0: prevenir la condición homosexual en la juventud de hoy. Quédate conmigo y vamos a hacer juntos este programa. Estamos con el terapeuta Everardo Martínez, un hombre que conoce profundamente este tema de homosexualidad y que hoy nos va a hablar de que es posible prevenir la condición homosexual en la juventud de hoy. Bienvenido, Ever, ¿cómo estás?
1: Muy bien, gracias a Dios. Regresando de un evento en Hermosillo que estuvo muy bien, fueron 3 días de estar enseñando todas estas cosas, cómo se puede prevenir, cómo se tiene que intervenir, el manejo dentro de la iglesia, y como padres todo lo que tenemos que hacer cuando alguien nos dice que su hijo es gay.
0: Así es. Entonces, ante esta realidad actual, Ever, hay muchas cosas que hacer, pero ¿se puede hablar de una prevención de la homosexualidad? Porque hay quienes dicen, bueno, no se nace homosexual, pero sí se nace con una tendencia a lo mejor temperamental que hace al hombre como más suave, más artístico, o a la mujer más hombruna, más de deporte, más agresiva, tal vez, no sé, ¿no? Ajá. Sí se puede nacer con este temperamento, que no quiere decir que se nace con la condición homosexual.
1: Es correcto.
0: Pero, ¿cómo es que podemos entonces prevenir que esto se dé?
1: Mira, pues es que esto que me dices del temperamento es una cuestión finalmente social. No tiene nada que ver con lo masculino. Podemos tener mujeres como tú dices, pues muy firmes, muy
0: más
1: seguras,
0: deportistas.
1: Sí, y eso no tiene nada que ver con homosexualidad. Como podemos tener hombres pintores, cantantes, poetas, y no, tampoco tiene nada que ver con homosexualidad. Eso es, más bien es quitarnos el estereotipo de que el hombre tiene que ser, que era feo, fuerte y formal, o una cosa así, ¿no? Apestoso a lo mejor. Es más bien lo que tenemos que llegar a quitar. Como la homosexualidad entonces no es de nacimiento, no hay un gen, no hay hormonas, no hay nada de eso. La condición homosexual es totalmente psicológica. Por lo tanto, claro que se puede llegar a prevenir. Casi no se habla de esto. Por eso tenemos mucho trabajo en la función de estar enseñando a los papás a que distingan al hijo, porque esto se puede llegar a prevenir. Sin embargo, es mucho trabajo de estar analizando el perfil del hijo, de la hija y otros elementos más que pueden llegar a desarrollar la atracción homosexual.
0: Muy bien, entonces vamos viendo. Nuestros hijos hay que aceptarlos tal cual son, con el temperamento que tienen, que no quiere decir que son homosexuales. Es hombre o es mujer, pero
1: y
0: puede
1: heterosexual.
0: Tener, y son heterosexuales. Todos somos heterosexuales. Hemos nacido así, somos heterosexuales. Entonces, sí se da, hay mamás que me dicen, Lupita, es que si noto que mi hijo es como amanerado.
1: Ajá.
0: Le noto estas actitudes, veo que está más a gusto con sus primas que con sus amigos, veo que como que no sabe relacionarse con otros niños varones. ¿Cómo puedo yo ayudarle? Porque se ve una clara tendencia, es más, pienso que así nació, me dicen,
1: ajá,
0: las mamás.
1: Sí. Bueno, eso es un fruto de la socialización. Como es el fruto del lenguaje, los modales, el tono, ¿verdad? El tono en el que hablamos es diferente en el sur, en el norte. Entonces, este es un fruto de la socialización. Cuando el hijo varón entre los 4 y los 6, 7 años no tiene la suficiente influencia o capacitación masculina, entonces este niño no sabe cómo relacionarse con los hombres. Está muy cerca la abuela tiende a ser como pues muy chiqueadora, ¿verdad? Que quiere y le compra y lo lleva y lo trae. Como tal vez ya no tenga más que cuidar, entonces agarra al hijo como el favorito, lo vuelve un poco tímido, lo vuelve inseguro, lo vuelve dependiente. Este niño solamente sabe relacionarse con mujeres, y con mujeres que le muestren cierto tipo de cuidado. Entonces es la abuela, la tía. Hay cierto alejamiento con la madre porque la madre funge sí como autoridad. Mamá sí lo regaña, mamá tal vez le pega, mamá le dice que no. Abuela y tía no tanto. Y entonces este niño solamente aprende a relacionarse con las niñas. Si también tiene amigas cerca, primas o vecinas, obviamente va a jugar lo que el contexto le está dando a jugar. Si juegan muñecas, si juegan, lo que jueguen las niñas, él lo va a llegar a jugar. Pero también va a estar absorbiendo la forma de pensamiento. Una niña se enoja con otra, le saca la lengua y él va a absorber esto. Una niña se enoja con otra y empieza a burlarse y él va a absorber esto. Una niña comienza a ser sarcástica y él va a absorber. Y entonces él no solo va a tener maneras físicas, sino también va a aprender a pensar como mujer. De hecho, psicológicamente primero se da lo que llamamos el amaneramiento psicológico y después se da el amaneramiento físico. Uh-huh. Él piensa como niña, uh-huh. Él comienza a sentir como niña, él aprende que los sentimientos son más importantes. Es un proceso de socialización. Sin embargo, esto no significa que tenga atracción homosexual. Uh-huh. No hay atracción homosexual ni heterosexual ni de ningún tipo en la infancia. Eso no hay. Habrá una etapa exploratoria, pero tal así como atracción sexual no hay en la infancia. Uh-huh. Entonces, si alguien nos dice, porque es un asunto muy clásico, pues es que fulanito yo creo que sí nació porque desde chiquito se veía amanerado. Uh-huh. No, lo que pasa es que desde chiquito ya había una carencia uh-huh. de figura masculina en ese niño.
0: Así es.
1: Estaba rodeado de la abuela, la tía, la mamá, las hermanas, las vecinas, y ese niño no tenía de dónde aprender a comportarse como varón.
0: Entonces, a manera de prevención, sí es necesario ubicar ambientes que favorezcan este tipo de relación de niño con niños, por ejemplo.
1: Sí, uh-huh. sí. La relación... Por ejemplo, quien está escuchando y dice, pues es mi caso, tal vez soy mamá soltera, mi mamá es
0: me
1: quien...
0: Me cuida a mi bebé.
1: Claro, uh-huh. y pues está ahí solo, o tal vez cuida a otros nietos, pero resulta que son nietas. Ok, ese es tu escenario. Necesitas inventar algo uh-huh. y ojo, a tu hijo no le va a gustar. Porque nosotros como humanos queremos lo cómodo.
0: Lo que nos proteja, la seguridad, el no esfuerzo, ¿no?
1: Claro, entonces vas a tener que agarrar a tu muchacho y ojalá y funcione, llevarlo al parque y ver qué haces para relacionarlo con otros niños. Algunas llevan comida, ¿verdad? Que paletas o sándwiches. Y intentan secuestrar a los compañeros del kinder, ¿verdad? Oye, préstame a tus hijos el viernes en la tarde y yo te los cuido. Entonces, llenas tu casa de otros muchachitos y tú propicias que tu hijo aprenda a relacionarse con ellos. Si esto no funciona, porque es muy amenazante para el niño, entonces tenemos que pensar en otras cosas. Tú como mamá no te va a pasar nada si agarras un balón de fútbol, a lo mejor no te gusta. Pero ya no te van a gustar las niñas a esta altura del partido. Entonces, agarra el balón de fútbol y tú vas a jugar fútbol con tu hijo. Uh-huh. Si estás a mediodía, prende la televisión, las noticias deportivas. Cómprale una camiseta de algún equipo deportivo, de preferencia uno popular. Porque entre más popular sea el equipo, más rápidamente se va a hacer de otros amigos. Uh-huh. Si un día lo mandas al preescolar o a la primaria con la camiseta de algún equipo, de inmediato los que le van a ese equipo ya van a ser sus amigos. Uh-huh. Entonces, una manera muy rápida de conseguirle amistades como niños, varones, a tu hijo.
0: Ok, va a ser importante entonces sí una socialización con pares del mismo sexo. Papás, no crean que no importan, importan mucho. No queremos más niños que nazcan fuera del hogar, por favor. Hay mucho que hacer, pausa, vuelvo contigo. Estamos hablando de cómo prevenir la condición homosexual en la juventud de hoy. Volvemos.
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0: Seguimos adelante, familia bellísima. El día de hoy platicando con el terapeuta Everardo Martínez acerca de la prevención de la condición homosexual. Vamos a hablar de esta primera parte. Yo sé, a veces tu papá o mamá me dices, ¿qué hago ya que me dijo mi hijo que es homosexual? Vamos a hablar también de eso, pero en este momento hablemos de cómo prevenir. La sociedad actual está promoviendo la condición homosexual como si fuera una elección que podemos hacer todos, pero esto es en verdad un gran engaño. Nadie nace así. Si te puedes forjar como una persona que experimenta esta atracción, pero puede ser totalmente prevenible esta condición. Y hablábamos hace un momentito, Ever, de los niños varones, de cómo la gran mayoría, muchos hogares ahorita dicen que ya más del 50% de los niños nacen fuera de la familia, fuera de un papá y una mamá, ¿no? O sea, wow. Niños que nacen solos, niños que nacen fuera del hogar, niños que nacen fruto de una infidelidad, en fin, es muy, muy alto el porcentaje ya. Y allá en los Estados Unidos, por supuesto que lo vemos mucho. ¿Cuántas de nuestras amigas radioescuchas en este momento viven la situación que acabas de narrar? Ellas tuvieron un hijo, son madres solteras, trabajan, y quien les cuida a su hijo, pues es su mamá. Uh-huh. Y muy probablemente o es un hijo que está solo, o probablemente sí tenga que convivir con otras niñas bajo el cuidado de la mamá y demás condiciones, se da lo que tú ya nos comentabas. Nos has recomendado, a manera de prevención, sí buscar un ambiente de convivencia con pares del mismo sexo. Sí. Y aunque al niño le cueste el trabajo al principio, hay que buscarlo y hay que promoverlo. ¿Qué pasa con la niña? ¿Cómo se genera esta condición homosexual en una niña?
1: Es el mismo escenario como una niña que tiene una alta influencia masculina. Puede ser por varios elementos. Uh-huh. Y depende mucho del razonamiento de la niña en cómo lo va a procesar. Pero voy a platicar algunos, pues. Uh-huh. no todos. Uh-huh. Uno puede ser cuando papá es demasiado brillante. Papá es demasiado brillante a los ojos de la niña, finalmente, y mamá, ella la ve opaca, ella la ve triste, ella la ve como que no pinta mucho. Uh-huh. Una mamá que no es sobresaliente nada, no es antojable para la niña, para emularla, para imitarla. Yo no quiero ser como mamá. Uh-huh. Esto puede ser porque papá tiene una actitud machista o por alguna razón una actitud despreciativa hacia la mamá. Todo lo que hace mamá es malo, cocinas feo, eres fea, eres tonta, no piensas, todo ese tipo de cosas hace que la niña esté pensando, yo no quiero ser mujer, yo no quiero ser como mi mamá. El otro punto es una mamá que además es opaca, una mamá que no es expresiva, es un elemento de los indispensables para el lesbianismo. Uh-huh. Una mamá que no expresa afecto. Una mamá que no sonríe, que no toca, de esas mamás que dice, pues que yo así soy, yo soy seca. Uh-huh. Y pues así soy.
0: O estoy deprimida, desde que se murió fulanito, desde que no sé qué, yo estoy deprimida.
1: Sí, tiene 500 años en ese. Uh-huh. Cuento, entonces pues se tiene que atender porque, uh-huh, bueno, para empezar por ella. Pues.
0: Claro.
1: Pero la mamá que no sonríe, la mamá que no toca. No, yo no abrazo, yo no doy un beso, yo no digo un te quiero, yo no digo un te estimo, te ves linda, no da elogios. Todo esto tiene que ver con traumas de la misma mamá.
0: Claro.
1: Sin embargo, no podemos resolver el tema de la homosexualidad si no resolvemos el tema de la mamá. Entonces, en terapia siempre tenemos que trabajar con papá y con mamá. Muchas veces los papás me llaman diciendo, es que mi hijo es homosexual, ¿cómo te lo llevo? ¿Cómo le hago para hacértelo llegar? ¿Verdad? Lo engaño, le digo, uh-huh, lo hipnotizo, ¿verdad? Uh-huh. ¿Cómo hago? No hagas nada, tienes que venir tú y tu esposo. Uh-huh. Y yo los voy a entrenar a ustedes para ayudar a tu hijo. Uh-huh. Te decía en el caso de la niña, también puede ser que los papás tengan una dinámica más o menos sana. Sin embargo, los papás valoran más a un hijo varón. Uh-huh. Porque es activo, porque por alguna cualidad, puede ser que sea activo, puede ser que sea muy estudioso, puede que sea muy buen deportista. Tenemos un caso donde el hijo es la estrella, es buen futbolista y es el mayor, entonces la hija pues pretende emular al hermano porque ha entendido infantilmente que es la única forma de agradar al papá o que el papá esté de acuerdo con él. En otro caso que teníamos, la hija trataba de emular a los hombres en general. No, ella no llora, ella es ruda, ella es la que conquista, ella no se deja cuidar, ella se agarra golpes y papá premiaba mucho eso en sus hijos varones. En alguna ocasión me dijo en consulta, los hombres son una chulada, no me dieron ningún problema, pero las viejas qué latosas son. Entonces, pues en esa casa ser vieja, imagínate, claro, pues no era nada agradable. Entonces, esta es otra forma en la que la niña trata de ser varón, imita actitudes masculinas. Uh-huh. Imita, comienza a pensar como hombre de una manera más fría, más racional, más calculadora. ¿Qué es lo que tenemos que hacer? Pues como papás necesitamos valorar al mismo nivel a todos. Uh-huh. Al mismo nivel.
0: Hombres y mujeres.
1: ¿Cómo hombres no? Y mujeres y en todas las capacidades, porque uh-huh, podemos tener, siempre hay Uh-huh. A lo mejor un hijo con el que somos más afines, ¿no? Uh-huh. Que dices, ah, a lo mejor en lo religioso.
0: Te identificas con él, claro.
1: Uh-huh. Que no significa que lo quieras más, pero hay una identificación.
0: Claro, fluyen más en su relación.
1: Claro, uh-huh. Entonces todos se dan cuenta de eso, Y no hay que negarlo, ocultarlo, simplemente... Que eso no determine mis palabras de afirmación para todos los demás. Uh-huh. Si yo tengo un hijo con el que me llevo muy bien y vamos al templo y oramos, no tiene por qué ser ese hijo lo máximo. También el otro puede ser lo máximo en la escuela o en el deporte, uh-huh. en los videojuegos, lo que hagan. Uh-huh. Necesitamos llegar a premiarlo. Uh-huh. Principalmente también las diferencias de sexo.
0: Uh-huh. Muy bien, entonces vemos que sí hay una etiología, o sea, hay una forma en que se inician este tipo de conductas en hombres y en mujeres. Has dicho muy bien, empieza primero un pensamiento psicológico y luego unas actitudes, unas conductas, ¿no? Un sí. pensamiento afeminado o masculinizado, primero a nivel psicológico y después a nivel de conductas. Pero, ¿cómo prevenir lo mismo con las niñas? Buscar la convivencia con pares del mismo
1: sexo.
0: Habría
1: que revertir estos elementos. Uh-huh. Mamá necesita acercarse a la hija. Uh-huh. En este tipo de dinámica, si mamá, por ejemplo, es muy devaluada, que uh-huh. papá es como lo máximo, entonces tienes que trabajar con papá, porque papá es el líder en ese caso. Papá necesita menguar él, reconocer algunas de sus limitaciones y comenzar él a alabar a mamá en lo que mamá hace bien. Uh-huh. Que claro que hace muchas cosas bien.
0: Claro.
1: Entonces papá es el que va a necesitar alabar a mamá y luego alabar a hija. Y luego, no al mismo tiempo, uh-huh. para que mamá se sienta fuerte y segura para entonces ella misma comenzar a valorarse. Uh-huh. Por eso trabajamos en conjunto. En el caso de que mamá no sea expresiva, necesitamos revisar la historia de la mamá.
0: Claro.
1: Necesariamente nadie da lo que no tiene, entonces ella no fue amada, uh-huh. no fue cuidada, tuvo que trabajar desde muy chica, tal vez sufrió algún abuso que no ha sido resuelto. Trabajamos eso con la mamá y luego le presentamos, en el caso de que no tenga papá y esto, a Dios como un padre amoroso que le puede dar ese amor para que ella pueda retransmitir a los hijos. Uh-huh. Con la hija comenzamos a trabajar identidad de... Es bueno ser mujer, ser mujer es bonito, tiene muchos beneficios. Uh-huh. Las niñas afectadas en esto, o ya las adultas, las jóvenes, no ven ningún beneficio en el ser mujer.
0: Sí, no, al contrario, alucinan. Vamos a tener que irnos a la pausa, Everardo. Sí, tengo ahorita, de hecho creo que ella ha platicado contigo, una chica que dice, quiero salir, estoy cansada de esto, pero que sí tiene muchas actitudes todavía, sí masculinizadas, tiende mucho a proteger, si confían en mí yo los llevo y los traigo seguro a toda velocidad en mi automóvil y cosas así, ¿no? Y ella, claro, desde luego no ve ningún beneficio de ser mujer, piensa uh-huh. que pobres mujeres son maltratadas, son humilladas, las dejan a un lado, no las toman en cuenta. Ella ve todo lo negativo de una mujer. Bueno, papás y mamás, el día de hoy estamos viendo cómo prevenir la condición homosexual en nuestros hijos. Y miren, todo pasa, de verdad, por el llamado de Dios. Dios nos pide ser buenos padres. Papá, mamá, no trajimos a los hijos para abandonarlos, para botarlos por ahí. No, no, no. Están ahí para que les amemos, les eduquemos, nos donemos a ellos, les demos nuestro tiempo, nuestro corazón. El papá hace falta. Cuando no está, ¿cómo afecta el desarrollo de un hijo? El varón y mujer, ¿eh? La mamá hace falta cuando no da cariño, ¿cómo afecta el desarrollo saludable de sus hijos? Los dos tenemos que crecer muchos, hombres y mujeres, mucho. Y sobre todo en ese camino que Dios quiere para todos, en el camino del amor. De saber amarnos a nosotros mismos, saber por amor a Dios también amar a los que nos rodean. Rodearlos de cuidados, de cariños, de nuestra presencia. Todo eso es vital para prevenir una condición homosexual y otras muchas condiciones que nos hace sufrir en la vida y no alcanzar la madurez. Yo hago una breve pausa, regreso con Everardo Martínez. Estamos platicando sobre la prevención de la condición homosexual en la juventud de hoy. Pausa, vuelvo contigo.
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1: Seguimos adelante, estamos hablándonos en el día de hoy con Everardo Martínez, quien nos dicen que es posible prevenir la condición homosexual. Pero, ¿cómo le decimos esto a la gente, Ever? Porque estamos en un mundo al revés, o sea, la ideología de género, que en Estados Unidos está tomando una vigencia impactante, convence a padres de familia, a educadores, a médicos incluso, de que la persona nace con una tendencia homosexual y que no hay de otra más que aceptarla como es y pues proveerla de todo lo necesario para que él lleve adelante todo esto. Es más, incluso puede ser en un momento dado que legalmente se nos pueda pues pedir que nos detengamos, que ya no hablemos de que esta condición puede prevenirse. Sí. ¿Qué respuesta tenemos para ellos?
2: Mira, no está comprobado hasta ahora que haya un factor biológico causal. Ahora, lo que nos tratan de engañar es hablándonos de factores biológicos vinculados o factores biológicos asociados. Yo estoy hablando de un factor biológico causal. En la historia de la ciencia está demostrado que lo mental está por encima de lo físico. Yo salgo ahorita, alguien, un tráiler casi me mata, ¿verdad? Casi me atropella ahí en mi carrito, y entonces yo sufro un dolor de estómago y tengo diarrea. O tengo taquicardia. ¿Qué relación tiene mi intestino con el miedo, verdad? Entonces, bueno, en la historia de la ciencia existen lo que se llaman enfermedades psicosomáticas. O sea, es la mente la que está por encima del cuerpo. Entonces, si hubiera, que no hay, pero si hubiera un factor biológico, tendrían que demostrar que ese factor biológico se vuelve causa y no consecuencia. Esto es básico. Porque entonces podríamos decir, bueno, es que hay aquí un factor biológico vinculado a la homosexualidad. Ok, ahora explícame que eso es causa y no consecuencia. Por ejemplo, los niños que viven en un ambiente rural, sabemos que se desarrolla más un hemisferio que el otro. Los niños que viven en un ambiente urbano, sabemos que desarrollan más un hemisferio que otro. ¿Por qué? Por el tipo de estimulación. Porque somos más racionales, porque tenemos al chiquillo sentado, porque no se puede mover, porque no puede correr, porque no percibe el olor del aire, porque no percibe los colores. Claro.
1: Nuestro cuerpo se adapta a nuestras circunstancias.
2: Entonces no me vengan a decir que un factor biológico es causal, cuando está demostrado que lo biológico es consecuencia de. O me van a decir, bueno, es que por ejemplo la depresión es una causa de litio, bla, bla, bla, bla, bla. Okay. Dime que eso es causa y no consecuencia. La paciente tiene 6 meses deprimida. Tiene 6 meses funcionando mal su cerebro. 6 meses que no duerme, 6 meses que no come bien. No. Eso claro que va a causar un problema físico.
1: Claro.
2: Ahora sí le falta. Sí, claro que le falta, pero es consecuencia de la situación emocional.
1: ¿Qué pasa con los hermafroditas? Este caso en que efectivamente se nace con los dos sexos biológicos. Sí. ¿Esto se da con frecuencia y qué es lo que pasa ahí?
2: No. De hecho, es bastante inusual.
1: Totalmente de locos.
2: Totalmente difícil encontrar uno. Uno de mis pacientes más... era un paciente demasiado, demasiado metido en la ciencia y él es médico. Él me dice que casos de hermafroditismo real documentados en los últimos 200 años solo encontró 5.
1: Anda, pues no, mucho más bajo de lo imaginado.
2: Entonces, ¿qué es lo que hay? Algo que se llama ambigüedad sexual, ambigüedad genital, perdón, ambigüedad genital, que es, pues no queda muy claro ahí el asunto, pero esto nos mete a una trampa. Nosotros no somos lo que dicen nuestros genitales solamente. Por ejemplo, se hace un estudio de cariotipo y ahí decimos X, Y o XX. Y a partir de eso está toda nuestra identidad.
1: Claro.
2: No es como de que ves los genitales si es niño o es niña. Cuando hay un caso de hermafroditismo, se tiene que hacer otro tipo de examen para saber si es XX o XY. Punto uno. Punto dos, en estos casos son casos de hermafroditismo. No tienen nada que ver con homosexualidad. Absolutamente nada. Si eso tuviera que ver, entonces todos los muchachos que dicen que son homosexuales y los adultos tendrían que ser hermafroditas. Y eso sabemos que no funciona así. Hay otro síndrome más complicado, que es el síndrome de Klinefelter. En ese síndrome hay una Y de más cromosómicamente y la persona, el varón, desarrolla mamas, hay desarrollo testicular insuficiente, de hecho no produce espermatozoides y es impotente. Sin embargo, este es un síndrome que se llama síndrome de Klinefelter, que tampoco tiene nada que ver con homosexualidad. O sea, puede ser es un hombre heterosexual con síndrome de Klinefelter. Y las personas que tienen este síndrome no tienen atracción homosexual. O al revés, si por ahí fuera el tema, entonces todos los que veríamos en la calle que dicen que son homosexuales tendrían que
1: hacerlo. Ahora, ¿sabes, Ever? Estamos hablando de la prevención. A ver, tenemos hijos pequeños, estamos en una sociedad que promueve la homosexualidad. ¿Qué podemos hacer como familia? Ya habías hablado de algunas actitudes. Primero, yo sé que es difícil lo que les digo, pero vamos a atender a eso, ¿no? Procurar, de verdad, señor, jóvenes que me escuchan, casarnos bien. Identifica a esa chica, a ese joven con el que quieres hacer una vida. Hacer las cosas bien, porque si ya te juntaste, ya te la robaste, ya te lo robaste, ya desde ahí hay un desorden, capaz que luego ya ni te quieres quedar con él o con ella, empezó la mamá soltera, el hijo sin padre, y de ahí se viene una serie de problemas. O sea, en la medida de lo posible, la auténtica prevención vendría desde escoger bien una pareja para formar una familia con ella, ¿no? Si estuviéramos hablando de clarísima prevención. Pero si ya los dos estamos juntos, esposo, esposa, y ya lo están los hijos en casa, ¿qué más hay que hacer? Aparte de procurar que convivan con pares, niños con niños, niñas con niñas, conviviendo alegremente, conviviendo cordialmente, jugando y demás. Aparte de eso, ¿qué más tiene que suceder en la dinámica familiar?
2: Debe haber, como tú decías, una buena imagen de lo que es el matrimonio. Y también debe haber una dinámica de respeto y de apoyo entre los hermanos. Esto es muy complicado. Estamos hablando de un escenario ideal. Sin embargo, por muy complicado que sea, es posible. Y muchas veces nosotros lo que evaluamos es el esfuerzo. Por ejemplo, a lo mejor alguien que nos está escuchando dice, bueno, pues es complicadísimo la cuestión del tiempo. Tengo que trabajar, ¿cómo voy a llegar el viernes a agarrar un balón? Bueno, tu hijo sabe eso. Y si tu hijo dedica 5 minutos, tu hijo va a valorar esos 5 minutos. Pero si tú puedes dar un día y le estás dando 5 minutos, claro que tu hijo te va a reclamar eso. Entonces, cuando hablo de la dinámica, es un papá que va a estar respetando a mamá, un papá que le da su lugar. Un papá incluso es tan interesante como si tú al hijo le dices, obedece a tu mamá, es diferente que si le dices, obedece a mi esposa. Es un impacto psicológico diferente porque cuando el hijo entiende que es su mamá, pues es mía, yo le hago lo que me dé mi gana, ¿no? Pero cuando papá dice es mi esposa, entonces, uy, ya es como propiedad privada, el viejo está enojado, entonces es diferente. El efecto en mamá es bonito porque ella se siente cuidada, protegida, como que son cosas muy sencillas. Papá tal vez llega en la noche, está la dinámica de locos, mamá está tirando gritos, vengan a cenar, recojan su plato, ¿verdad? Pancho, no le estés quitando la cabeza a María, no sé qué esté gritando. Y papá tiene la opción de hacerse el tonto, hundirse en el sillón, seguir cambiando canales eternamente, o echar un grito y apoyar. Ese tipo de cosas tan sencillas ayudan mucho. La niña dice, mira, sí conviene tener un esposo, te cuida. Si no, pues dices, bueno, pues ¿para qué lo quiero? ¿Para que esté ahí? No conviene ser mujer, no conviene ser mamá, no conviene ser esposo.
1: La idea de que ellos vean que el matrimonio vale la pena.
2: Exacto.
1: Y eso depende de nosotros, o sea, poner de nuestra parte. Es que somos a veces tan egoístas. Llega el papá cansado y le vale gorro todo. Mira, a mí ahorita que topen chivas, hagan lo que quieran, a mí déjenme en paz, ¿no? O la mamá también, estoy histérica, el día ha estado muy pesado y tú llegas y ni siquiera me ayudas. Y como que cada quien sacando sus propias broncas, tratando de resolver sus propias broncas, en ese individualismo, en ese egoísmo, estamos fomentando que no se valore el matrimonio y no se valore la familia. Y por lo tanto, pues sí generando caminitos muy fáciles de, pues yo creo que a mí me está gustando ser homosexual, ¿no? Entonces, eso que aparentemente no importa, sí importa y sí impacta. Yo les quiero invitar, antes de la pausa, a nuestros hermanos que nos escuchan, vamos haciendo conciencia de que en familia Ese es el sitio ideal para vivir las virtudes. Una virtud implica un esfuerzo, salir de ti mismo para hacer lo que conviene en ese momento a todos, a la familia. Yo vengo cansado, pero en este momento conviene que yo apoye a mi mujer. Yo estoy histérica, pero en este momento conviene que yo esté de buenas con mi esposo, por mis hijos. Los hijos también, colaborar, salir de nosotros mismos. Esto es salir de este individualismo que promueve la sociedad actual para el altruismo. No más egoísmo, sino ir al otro, al altruismo. Yo debo hacer una pausa, regreso con Everardo Martínez. Estamos platicando de cómo prevenir la condición homosexual en este mundo que hoy está poniéndolo como moda. Es que eso es lo más triste, parece como moda, que no pasa nada, pero está dañando muchos corazones. Una breve pausa, vuelvo contigo, tú y yo nos estamos hablando así como nos gusta.
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1: Seguimos adelante, familia bellísima. Hoy estamos hablando de cómo prevenir la condición homosexual. Hoy estamos hablando de que hay muchos factores que van siendo causales, que van cultivando, como este corazón que va a ser en un momento dado afectado con estas ideas. Everardo Martínez, que nos acompaña, terapeuta, nos ha hablado ya de la necesidad de una dinámica familiar armoniosa para prevenir la condición homosexual, de la necesidad de que si hay estos condicionantes sociales de un solo tipo de ambiente para niño o para niña, pues pueda ser modificado. Pero llega un momento en que hay factores detonantes, es decir, juntamos la mala dinámica familiar, juntamos la mala relación con el papá, con la mamá, la falta de pares en la convivencia, etcétera, con un factor detonante y se viene encima, desde luego, la condición homosexual. Pero cuando hablamos de estos factores detonantes, ¿de qué podemos estar hablando, Everardo?
2: Mira, de los principales, pues sería la violación. Uh-huh. Una violación, pues, es quebranta terriblemente a un niño, una niña, y hace que exista, por ejemplo, en la niña, la violación hace que exista un miedo, un rechazo, un pavor a todo lo masculino. Okay. El hombre viola a esta niña, la niña sufre dolor, la humillación. Regularmente no lo dicen, si lo dicen no le creen. Los papás no saben qué hacer, no saben si enfrentar al tío, si enfrentar al primo, cómo lo van a enfrentar.
1: A veces es el padre, ¿verdad?
2: A veces el mismo padre o el padrastro.
1: Es tan terrible, sí, padrastro con frecuencia.
2: Entonces la mamá no sabe si lo enfrenta, si lo corre y se queda sin sustento, sin comer, si... Es algo tan fuerte que la niña queda totalmente quebrantada. Marca. Y ella va a aprender que los hombres solo quieren sexo, uh-huh, pero que eso es malo o doloroso. Y entonces ella va a tener una gran puerta para ser complacida con amor de mujer. Uh-huh. Aunque esto se vaya a dar hasta la adolescencia, cuando viene la revolución hormonal y se enamora de su primera amiga y esto, la violación es un factor detonante. Uh-huh. La violación en el niño, tanto como con la niña, en ambos produce cierto tipo de placer. Dependiendo de muchos elementos, algunos niños o niñas tienden a replicar la violación, tienden, uh-huh, a volverse lo que llamamos víctimas propiciatorias. Uh-huh. Entonces ellos están cerca del tío, ellos procuran al tío, ellos se acercan al tío. Esto es mucho más frecuente cuando esa violación fue por la vía de la seducción y, uh-huh, hubo cariño. Y ahí se centran muchas cosas. Por ejemplo, el niño, la niña, que son más o menos sensibles, se combinan con un papá o mamá que no les expresan afecto. De repente les expresan este afecto, pero hay violación. Uh-huh. Entonces, muchas veces la necesidad de afecto es suficiente como para pagar un grave precio de ser violado. Uh-huh. Y estos niños fungen como víctima propiciatoria. Se acostumbran a recibir afecto y ya placer por la vía sexual, que cuando llegan a la secundaria ya es mucho más fácil comenzar una vida homosexual. Uh-huh. Este es uno de los factores detonantes que hay.
1: Ahora, debe haber muchísimos otros. Yo quisiera decir a los niños, porque es probable que algunos niños o jóvenes nos estén escuchando, la sexualidad humana es un tema fantástico, es bellísimo, pero cuando ellos en su interior experimentan algo desagradable en su relación con alguien que les hace ver, tocar o les hace sentir algo extraño, esa es como la voz de una conciencia, es una voz alerta, alertadora, digámoslo así, para que se alejen, que no tengan miedo de tomar distancia, de alejarse, de buscar ayuda. ¿Qué recomendarías, Everardo, si un chico, una chica está sintiendo esto con una persona, ¿no? No me gusta cómo me mira, no me gusta lo que me propone, quiere que lo toque, quiere tocarme, ¿qué le recomendamos?
2: Depende mucho de la edad. Uh-huh. Si fuera un niño, digamos, preescolar, siempre se le enseña que cuáles son sus partes íntimas, ¿verdad? Uh-huh. Y esas partes íntimas solo se pueden tocar con su consentimiento. Uh-huh. Personas de mucha confianza y siempre cuando él no se sienta incómodo. Uh-huh. Se ponen ejemplos como mamá o la abuela o papá o el médico. Uh-huh. Sin embargo, el criterio es que el niño se sienta cómodo. Y que cuando él se siente incómodo, él pueda decirle a cualquier personaje:
1: no puedes tocar.
2: No me puedes tocar, no me siento bien. Uh-huh. Y cuando damos estos cursos de prevención del abuso, nosotros hacemos que el niño repita las palabras. Le planteamos los escenarios y el niño repite. Escenarios clásicos: alguien llega a casa, te toca, te pregunta por tu papá, estás en el parque, hay un señor enseñándote gatitos o perritos, alguien que te quiere dar una nieve, alguien que te pide ayuda, ayúdame con esta bolsa, y se le va explicando al niño cómo estos escenarios son totalmente absurdos. O sea, un adulto jamás le va a estar pidiendo ayuda a un niño. Uh-huh. Entonces, son factores de riesgo. Si lo hacemos con láminas, si el niño aprende a distinguir los elementos y luego repite las palabras: no me puedes tocar, debo correr, bla, bla, bla. Si ya estamos hablando de un niño en la edad primaria, que ya habla, ya razona, ya puede correr, ya él tiene que buscar algún tipo de ayuda con alguien mayor. Regularmente lo hacen, aunque suene como muy difícil, regularmente lo hacen. El hermano mayor, la tía, la abuela. Y debe aprender él decir claramente: papá está haciendo esto, mamá está haciendo esto, mi hermano está haciendo esto. Uh-huh. Es una labor complicada porque sí necesita apoyo psicológico. Estamos hablando de algo muy serio. Uh-huh. Pero siempre funciona el hablar y el alejarse.
1: Muy bien. Ahora, este es un factor detonante, el abuso. Sí. El que pudieron haber sufrido o están sufriendo un abuso va a ser algo que puede llevar a la condición homosexual. ¿Qué otros serían?
2: La muerte. Uh-huh. La muerte, pues, la muerte prematura de papá, la muerte prematura de mamá.
1: ¿El divorcio también?
2: El divorcio, claro. Uh-huh. Cuando hay una muerte, se pierde de tajo la figura y muchas veces esta muerte se da entre los 5, los 7, los 8. Y todavía en esa edad, algunos niños piensan que el mundo gira alrededor de ellos. Uh-huh. Y cargan con la culpa de que murió, uh-huh, mi papá, yo lo maté. Un caso que yo tuve de homosexualidad, uh-huh, él iban en las bicicletas a la montaña, papá lo invitó, él no quiso ir, uh-huh, y papá le dio un paro cardíaco por andar ahí en la bici en la montaña. Y él se culpaba, él decía, si yo hubiera ido, mi papá no se sobreexcita, uh-huh, pues se sobretrabaja, uh-huh, en la bicicleta. Fue muy fuerte. Una de las pacientes que dio testimonio ahora en estos últimos días, ella murió mamá y ella se apegó totalmente a papá. Uh-huh. De esta manera de broma: si mi papá escupía, yo también; si mi papá le iba a tal equipo, yo también. Si, entonces se mimetizó completamente ahí. Ahí estamos hablando de una pérdida total. Uh-huh. En el caso del divorcio, también depende de la edad de los hijos. Recordemos que la homosexualidad se construye entre los 5 y los 11, 12 años. Entonces, si el divorcio se da después, obviamente el riesgo es muchísimo menor, casi nulo. Okay. Porque en la etapa de formación ellos tuvieron como una imagen sana de la familia, o al menos ahí tuvieron a los dos papás.
1: Estás hablando de edad escolar, ¿eh? De 5 a 12 años, justo.
2: Sí, sí, sí, que es exactamente donde nosotros estamos enseñando, dando estas conferencias, uh-huh, enseñando a los papás a distinguir si tienen un hijo o una hija en riesgo, uh-huh, distinguir qué dinámicas familiares pueden ser caldo de cultivo a esto, uh-huh, y les enseñamos los factores detonantes y posteriormente les enseñamos de qué manera pueden revertir esto.
1: Muy bien. Bernardo, ya el tiempo se nos va. Les quiero decir yo, papá, mamá, estamos llamados a generar una dinámica familiar de virtud, de tolerancia, de apoyo mutuo, de respeto. Estamos llamados a vivir las virtudes en casa y con eso prevenimos muchos problemas, específicamente este. Familias, vamos a hacer lo que Dios quiere. Nos hizo heterosexuales y estamos llamados a vivir en concordancia con esa dignidad. Ever, que Dios te bendiga. Muchísimas gracias. Sigue adelante con esta misión preciosa. Saludos a todos en Hermosillo. Un fuerte abrazo para todos, hermanos míos. Yo me tengo que despedir. Que Dios te bendiga.
2: Gracias, bendiciones.
1: Hasta muy pronto. 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
1: Son las 6 de la tarde.
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Hola, ¿qué tal? Los saluda Enrique García, en memoria y con enseñanza del ingeniero Benjamín Sepúlveda, en este su programa Luz de las Naciones. Están ustedes en sintonía de En Familia Radio y recuerden, es tiempo de vivir en familia. Hemos venido hablando del tema que seguramente es el más importante de todos los temas. Un tema ante el que cualquier otro tema palidece, por más problemas que pudiéramos tener, por más situaciones que estemos enfrentando, cuando nos damos cuenta de que todo eso que vivimos tiene un carácter estrictamente pasajero, temporal, y que después de haber atravesado por este valle de lágrimas y llegue el final de nuestros días, vamos a presentarnos ante el tribunal de Cristo para que se determine nuestro destino final. Ahí es en donde notamos que este tema, por su trascendencia, sí es el más importante, porque estamos hablando no de lo que se termina, lo que tiene un final, como es nuestra vida, nuestros problemas, todo lo que tenemos aquí se termina. Y lo que no se termina es el destino de nuestra alma. ¿Qué va a pasar con nuestra alma después de la vida en esta tierra? Esa es la pregunta que nos debe de llevar a meditar acerca de este tema. Por eso digo que es

0: el que más trascendencia tiene es los destinos eternos del hombre. También se conoce como los novísimos. Pues hemos tratado ya acerca de la importancia de conocer nuestra finitud, que somos finitos, no infinitos, como es nuestro Señor, finitos en esta vida. Y de que debemos manejar nuestra vida de tal forma que cada minuto nuestras acciones sean las que nos lleven a construir una casa, una morada en ese pues en ese destino final, en el cielo propiamente. Cada minuto que tenemos es un minuto de gracia, y en el que todas nuestras acciones o suman o restan. No hay punto medio. En temas de nuestro Señor, nada tiene un punto medio. O es blanco o es negro. ¿Verdad? El que no recoge conmigo desparrama, decía nuestro Señor. ¿Estás conmigo o estás contra mí? Así que lo importante de aprovechar cada momento de nuestra existencia con la mentalidad, con la certeza, con la conciencia de que no somos ciudadanos de este mundo y que hoy, mañana o en algunos años vamos irremediablemente a dejar este plano. Nos vamos a ir, va a quedar nuestro cuerpo, pero nuestro alma continúa y hay que aprovechar todos los recursos que tengamos para que en el libro de nuestra vida esté escrito lo mejor que hayamos podido escribir, la mejor obra que hayamos podido hacer, una obra literaria pero espiritual en la que viene todo lo que hicimos. Y estamos viendo que en el momento final hay tres manifestaciones de la batalla que vamos a librar antes de dejar este mundo. Pues miren, la muerte es sin lugar a dudas la última, más bien la única certeza que nos acompaña desde el preciso instante en que llegamos al mundo. Y podremos dudar de cómo nos irá en la vida, de que si lograremos comprar una casa, de que si formaremos una familia o de que si disfrutaremos de una vejez tranquila, de todo podemos dudar. Pero jamás podremos dudar de que un día nuestro corazón va a dejar de latir. Y vivimos en una constante huida de esta realidad. En esta sociedad que maquilla la vejez y que evita a como dé lugar a hablar de la muerte. Esta actitud evasiva es peligrosa porque genera una ceguera espiritual, porque la muerte no es un enemigo que se pueda evitar simplemente ignorando su existencia. Me tapo los ojos, no veo y no existe. La muerte es un hecho biológico totalmente normal y es inevitable. Y vivir con la conciencia de que el tiempo se agota no debe ser causa de angustia o de tristeza. Para el cristiano no es así. Debe ser motivo que nos impulse a aprovechar cada minuto para crecer en el amor, para crecer en la fidelidad a Dios. y así construir día a día, de una vez, nuestra morada eterna. En la actualidad vemos que las personas invierten una cantidad impresionante de su energía, de su tiempo, de su dinero, en crear una falsa ilusión de pertenencia al mundo. Vamos viendo cómo se compran cremas especiales carísimas para retrasar las arruguitas. Se realizan cirugías costosísimas para aparentar juventud. O incluso diseñamos planes de retiro así a larguísimo plazo, como si estuviéramos seguros de que vamos a vivir por tiempo indeterminado. Y no es que todo sea malo, no lo es en realidad. Hay que ver por nuestro futuro, hay que ver por nuestra salud. El asunto no es que hagamos esto, o sea, no es malo en sí. El tema es que nos entreguemos a esas actividades, a esas planeaciones de metas a futuro, con todo nuestro empeño y sin preocuparnos lo suficiente, o simplemente no preocuparnos para cuando ese futuro por el que estamos trabajando se acabe, porque se va a acabar. La realidad es que el cuerpo va caminando constantemente hacia su disolución. Y nos va recordando que somos seres temporales a través del cansancio, de las canas que salen en nuestro cabello, de los dolorcitos que van llegando, que se van multiplicando con el paso de los años. Somos seres totalmente temporales. De eso no cabe la menor duda. Pues negarlo sería tan absurdo como cerrar los ojos en medio de una carretera llena de curvas, creyendo que el peligro desaparece por el simple hecho de no mirarlo. Hay que mirar a la muerte de frente, con serenidad y con fe, porque el final de la vida terrena no es nuestra destrucción, es la puerta que nos da acceso hacia el encuentro con nuestro Creador. Y la manifestación de la muerte se presenta en nuestra vida de muchas formas, a veces sutiles. O sea, no solo a través del fallecimiento de un ser querido, sino en los pequeños desprendimientos que vamos experimentando. Por ejemplo, cada etapa de la vida que concluye, digamos, al terminar un curso, un cambio de casa, cuando una pérdida de un empleo, o miren, el simple paso de la juventud a la madurez, todo eso son pequeñas muertecitas que nos van entrenando en el arte de soltar. Porque vamos a ver, poquito más adelante, cómo todo coincide con entender que nada nos pertenece. Para seguir hablando de este tema, vamos a ir a una pausa y regresamos.
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0: Y continuamos en su programa Luz de las Naciones. Están ustedes en sintonía de En Familia Radio y recuerda, celebra la vida en familia. Estamos hablando acerca de que pues lo que hacemos en esta vida, de prepararnos para tener un futuro mejor o asegurar una, no sé, una pensión, un ingreso para nuestra vejez, pues eso no es malo, al contrario, eso hay que hacerlo, es una obligación, es algo que se tiene que hacer. Pero también a veces pues, exageramos un poquito en querernos a alejar de la realidad aparentando cosas que no somos, ¿verdad? A lo mejor estamos no nada más haciendo algo lícito en el sentido de preocuparnos por nuestros ingresos, por nuestra, por sostener nuestra vida, sino que a veces despilfarramos. El problema está en realidad cuando queremos aferrarnos con todas nuestras fuerzas a las situaciones. Si yo tengo una vida que tiene que estar holgada, digamos, en lo económico, pues me voy a aferrar a eso con todas las fuerzas. A las personas, a los bienes materiales. Ese es el problema, cuando nos aferramos con todo, y no damos espacio a lo que realmente es importante. Una realidad que nos dice que no somos dueños de nada, que todo eso que tenemos es por la gracia de Dios. Porque quiere que lo tengamos, que lo disfrutemos y que lo compartamos. Nos lo está prestando. Y hay que devolvérselo. Es prestado, lo prestado se devuelve. Y vamos a experimentar, si no pensamos así, un sufrimiento tremendo cuando las circunstancias cambien de forma que no podamos evitar. Un quebranto económico, la muerte de un ser querido, que habíamos pensado que iba a vivir para siempre. Entonces, ese sufrimiento va a ser gratuito. ¿Por qué? Porque no nos preparamos con la conciencia de que nada de eso nos pertenece. Y peor aún, lo vamos a dejar en el momento en que muramos. Y nos va a estorbar todo eso en nuestra mente para la batalla final. Ya veremos cómo. Estas manifestaciones parciales que les decía, cuando cambiamos de una etapa a otra, cuando hay cambios, por ejemplo, que perdemos un empleo, entramos a trabajar a otro lugar, o el fallecimiento de un ser querido, el tránsito de la niñez a la juventud, a la madurez, todas esas formas parciales de que somos transitorios son como llamadas de atención o avisos de la providencia que nos envía para recordarnos que en este mundo no tenemos una morada permanente, sino que vamos de camino hacia la verdadera morada, que es la patria celestial. Allí sí tenemos nuestra ciudadanía. Nuestro pasaporte sale de allí, donde la felicidad no va a estar sujeta al desgaste, ¿verdad? Ni del tiempo, ni de nada. Allí vamos a ser felices porque no hay otra forma de estar. No se conoce algo diferente a la felicidad en esa morada. El libro de los Salmos nos dice, en alguno de los Salmos, dice que los días del hombre son como la hierba del campo, que florece por la mañana y por la tarde se marchita y se seca por completo bajo el calor del sol. Así es nuestra fragilidad humana. Y entender esto nos ayuda a bajarle los humos al orgullo, al espejismo de la autosuficiencia. Y cuando comprendemos que nuestra existencia física pende de un hilo sumamente delgado, empezamos a valorar las cosas con una perspectiva muy diferente. Y dejamos de perder el tiempo en pleitos absurdos, en rencores, en ambiciones egoístas, que no nos vamos a llevar al otro lado de la tumba y que representan una pérdida de tiempo, porque en donde hay pleitos, en donde hay rencores, en donde hay ambiciones, en donde hay egoísmo, no está la acción de Dios. No está Dios presente. Y en lo que hacemos, pensemos, digamos, y no esté Dios, que estamos al final escribiendo en el libro de nuestra vida, nada conveniente, nada que nos vaya a ayudar en nuestro juicio. Hay un salmo, el Salmo 90, en el versículo 12, que dice: enséñanos a calcular nuestros días de modo que nuestro corazón adquiera sabiduría. Aquí nos está diciendo que busquemos un corazón sensato, un corazón que sepa que tenemos una cantidad de días definido, una cantidad definida, pues, de días, para invertirlos en la búsqueda de nuestra santificación y de la gracia de Dios. Y en Efesios 5, 15, 16, nos dice: pongan pues atención en comportarse, no como necios, sino como sabios, aprovechando el momento presente, porque corren malos tiempos. No como necios, dice, sino como sabios. Tenemos la sabiduría ya dentro de nosotros. Tenemos la imagen de un sabio como de un anciano barbudo que se la pasa todo el día pensando. Pudiera ser, pero un sabio es el que se comporta con un juicio correcto, del lado de Dios, pues. El que piensa las cosas y sus consecuencias, ese es el sabio. Así de sencillo. El necio es el que vive el momento presente como si fuera el único importante. O sea, sin ver las consecuencias de sus actos. Hay que vivir como sabios, nos dice la carta a los Efesios. Y aprovechemos el momento presente. En este terreno de la distracción y del olvido de lo que es realmente importante, aquí el enemigo juega un papel sumamente destructivo. El chancla sabe perfectamente que si tenemos la conciencia de la muerte, esto es de lo más útil que podemos tener para convertirnos. O sea, el pecador se puede convertir si es consciente de que tiene días justos, de que se van a acabar, de que existe la muerte. Ahí es una fuente de conversión, esa visión, esa certeza. Y la estrategia del chancletas es llenar nuestra agenda con miles de pendientes urgentes según nosotros, pero que son realmente insignificantes. Y eso a veces logra que vivamos en un estado de agitación permanente que nos impide reflexionar sobre nuestro destino eterno. El enemigo es muy sutil, no se anda a ver si lo logra. Él va con todo, ¿eh? Hay que tener mucho cuidado siempre, estar alertas en nuestros pensamientos, en nuestras palabras, nuestras acciones. Este enemigo nos susurra con insistencia que hablar de la muerte es de mal agüero, o que es un tema deprimente, o que todavía falta mucho tiempo para preocuparse con eso. Cuando digo susurra, no es que nos lo diga así con palabras, no, son imágenes que nos presentan, imágenes intelectuales, ideas que aparecen de repente, como en la imaginación. Esas ideas que asaltan, esos son los susurros del maligno. Y que nos dice: no, todavía no tienes que preocuparte por eso, la muerte, tú vive ahorita que estás con fuerzas, con vitalidad, falta mucho para eso. Esto es lo que le llamamos la desidia espiritual. La desidia espiritual es dejar todo para el final, postergar hasta el momento en que nos demos cuenta que estamos en trance de muerte, en peligro real de muerte. Es cuando nos llama la atención y viene la desesperación. Esto de la desidia espiritual puede ser realmente fatal, fatal para nuestro espíritu. Miren, vamos a ir a una pausa y al regresar vamos a continuar hablando de este tema.
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1: Y continuamos en su programa Luz de las Naciones. Están ustedes en sintonía de En Familia Radio y recuerda, encuentra tu razón de ser en familia. Estamos hablando en cómo el enemigo nos incita a pensar que hablar de la muerte es como si fuera algo de mala suerte. No hay que hablar de la muerte, no vaya a ser que se presente por estarle mencionando. O que hablar de eso deprime. O que falta mucho tiempo y que no hay que preocuparse de eso, sino que hay que preocuparse por lo que tenemos que resolver ahorita, que es nuestro sustento, o el ganar dinero, o el atesorar, o el comprar, o el... Claro, hay que preocuparse por eso, pero todo eso es pasajero. Al final de cuentas, hay que darle su justa dimensión a las cosas. Corremos el riesgo de quedar atrapados en el consumismo, en el entretenimiento ocioso. Y decía que puede resultar fatal para nuestro espíritu esta dejadez, dejar para otro día, dejar tal vez para nunca pensar en nuestro destino final, en nuestro destino eterno. Porque el enemigo busca que la muerte nos sorprenda con las manos vacías, con el corazón lleno, lleno de apegos terrenales. Hay que comprender que la muerte es una certeza. Es como un examen escolar de fin de cursos. Al comenzar el año, el profesor les entrega a todos los alumnos el temario completo y les dice que el día del examen final es inamovible y que la fecha está grabada en el calendario de la escuela. Que hay un día para ese examen final y está ya determinado. Y habrá alumnos irresponsables que decidan ignorar la advertencia. Pasan los meses y ellos divirtiéndose y saliendo de fiesta, así autoconvenciéndose de que el día de la prueba pues está muy lejano y que no vale la pena desgastarse estudiando, porque todavía hay tiempo. Y cuando llega el día del examen, estos estudiantes se presentan al aula con terror, porque se dan cuenta de que el tiempo se acabó y que no tienen el conocimiento necesario para aprobar el examen. Por el contrario, el estudiante sabio, que no fue como los necios, vive cada día con la conciencia de la prueba final todos los días. Y repasa sus apuntes, aclara sus dudas, y cuando llega ese día, entra al salón con paz, su corazón tranquilo, porque sabe que hizo lo necesario, y no solo para aprobar el examen, incluso para lograr una calificación alta. ¡Qué diferencia! ¡Qué diferencia, ¿verdad? Pues ese estudiante sabio no tenía tampoco por qué privarse de alguna distracción o de alguna, pues, diversión, ¿verdad? Hecha con, pues, con mesura, con sobriedad, pues eso, una distracción normal para volver a recargar las baterías y continuar. Y los necios se la pasaron recargando la batería y no dedicaron tiempo al estudio. Bueno, pues esta es la analogía, ¿verdad? Nuestra existencia es ese año escolar, la muerte es ese examen final. Y lo que debimos destinar al estudio esas horas de estudio, pues se constituyeron en nuestras decisiones diarias. Lo que hicimos y dejamos de hacer, eso es lo que va a determinar si estamos preparados para ese examen y se va a ver cuál es nuestra calificación final. Pero aquí es una calificación inamovible y es eterna. Aquí no hay exámenes extraordinarios, no hay cursos de regularización. La calificación que sacaste, esa se queda para siempre. Si aprobaste, ya la hiciste, si no, pues la oportunidad la tuviste y ya fue decisión tuya. La fragilidad de la vida humana, hermanos. Hacemos planes para esta vida, dejamos para después el cuidado de nuestra alma para la vida eterna. Entonces, esos son los peligros. Debemos combatir esta mentalidad destructiva. Cuando nuestros enfermitos están ya próximos a fallecer, hoy estamos viviendo la cultura del descarte. Esto afecta a los más vulnerables, a los viejitos o a los enfermos terminales. Hay quien piensa que son una carga económica, una carga emocional inútil y que debemos apartarla lo más pronto posible. ¿Verdad? Se promueve la eutanasia, el abandono. Y esto bajo el disfraz de una falsa dignidad. Para mí es una extraña y siniestra practicidad moderna. Aquí el enemigo busca privar a las almas que están por partir de la oportunidad de purificar sus vidas a través de la paciencia en el sufrimiento de la enfermedad. Ya los familiares piden que no se alargue más, que se termine con la falsa idea de que pobrecito está sufriendo y de que ya no sufra. Oigan, el sufrimiento último que nuestro Señor nos ofrece es una fuente de purificación. Esos sufrimientos últimos que se padecen en la enfermedad, oigan, es purificación alta. Y Dios permite ese recurso en muchas ocasiones al final de nuestra vida por su infinita misericordia, para alcanzar méritos que no alcanzamos durante nuestra vida y que tal vez de otra forma nunca hubiéramos alcanzado. O incluso si tenemos méritos, por su gracia, claro, pues para alcanzar más todavía, ¿verdad? Un extra, para tener más grado de santidad. Y a la vez con esto también se busca privar a los familiares de la oportunidad de atender al enfermito con amor y ofrecer también ese sacrificio para el consuelo de ese ser querido en sus últimos momentos. Y para la propia santificación del que hace la caridad de cuidar y atender al enfermo. Entonces hay que combatir esa mentalidad destructiva. Tanto en el momento último de las personas que nos rodean, como de la dejadez de nosotros mismos de apartar la idea de la muerte y pensar que tenemos todo el tiempo del mundo y que nunca a lo mejor llegamos a preocuparnos por eso. Hay que rodear a nuestros enfermitos de un amor inmenso. Hay que reconocer que el hecho de el dolor es un altar sagrado. Es el lecho donde está el enfermito. Un altar sagrado donde el ser humano se prepara para el trance de la muerte hacia su destino final y eterno. El momento más importante, más impactante. Hay que estar con ellos, que noten que cuentan con nosotros, que sepan que estamos ahí para ellos, que estamos orando por ellos, que nos vean, que nos escuchen, que nos sientan. Hay que aprovechar el tiempo. Cada día es un regalo. Pues el recuerdo constante de nuestra mortalidad nos sirve muy bien para administrar nuestras relaciones con los demás, con amigos, con familiares, con compañeros de trabajo, con los más necesitados, con todas las personas con las que vamos a interactuar durante nuestra vida. A veces permitimos que los malos entendidos, los orgullos heridos, los rencores, todo eso levanta murallas. Hay separaciones dolorosas, padres, hijos, entre hermanos, entre amigos, entre cónyuges. Y actuando como si tuviéramos toda la eternidad en la tierra para resolver nuestras diferencias. Eso no es así. Y miren, vamos a ir a una pausa para seguir hablando de este tema tan importante, tan trascendente. Vamos a una pausa.
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1: Y continuamos en su programa Luz de las Naciones. Están ustedes en sintonía de En Familia Radio y recuerda, Jesús es la razón de nuestra alegría. Estamos hablando de que vivir con la conciencia de la muerte transforma por completo la forma en que experimentamos el éxito, el fracaso, según los criterios de la sociedad. Cuando una persona comprende que todo esto, ¿verdad?, los éxitos, los grados de estudio, lo que compramos, lo que hicimos, todo eso se va a quedar aquí arribita. Me refiero aquí arriba en la superficie de la tierra, junto al cuerpo físico. Pero cuando vemos que somos conscientes de que va a llegar nuestra muerte en un momento dado, pues dejamos de buscar en forma obsesiva todo eso. Dejamos de buscar de esa manera la aprobación de los demás. Y es una aprobación ilusoria. Pensamos que los demás nos están evaluando. La verdad es que, o sea, ¿cuánto tiempo crees que pasas en la mente de la persona que tú crees que te está evaluando? La verdad es que son segundos y no te está evaluando. O sea, cada quien tiene su propia preocupación, su vida, sus ocupaciones, y nosotros pensamos que se la pasan hablando de nosotros. Fíjense qué terrible situación, qué soberbia, ¿no? O sea, no les importa mucho si tenemos éxito o fracaso, o sea, o más bien no les importa mucho si tenemos un éxito tremendo. Si hay caridad, bueno, si se les va a importar el fracaso, nos van a buscar ayudar. Pero así que estemos presumiendo éxitos, a nadie le interesa, es la verdad. ¿Verdad? Entonces, el buscar esa casonona, cuando ni siquiera vamos a poder vivir a gusto en ella, vamos a batallarle incluso su mantenimiento y todo lo que implica, ese auto lujosísimo que pues requiere de cuidados especiales. O sea, vivimos ya para las cosas, en vez de que las cosas sean instrumentos o herramientas para nuestra vida. O sea que buscamos en forma obsesiva la aprobación de los demás. Y eso se diluye cuando entramos en la plena conciencia de nuestra propia temporalidad. Cuando experimentamos también rechazos, incomprensión, o fracasamos en nuestros proyectos, tampoco nos sumergimos en la desesperación ni nos amargamos. Simples contratiempos en un camino corto, que si lo vivimos con paciencia y se los ofrecemos a nuestro Señor, son caminos de santificación. Cambia todo cuando vemos la perspectiva terrenal como temporal y pasajera y valoramos las cosas en su justa dimensión. Y buscamos por encima de todo agradar a Dios. Es Dios bueno, que mira en lo profundo de nuestro corazón y recompensa la fidelidad de quienes le sirven y la docilidad para aceptar su voluntad. Pues en el momento del tránsito final, cuando el alma se dispone a romper esos lazos que la unen al cuerpo físico, pues es el momento crucial y definitivo, el más importante de toda nuestra existencia. Y en esta hora vamos a sostener tres batallas que van a definir nuestra eternidad. Dios ahí despliega en forma generosa un auxilio tremendo. Nos va a rodear de un ejército de intercesores y de elementos que nos van a ayudar para obtener la victoria. Por eso hay que vivir con el conocimiento de ese combate espiritual para prepararnos y obtenernos esas gracias que Dios nos quiere dar. pero hay que pedírselas y hay que hacer lo que nos corresponde para que Él nos las entregue. Es un momento solemne. Hay que tomarlo con seriedad, de fortalecer nuestro espíritu día con día a través de la oración constante y ejerciendo las virtudes. La primera gran batalla en el alma que hay que afrontar en nuestro lecho de muerte es el asalto de la soberbia y de la autosuficiencia. Es una trampa sutil. Cuando nuestras fuerzas físicas se van y la mente repasa los logros de la vida, ahí vamos encontrando la tentación de atribuirnos a nosotros mismos el mérito de nuestras buenas obras, de nuestras oraciones, de nuestros sacrificios. Esta actitud de orgullo nos ciega al entendimiento, hace que nos sentamos con el derecho de exigir la salvación como si fuera el pago merecido por nuestras propias capacidades, en lugar de recibirla con un corazón humilde, como un regalo de la misericordia divina. Hay que recordar que incluso nuestras mejores acciones se encuentran manchadas por el egoísmo humano y que nuestra única tabla de salvación se apoya por completo en los méritos infinitos de la pasión de nuestro Señor Jesucristo. Esta necesidad de mantener un espíritu humilde y vigilante la vemos en la primera carta del apóstol San Pedro, capítulo 5, versículos 6 al 8, que dice: así pues, humíllense bajo la poderosa mano de Dios para que los exalte en su momento. Confíenle todas sus preocupaciones, ya que Él se preocupa de ustedes. Vivan con sobriedad y estén alerta. El diablo, su enemigo, ronda como león rugiente buscando a quien devorar. Háganle frente con la firmeza de la fe. Palabra de Dios. Aquí nos menciona San Pedro que debemos humillarnos bajo la mano de Dios. Bueno, la humildad, la humillación que propone aquí San Pedro no consiste en despreciarnos a nosotros mismos ni vivir con miedo, sino en reconocer con fe que Dios es el Señor y que toda gracia proviene de Él. Y humillarse bajo la poderosa mano de Dios significa aceptar con confianza su voluntad, abandonar el orgullo, ese que pretende controlar todas las cosas, y hay que ponernos dócilmente en sus manos. Hay que vivir con una actitud de vigilancia permanente. O sea, la sobriedad no se refiere únicamente a la moderación en la bebida, sino al dominio de sí mismo, a una mente lúcida, a un corazón libre de todo aquello que pueda apartarlo de Dios. Quien vive sobriamente ve con más claridad la voluntad del Señor y no deja arrastrar sus pasiones. Quita el orgullo y las ilusiones del mundo. El diablo es un enemigo real. Su propósito es alejarnos de la comunión con Dios. Esa imagen del león rugiente, ahí expresa su agresividad y su constante búsqueda de las almas más vulnerables, especialmente aquellas que descuidan la oración, los sacramentos, la vida de gracia. Pero esto no es para que nos dé miedo, sino que debemos ir hacia adelante con confianza, pero vigilantes, cuidando nuestra vida de gracia. El que está con Dios no tiene miedo. El chanclas es el que debería tener miedo de nosotros, porque nosotros estemos con Dios. Si estamos con Él, nada nos puede hacer daño. Nada. Pues esto es de gran ayuda para recordarnos y presentes, conforme nos vamos acercando al final de nuestros días. El enemigo va aumentando la ferocidad de sus ataques mientras más nos vayamos acercando a la muerte, mientras más, digamos, evidente sea que nos acercamos a nuestro final. El enemigo va a estar ahí, redoblando esfuerzos para arrancarnos de las manos de nuestro Señor. Con ferocidad se va a lanzar con nosotros hasta lanzar la estocada final ya estando en trance de muerte. Entonces quedamos que este primer ataque es en la soberbia. Ese ataque que nos va a lanzar el demonio en el momento de nuestra muerte. Y es el primero de tres. O sea, no hay que bajar los brazos en ningún momento. En el momento en que sintamos que estamos por partir y que pensemos que merecemos todo porque fuimos lo suficiente buenos, suficientemente buenos, no sé, meritorios, cuidado con eso. Hay que reconocer que fue la gracia de Dios la que estuvo allí presente siempre. Y hay que recurrir inmediatamente a la misericordia de Dios para resistir firmes. Pues estamos llegando al final de su programa Luz de las Naciones. Continúen en sintonía de En Familia Radio, en memoria y con enseñanza del ingeniero Benjamín Sepúlveda Hernández. Se despide de ustedes Enrique García Ceballos. Que tengan buena tarde y Dios los bendiga.
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2: Son las 7 de la tarde.

0: Buenas tardes, nos de Dios. Me han dejado aquí muchas intenciones. Una, la primera, por Carmen, que es su cumpleaños, y por la salud de Iván Real, de José Gabriel Núñez, de Mateo Ruiz, de Rey Alonso y Ricardo. Y luego por los difuntos de María del Rosario Ramírez de Flores, por Indalecio Arellano en el 30º aniversario, por Jaime Botello y por José Montaño, ¿no? Su marido, que hemos despedido la semana pasada, y por todas las intenciones que traemos en nuestro corazón. Pidamos al Señor su perdón y su gracia. Yo confieso ante Dios Todopoderoso y ante ustedes, hermanos, que he pecado mucho de pensamiento, palabra, obra y omisión, por mi gran culpa. Por eso ruego a Santa María, siempre Virgen, a los ángeles, a los santos, a ustedes, hermanos, que intercedan por mí ante Dios nuestro Señor. Dios Todopoderoso tenga misericordia de nosotros, perdone nuestros pecados y nos lleve a la vida eterna.
1: Amén.
0: Señor, ten piedad.
1: Señor, ten piedad.
0: Cristo, ten piedad.
1: Cristo, ten piedad.
0: Señor, ten piedad.
1: Señor, ten piedad.
0: Hoy celebramos a San Buenaventura, obispo y doctor de la Iglesia. Oremos. Dios Todopoderoso, al celebrar la festividad del obispo San Buenaventura, te pedimos que nos concedas aprovechar su admirable doctrina e imitar siempre su ardiente caridad. Por nuestro Señor Jesucristo, tu Hijo, que vive y reina contigo en la unidad del Espíritu Santo y es Dios por los siglos de los siglos.
1: Amén.
0: Amén. Pueden tomar asiento.
2: Lectura del libro del profeta Isaías. Esto dice el Señor: ay, Asiria, bastón de mi ira, vara que mi furor maneja. Contra una nación impía voy a guiarte, contra un pueblo

0: Pueblo que experimenta mi cólera, voy a mandarte, para que lo saquees y lo despojes, y lo pisotees como el lodo de las calles. Pero Asiria no lo piensa así, ni son estos sus planes. Su intención es arrasar y exterminar numerosas naciones, pues dice: con el poder de mi mano lo hice, y con mi sabiduría, porque soy inteligente. He borrado las fronteras de los pueblos, he saqueado sus tesoros y como un gigante he derribado a sus jefes. Como un nido al alcance de mi mano alcancé la riqueza de los pueblos y como se recogen los huevos abandonados, así cogí toda la tierra. Y no hubo quien aleteara, ni abriera el pico, ni piara. Pero el Señor dice: ¿acaso presume el hacha frente al que corta con ella? ¿O la sierra se tiene por más grande que aquel que la maneja? Como si la vara pudiera mover al que la levanta, y el bastón pudiera levantar a quien no es de madera. Por eso el Señor de los ejércitos hará enflaquecer a los bien alimentados, y le prenderá fuego a su lujo, como se enciende la leña. Palabra de Dios.
1: Te alabamos, Señor.
0: Escucha, Señor, a tu pueblo. Señor, los malvados humillan a tu pueblo y oprimen a tu heredad. Asesinan a las viudas y a los forasteros y degüellan a los huérfanos. Escucha,
1: Señor, a tu pueblo.
0: Y comentan: el Señor no lo ve, el Dios de Jacob no se entera. Entérense, insensatos, necios. ¿Cuándo van ustedes a entender?
1: Escucha, Señor, a tu pueblo.
0: El que plantó el oído no va a oír. El que formó el ojo no va a ver, el que educa a los pueblos no va a castigar, el que instruye al hombre no va a saber. Escucha. Jamás rechazará Dios a su pueblo, ni dejará a los suyos sin amparo. Hará justicia al justo y dará un porvenir al hombre honrado. Escucha, Señor, tu pueblo. Aleluya, aleluya. Te doy gracias, Padre, Señor del cielo y de la tierra, porque has revelado los misterios del reino a la gente sencilla. Aleluya, aleluya.
2: El Señor esté con todos ustedes. Lectura del Santo Evangelio según San Mateo.
1: Gloria a ti, Señor Jesús.
2: En aquel tiempo Jesús exclamó: te doy gracias, Padre, Señor del cielo y de la tierra, porque has escondido estas cosas a los sabios y entendidos y se las has revelado a la gente sencilla. Gracias, Padre, porque así te ha parecido bien. El Padre ha puesto todas las cosas en mis manos. Nadie conoce al Hijo sino el Padre, y nadie conoce al Padre sino el Hijo, y aquel a quien el Hijo se lo quiera revelar. Palabra del Señor.
1: Gloria. Señor Jesús.
2: Pueden tomar asiento. Yo supongo que la primera lectura de hoy es un poco difícil. Seguimos leyendo al profeta Isaías, que hemos comenzado a leer estos días pasados. Ayer se hablaba de muchos pueblos, muchas naciones, muchas ciudades. Por eso decía que hacía falta un mapa geográfico para ver dónde se situaban. Hoy se refiere a una sola: Asiria. Ayer se hablaba ya de Asiria, el rey de Asiria, de Siria, perdón, que son distintos. Ayer se hablaba del rey de Siria y hoy se habla de Asiria. Y Asiria estaba situada al nordeste y era un imperio, ¿cómo se lo diría yo? Los hay brutos, más brutos y muy brutos. Los asirios ya me tienen que perdonar porque ya no queda aquello. Existe su tierra, pero ¿por qué sabemos que eran tan crueles? Más que brutos, eran crueles. Pues porque los grandes museos, por ejemplo el British de Londres, tiene unos cuantos bajorrelieves en los cuales los asirios se gloriaban de haber destruido a otros pueblos y de haber llevado gentes a la cautividad y de haberles sacado los ojos y de haberles hecho mil cosas tremendamente duras. O sea que eso es historia de verdad, fuera de la Biblia. ¿Y qué dice hoy el profeta Isaías? Pues lo pone en boca de Dios. Dice: esto dice el Señor. ¡Ay, Asiria! Asiria es el bastón de mi ira. Es una vara que mi furor maneja. Es decir, son crueles, pero en cierto modo están castigando a otros pueblos que han sido tan crueles o más que ellos. Lo que pasa que Asiria se lo atribuye a sí misma. Vive en el orgullo, no reconoce a Dios. Y lo dice con unas cuantas frases muy poéticas. Dice, con el poder de mi mano lo hice. Y Dios dice, ¿cómo que con el poder de tu mano? Si no te dieran el poder, no lo tendrías. Con mi sabiduría, porque soy inteligente. Pues soy inteligente, ya dijimos que era como era, bruto, más bruto y brutísimo. He borrado las fronteras de los pueblos, he saqueado sus tesoros y se glorían de ello. ¿Ven que es verdad que eran muy brutos? Se glorían de ello. Pero el poeta después utiliza una imagen que nos recuerda en algunos lugares a nuestra propia infancia. Bueno, ¿y cuál es la imagen? Pues esta, la de un niño que sube a un árbol, agarra un nido, destruja y destruye los nidos de los pajaritos. Es una imagen terrible, y más en este momento de aprecio a la naturaleza y al medio ambiente. Y el profeta compara a Asiria con esa violencia, el que destruye a los animales por placer. Más todavía, ustedes me han oído a mí algunas veces cuando dicen que ha escrito bien, que ha hablado bien. Yo digo, bueno, yo soy el lápiz, el que escribe el poeta, el poema es otro. Y esa imagen la utiliza también el profeta. Dice, ¿acaso presume el hacha frente al que corta con ella? Es que el hacha se vuelve al villano que está con el hacha y le dice, ¿me debes a mí? ¿La sierra se tiene por más grande que el que la maneja? ¿La vara puede mover al que la levanta? No hay nadie aquí que tiene bastón para caminar hoy. Todos tienen buen pie. ¿Y el bastón puede levantar a quien es de madera? ¿A quien no es de madera? En realidad, este texto tiene mucho que decirnos a nosotros que nos gloriamos de tantas cosas que hacemos, que decimos, que escribimos, que modelamos. Asiria lo pagaría. Fue muy cruel, como he dicho al principio, pero sería también vencida como todos los imperios que en el mundo han sido. Sobre el Evangelio no voy a decir nada porque lo hemos leído no este domingo, sino el domingo anterior. Esta oración hermosa de Jesús, te doy gracias, Padre, Señor del cielo y de la tierra, porque has escondido estas cosas a los que se creen sabios y poderosos y se las has revelado a los pequeños. Lo hemos leído hace menos de 10 días. Y sobre el santo de hoy yo le tengo mucha simpatía. San Buenaventura era franciscano, un gran escritor, un gran teólogo, doctor de la Iglesia, le nombraron obispo y hasta cardenal, y eso que murió a los 53, 54 años, con motivo del Concilio de Lyon. Yo le tengo simpatía por dos cosas, por lo menos. Una, porque escribió la vida de San Francisco, porque fue contemporáneo suyo, de los primeros franciscanos. Y otra, porque cuando se instituyó la fiesta del Corpus, el cuerpo y la sangre de Cristo, el Papa pidió a dos teólogos que escribieran los textos para la liturgia, para la misa y para el oficio divino. Y esos dos teólogos fueron Tomás de Aquino y San Buenaventura. Y dicen, no sé si lo dice la leyenda o la historia, en mi seminario lo representaron una vez en forma de teatro y me gustó mucho, que el primero en leer los textos fue Santo Tomás. Y escribió los textos que cantamos todavía hoy, el Pange Lingua Gloriosi, el Tantum Ergo Sacramentum, todos esos textos que seguimos cantando en la exposición del Santísimo Sacramento, que son obra de Santo Tomás. Y parece que San Buenaventura, al oír lo que había escrito Santo Tomás, fue rasgando lo que él había escrito, y no lo hemos conocido nunca. Así que alabo su sabiduría, que se manifiesta en un libro que se titula El itinerario de la mente a Dios, pero alabo también su humildad, diciendo, a la luz y al lado de lo que ha escrito Tomás de Aquino, lo mío no vale para nada. Bueno, pues hoy pedimos a San Buenaventura que nos dé a nosotros también humildad y que nos libre de la arrogancia de los asirios, que a veces la tenemos también nosotros. Amén. Y ahora presentamos nuestras súplicas ante el Señor.
0: Por la Iglesia, para que su mensaje de luz y esperanza llegue a todos los hombres, especialmente a los más necesitados de conocer el perdón y amor de Dios, roguemos al Señor.
2: Te rogamos, óyenos.
0: por el Papa León, nuestros obispos Juan Patricio, Eduardo y Pedro, y todos los sacerdotes, diáconos, religiosos y religiosas de nuestra comunidad, para que continúen promoviendo la paz y los valores de nuestra fe, roguemos al Señor.
2: Te rogamos.
0: Para que el Señor conceda a nuestra diócesis la alegría del don de las vocaciones al ministerio sacerdotal y a la vida consagrada, roguemos al Señor. Por todas las intenciones de los donadores, voluntarios y radioescuchas de En Familia Radio, para que su generosidad sea bendecida y sus intenciones reciban el favor de nuestro Dios, roguemos al Señor. Para que el Señor reciba en su reino a las almas de nuestros hermanos difuntos, roguemos al Señor. Por todas las intenciones de los aquí presentes, roguemos al Señor.
2: Escucha, Padre, estas súplicas, estas oraciones que esta tarde te presentamos por Jesucristo nuestro Señor.
3: Amén.
2: Pueden tomar asiento. Bendito seas, Señor, Dios del universo, por este pan, fruto de la tierra y del trabajo del hombre, que recibimos de tu generosidad y ahora te presentamos. Él será para nosotros pan de vida.
4: Bendito seas por siempre, Señor.
2: Por el misterio de este vino y de este agua, concédenos, Señor, ser partícipes de la divinidad de aquel que se dignó a participar de nuestra humanidad. Bendito seas, Señor, Dios del universo, por este vino, fruto de la vid y del trabajo del hombre, que recibimos de tu generosidad y ahora te presentamos. Él será para nosotros bebida de la salvación.
4: Bendito seas por siempre, Señor.
2: Oremos ahora para que este sacrificio nuestro sea agradable a Dios, Padre Todopoderoso. Señor, que te sea agradable el sacrificio que te presentamos en esta fiesta de San Buenaventura, franciscano, doctor de la Iglesia, por cuyas enseñanzas te alabamos y nos entregamos enteramente a ti. Por Jesucristo nuestro Señor.
3: Amén.
2: Que el Señor esté con todos ustedes.
1: Y con su espíritu.
2: Levantemos el corazón. Demos gracias al Señor nuestro Dios.
1: Es justo y necesario.
2: En verdad es justo y necesario darte gracias siempre y en todo lugar, Señor, Padre Santo, Dios Todopoderoso y Eterno, por Cristo Señor nuestro. Porque de tal modo concedes a tu Iglesia la alegría de celebrar hoy la festividad de San Buenaventura, que la fortaleces con el ejemplo de su vida piadosa, la instruyes con la predicación de su palabra y la proteges ahora con su intercesión. Por eso, unidos a los ángeles y a los santos, te aclamamos con alegría diciendo: Santo, santo, santo es el Señor, Dios del universo. Llenos están el cielo y la tierra de tu gloria. Hosanna en el cielo. Bendito el que viene en nombre del Señor. Hosanna en el cielo. Santo eres en verdad, Señor, fuente de toda santidad. Por eso te pedimos que santifiques estos dones con la efusión de tu Espíritu, de manera que se conviertan para nosotros en el cuerpo y la sangre de Jesucristo, nuestro Señor, el cual, cuando iba a ser entregado a su pasión voluntariamente aceptada, tomó pan, dándote gracias, lo partió y lo dio a sus discípulos diciendo: Tomen y coman todos de él, porque esto es mi cuerpo que será entregado por ustedes.

Del mismo modo, acabada la cena, tomó el cáliz, y dándote gracias de nuevo, lo pasó a sus discípulos, diciendo: tomen y beban todos de él, porque este es el cáliz de mi sangre, sangre de la alianza nueva y eterna, que será derramada por ustedes y por muchos para el perdón de los pecados. Hagan esto en conmemoración mía. Señor.

0: Este es el sacramento de nuestra fe.
1: Anunciamos tu muerte y proclamamos tu resurrección. Ven, Señor Jesús.
0: Así pues, Padre, al celebrar ahora el memorial de la muerte y resurrección de tu Hijo, te ofrecemos el pan de vida y el cáliz de salvación, y te damos gracias porque nos haces dignos de servirte en tu presencia. Te pedimos humildemente que el Espíritu Santo congregue en la unidad a cuantos participamos del cuerpo y de la sangre de Cristo. Acuérdate, Señor, de tu Iglesia extendida por toda la tierra, y con el Papa León XIV, con el obispo de esta diócesis, Juan Patricio, y sus obispos auxiliares, Eduardo y Pedro, y todos los pastores que cuidan de tu pueblo, llévala a su perfección por la caridad. Acuérdate también de nuestros hermanos que se durmieron en la esperanza de la resurrección, de los que hemos recordado hoy, María del Rosario, Indalecio, Jaime Botello y José Montaño, y todos los que se nos han muerto en tu misericordia. Admítelos a contemplar la luz de tu rostro. Ten misericordia de todos nosotros, y así con María, la Virgen Madre de Dios, con San José, su esposo, con los apóstoles, San Buenaventura, y cuantos vivieron en tu amistad a través de los tiempos, merezcamos por tu Hijo Jesucristo compartir la vida eterna y cantar tus alabanzas. Por Cristo, con Él y en Él, a ti, Dios Padre Omnipotente, en la unidad del Espíritu Santo, todo honor y toda gloria por los siglos de los siglos.
2: Amén.
0: Amén. A ver si vienen estos niños a acompañarme. Vente. ¿Sí? No tengas miedo, no tengas miedo. Y ustedes dos también. Aquel que es capaz de reproducir hasta el sonido de la campanilla, ¿lo han oído? Ya, vénganse para acá. Vengan. Me dan la mano para rezar el Padre Nuestro. Bueno. Así, para este lado.
3: No tienes... Claro.
0: Dame la manita. Ahí. Y tú para ese otro lado. Muy bien. Padre nuestro, que estás en el cielo,
4: santificado sea tu nombre. Venga a nosotros tu reino. Hágase tu voluntad en la tierra como en el cielo. Danos hoy nuestro pan de cada día. Perdona nuestras ofensas, como también nosotros perdonamos a los que nos ofenden. No nos dejes caer en tentación y líbranos del mal. Amén.
0: Líbranos de todos los males y concédenos la paz en nuestros días, para que, ayudados por tu misericordia, vivamos siempre libres de pecado y protegidos de toda perturbación, mientras esperamos la gloriosa venida de nuestro Salvador Jesucristo.
4: Tuyo es el reino, tuyo el poder y la gloria por siempre, Señor.
0: Señor Jesucristo, que dijiste a tus apóstoles: la paz les dejo, mi paz les doy, no tengas en cuenta nuestros pecados, sino la fe de tu Iglesia, y conforme a tu palabra, concédele la paz y la unidad. Tú que vives y reinas por los siglos de los siglos.
4: Amén.
0: Que la paz del Señor esté siempre con todos ustedes.
4: Y con su espíritu.
0: Ahora yo les doy la paz a ustedes y ustedes a toda la gente. ¿De acuerdo?
5: Sí.
0: Pueden darse la paz unos a otros. Ya, vayan a dar la paz a su familia. Muy bien. Tú también.

0: Cordero de Dios, que quitas el pecado del mundo, ten piedad de nosotros. Cordero de Dios, que quitas el pecado del mundo, ten piedad de nosotros. Cordero de Dios, que quitas el pecado del mundo, danos la paz. Señor Jesucristo, la comunión de tu cuerpo y de tu sangre no sea para mí un motivo de juicio y condenación, sino que por tu piedad me aproveche para defensa de alma y cuerpo y como remedio saludable. Este es el Cordero de Dios que quita el pecado del mundo. Dichosos los invitados a la cena del Señor.
1: Señor, no soy digno de que entres en mi casa, pero una palabra tuya bastará para sanar.
0: El cuerpo y la sangre de Cristo nos guarden para la vida eterna. Amén.

comunión espiritual. Creo, Jesús mío, que estás real y verdaderamente en el cielo y en el santísimo sacramento del altar. Te amo sobre todas las cosas y deseo vivamente recibirte dentro de mi alma. Pero no pudiendo hacerlo ahora sacramentalmente, ven al menos espiritualmente a mi corazón. Y como si ya te hubiese recibido, te abrazo y me uno del todo a ti. Señor, no permitas que jamás me aparte de ti. Amén. Cuerpo y sangre del Señor.

0: Oremos. A quienes alimentas con el cuerpo de Cristo, pan de vida, instruyenos, Señor, por verdadero maestro, para que en la festividad de San Buenaventura aprendamos tu verdad y la llevemos a la práctica en la caridad. Por Jesucristo nuestro Señor.
1: Amén.
0: Oración por las vocaciones. Oh Jesús, pastor eterno de las almas, dígnate mirar con ojos de misericordia a esta porción de tu grey amada. Señor, necesitamos un mayor número de sacerdotes. Multiplica las vocaciones, santifica más y más a nuestros sacerdotes y hermanos en la vida consagrada. Te lo pedimos por la Inmaculada Virgen María de Guadalupe, tu dulce y santa madre. Oh Jesús, danos muchos y santos sacerdotes, religiosas y religiosos, y todas las vocaciones que la Iglesia necesita según tu corazón. Que el Señor esté con todos ustedes. Y la bendición de Dios Todopoderoso, Padre, Hijo y Espíritu Santo, descienda sobre ustedes y permanezca para siempre.
1: Amén.
0: Bendigamos al Señor.
2: Demos gracias a Dios.

0: Padre, y del Hijo, y del Espíritu Santo.
1: Amén.
0: Creo en Dios,
1: Padre Todopoderoso, Creador del cielo y de la tierra. Creo en Jesucristo, su único Hijo, Señor nuestro, que fue concebido por obra y gracia del Espíritu Santo. Nació de Santa María Virgen, padeció bajo el poder de Poncio Pilato. Fue crucificado, muerto y sepultado, descendió a los infiernos, al tercer día resucitó de entre los muertos, subió a los cielos y está sentado a la derecha de Dios Padre. Desde ahí ha de venir a juzgar a vivos y muertos. Creo en el Espíritu Santo, la Santa Iglesia Católica, la comunión de los santos, el perdón de los pecados, la resurrección de la carne y la vida eterna. Amén.
0: Padre nuestro que estás en el cielo, santificado sea tu nombre. Venga a tu reino, hágase tu voluntad en la tierra como en el cielo.
1: Danos

0: del mal. Amén.
1: Dios te salve, María, llena eres de gracia. El Señor es contigo. Bendita eres entre todas las mujeres, y bendito es el fruto de tu vientre, Jesús.
0: Santa María, Madre de Dios, ruega por nosotros pecadores, ahora y en la hora de nuestra muerte. Amén.
1: Gloria al Padre, al Hijo y al Espíritu Santo.
0: Como era en un principio, ahora y siempre, por los siglos de los siglos. Amén.
1: Misterios gloriosos. Primer misterio. La resurrección del Hijo de Dios. Sobre el Evangelio de San Marcos, capítulo 16, versículo 6, meditamos. Pero él les dijo: No se turben, el que buscan, Jesús Nazareno, el crucificado, resucitó, no está aquí. Vean el lugar en que lo pusieron. Padre nuestro que estás en el cielo, santificado sea tu nombre. Venga tu reino, hágase tu voluntad en la tierra como en el cielo.
0: Danos hoy nuestro pan de cada día, perdona nuestras ofensas, como también nosotros perdonamos a los que nos ofenden. No nos dejes caer en tentación y líbranos del mal. Amén.
1: Dios te salve, María, llena eres de gracia, el Señor es contigo. Bendita eres entre todas las mujeres, y bendito es el fruto de tu vientre, Jesús.
0: Santa María, Madre de Dios, ruega por nosotros pecadores, ahora y en la hora de nuestra muerte. Amén.
1: Dios te salve, María, llena eres de gracia, el Señor es contigo. Bendita eres entre todas las mujeres, y bendito es el fruto de tu vientre, Jesús.
0: Santa María, Madre de Dios, ruega por nosotros pecadores, ahora y en la hora de nuestra muerte. Amén.
1: Dios te salve, María, llena eres de gracia, el Señor es contigo. Bendita eres entre todas las mujeres, y bendito es el fruto de tu vientre, Jesús.
0: Santa María, Madre de Dios, ruega por nosotros pecadores, ahora y en la hora de nuestra muerte. Amén.
1: Dios te salve, María, llena eres de gracia. El Señor es contigo. Bendita eres entre todas las mujeres, y bendito es el fruto de tu vientre, Jesús.
0: Santa María, Madre de Dios, ruega por nosotros pecadores, ahora y en la hora de nuestra muerte. Amén.
1: Dios te salve, María, llena eres de gracia. El Señor es contigo. Bendita eres entre todas las mujeres, y bendito es el fruto de tu vientre, Jesús.
0: Santa María, Madre de Dios, ruega por nosotros pecadores, ahora y en la hora de nuestra muerte. Amén.
1: Dios te salve, María, llena eres de gracia. El Señor es contigo. Bendita eres entre todas las mujeres, y bendito es el fruto de tu vientre, Jesús.
0: Santa María, Madre de Dios, ruega por nosotros pecadores, ahora y en la hora de nuestra muerte. Amén.
1: Dios te salve, María, llena eres de gracia. El Señor es contigo. Bendita eres entre todas las mujeres, y bendito es el fruto de tu vientre, Jesús.
0: Santa María, Madre de Dios, ruega por nosotros pecadores, ahora y en la hora de nuestra muerte. Amén.
1: Dios te salve, María, llena eres de gracia. El Señor es contigo. Bendita eres entre todas las mujeres, y bendito es el fruto de tu vientre, Jesús.
0: Santa María, Madre de Dios, ruega por nosotros pecadores, ahora y en la hora de nuestra muerte. Amén.
1: Dios te salve, María, llena eres de gracia. El Señor es contigo. Bendita eres entre todas las mujeres, y bendito es el fruto de tu vientre, Jesús.
0: Santa María, Madre de Dios, ruega por nosotros pecadores, ahora y en la hora de nuestra muerte. Amén.
1: Dios te salve, María, llena eres de gracia. El Señor es contigo. Bendita eres entre todas las mujeres, y bendito es el fruto de tu vientre, Jesús.
0: Santa María, Madre de Dios, ruega por nosotros pecadores, ahora y en la hora de nuestra muerte. Amén.
1: Gloria al Padre, al Hijo y al Espíritu Santo.
0: Como era en un principio, ahora y siempre, por los siglos de los siglos. Amén.
1: Oh Jesús mío,
0: perdona nuestros pecados, líbranos del fuego del infierno, lleva al cielo a todas las almas, especialmente a las más necesitadas de tu misericordia. Amén.
1: Segundo misterio: la ascensión del Señor al cielo. Sobre el Evangelio de San Marcos, capítulo 16, versículo 19, meditamos. El Señor Jesús, después de haber hablado con ellos, fue elevado al cielo y se sentó a la diestra de Dios. Padre nuestro,
0: que estás en el cielo, santificado sea tu nombre. Venga tu reino, hágase tu voluntad en la tierra como en el cielo.
1: Danos hoy nuestro pan de cada día. Perdona nuestras ofensas, como también nosotros perdonamos a los que nos ofenden. No nos dejes caer en tentación y líbranos del mal. Amén.
0: Dios te salve María, llena eres de gracia, el Señor es contigo. Bendita eres entre todas las mujeres y bendito es el fruto de tu vientre Jesús.
1: Santa María, Madre de Dios, ruega por nosotros pecadores, ahora y en la hora de nuestra muerte. Amén.
0: Dios te salve María, llena eres de gracia, el Señor es contigo. Bendita eres entre todas las mujeres, y bendito es el fruto de tu vientre Jesús.
1: Santa María, Madre de Dios, ruega por nosotros pecadores, ahora y en la hora de nuestra muerte. Amén.
0: Dios te salve María, llena eres de gracia, el Señor es contigo, bendita eres entre todas las mujeres, y bendito es el fruto de tu vientre, Jesús.
1: Santa María, Madre de Dios, ruega por nosotros, pecadores, ahora y en la hora de nuestra muerte. Amén.
0: Dios te salve, María, llena eres de gracia, el Señor es contigo, bendita eres entre todas las mujeres, y bendito es el fruto de tu vientre, Jesús.
1: Santa María, Madre de Dios, ruega por nosotros, pecadores, ahora y en la hora de nuestra muerte. Amén.
0: Dios te salve, María, llena eres de gracia, el Señor es contigo, bendita eres entre todas las mujeres, y bendito es el fruto de tu vientre, Jesús.
1: Santa María, Madre de Dios, ruega por nosotros, pecadores, ahora y en la hora de nuestra muerte. Amén.

0: vientre, Jesús.
1: Santa María, Madre de Dios, ruega por nosotros, pecadores, ahora y en la hora de nuestra muerte. Amén.
0: Dios te salve, María, llena eres de gracia, el Señor es contigo. Bendita eres entre todas las mujeres, y bendito es el fruto de tu vientre, Jesús.
1: Santa María, Madre de Dios, ruega por nosotros, pecadores, ahora y en la hora de nuestra muerte. Amén.

0: vientre, Jesús.
1: Santa María, Madre de Dios, ruega por nosotros, pecadores, ahora y en la hora de nuestra muerte. Amén.
0: Dios te salve, María, llena eres de gracia, el Señor es contigo. Bendita eres entre todas las mujeres, y bendito es el fruto de tu vientre, Jesús.
1: Gloria, Santa María, Madre de Dios, ruega por nosotros, pecadores, ahora y en la hora de nuestra muerte. Amén.
0: Gloria al Padre, al Hijo y al Espíritu Santo, como era en el principio, ahora y siempre, por los siglos de los siglos. Amén.
1: Oh Jesús mío,
0: perdona nuestros pecados, líbranos del fuego del infierno, lleva al cielo a todas las almas, especialmente a las más necesitadas de tu misericordia. Amén.
1: Tercer misterio, la venida del Espíritu Santo sobre los Hechos de los Apóstoles, capítulo 2, versículo 4, meditamos. Todos quedaron llenos del Espíritu Santo y comenzaron a hablar en lenguas extrañas, según el Espíritu Santo les movía a expresarse. Padre nuestro que estás en el cielo, santificado sea tu nombre, venga tu reino, hágase tu voluntad en la tierra como en el cielo.
0: Danos hoy nuestro pan de cada día, perdona nuestras ofensas, como también nosotros perdonamos a los que nos ofenden. No nos dejes caer en tentación y líbranos del mal. Amén.
1: Dios te salve María, llena eres de gracia, el Señor es contigo. Bendita eres entre todas las mujeres, y bendito es el fruto de tu vientre, Jesús.
0: Santa María, Madre de Dios, ruega por nosotros pecadores, ahora y en la hora de nuestra muerte. Amén.
1: Dios te salve, María, llena eres de gracia, el Señor es contigo. Bendita eres entre todas las mujeres, y bendito es el fruto de tu vientre, Jesús.
0: Santa María, Madre de Dios, ruega por nosotros pecadores, ahora y en la hora de nuestra muerte. Amén.
1: Dios te salve María, llena eres de gracia, el Señor es contigo. Bendita eres entre todas las mujeres, y bendito es el fruto de tu vientre, Jesús.
0: Santa María, Madre de Dios, ruega por nosotros pecadores, ahora y en la hora de nuestra muerte. Amén.
1: Dios te salve María, llena eres de gracia, el Señor es contigo. Bendita eres entre todas las mujeres, y bendito es el fruto de tu vientre,

0: Dios te salve María, llena eres de gracia, el Señor es contigo, bendita eres entre todas las mujeres, y bendito es el fruto de tu vientre Jesús.
1: Santa María, Madre de Dios, ruega por nosotros pecadores, ahora y en la hora de nuestra muerte. Amén.
0: Dios te salve María, llena eres de gracia, el Señor es contigo, bendita eres entre todas las mujeres, y bendito es el fruto de tu vientre, Jesús.
1: Santa María, Madre de Dios, ruega por nosotros pecadores, ahora y en la hora de nuestra muerte. Amén.
0: Dios te salve, María, llena eres de gracia, el Señor es contigo, bendita eres entre todas las mujeres, y bendito es el fruto de tu vientre, Jesús.
1: Santa María, Madre de Dios, ruega por nosotros pecadores, ahora y en la hora de nuestra muerte. Amén.
0: Dios te salve, María, llena eres de gracia, el Señor es contigo, bendita eres entre todas las mujeres, y bendito es el fruto de tu vientre, Jesús.
1: Santa María, Madre de Dios, ruega por nosotros pecadores, ahora y en la hora de nuestra muerte. Amén.
0: Dios te salve, María, llena eres de gracia, el Señor es contigo, bendita eres entre todas las mujeres, y bendito es el fruto de tu vientre, Jesús.
1: Santa María, Madre de Dios, ruega por nosotros pecadores, ahora y en la hora de nuestra muerte. Amén.
0: Dios te salve, María, llena eres de gracia, el Señor es contigo, bendita eres entre todas las mujeres, y bendito es el fruto de tu vientre, Jesús.
1: Santa María, Madre de Dios, ruega por nosotros pecadores, ahora y en la hora de nuestra muerte. Amén.
0: Gloria al Padre, al Hijo y al Espíritu Santo.
1: Como era en el principio, ahora y siempre, por los siglos de los siglos. Amén.
0: Oh Jesús mío,
1: perdona nuestros pecados, líbranos del fuego del infierno, lleva al cielo a todas las almas, especialmente a las más necesitadas de tu misericordia. Amén.
0: Cuarto misterio: la asunción de la Virgen María en cuerpo y alma al cielo. Sobre el Apocalipsis, capítulo 12, versículo primero, meditamos. Una gran señal apareció en el cielo. Una mujer revestida de sol con la luna a sus pies y una corona de 12 estrellas sobre la cabeza. Padre nuestro.

0: como en el cielo.
1: Danos hoy nuestro pan de cada día. Perdona nuestras ofensas, como también nosotros perdonamos a los que nos ofenden. No nos dejes caer en tentación y líbranos del mal.

0: fruto de tu vientre, Jesús.
1: Santa María, Madre de Dios, ruega por nosotros, pecadores, ahora y en la hora de nuestra muerte. Amén.
0: Dios te salve, María, llena eres de gracia, el Señor es contigo. Bendita eres entre todas las mujeres, y bendito es el fruto de tu vientre, Jesús.
1: Santa María, Madre de Dios, ruega por nosotros, pecadores, ahora y en la hora de nuestra muerte. Amén. Dios

0: Jesús.
1: Santa María, Madre de Dios, ruega por nosotros, pecadores, ahora y en la hora de nuestra muerte. Amén.
0: Dios te salve, María, llena eres de gracia, el Señor es contigo. Bendita eres entre todas las mujeres, y bendito es el fruto de tu vientre, Jesús.
1: Santa María, Madre de Dios, ruega por nosotros, pecadores, ahora y en la hora de nuestra muerte. Amén.
0: Dios te salve, María, llena eres de gracia, el Señor es contigo. Bendita eres entre todas las mujeres, y bendito es el fruto de tu vientre, Jesús.
1: Santa María, Madre de Dios, ruega por nosotros, pecadores, ahora y en la hora de nuestra muerte. Amén.
0: Dios te salve, María, llena eres de gracia, el Señor es contigo. Bendita eres entre todas las mujeres, y bendito es el fruto de tu vientre, Jesús.
1: Santa María, Madre de Dios, ruega por nosotros, pecadores, ahora y en la hora de nuestra muerte. Amén.
0: Dios te salve, María, llena eres de gracia, el Señor es contigo. Bendita eres entre todas las mujeres, y bendito es el fruto de tu vientre, Jesús.
1: Santa María, Madre de Dios, ruega por nosotros, pecadores, ahora y en la hora de nuestra muerte. Amén.
0: Dios te salve, María, llena eres de gracia, el Señor es contigo. Bendita eres entre todas las mujeres, y bendito es el fruto de tu vientre, Jesús.
1: Santa María, Madre de Dios, ruega por nosotros, pecadores, ahora y en la hora de nuestra muerte. Amén.
0: Dios te salve, María, llena eres de gracia, el Señor es contigo. Bendita eres entre todas las mujeres, y bendito es el fruto de tu vientre, Jesús.
1: Gloria, Santa María, Madre de Dios, ruega por nosotros, pecadores, ahora y en la hora de nuestra muerte. Amén.
0: Gloria al Padre, al Hijo y al Espíritu Santo, como era en el principio, ahora y siempre, por los siglos de los siglos. Amén.
1: Oh Jesús mío,
0: perdón.

0: Amén.
1: Quinto misterio, la coronación de Nuestra Señora. Sobre el libro de Judith, capítulo 15, versículo 9 y 10, meditamos. Tú eres el orgullo de Jerusalén, la mayor gloria de Israel, el más grande honor de nuestra nación. El Señor te ha mostrado su favor. Que el Señor Todopoderoso te bendiga eternamente. Padre nuestro que estás en el cielo, santificado sea tu nombre. Venga tu reino. Hágase tu voluntad en la tierra como en el cielo.
2: Danos hoy nuestro pan de cada día. Perdona nuestras ofensas, como también nosotros perdonamos a los que nos ofenden. No nos dejes caer en tentación y líbranos del mal. Amén.
1: Dios te salve María, llena eres de gracia. El Señor es contigo. Bendita eres entre todas las mujeres y bendito es el fruto de tu vientre, Jesús.
2: Santa María, Madre de Dios, ruega por nosotros pecadores, ahora y en la hora de nuestra muerte. Amén.
1: Dios te salve, María, llena eres de gracia. El Señor es contigo. Bendita eres entre todas las mujeres, y bendito es el fruto de tu vientre, Jesús.
2: Santa María, Madre de Dios, ruega por nosotros pecadores, ahora y en la hora de nuestra muerte. Amén.
1: Dios te salve, María, llena eres de gracia, el Señor es contigo, bendita eres entre todas las mujeres, y bendito es el fruto de tu vientre, Jesús.
2: Santa María, Madre de Dios, ruega por nosotros pecadores, ahora y en la hora de nuestra muerte. Amén.
1: Dios te salve, María, llena eres de gracia, el Señor es contigo. Bendita eres entre todas las mujeres, y bendito es el fruto de tu vientre, Jesús.
2: Santa María, Madre de Dios, ruega por nosotros pecadores, ahora y en la hora de nuestra muerte. Amén.
1: Dios te salve, María, llena eres de gracia, el Señor es contigo. Bendita eres entre todas las mujeres, y bendito es el fruto de tu vientre, Jesús.
2: Santa María, Madre de Dios, ruega por nosotros pecadores, ahora y en la hora de nuestra muerte. Amén.
1: Dios te salve, María, llena eres de gracia. El Señor es contigo. Bendita eres entre todas las mujeres, y bendito es el fruto de tu vientre, Jesús.
2: Santa María, Madre de Dios, ruega por nosotros pecadores, ahora y en la hora de nuestra muerte. Amén.
1: Dios te salve, María, llena eres de gracia, el Señor es contigo, bendita eres entre todas las mujeres, y bendito es el fruto de tu vientre, Jesús.
2: Santa María, Madre de Dios, ruega por nosotros pecadores, ahora y en la hora de nuestra muerte. Amén.
1: Dios te salve, María, llena eres de gracia, el Señor es contigo, bendita eres entre todas las mujeres, y bendito es el fruto de tu vientre, Jesús.
2: Santa María, Madre de Dios, ruega por nosotros pecadores, ahora y en la hora de nuestra muerte. Amén.
1: Dios te salve, María, llena eres de gracia, el Señor es contigo. Bendita eres entre todas las mujeres, y bendito es el fruto de tu vientre, Jesús.

0: siglos. Amén.
1: Oh Jesús mío,
0: perdona nuestros pecados, líbranos del fuego del infierno, lleva al cielo a todas las almas, especialmente a las más necesitadas de tu misericordia. Amén.
1: Dios te salve,
0: Reina y Madre de misericordia,

0: Señora abogada nuestra, vuelve a nosotros esos tus ojos misericordiosos, y después de este destierro, muéstranos a Jesús, fruto bendito de tu vientre, oh clemente, oh piadosa, oh dulce siempre Virgen María, ruega por nosotros, Santa Madre de Dios, para que seamos dignos de alcanzar las promesas de nuestro Señor Jesucristo. Amén.
1: Oh Dios, cuyo unigénito Hijo con su vida, muerte y resurrección nos alcanzó el premio de la vida eterna, concédenos a los que recordamos estos misterios del Santo Rosario, imitar lo que contienen y alcanzar lo que prometen, por el mismo Jesucristo nuestro Señor.
2: Amén.
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1: Letanías de la Santísima Virgen María. Señor, ten piedad.
2: Señor, ten piedad.
1: Cristo, ten piedad.
2: Cristo, ten piedad.
1: Señor, ten piedad.
2: Señor, ten piedad.
1: Cristo, óyenos.
2: Cristo, óyenos.
1: Cristo, escúchanos.
2: Cristo, escúchanos.
1: Dios, Padre Celestial,
2: ten piedad de nosotros.
1: Dios, Hijo Redentor del mundo,
2: ten piedad de nosotros.
1: Dios, Espíritu Santo,
2: ten piedad de nosotros.
1: Santísima Trinidad, que eres un solo Dios,
2: ten piedad de nosotros.
1: Santa María,
2: ruega por nosotros.
1: Santa Madre de Dios,
2: ruega por nosotros.
1: Santa Virgen de las Vírgenes,
2: ruega por nosotros.
1: Madre de Cristo,
2: ruega por nosotros.
1: Madre de la Iglesia,
2: ruega por nosotros.
1: Madre de la Divina Gracia,
2: ruega por nosotros.
1: Madre Purísima,
2: ruega por nosotros.
1: Madre Castísima,
2: ruega por nosotros.
1: Madre Siempre Virgen,
2: ruega por nosotros.
1: Madre Inmaculada,
2: ruega por nosotros.
1: Madre Amable,
2: ruega por nosotros.
1: Madre Admirable,
2: ruega por nosotros.
1: Madre del Buen Consejo,
2: ruega por nosotros.
1: Madre del Creador,
2: ruega por nosotros.
1: Madre del Salvador,
2: ruega por nosotros.
1: Madre de Misericordia,
2: ruega por nosotros.
1: Virgen Prudentísima,
2: ruega por nosotros.
1: Virgen digna de veneración,
2: ruega por nosotros.
1: Virgen digna de alabanza,
2: ruega por nosotros.
1: Virgen poderosa,
2: ruega por nosotros.
1: Virgen clemente,
2: ruega por nosotros.
1: Virgen fiel,
2: ruega por nosotros.
1: Espejo de justicia,
2: ruega por nosotros.
1: Trono de la sabiduría,
2: ruega por nosotros.
1: Causa de nuestra alegría,
2: ruega por nosotros.
1: Vaso espiritual,
2: ruega por nosotros.
1: Vaso digno de honor,
2: ruega por nosotros.
1: Vaso de insigne devoción,
2: ruega por nosotros.
1: Rosa mística,
2: ruega por nosotros.
1: Torre de David,
2: ruega por nosotros.
1: Torre de marfil,
2: ruega por nosotros.
1: Casa de oro,
2: ruega por nosotros.
1: Arca de la alianza,
2: ruega por nosotros.
1: Puerta del cielo,
2: ruega por nosotros.
1: Estrella de la mañana,
2: ruega por nosotros.
1: Salud de los enfermos,
2: ruega por nosotros.
1: Refugio de los pecadores,
2: ruega por nosotros.
1: Consoladora de los afligidos,
2: ruega por nosotros.
1: Auxilio de los cristianos,
2: ruega por nosotros.
1: Reina de los ángeles,
2: ruega por nosotros.
1: Reina de los patriarcas,

0: nosotros.
1: Reina de los profetas.
0: Ruega por nosotros.
1: Reina de los apóstoles.
0: Ruega por nosotros.
1: Reina de los mártires.
0: Ruega por nosotros.
1: Reina de los confesores.
0: Ruega por nosotros.
1: Reina de las vírgenes.
0: Ruega por nosotros.
1: Reina de todos los santos.
0: Ruega por nosotros.
1: Reina concebida sin pecado original.
0: Ruega por nosotros.
1: Reina asunta al cielo.
0: Ruega por nosotros.
1: Reina del Santísimo Rosario.
0: Ruega por nosotros.
1: Reina de la familia.
0: Ruega por nosotros.
1: Reina de la paz.
0: Ruega por nosotros.
1: Cordero de Dios, que quitas el pecado del mundo.
0: Perdónanos, Señor.
1: Cordero de Dios, que quitas el pecado del mundo.
0: Escúchanos, Señor.
1: Cordero de Dios, que quitas el pecado del mundo.
0: Ten piedad y misericordia de nosotros.
1: Bajo tu amparo nos acogemos, Santa Madre de Dios. No desprecie las súplicas que te dirigimos ante nuestras necesidades. Antes bien, líbranos de todos los peligros, oh Virgen gloriosa y bendita. Ruega por nosotros, Santa Madre de Dios, para que seamos dignos de alcanzar las promesas de nuestro Señor Jesucristo.
0: Amén.
1: Oración. Te rogamos nos concedas, Señor Dios nuestro, gozar de continua salud de alma y cuerpo, y por la gloriosa intercesión de la bienaventurada siempre Virgen María, vernos libres de las tristezas de la vida presente y disfrutar de las alegrías eternas por Cristo nuestro Señor.
0: Amén.
1: Recemos un Padre Nuestro y un Ave María por el Papa, su persona y sus intenciones. Padre Nuestro que estás en el cielo, santificado sea tu nombre. Venga tu reino. Hágase tu voluntad en la tierra como en el cielo.
0: Danos hoy nuestro pan de cada día. Perdona nuestras ofensas, como también nosotros perdonamos a los que nos ofenden. No nos dejes caer en tentación y líbranos del mal. Amén.
1: Dios te salve, María, llena eres de gracia. El Señor es contigo. Bendita eres entre todas las mujeres, y bendito es el fruto de tu vientre, Jesús.
0: Santa María, Madre de Dios, ruega por nosotros pecadores, ahora y en la hora de nuestra muerte. Amén.
1: Gloria al Padre, al Hijo y al Espíritu Santo.
0: Como era en el principio, ahora y siempre, por los siglos de los siglos. Amén.
1: Recemos un Padre Nuestro y un Ave María por los obispos de nuestra diócesis, sus personas y sus intenciones. Padre nuestro que estás en el cielo, santificado sea tu nombre. Venga tu reino, hágase tu voluntad en la tierra como en el cielo.
0: Danos hoy nuestro pan de cada día, perdona nuestras ofensas, como también nosotros perdonamos a los que nos ofenden. No nos dejes caer en tentación y líbranos del mal. Amén.
1: Dios te salve, María, llena eres de gracia. El Señor es contigo. Bendita eres entre todas las mujeres y bendito es el fruto de tu vientre, Jesús.
0: Santa María, Madre de Dios, ruega por nosotros pecadores, ahora y en la hora de nuestra muerte. Amén.
1: Gloria al Padre, al Hijo y al Espíritu Santo.
0: Como era en el principio, ahora y siempre, por los siglos de los siglos. Amén.
1: Recemos un Padre Nuestro y un Ave María por las benditas ánimas del purgatorio. Padre Nuestro que estás en el cielo, santificado sea tu nombre. Venga tu reino, hágase tu voluntad en la tierra como en el cielo.
0: Danos hoy nuestro pan de cada día. Perdona nuestras ofensas, como también nosotros perdonamos a los que nos ofenden. No nos dejes caer en tentación y líbranos del mal. Amén.
1: Dios te salve, María, llena eres de gracia. El Señor es contigo. Bendita eres entre todas las mujeres y bendito es el fruto de tu vientre, Jesús.
0: Santa María, Madre de Dios, ruega por nosotros pecadores, ahora y en la hora de nuestra muerte. Amén.
1: Gloria al Padre, al Hijo y al Espíritu Santo.
0: Como era en el principio, ahora y siempre, por los siglos de los siglos. Amén.
1: En el nombre del Padre, y del Hijo, y del Espíritu Santo.

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Hola, hola, hola, hola, hola, hola, queridos hermanos, amigos, compañeros de batalla y de camino. Soy Javier de Santiago y les doy la bienvenida a su programa Por el Camino. 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

0: Claro que sí somos amigos. No nos miramos, pero nos conocemos. Yo les cuento mis historias y yo, en cierta manera, también los conozco a ustedes, porque entiendo que muchas de mis historias son también sus historias, porque no es como que las situaciones difíciles, los problemas, las dificultades, haya una variedad infinita. No es infinita la variedad de problemas y dificultades. En realidad todos las repetimos. Unos tienen una dificultad este día y los otros tienen otra dificultad, y mañana los otros van a tener la dificultad por la que yo pasé, y yo voy a tener la dificultad por la que ellos pasaron, y todos vamos caminando por la vida. Y por eso a veces es bueno encontrarnos, abrazarnos y darnos ánimo, y decir, pues yo ya anduve en esos montes, yo ya supe lo que se siente, y pues de esta manera o de aquella otra logré sobrellevar eso. Y pues a nosotros se nos hace bonito, porque lo que es más común entre nosotros es decir, pues yo sobrellevé eso con la ayuda de Dios. Todos de alguna manera en eso es lo que tenemos en común, que Dios es el que nos saca de todas las dificultades, ¿verdad? ¿Y qué te diré? Pues con las alegrías y los gozos pasa lo mismo. No hay gozos infinitos, no hay alegrías infinitas. Me refiero en número. Hay una cierta cantidad y a veces yo tengo un gozo, tengo una alegría, y aquel otro tiene un gozo, tiene una alegría, y aquel otro un gozo diferente, una alegría diferente a la mía. A veces es el mismo tipo de gozo o de alegría, pero el caso es de que pues también hay unos cuantos tipos de gozo y de alegría, pero lo que siempre nos une es de que nuestra alegría es el Señor, ¿verdad que sí? Entonces, pues gracias queridos amigos por compartir su tiempo conmigo estos miércoles de camino. Y mientras ustedes caminan, yo camino, y mientras yo camino, ustedes caminan, y mientras caminamos, nos acompañamos. Sí, señor. Ay, ay, ay. Escuché una frase muy curiosa y se me hizo muy bonita. No eres responsable de la cara que tienes, pero sí de la jeta que pones. ¿Verdad? Es cierto. Yo estoy ya medio Federico, ¿verdad? Y no tengo la culpa de estar feo. Tampoco tengo la culpa de estar guapo, si este es tu caso. No tenemos la culpa de la cara que tenemos, pero sí tenemos la culpa de la jeta que ponemos. No sé si en tu tierra, en tu rancho, en tu ciudad, utilizas decir eso, poner jeta, ¿verdad? Como dejas cuando estás así, enojado, agüitado, dejas caer el labio, ¿verdad? Y así en forma despreciativa le decimos jeta al labio. Entonces así cuando estás enojado, dejas caer el labio y entonces estás poniendo jeta. Perdón. Es que me imagino. De por sí yo estoy feo. Ahora cuando estoy de enojado, con la jeta colgando. Ay, acuérdate. No eres responsable de la cara que tienes, pero sí de la jeta que pones. Así que cuidado con tu jeta. Ay, ay, ay. Ay, qué bonito. Me gusta reír. Vino un sacerdote a la parroquia, que es de la comunidad, conocida como la comunidad, la familia Salesiana, que fue fundada por San Juan Bosco. Y entonces él nos comentaba cómo era de importante para San Juan Bosco la alegría, cómo debería de ser parte de nuestra espiritualidad la alegría, cómo es importante la alegría en nuestra vida espiritual, incluso en nuestra evangelización. La alegría debería de ser fundamental. A veces muchos de nosotros pues entendemos ese secreto, la importancia de la alegría, pero a veces en vez de buscar la alegría, pues buscamos pretextos para decir por qué no estoy alegre. Es que no puedo estar alegre por esto, por esto, por esto, por lo demás allá. Pero, sin embargo, la mayoría de las veces es nuestra decisión estar alegres. o no estar alegres, porque la alegría no significa que no tengamos problemas, que no tengamos dificultades, que no tengamos situaciones difíciles por las que tengamos que atravesar. La alegría es tener a Cristo en el corazón y, a pesar de todo, pues mantener la fe y la esperanza con alegría. Y nos recordó la frase que pues promovió más o menos el fundador de su familia, el padre San Juan Bosco, ¿verdad? Que se dedicó mucho a los jóvenes, San Juan Bosco. Él decía una frase: tristeza y melancolía fuera de la casa mía. Tristeza y melancolía fuera de la casa mía. Así decía nuestro querido hermano San Juan Bosco a los jóvenes. El padre que vino de visita también estaba muy joven, muy joven. Y pues se caracteriza mucho por el carisma de los jóvenes, esta familia salesiana, que va ayudando a los jóvenes y pues no necesariamente, pues sí, a todos los jóvenes, pero se enfoca mucho, muchísimo en los jóvenes en necesidad, los jóvenes que no tienen casa, los jóvenes que no tienen pues los medios y necesitan una ayuda extra, no solamente espiritual, o no solamente básicamente espiritual, sino también una ayuda material por la vida de necesidad por la que pasan sus familias. Algunos son huérfanos, pero el caso es que pues ahí este padrecito nos recordó lo que decía San Juan Bosco. Pero resulta que pues San Juan Bosco no fue el que inventó esa frase. Esa frase viene desde San Felipe Neri. Parece ser que pues San Felipe Neri es el que sacó esa frase: tristeza y melancolía fuera de la casa mía. Y San Juan Bosco la popularizó más. Pero a mí me llegó esa frase cuando este padrecito de la familia salesiana nos compartía esta frase, pues yo ya la conocía también, porque escucho a un sacerdote de allá, de Venezuela, el padre Roberto, el padre Roberto, y él evangeliza a través del internet, del YouTube, y lo sigo a veces, y este padrecito, pues él también utiliza mucho esta frase: tristeza y melancolía fuera de la casa mía. ¿Es lo mismo? No es lo mismo la tristeza y la melancolía. La tristeza pues es algo que nos afecta, que nos molesta por alguna situación difícil que estamos viviendo, que estamos atravesando. Me pongo triste porque estoy sufriendo alguna enfermedad, porque tuve un problema en mi trabajo, porque me peleé con mi familia. Estoy triste a veces por cosas más banales, estoy triste por algo sin importancia, estoy triste por algo que no me afecta a la vida, pero que yo quería tener, estoy triste porque perdió México, pues perdió en el Mundial, pero le echó ganas, ¿verdad? Pero pues aunque está feo, puede decirse, pero pues a mí no me afecta nada, ¿por qué me pongo triste por eso? ¿Por qué me pongo triste porque no ganó mi selección? Me pongo triste por cosas banales y esa tristeza, pues tenemos que buscar la manera de controlarla, no afectar nuestra vida, porque si no, además de la afectación, del problema, de la situación difícil, pues añadimos la tristeza y luego la tristeza se puede volver incluso hasta depresión, y la depresión nos empieza a afectar la cabeza, el cerebro y nuestro sistema inmunológico, y se convierte en depresión médica, y ya no nada más estoy triste y agüitado y deprimido, ahora estoy hasta enfermo. Sí, cosa seria. Pero bueno, esa tristeza nos afecta por lo que está pasando ahorita. La melancolía, el peor problema con la melancolía, que la melancolía es tristeza por el pasado. Es tristeza recordando el pasado. Y muchas veces recordando el pasado que no se puede cambiar. Estoy nostálgico por lo que viví y ya no vivo. Estoy nostálgico por lo que pasó y pues ya no se puede cambiar. Estoy nostálgico mirando al pasado. Y pues es todavía peor porque pues ni siquiera es una respuesta a algo que está sucediendo. Es una respuesta a algo que pasó y pues que definitivamente ya no hay nada que hacer. Estoy nostálgico porque cuando era niño era muy feliz. Estoy nostálgico porque el rancho era tan precioso. Estoy nostálgico porque viví esto y viví aquello y ya no lo vivo. Entonces, pues imagínate, pues es un problema porque pues ya eso está en el pasado. Entonces, No es lo mismo la tristeza o la melancolía, pero ay, ya se me acabó el tiempo. Cada vez se me hace más chiquito el tiempo de los segmentos. Pero bueno, ahorita nos vamos a la pausa y de regreso seguimos mirando esto de la tristeza y melancolía. ¡Fuera de la casa mía! ¡Fuera! ¡Fuera, Javier! ¡No fuera! ¡Fuera! F-U-E-ra. ¡Fuera no! ¡Fuera de la casa mía! Por eso no se van, porque no me entienden. Ahorita veo.
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Estamos de regreso, queridos hermanos, amigos, compañeros de batalla y de camino. Gracias por acompañarme. Gracias por andar conmigo. Oye, pues en el segmento pasado, pues yo quería hablarte de una frase muy especial, pero como me emociono y al último se me va el tiempo, y cada vez se me va el tiempo más rápido. El caso es que pues hablaba de esa frase que te comentaba, que fue un padre a mi parroquia, un sacerdote, le tocó oficiar la misa y es de la familia salesiana, o sea, la orden fundada por San Juan Bosco. Y pues él nos comentaba cómo San Juan Bosco usaba una frase que decía: tristeza y melancolía fuera de la casa mía, porque le ponía mucho interés en transmitir la alegría, en la importancia de la alegría. Después, pues yo descubrí que esa frase la utilizó antes que San Juan Bosco a San Felipe Neri, que también era un santo muy cercano a la juventud, muy cercano a los niños y muy tierno y muy bonito. Pues todos los santos, ¿verdad? Pero hay algunos santos que tienen una extrema ternura, como San Felipe Neri con los jóvenes, con los niños, como San Juan Bosco, pues especialmente con los jóvenes. Pero esta frase yo la había escuchado mucho tiempo antes. Yo la había escuchado a través del Padre Roberto, que lo escucho por el YouTube algunas veces, sus conferencias a través de YouTube. Y él promueve mucho esa frase: tristeza y melancolía fuera de la casa mía. Y se me hizo muy importante porque yo sé que muchos de nosotros continuamente andamos ahí arrastrando la cobija con tristeza, con amargura, con tristeza ya, con la tristeza, que a veces se vuelve profunda, se vuelve depresión, y tenemos que luchar contra eso, tenemos que defendernos para que no nos aplaste, y pues de vez en cuando es bueno invitar a nuestro corazón a sacar la tristeza. Ay, Javier, pero es que la tristeza no es tan fácil sacarla, no seas payaso, no seas... pues no sé, ¿verdad? ¿Cómo me dirán? La tristeza no es tan fácil sacarla. Pues bueno, mientras no lo intentamos, pues no, ¿verdad? Y pues este es un intento. Así que en realidad, en un momento de tristeza, pues así nos atrevamos a decir: tristeza y melancolía fuera de la casa mía. Y ya les explicaba la diferencia entre tristeza y melancolía, ¿verdad? Fuera de la casa mía. Y el padre Roberto pues lo hace todavía un poquito mejor, porque lo hace como canción. Y a mí me gustó. Mira, lo voy a cantar como él lo canta, más o menos, pero a lo mejor, ¿verdad? Si tú dices la frase y la tristeza sigue allá aferrada y la melancolía, pues a lo mejor cantándole, a ver, vamos a cantar como el padre Roberto.

¿Qué pasó? ¿Qué pasó? ¿Cómo te sentís? ¿Eh? ¿Cómo te sentís? ¿La tristeza se movió poquito? No, porque el padre Roberto también nos decía que a veces pues también la tristeza no se mueve, se queda bien aferrada. ¿Por qué? Porque tenemos ciertos odios y ciertos rencores escondidos en el corazón. Y a veces la tristeza es la pus de esos odios y de esos rencores. Así que de pronto si la tristeza nos gana, pues hay que ver también, a ver, tengo algún odio por ahí, algún rencor guardado que ni quiero reconocerlo. A ver, hay que pensar, aunque sea chiquito el rencorcito, aunque sea pequeñito o grande, lo tenemos. Bueno, pues ahí también nos dio una cancioncita para atacar ese rencor.

0: ay, ay.
1: ¿Verdad?
0: Y todavía sigue la tristeza, todavía sigue. Ah, bueno, pues déjame decirte también, querido hermano, que a veces, pues la tristeza sí está muy profunda y muy arraigada. A veces tenemos que buscar ayuda, primeramente, pues consejería, a meditar por qué es lo que nos está afectando esa tristeza, tratar de contrarrestar lo que nos hace sentirnos tristes. Si no le encontramos solución, o si yo no le encuentro solución así por mí mismo, por más que le pienso y le doy vueltas y sigo triste, pues puedo pedir ayuda espiritual, puedo pedir consejería. Y a algunos, querido hermano, la mera verdad, pues cuando nos llega la depresión, hablamos de depresión cuando es una tristeza profunda que nos dura más de una semana, vamos a decir, una tristeza profunda, una depresión profunda que nos quita la energía, pues esa sí es más difícil de quitar con unas palabras o con unas cancioncitas. A lo mejor andamos necesitados de algo, a lo mejor nuestras defensas están muy bajas, nos faltan vitaminas, a lo mejor necesitamos, incluso si la tristeza no nos abandona y nos aplasta, pues como te digo, pues primero consejería y si hace falta, pues incluso ir al doctor. Yo personalmente caí en un estado depresivo bastante fuerte. Aquí me oyes reír y cantar y bla, bla, bla, bla, bla. Pero hubo una etapa de mi vida, caí en una depresión tremenda. Y no fue una vez, ¿verdad? Fueron varias veces y pues, pero esa vez fue todavía más terrible y tuve que ir al doctor a recibir medicamento. Tuve que recibir medicamento siempre con la atención médica. Yo soy chofer, yo no puedo tomar cualquier medicamento. ¡Ay, compadre, tómate esto! ¡Ay, compadre, mira, esto es muy bueno! ¡Ándale, mira, tómate esta pastilla! ¡Ay, tómate esto! Yo no puedo andar tomando pastillas. Y nadie debería estar tomando pastillas que te recomienda el compadre, porque no sabes la reacción que tiene en tu cuerpo. Entonces siempre, especialmente cuando hablamos así de medicamentos contra la depresión, pues tienen que ser supervisados por un médico, recomendados por un médico y siempre bajo supervisión médica. Voy a que me dé las pastillas y ya no regreso. Tenemos que seguir yendo con el doctor que nos las recetó para saber si nos están haciendo bien o a lo mejor no nos están ayudando. Si nos están haciendo bien, qué bueno. Si no, pues también hay que tal vez buscar otra medicina. Pero pues esto pues sí te lo digo, ¿verdad? Si andamos con una depresión profunda, que ya puede ser incluso considerarse una enfermedad, pues tenemos que buscar ayuda. Si da tiro, ni mis consejos, ni mis chistes, ni lo que te recomiendan te ayuda a salir de la depresión, pues tal vez necesitas tener una cita con un médico. No tengamos temor. Si hace falta y necesitamos, pues tenemos que ir a un médico. Se me hace curioso a veces que andamos malos de la panza, vamos al médico. Nos quebramos un pie, vamos al médico. Nos picamos un ojo, vamos al médico. O sea, todo vamos al médico inmediatamente porque sabemos que necesitamos ayuda médica. Pero cuando se refiere a problemas emocionales, mentales, nos ponemos muy renuentes a ir al médico. No, ¿por qué voy a ir al médico? ¿Por qué voy a ir al médico? No. ¿Y para qué vas al médico? No, tú échale ganas. Y bueno, lo de echarle ganas pues es correcto, pero a veces ese echarle ganas significa también buscar ayuda. Entonces, pues bueno. Pero si tu tristeza es así porque perdió tu equipo y te sientes triste, te sientes así agüitadón, pues ahí va el consejito del padre y canta la canción, cántala. Tristeza y melancolía fuera de la casa mía. Si no se sale, a ver si no tengo algún rencor por ahí atravesado. Y si no se sale, pues entonces ya puedo empezar a buscar otras mejores opciones, consejería, incluso ayuda médica. No hay que tener pena para buscar ayuda. Si necesitamos ayuda, hemos de buscar ayuda. No tenemos por qué avergonzarnos de buscar ayuda. Somos seres humanos y la necesitamos, ¿verdad? Ok. Qué bonito. Bye. Ay, ya, pues ya, se me fue. Se me fue el tiempo. Nos vamos a una pausa, queridos hermanos, queridos amigos, queridos compañeros de batalla y de camino. Y a ver si ahora sí ya tomo el tema que quería tomar. No, todavía no, porque pues ya me tomé mucho tiempo. tenemos esa cancioncita que nos enseñó el padre Roberto, y hasta ahorita me estoy acordando que pues yo quería compartir contigo un salmo muy bonito que también te puede ayudar a recobrar la fe y la esperanza y apartarte un poco de esa tristeza que te puede estar lastimando. Pero ya se me acabó el tiempo, entonces el cantito, el salmo vendrá en el próximo segmento y allí te espero, para cantar. Y una vez, mientras estamos en la pausa, tomas agüita para aclarar tu garganta, cierras tus ojitos para afinar tu corazón, y ahorita venimos de volada, de volón, pim pong. Ahí traigo. Okay.

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0: casa mía.
1: Bueno, bueno, bueno, bueno, queridos hermanos, amigos, Ten Eight. ¿Qué es eso? Que nosotros, como camioneros, que a veces nos descomponemos o nos detenemos por alguna razón, ya cuando regresamos al camino, regresamos a servicio, pues a veces decimos a la antigüita, back in service. Pero cuando nos queremos hacer los interesantes, decimos, Ten Eight. Y como estamos aquí, ¿verdad?, en los Estados Unidos, así que revolvemos inglés y español, decimos el número del camión y la señal de regreso al servicio, como yo, 93, Ten Eight. Eso que no soy pocho, ¿verdad? Pero bueno, ay, así pues les digo, Javiercito de Santiago, Ten Eight, estamos de vuelta en el camino, back in service. Bueno, a ver, hermanito, hermanita, ¿aclaraste la garganta? ¿Afinaste el corazón? Bom, bom, bom, bom, bom, bom, bom. Pues fíjate que vas a tener que esperarte un ratón porque cambié de opinión. En vez de empezar con el salmo desde el corazón, voy a empezar contándote una historia que no es curiosa, no es curiosa. Es una historia famosa que está en la Sagrada Escritura y que a mí siempre me emociona mucho escucharla y que tiene que ver sobre la cuestión de la depresión.

En el primer libro de los Reyes, capítulo 17 y en adelante, ahí nos habla que el profeta Elías fue enviado a mirar al rey del norte de Israel, que en aquel tiempo era un hombre llamado Ahab, que era muy mal rey. Él no estaba siguiendo el mandamiento de Dios y se dejaba arrastrar por su esposa, que se llamaba Jezabel, y que era pagana. Entonces ella indujo en cierta manera al rey Ahab, que pues bueno, aquí pues cabe aclarar, ¿verdad?, que pues cada quien toma sus decisiones, porque Ahab pues era responsable, ya estaba grandecito. Por mucho que hubiera influido su esposa, él tenía que haber seguido al Dios de Israel, porque era rey de Israel, por lo menos del norte. Pero no, se dejó llevar por las creencias de su esposa y empezó a darle cabida a todos los sacerdotes de Baal. Y resultó que pues allí en la tierra de Israel se le daba a Baal mucho más culto que al verdadero Dios. Entonces el Señor mandó al profeta Elías para enfrentar a este rey. Y ahí podemos ver la historia, cómo Elías enfrentó a los sacerdotes del dios pagano, de Baal, cómo se enfrentó con ellos, así como en un duelo. Vamos a ver quién es el verdadero Dios. Y se pusieron ahí como en un duelo, y Elías en contra de todos los sacerdotes, que eran muchos, muchos, muchos, y a ver quién baja fuego del cielo, y a ver quién hace esto, y a ver quién hace aquello, y los sacerdotes haciendo sus ritos y no lograban nada, y se sacaban sangre y se golpeaban y hacían un montón de cosas, y pues Baal no respondía, y sin embargo el Dios de Elías, él sí respondía haciendo prodigios, realizando milagros delante de toda la gente, para que quedara certificado quién era el único Dios verdadero. Y al fin, pues los profetas de Baal, como eran un mal para el país, para la tierra, pues al fin terminaron muertos. Y entonces te quedas asombrado de cómo pues un profeta, ¿verdad?, se enfrentó, o sea, enfrentarte a los sacerdotes paganos en montón y con la ayuda del pueblo es peligrosísimo, me imagino yo, ¿verdad? Pero Elías enfrentó todo eso y les ganó a los sacerdotes paganos y comprobó al fin que Dios es el verdadero Dios, que Yahvé es el único Dios, Yahvé, el Señor nuestro Dios. ¡Ay, ay, ay! Y él miró los milagros que Dios hizo para comprobar que él estaba presente y que él es Dios. Él miró los milagros, él fue testigo, él clamó al Señor para que realizara esos milagros, y el Señor atendió a su oración, y el Señor mostró de una manera física, de una manera palpable, de una manera que se podía ver perfectamente y reconocer perfectamente que era Dios el que estaba haciendo las cosas. Habías de leer todos esos capítulos para que veas qué interesante, qué bonito, qué precioso esa lucha. Pero resulta que pues después de que Elías hizo esas obras con la ayuda de Dios, resulta que la esposa del rey, que se llamaba, ya me olvidó, vamos a ver aquí en la Biblia, dice a la esposa de Ahab, se llamaba Jezabel. Ni siquiera el rey, ¿verdad?, que el rey, que era el poderoso en esa parte de Israel, solamente era rey del lado norte, ni siquiera fue el rey el que amenazó al profeta Elías, fue la esposa del rey. Jezabel le dijo que lo iba a matar, que así como habían muerto los sacerdotes de Baal, así también él iba a terminar bien muerto. Y ándale, que sabrá Dios qué fue lo que pasó, que pues le entró algo a este, el profeta Elías, le entraría miedo, pues algo le pasó.
No aguantó la presión de Jezabel, no aguantó la presión de las amenazas y se fue. Huyó al desierto, huyó al desierto. Es Elías que llegó bien firme en frente del rey Ahab y que se puso mucho más firme en frente del montononón de profetas de Baal. Es Elías que enfrentó todo de pronto, sintió miedo y huyó. Ni empezó a caminar y caminar. Bueno, hay también un momento donde se puso todo deprimido abajo de un árbol y ahí pidió la muerte. Y nuestro Señor, en vez de abandonarlo, le mandaba un ángel con pan y agua y le dijo, ándale, bebe y come. Y después de ese milagro, en vez de regresarse a Israel para enfrentarse con el rey o con la esposa del rey, siguió caminando y caminó 40 días y 40 noches y ahí va camina y camina hasta que llegó a una cueva que estaba en el Oref. Ahí, en el cerro se quedó, en lo profundo de una cueva, sumido en la depresión, en la depresión. El gran Elías, un profeta de Dios, un guerrero de Dios, se asustó, se agüitó y fue y se enterró allí en la cueva. Imagínate, eso le pasó a él. ¿Qué será de nosotros, humildes criaturas del Señor? Cuando nos gana la tristeza, cuando nos gana la depresión, nos escondemos en cuevas emocionales dentro de nuestro propio ser. ¿Pero qué pasó? Aquí es donde aparece lo que se me hace tan tierno, tan precioso. Te voy a leer la Sagrada Escritura, Primera de Reyes, capítulo 19, versículo 9. Dice la palabra de Dios: allí se dirigió hacia la cueva y pasó la noche en aquel lugar. Y le llegó una palabra de Yahvé. ¿Qué haces aquí, Elías? ¿Qué haces aquí, Elías? Ay, ay, ay. Eso es lo que me tocó. Pues toda la palabra de Dios está llena, pero lo que quería traerte a ti en este día, en esta tarde. Querido hermano, si andas así un poquito de capa caída, un poquito tristón, que no puedes agarrar ánimo, escucha esta palabra. También el profeta Elías le pasó. Tampoco dejes que te hagan sentir mal los demás diciéndote, es que si sigues a Dios no puedes estar triste, es que si sigues a Dios siempre tienes que estar alegre. Es que, pues, deberíamos, ¿verdad? Pero como seres humanos, débiles, criaturas del Señor, pues hay momentos, etapas, situaciones que nos hacen caer en la tristeza, en la amargura, en la depresión. No por eso quiere decir que nos hayamos olvidado de Dios, simplemente pues mostramos nuestra fragilidad. Pero acordémonos de esta palabra donde el Señor se dirige a Elías y le dice, ¿qué haces aquí, Elías? ¿Qué haces aquí? Y yo no notaba bien el punto preciso que quiero hacerte notar en este momento, que el Señor le dijo, ¿qué haces aquí? ¿Qué haces aquí? Dentro de la cueva. O sea, ¿qué haces aquí? El Señor no le habló de afuera. El Señor no le habló de lejos. El Señor no le habló desde el cielo. Le habló ahí en la cueva. ¿Qué haces aquí? O sea, el Señor estaba con Elías. Estaba con él aún ahí en la cueva. Así con nosotros pasa lo mismo. El Señor no nos deja. Y tal vez nos pregunte, ¿qué haces aquí, Javier? Pero siempre haciéndose notar que Él está conmigo, conmigo, conmigo. Bendito sea el Señor. Agarremos ánimo, busquemos la ayuda que necesitamos. Y pues ya te quedé mal con el salmo, pero pues nos vamos al otro, al siguiente segmento. Después de la pausa regresamos y a ver si ahora sí te cumplo la promesa, que ya van tres segmentos queriéndote cantar un salmo.
Y ahorita regresamos, ¿eh? Y ahora sí lo cantamos. Hombre, la garganta nos va a quedar bien, bien, bien aclarada. Pero tuvimos más tiempo para afinar el corazón. Ahorita regresamos. Ándale, pues.

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2: Estamos de regreso, queridos hermanos, amigos, compañeros de batalla y de camino, y les tengo que confesar algo. Pues será porque Dios lo quiso, pero yo tenía preparado otro programa, otra temática, y terminé enfocándome en la tristeza. Y se me hace curioso, a lo mejor alguien que me está escuchando está pasando por algún momento de tristeza, de amargura, de falta de alegría o incluso de depresión. Y por eso no me siento arrepentido de haber cambiado la temática. Por algo pasó, porque yo no lo tenía planeado, de verdad. Iba a cantar este próximo salmo desde el primer segmento y todavía no lo canto. Pero lo quiero cantar con el corazón, junto contigo. Algo que nos va a ayudar a vencer la tristeza. Algo que nos va a ayudar a vencer la depresión, la ansiedad, la angustia, está escrito en este Salmo. El Salmo 61, donde vamos a cantar, solo en Dios he puesto mi confianza. A lo mejor todavía ando así medio blandengue, tal vez no sea verdad todavía exactamente que yo haya puesto mi confianza en Dios. Todavía soy frágil, todavía soy débil, todavía soy miedoso. Entonces no pongo toda mi confianza en Dios. Eso me afecta en mi alegría. Y a veces, pues, el no confiar en Dios hace que me gane la tristeza por el miedo, por la ansiedad o por diferentes situaciones. Entonces te voy a invitar a cantar este bello salmo, el Salmo 61, para que tu corazón entienda lo que debe de hacer. A lo mejor todavía no lo está haciendo. No digas, ay, yo no lo voy a cantar porque todavía no lo hago. Todavía no confío plenamente en Dios. Todavía tengo miedo, todavía tengo un poco de duda o mucha duda. Entonces no lo voy a cantar. No, sí, cántalo, cántalo, cántalo. Para que tu corazón aprenda y poco a poco, en realidad, vayas haciendo lo que estás cantando. Que tu corazón aprenda a poner la confianza solo en Dios. Ya aclararon mucho la garganta, ya afinaron mucho el corazón. Ahora que se ponga todo eso en acción.

0: Qué bonito, qué bonito, qué bonito. Qué bonito soy yo, pero qué bonito sería que lo hiciéramos realidad. No te olvides de seguir cantando este salmo, de sentir la necesidad de poner tu confianza solo en Dios. Y bueno, como último intento, quiero por lo menos dejar en tu carita una sonrisa. Así que invité nada más y nada menos que a la manzana escandalosa. Y Dios quiera que aunque andes tristecito, tristecita o tristezote, tristezote, te haga sonreír poquito la manzana escandalosa.
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Oye, oye, Marcelita, fíjate que hoy amanecí inspirado. Si quieres, yo te puedo bajar la luna y las estrellas. Ay, Manuel, no puedes bajar la panza, menos vas a poder bajar la luna. Oye, muchacho, ¿por qué no fuiste a la fiesta de 15 años? ¿No te invitaron? Sí, pero no pude ir. ¿Por qué? Porque yo ya cumplí 16.

Oye, oye, oye, compadre, fíjate que mi suegra me trata como a un dios. ¿Como a un dios? Sí, porque ella sabe que existo, pero no me puede ver. Ay, perdón.

0: Oiga, óigame usted, ¿por qué está tirando la basura ahí? Está prohibido tirar basura allí. Le voy a tener que dar parte a las autoridades. Por mí, se la puede dar toda porque yo ya no la necesito.
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0: Niños, niños, pongan atención. Esta semana, tres científicos ganaron el premio Nobel por haber descubierto las ondas gravitacionales. ¿Alguien me puede decir para qué sirven las ondas gravitacionales?
1: Yo, maestra, yo.
0: A ver, Juanito, ¿para qué sirven las ondas gravitacionales?
1: Pues para ganar premios Nobel, maestra. 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

¡Mami! ¡Mami! ¡Mami! ¡Tengo mucha hambre! ¡Tengo mucha hambre! ¡Oh, sí, tienes mucha hambre! Mira, ve al congelador y ahí está un recipiente de nieve. ¡Uy, nieve! ¡Qué rico, nieve! Sí, y en ese recipiente de nieve, ahí metí

0: Oigan, oigan. Yo quiero trabajar aquí con ustedes, pero acuérdense, yo soy ateo. No creo ni en Dios, ni en todas esas ceremonias religiosas. Oh, sí, ¿no crees en Dios? Pues entonces no te vamos a dar vacaciones de Semana Santa. ¡Uy! Oh, Señor, me has mirado en los ojos. Ya me convertí. Papá, papá, en la escuela me dicen que soy muy distraído. Ay, niño, yo no soy tu papá, ni tú vives aquí. Tú vives en la casa de enfrente.
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0: ¡Juanito! ¡Juanito! ¿Quién tomó del refrigerador el pastel que iba a compartir en la tarde con las señoras?
1: Yo, mami. Y se lo di a un niño que estaba muy hambriento.
0: ¡Ay, qué lindo, mijito!
1: ¿Y quién era ese niño? ¿Quién era?
0: Pues yo. Oye, oye, fíjate que yo sufro de déficit de atención.
1: ¿Qué es eso?
0: ¿Qué es qué?
1: ¿Eso que tienes?
0: ¿Qué tengo? ¿Qué tengo? ¡Quítamelo! ¡Quítamelo! ¡Quítamelo!

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1: Oiga, oiga, ¿qué relajo de pelo trae usted? Pues ¿quién le cortó el pelo la última vez?
2: Pues ¿quién ha de haber sido? Pues fue usted.
1: ¡Oh, sí, yo! ¡Qué bárbaro! ¡Qué bárbaro! ¡Qué desordenado le crece el pelo a usted!
2: Oye, oye, muchacho. Oye, niño. Dime tres animales miembros de la familia de los roedores.
3: ¡Ay, cómo no, maestro!
2: Mire, primero el papá roedor, la mamá roedora y el hijo roedor.
3: Son tres.
2: Oye, oye, Juliancito. Dime tres animales que dan leche.
3: Tres vacas, maestra.
0: Se pasó la tarde y la noche llegó. Paró la manzana porque se cansó. Se cansó. Se cansó.
4: Ay, manzana escandalosa. Pues a mí sí me hace reír. Y pues con esta sonrisa espero que tú también hayas, aunque sea asemejado una leve sonrisa. Nos vamos a la pausa y después de la pausa regresamos todos juntos para ponernos en oración en el cuarto de batalla. Aquí los espero, queridos hermanos, en el cuarto de batalla, ¿eh? No me vayan a dejar esperando. Aquí voy a estar. Ahorita vengo.

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0: Estamos de regreso, queridos hermanos, amigos, compañeros de batalla y de camino. Gracias por acompañarme. Ahora aquí en este momento tan especial, que es el momento de la oración en el cuarto de batalla. Siempre recuerdo las palabras de Martín Valverde, más o menos él decía: la oración no solamente es para la batalla, muchas veces la oración es la batalla. A veces es la batalla. Para muchos de nosotros que entendemos el valor de la oración, el valor de acercar nuestros corazones a Dios a través de la oración, ofrecer nuestra vida a Dios a través de la oración, a veces se nos hace muy difícil. Y pues eso solo lo consideramos teniendo en cuenta que si la oración es tan importante para el cristiano, pues no cabe duda que el enemigo va a hacer lo más que pueda para quitar de nuestro corazón el interés en la oración, para que nos alejemos de ese valor que es comunicarnos con nuestro Padre, hablar con Él, escucharlo y pues compartir en unidad también con nuestro Padre. Eso es la oración. Este ejercicio que realizamos aquí en este programa cada miércoles, pues lo enfocamos en unirnos con nuestros hermanos los ángeles en oración. Y yo no lo diseñé en un principio por decir: oh, vamos a orarle a los ángeles porque son más fuertes los ángeles, porque los ángeles esto, los ángeles aquello, ¿no? Me vino al corazón rezar la corona a San Miguel Arcángel, para que de esa manera también nosotros aprendamos que no estamos solos, que el ejército de Dios, que son todos los ángeles, nos acompañan. Pero no solamente en las batallas, en el mundo, en los problemas, en las dificultades o simplemente en la vida, sino que nos acompañan de una forma muy especial en la oración. Cada vez que nos ponemos a hacer oración, los ángeles se unen con nosotros. Cada vez que alabamos a Dios, los ángeles se unen con nosotros. Cada vez que bendecimos al Señor, los ángeles se unen con nosotros, porque a diferencia de nosotros, que tenemos que luchar para animarnos a hacer oración, a los ángeles les fascina, les encanta esa relación personal con Dios. Les encanta glorificarlo, les encanta alabarlo, les encanta bendecir su nombre. Y pues cuando hay una oportunidad lo hacen. Entonces, pues vamos a ponernos en oración, en esa confianza que nos unimos con los ángeles, como nuestros hermanos, como nuestros amigos, como nuestros compañeros de camino. Tengamos cuidado con algunas devociones ahí un poquito diferentes que se extienden, que si los rezos a los, no me acuerdo, 12 ángeles, arcángeles o no me acuerdo cuántos. Nosotros en la Iglesia Católica reconocemos solamente tres ángeles: San Miguel, San Gabriel y San Rafael. Ya los otros que les han aumentado por allí, pues eso ya pues es cuestión personal, que pues hay que ponernos, si la Iglesia no nos ha recomendado seguir 12 ángeles, pues por algo ha de ser 12 arcángeles. La Iglesia pues solamente nos habla de tres arcángeles que están en la Sagrada Escritura. Entonces, pues tener cuidado con esas devociones de muchos ángeles. Esas otras devociones donde incluso en los ejercicios así como mentales o espirituales le piden a la gente: ponle nombre a tu ángel, habla con él, con un nombre. Tengan cuidado de andarle poniendo nombres a los ángeles, porque A lo mejor el nombre que se les está inspirando, pues no es un mensaje correcto, porque pues para empezar, si un ángel tiene un nombre, pues ese es un nombre, no podemos nosotros inventarle un nombre. Pero luego en el relajo y en la confusión también nos ponemos a ponerles nombres y pues terminan siendo nombres de los ángeles caídos, porque acuérdense que también los ángeles caídos pues son ángeles y también son fuertes y también son sabios, nada más que pues se apartaron de Dios y no desaprovechan ninguna oportunidad para intentar alejarnos de Dios y hacer cosas equivocadas en contra de Dios. Entonces, pues el culto de los ángeles, pues yo digo que el mejor es tenerlos como amigos, compañeros de camino, como Rafael que iba caminando con Tobías, como San Gabriel que pues se acercó a María a hablar con ella, así compañeros de camino, no dándoles tampoco una importancia que ni ellos quieren y que de pronto nos puede confundir y nos saca del culto al verdadero Dios. Esta oración pues es una oración sencillita nada más, pidiendo la intercesión de los ángeles, reconociendo que son siervos de Dios y son nuestros amigos y nuestros hermanos. Bueno, antes de comenzar a rezar la corona a San Miguel, o corona angelical también como se le conoce, como siempre te voy a invitar a que mientras proclamamos el credo, pongamos en nuestro corazón a todos nuestros hermanos que alrededor del mundo están siendo perseguidos por su fe, para que el Señor los fortalezca, los ayude, y también a nosotros que nos ayude a entender en ese testimonio de ellos una verdadera vida de fe. Muchos hermanos alrededor del mundo ponen en peligro su propia vida por creer en Cristo, por rezar, por proclamar este credo que vamos a proclamar ahorita. Ellos ponen en riesgo su vida y a veces nosotros no le damos importancia a la fe, como que la damos por hecho, como que no vale gran cosa. Y pues por eso a veces la perdemos muy fácil porque no la valoramos. Sin embargo, alrededor del mundo hay muchos hermanos y hermanas que ponen en riesgo su vida para proclamar este credo. Creo en Dios, Padre Todopoderoso, Creador del cielo y de la tierra. Creo en Jesucristo, su único Hijo, nuestro Señor, que fue concebido por obra y gracia del Espíritu Santo. Nació de Santa María Virgen, padeció bajo el poder de Poncio Pilato, fue crucificado, muerto y sepultado, descendió a los infiernos. Al tercer día resucitó de entre los muertos, subió a los cielos y está sentado a la derecha de Dios Padre Todopoderoso. Desde ahí ha de venir a juzgar a vivos y muertos. Creo en el Espíritu Santo, la Santa Iglesia Católica, la comunión de los santos, el perdón de los pecados, la resurrección de la carne y la vida eterna. Amén. Oh augusta Reina de los cielos y Señora de los ángeles, pues has recibido de Dios el poder y la misión de aplastar la cabeza de la serpiente infernal, dígnate escuchar benigna las súplicas que humildemente te dirigimos. Envía las santas legiones para que bajo tus órdenes combatan a los demonios, dondequiera repriman su audacia y los persigan hasta precipitarlos al abismo. Oh buena y tierna Madre, tú serás siempre nuestro amor y nuestra esperanza. Amén. Invitamos a nuestro querido Patriarca San José a esta reunión de oración. Amable Señor San José, enséñame a creer. Amable Señor San José, enséñame a ser fiel.
1: Amable Señor San José, enséñame a confiar y a esperar con paciencia que Dios haga su voluntad. Ángeles del Señor, bendecid al Señor, ensalzadlo con himnos por los siglos. Amén. En el nombre del Padre, y del Hijo, y del Espíritu Santo. Amén. Señor mío Jesucristo, Dios y hombre verdadero, me pesa de todo corazón de haber pecado, porque he merecido el infierno y he perdido el cielo, pero sobre todo porque te ofendí a ti, que eres bondad infinita y a quien amo sobre todas las cosas. Yo propongo firmemente, con tu gracia, enmendarme y evitar las ocasiones próximas de pecado, confesarme y cumplir la penitencia. Confío en que me perdonarás por tu infinita misericordia. Amén. Dios mío, ven en mi ayuda. Señor, date prisa en socorrerme. Gloria al Padre, y al Hijo, y al Espíritu Santo, como era en el principio, ahora y siempre, por los siglos de los siglos. Amén. Amado Padre Creador, ilumina nuestra fe. Amado Hijo Redentor, fortalece nuestra esperanza. Amado Espíritu Santificador, inflama nuestra caridad. Oración a San Miguel Arcángel del Papa León XIII. San Miguel Arcángel, defiéndenos en la lucha. Sé nuestro amparo contra la perversidad y acechanzas del demonio. Reprímale, Dios, te pedimos suplicantes. Y tú, príncipe de la milicia celestial, con el poder que Dios te ha conferido, arroja en el infierno a Satanás y a los demás espíritus malignos que ambulan por el mundo para la perdición de las almas. Amén. Ofrecemos esta corona rogando al Señor por las intenciones del Santo Padre, el
0: Papa León XIV,
1: y la Iglesia Universal, por las necesidades de En Familia Radio y los que nos están acompañando, por la conversión de todos los pecadores, rogando de una manera especial por los que están más lejos de la fe. Primera salutación. Dios Todopoderoso y Eterno, por la intercesión de San Miguel Arcángel y del coro celestial de los serafines, te rogamos para que enciendas en nuestros corazones la llama de la perfecta caridad. Amén. Padre nuestro que estás en el cielo, santificado sea tu nombre. Venga a nosotros tu reino. Hágase tu voluntad en la tierra como en el cielo. Danos hoy nuestro pan de cada día. Perdona nuestras ofensas como también nosotros perdonamos a los que nos ofenden. No nos dejes caer en tentación y líbranos del mal. Amén. Dios te salve María, llena eres de gracia, el Señor es contigo. Bendita tú eres entre todas las mujeres, y bendito es el fruto de tu vientre, Jesús. Santa María, Madre de Dios, ruega por nosotros pecadores, ahora y en la hora de nuestra muerte. Amén. Dios te salve María, llena eres de gracia, el Señor es contigo. Bendita tú eres entre todas las mujeres, y bendito es el fruto de tu vientre, Jesús. Santa María, Madre de Dios, ruega por nosotros pecadores, ahora y en la hora de nuestra muerte. Amén. Dios te salve María, llena eres de gracia, el Señor es contigo. Bendita tú eres entre todas las mujeres, y bendito es el fruto de tu vientre, Jesús. Santa María, Madre de Dios, ruega por nosotros pecadores, ahora y en la hora de nuestra muerte. Amén. ¿Quién como Dios? Nadie como Dios. Segunda salutación. Dios Todopoderoso y Eterno, por la intercesión de San Miguel Arcángel y del coro celestial de los querubines, te imploramos que nos concedas tu gracia, para que cada día aborrezcamos más el pecado y corramos con mayor decisión por el camino de la santidad. Amén. Padre nuestro que estás en el cielo, santificado sea tu nombre. Venga a nosotros tu reino. Hágase tu voluntad en la tierra como en el cielo. Danos hoy nuestro pan de cada día. Perdona nuestras ofensas, como también nosotros perdonamos a los que nos ofenden. No nos dejes caer en tentación y líbranos del mal. Amén. Dios te salve María, llena eres de gracia, el Señor es contigo. Bendita tú eres entre todas las mujeres, y bendito es el fruto de tu vientre, Jesús. Santa María, Madre de Dios, ruega por nosotros pecadores, ahora y en la hora de nuestra muerte. Amén. Dios te salve María, llena eres de gracia, el Señor es contigo. Bendita tú eres entre todas las mujeres, y bendito es el fruto de tu vientre, Jesús. Santa María, Madre de Dios, ruega por nosotros pecadores, ahora y en la hora de nuestra muerte. Amén. Dios te salve María, llena eres de gracia, el Señor es contigo. Bendita tú eres entre todas las mujeres, y bendito es el fruto de tu vientre, Jesús. Santa María, Madre de Dios, ruega por nosotros pecadores, ahora y en la hora de nuestra muerte. Amén. ¿Quién como Dios? Nadie como Dios. Tercera salutación. Dios Todopoderoso y Eterno, por la intercesión de San Miguel Arcángel y del coro de los tronos, te rogamos para que derrames en nuestras almas el espíritu de la verdadera humildad. Amén. Padre nuestro que estás en el cielo, santificado sea tu nombre. Venga a nosotros tu reino. Hágase tu voluntad en la tierra como en el cielo. Danos hoy nuestro pan de cada día. Perdona nuestras ofensas, como también nosotros perdonamos a los que nos ofenden. No nos dejes caer en tentación y líbranos del mal. Amén. Dios te salve María, llena eres de gracia, el Señor es contigo. Bendita tú eres entre todas las mujeres, y bendito es el fruto de tu vientre, Jesús. Santa María, Madre de Dios, ruega por nosotros pecadores, ahora y en la hora de nuestra muerte. Amén. Dios te salve María, llena eres de gracia, el Señor es contigo. Bendita tú eres entre todas las mujeres, y bendito es el fruto de tu vientre, Jesús. Santa María, Madre de Dios, ruega por nosotros pecadores, ahora y en la hora de nuestra muerte. Amén. Dios te salve María, llena eres de gracia, el Señor es contigo. Bendita tú eres entre todas las mujeres, y bendito es el fruto de tu vientre, Jesús. Santa María, Madre de Dios, ruega por nosotros pecadores, ahora y en la hora de nuestra muerte. Amén. ¿Quién como Dios? Nadie como Dios. Cuarta salutación. Dios Todopoderoso y Eterno, por la intercesión de San Miguel Arcángel y del coro celestial de las dominaciones, concédenos el señorío sobre nuestros sentidos, de modo que no nos dejemos dominar por las malas inclinaciones. Amén. Padre nuestro que estás en el cielo, santificado sea tu nombre. Venga a nosotros tu reino. Hágase tu voluntad en la tierra como en el cielo. Danos hoy nuestro pan de cada día. Perdona nuestras ofensas, como también nosotros perdonamos a los que nos ofenden. No nos dejes caer en tentación y líbranos del mal. Amén. Dios te salve María, llena eres de gracia, el Señor es contigo. Bendita tú eres entre todas las mujeres, y bendito es el fruto de tu vientre, Jesús. Santa María, Madre de Dios, ruega por nosotros pecadores, ahora y en la hora de nuestra muerte. Amén. Dios te salve María, llena eres de gracia, el Señor es contigo. Bendita tú eres entre todas las mujeres, y bendito es el fruto de tu vientre, Jesús. Santa María, Madre de Dios, ruega por nosotros pecadores, ahora y en la hora de nuestra muerte. Amén. Dios te salve María, llena eres de gracia, el Señor es contigo. Bendita tú eres entre todas las mujeres, y bendito es el fruto de tu vientre, Jesús. Santa María, Madre de Dios, ruega por nosotros pecadores, ahora y en la hora de nuestra muerte. Amén. ¿Quién como Dios? Nadie como Dios. Quinta salutación. Dios Todopoderoso y Eterno, por la intercesión de San Miguel Arcángel y del coro celestial de las potestades, dígnate proteger nuestras almas contra las acechanzas y tentaciones del demonio. Amén. Padre nuestro que estás en el cielo, santificado sea tu nombre. Venga a nosotros tu reino. Hágase tu voluntad en la tierra como en el cielo. Danos hoy nuestro pan de cada día. Perdona nuestras ofensas como también nosotros perdonamos a los que nos ofenden. No nos dejes caer en tentación y líbranos del mal. Amén. Dios te salve María, llena eres de gracia, el Señor es contigo. Bendita tú eres entre todas las mujeres, y bendito es el fruto de tu vientre, Jesús. Santa María, Madre de Dios, ruega por nosotros pecadores, ahora y en la hora de nuestra muerte. Amén. Dios te salve María, llena eres de gracia, el Señor es contigo. Bendita tú eres entre todas las mujeres, y bendito es el fruto de tu vientre, Jesús. Santa María, Madre de Dios, ruega por nosotros pecadores, ahora y en la hora de nuestra muerte. Amén. Dios te salve María, llena eres de gracia, el Señor es contigo. Bendita tú eres entre todas las mujeres, y bendito es el fruto de tu vientre, Jesús. Santa María, Madre de Dios, ruega por nosotros pecadores, ahora y en la hora de nuestra muerte. Amén. ¿Quién como Dios? Nadie como Dios. Sexta salutación. Dios Todopoderoso y Eterno, por la intercesión de San Miguel Arcángel y del coro celestial de las virtudes, concédenos tu gracia para no ser vencidos en el peligroso combate de las tentaciones. Amén. Padre nuestro que estás en el cielo, santificado sea tu nombre, venga a nosotros tu reino, hágase tu voluntad en la tierra como en el cielo. Danos hoy nuestro pan de cada día, perdona nuestras ofensas, como también nosotros perdonamos a los que nos ofenden. No nos dejes caer en tentación y líbranos del mal. Amén. Dios te salve María, llena eres de gracia, el Señor es contigo. Bendita tú eres entre todas las mujeres, y bendito es el fruto de tu vientre, Jesús. Santa María, Madre de Dios, ruega por nosotros pecadores, ahora y en la hora de nuestra muerte. Amén. Dios te salve María, llena eres de gracia, el Señor es contigo. Bendita tú eres entre todas las mujeres, y bendito es el fruto de tu vientre, Jesús. Santa María, Madre de Dios, ruega por nosotros pecadores, ahora y en la hora de nuestra muerte. Amén. Dios te salve María, llena eres de gracia, el Señor es contigo. Bendita tú eres entre todas las mujeres, y bendito es el fruto de tu vientre, Jesús. Santa María, Madre de Dios, ruega por nosotros pecadores, ahora y en la hora de nuestra muerte. Amén. ¿Quién como Dios? Nadie como Dios. Séptima salutación. Dios Todopoderoso y Eterno, por la intercesión de San Miguel Arcángel y del coro celestial de los principados, infunde en nuestro interior el espíritu de obediencia. Amén. Padre nuestro que estás en el cielo, santificado sea tu nombre. Venga a nosotros tu reino. Hágase tu voluntad en la tierra como en el cielo. Danos hoy nuestro pan de cada día. Perdona nuestras ofensas como también nosotros perdonamos a los que nos ofenden. No nos dejes caer en tentación y líbranos del mal. Amén. Dios te salve María, llena eres de gracia, el Señor es contigo. Bendita tú eres entre todas las mujeres, y bendito es el fruto de tu vientre, Jesús. Santa María, Madre de Dios, ruega por nosotros pecadores, ahora y en la hora de nuestra muerte. Amén. Dios te salve María, llena eres de gracia, el Señor es contigo. Bendita tú eres entre todas las mujeres, y bendito es el fruto de tu vientre, Jesús. Santa María, Madre de Dios, ruega por nosotros pecadores, ahora y en la hora de nuestra muerte. Amén. Dios te salve María, llena eres de gracia, el Señor es contigo. Bendita tú eres entre todas las mujeres, y bendito es el fruto de tu vientre, Jesús. Santa María, Madre de Dios, ruega por nosotros pecadores, ahora y en la hora de nuestra muerte. Amén. ¿Quién como Dios? Nadie como Dios. Octava salutación. Dios Todopoderoso y Eterno, por la intercesión de San Miguel Arcángel y del coro celestial de los arcángeles, te pedimos que nos concedas el don de la perseverancia en la fe y las buenas obras, de modo que podamos llegar a la gloria del cielo. Amén. Padre nuestro que estás en el cielo, santificado sea tu nombre. Venga a nosotros tu reino. Hágase tu voluntad en la tierra como en el cielo. Danos hoy nuestro pan de cada día. Perdona nuestras ofensas, como también nosotros perdonamos a los que nos ofenden. No nos dejes caer en tentación y líbranos del mal. Amén. Dios te salve María, llena eres de gracia, el Señor es contigo. Bendita tú eres entre todas las mujeres, y bendito es el fruto de tu vientre, Jesús. Santa María, Madre de Dios, ruega por nosotros pecadores, ahora y en la hora de nuestra muerte. Amén. Dios te salve María, llena eres de gracia, el Señor es contigo. Bendita tú eres entre todas las mujeres, y bendito es el fruto de tu vientre, Jesús. Santa María, Madre de Dios, ruega por nosotros pecadores, ahora y en la hora de nuestra muerte. Amén. Dios te salve María, llena eres de gracia, el Señor es contigo. Bendita tú eres entre todas las mujeres, y bendito es el fruto de tu vientre, Jesús. Santa María, Madre de Dios, ruega por nosotros pecadores, ahora y en la hora de nuestra muerte. Amén. ¿Quién como Dios? Nadie como Dios. Novena salutación. Dios Todopoderoso y Eterno, por la intercesión de San Miguel Arcángel y del coro celestial de los ángeles, concédenos la gracia de que estos espíritus bienaventurados nos guarden siempre, principalmente en la hora de nuestra muerte. Amén. Padre nuestro que estás en el cielo, santificado sea tu nombre. Venga a nosotros tu reino. Hágase tu voluntad en la tierra como en el cielo. Danos hoy nuestro pan de cada día. Perdona nuestras ofensas, como también nosotros perdonamos a los que nos ofenden. No nos dejes caer en tentación y líbranos del mal. Amén. Dios te salve María, llena eres de gracia, el Señor es contigo. Bendita tú eres entre todas las mujeres, y bendito es el fruto de tu vientre, Jesús. Santa María, Madre de Dios, ruega por nosotros pecadores, ahora y en la hora de nuestra muerte. Amén. Dios te salve María, llena eres de gracia, el Señor es contigo. Bendita tú eres entre todas las mujeres, y bendito es el fruto de tu vientre, Jesús. Santa María, Madre de Dios, ruega por nosotros pecadores, ahora y en la hora de nuestra muerte. Amén. Dios te salve María, llena eres de gracia, el Señor es contigo. Bendita tú eres entre todas las mujeres, y bendito es el fruto de tu vientre, Jesús. Santa María, Madre de Dios, ruega por nosotros pecadores, ahora y en la hora de nuestra muerte. Amén. ¿Quién como Dios? Nadie como Dios. ¿Quién como Dios? Nadie como Dios. ¿Quién como Dios? Nadie como Dios.

Himno de Audes al Santo Ángel de la Guarda. Ángel Santo de la Guarda, compañero de mi vida, tú que nunca me abandonas ni de noche ni de día, aunque espíritu invisible sé que te hallas a mi lado, escuchas mis oraciones y cuentas todos mis pasos. En las sombras de la noche me defiendes del demonio, teniendo sobre mi pecho tus alas de nácar y oro. Ángel de Dios, que yo escuche tu mensaje y que lo siga, que vaya siempre contigo hacia Dios que me lo envía. Testigo de lo invisible, presencia del cielo amiga, gracias por tu fiel custodia, gracias por tu compañía. En presencia de los ángeles, suba al cielo nuestro canto. Gloria al Padre, gloria al Hijo, gloria al Espíritu Santo. Amén. Sálvanos, Señor, despiertos y protégenos dormidos, para que velemos con Cristo y descansemos en paz.

Gracias, gracias, gracias, gracias, queridos hermanos, amigos, por haberme acompañado hasta aquí. Pues ahora solo me queda, por lo pronto me queda amenazarlos con regresar la próxima semana aquí por el camino para que nos volvamos a encontrar, a platicar y a cotorrear como cada miércoles. Gracias por acompañarme. Que tengan una feliz noche y que el Señor, nuestro Dios, los bendiga.

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1: Son las 10 de la noche.
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Aquí me encuentro una vez más tratando de recordar para comunicar en el rincón. ¿Y qué quisiera recordar hoy? Bueno, ocurre que con motivo de mi ordenación sacerdotal, cada poco me preguntan, bueno, ¿y cómo fue aquello? ¿Qué recuerda usted? Sí, pues tengo que recordar que fui ordenado sacerdote el día 9 de julio de 1964, en el marco de la celebración del VI Congreso Eucarístico Nacional que tuvo lugar en mi ciudad de León. ¿Y qué recuerdo yo de aquellos días? Bueno, en primer lugar, recuerdo que el día 4 de julio, que fue sábado, recibimos en la Catedral de León al cardenal legado enviado por el Papa, que era el arzobispo Juan Landázuri Ríquez, arzobispo de Lima, Perú. ¿Por qué nos habían enviado a aquel cardenal como delegado apostólico? Porque procedente de la diócesis de León había ido a Perú, el que posteriormente sería nada más y nada menos el arzobispo y santo, Santo Toribio Alonso de Mogrovejo. En cierto modo, como que la Santa Sede trataba de devolvernos a León algo que León había regalado a Perú. Si de León había salido un arzobispo para Lima, ahora nos enviaban al arzobispo de Lima como delegado del Santo Padre. Recuerdo que en la catedral estábamos los seminaristas, como no, y yo presté mucha atención a las palabras que nos dirigió. Recuerdo que comenzó recordando aquel episodio que encontramos en el libro de los Hechos de los Apóstoles, cuando Pablo en Troade se reúne con una pequeña comunidad, hablan durante mucho tiempo. Por cierto, se alarga tanto que un joven, Eutico, se desmaya o se cansa o qué sé yo, se cae por la ventana, todo el mundo preocupados porque se habría matado a aquel joven y Pablo parece que le devuelve la vida. Pero en aquel contexto, Pablo celebra la Eucaristía y el cardenal Landázuri nos lo contó con unas palabras tan elegantes y tan bien articulado su discurso que yo me quedé admirado. Bueno, vamos a tener un Congreso Eucarístico Nacional presidido por un personaje muy importante y que además se expresa muy bien.

Aquellos días, desde el día 2 al 4 de julio, se estaba celebrando en la ciudad un triduo preparatorio para la celebración del Congreso. Así que no solamente había recepción de un personaje importante, sino que había también oración en muchos lugares de la diócesis. Eso fue el sábado 4 de julio. El domingo, día 5 de julio, se abría oficialmente el Congreso. Y se abrió con una misa de pontifical celebrada en la Santa Iglesia Catedral con bendición papal. Yo creo que en esa misa todavía actué como turiferario, es decir, como el que lleva el incensario, cosa que me había ocurrido durante bastantes años, durante los últimos cursos de mi estancia en el Seminario Mayor de San Froilán de León. La misa pontifical en la Santa Iglesia Catedral empezó a las 10, porque en aquellos tiempos convenía anticipar las santas misas por razón del ayuno eucarístico. Aquella tarde continuaron a las 7 de la tarde las sesiones de estudio en un lugar o en otro, fundamentalmente en el ámbito de la Basílica y Colegiata de San Isidoro, donde reposan los restos de San Isidoro, arzobispo de Sevilla y padre de la Iglesia. Y finalmente, aquel domingo terminó a las 11 de la noche con algo que se había de repetir todos los días del Congreso. De hecho, a esa hora se celebraba una solemne vigilia pública de la adoración nocturna en la Real Basílica de San Isidoro para orar por las intenciones del Congreso. Pues ya tenemos dos días, el día 4 y el día 5 de julio del año 1964. Al día siguiente, lunes, día 6 de julio, se celebraba el Día del Apostolado de los Seglares, el laicado cristiano, en el Concilio Vaticano II, que estaba teniendo lugar, porque el concilio había comenzado el 11 de octubre de 1962 y estábamos entonces en el año 64. Todavía había que esperar un poco porque el concilio terminaría, no sabíamos entonces cuándo, pero terminó de hecho el día 8 de diciembre del año 1965. Pero volviendo al tema, el lunes día 6 de julio celebrábamos una jornada dedicada al laicado cristiano en el Concilio Vaticano II. A las 8 de la mañana, como todos los días, se celebraron misas comunitarias y de comunión en las iglesias de la ciudad. A las 10:30 comenzaron y continuaron las sesiones de estudio. A las 12:30 tuvo lugar un acto con el título España y la Eucaristía. Y ahí escuchamos una conferencia muy interesante que se tituló Sentido Popular y Misional de la Eucaristía. Una conferencia impartida por don Luis Morales Oliver, que era catedrático de la Universidad Central de Madrid. Quiere esto decir, y lo recuerdo con entusiasmo y con alegría, para ver que en mi ciudad esos días no solo se oraba, que sí hubo muchas oraciones, muchas celebraciones de la Eucaristía, sino que hubo también muchos actos académicos, muchos actos culturales importantes, de los cuales solamente podemos citar aquí alguno. Pero recordar el sentido popular y misional de la Eucaristía era recordar cómo se celebraba la fiesta del Corpus, por ejemplo, en muchos pueblos de España, cómo se preparaba el escenario para la celebración de esa fiesta, qué importancia tenía la celebración de la Primera Comunión y cómo se realizaba, cómo se llevaba a cabo la administración del viático, es decir, llevar la Eucaristía a los enfermos y a veces a los enfermos graves. El sacerdote, revestido de los ornamentos litúrgicos, iba por las calles, con frecuencia precedido por un acólito que iba tocando una campanilla, de tal forma que en nuestros pueblecitos, como el pueblo donde yo me crié, todo el mundo se enteraba de que fulanito, que estaba enfermo, recibía la Eucaristía. Pues bien, el doctor Morales Oliver nos entregó, nos pronunció una espléndida conferencia sobre el sentido popular de la Eucaristía. Pero habló también del sentido misional de la Eucaristía. Y para eso recordó, como teníamos como delegado al arzobispo de Lima, recordó
qué papel había tenido la celebración de la Eucaristía en los lugares donde se extendió la misión de la Iglesia, sobre todo en Perú y en, también en Uruguay y Paraguay, recordando sobre todo las misiones que tuvieron lugar en aquellos lugares tan importantes. Bueno, prosiguieron las sesiones de estudio en la tarde, a las 5:30 de la tarde, y al atardecer, teniendo en cuenta que estábamos en julio y en León en julio hace calor, a las 20:30 nos concentramos por primer día en torno al altar del Congreso. Y el altar se había situado en el paseo que entonces llamábamos de Papalaguinda, bordeando el río Bernesga que atraviesa la ciudad. Ahora se llama Avenida de la Facultad, de la Facultad de Veterinaria, que allí ha tenido lugar parte de la Universidad de León. Y allí celebrábamos el tema del apostolado de los seglares. Intervino el obispo Marcelo González Martín, obispo de Astorga. Yo lo estimaba mucho porque días antes había realizado mis ejercicios espirituales en el seminario de Astorga, y él, el obispo de aquella diócesis, nos había dirigido una conferencia o una charla espiritual muy interesante. Así que aquel día lo escuché con alegría. Por otra parte, don Marcelo, que era un joven obispo y muy brillante, había sido citado explícitamente, expresamente por el Papa Pablo VI durante el concilio. Bueno, aquello no fue una Eucaristía, todavía no se celebraban las Eucaristías por la tarde, sino que celebramos una liturgia de la palabra, que entonces llamaban la paraliturgia. Una celebración de la palabra de Dios sobre el tema del pueblo de Dios. Pero bueno, esto para recordar los comienzos del Congreso Eucarístico, sexto Congreso Eucarístico Nacional, celebrado en León el año 1964. Ahora vamos a descansar un poquito.

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15: Pues bien, aquí estoy de nuevo recordando el sexto Congreso Eucarístico Nacional celebrado en León en el mes de julio del año 1964. Y lo recordamos porque precisamente en ese marco recibí la gracia impagable de ser ordenado sacerdote. Hemos recordado ya qué ocurrió el domingo día 5 y el lunes día 6 de julio de aquel año. Al día siguiente, martes día 7, en España se recuerda siempre el día de San Fermín, que es una fiesta notable en Pamplona con las corridas de toros, como todo el mundo ha visto alguna vez, y que se recuerdan gracias a la obra y al escrito de Ernest Hemingway. Pues bien, el martes día 7 de julio, día de San Fermín, estaba dedicado en el Congreso al mundo del trabajo, a la santificación del trabajo. En la mañana hubo misas en las diversas parroquias e iglesias y a las 10:30 se continuaron las sesiones de estudio sobre la Eucaristía en diversos lugares, en el seminario y en la colegiata de San Isidoro, sobre todo. A las 12 teníamos un espacio dedicado a la espiritualidad hispanoamericana, teniendo en cuenta que el Congreso contaba con la delegación del Cardenal Arzobispo de Lima, era muy oportuno abrirnos al mundo latinoamericano. De hecho, aquel día, martes, a las 12, tuvo lugar una conferencia pronunciada por don Luis Alonso Luengo, que era magistrado del Tribunal Central del Trabajo. Y el tema de su conferencia tenía este título: Vida y tradición eucarísticas leonesas. Bueno, para mí fue un gusto, porque yo había nacido en la ciudad de León, me había criado allí y recordaba muchos aspectos de la celebración eucarística en León. Había asistido muchas veces a la procesión del Corpus y a la misa del Corpus en la Santa Iglesia Catedral, en la Pulcra Leonina, como se suele llamar, la Hermosa de León. Pero recordaba cómo hacíamos con frecuencia altares por las calles en esa fiesta y recordaba también diversos aspectos eucarísticos que se encuentran en la ciudad. Por ejemplo, en el Panteón de Reyes de la Basílica de San Isidoro se encuentran las impresionantes pinturas del románico, entre las cuales una de ellas refleja la última cena de Jesús. Y ese tema había sido elegido para muchas tarjetas y carteles que anunciaban aquel congreso. Además, en la Puerta del Perdón de la Colegiata de San Isidoro se refleja al Cordero Místico para tener en cuenta el sacrificio de la Eucaristía. Y en otra puerta, el sacrificio de Isaac o el proyecto de Abraham de sacrificar a su hijo Isaac antes de que el ángel del Señor interviniera. Pues bien, aquella conferencia fue muy interesante porque ayudó a ver cómo se recordaba en nuestra propia diócesis de León y cómo se celebraba la Eucaristía. De hecho, había pueblos, como el pueblo de mi madre, en Villa Quejida, donde el día de la Eucaristía se llamaba el Día del Señor y la procesión estaba acompañada por unos danzantes. Y lo mismo aparecía esa tradición en otros pueblos que con la danza, una danza sagrada y muy antigua, representaban a los mártires y a los apóstoles que acompañaban al Santísimo Sacramento por las calles. Yo creo que esas tradiciones podrían ser recogidas por la UNESCO como Patrimonio Mundial de la Humanidad porque son realmente interesantes. Pero aquel día, además de la conferencia de don Luis Alonso Luengo, repito, magistrado del Tribunal Central del Trabajo, asistimos también a una conferencia titulada La Eucaristía en Hispanoamérica, Centro de Unidad, pronunciada por el arzobispo de La Plata, en Argentina, Monseñor Antonio Plaza. Lo recuerdo con cariño porque poco después de mi ordenación tuve la ocasión de escucharle unas charlas que nos dio en la Colegiata de San Isidoro y que a mí me entusiasmaron y me dieron ganas de ir alguna vez como misionero a Argentina. De alguna forma, algo de eso se ha cumplido. Eso ocurrió el martes día 7 de julio, día dedicado, por tanto, a la espiritualidad latinoamericana. A las 5:30 de la tarde continuaron las sesiones de estudio y por la tarde, a las 7:30 de la tarde, volvimos a reunirnos cientos, miles de personas en el Paseo de Papalaguinda, cerca del altar del Congreso. Había sido edificado sobre una terraza alta, una tribuna, para que se viese desde muchos lugares de aquel largo paseo. Pues en torno al altar del Congreso intervino Monseñor Pedro Cantero Cuadrado, que en aquel momento era arzobispo de la hermosa ciudad y diócesis de Zaragoza. Y después hubo una ofrenda y una consagración a la Eucaristía del mundo del trabajo. Yo creo que ahora sería impensable una consagración de los trabajadores al Señor o a la Eucaristía. Hoy parecería impensable teniendo en cuenta la situación religiosa de nuestro país. Pero entonces sí, se hizo esta ofrenda y esta consagración. No en el marco de una misa, como he dicho ya en otro momento, sino en el marco de una celebración de la palabra de Dios. Lo que sí sé es que aquella tarde esa celebración estuvo dedicada precisamente al tema la Eucaristía y el mundo del trabajo. Y me parece muy bien, porque es verdad que la Eucaristía parece un momento de descanso, y tal vez de ocio religioso, de ocio sacramental. Pero en la Eucaristía le decimos al Señor que le llevamos el pan y el vino, frutos de la tierra y del trabajo de los hombres. Se podría decir que aunque se celebre en un día de descanso como es el domingo, la Eucaristía evoca y santifica también el trabajo humano. Yo creo que por entonces yo no había descubierto todavía el librito de Pierre Teilhard-Chardin, La misa sobre el mundo. Pierre Teilhard-Chardin, como sabemos, jesuita, antropólogo, filósofo y teólogo, se encontró, con motivo de sus viajes a China, se encontró un día sin hostias, no sé si sin vino, pero al menos sin hostias para la celebración de la Eucaristía. Y ahí empezó a escribir su libro, en el cual decía más o menos esto: Señor, otros días te ofrezco una parte del mundo, una parte del cosmos, una parte de la creación, un poco de pan y un poco de vino. Hoy no tengo esa parte, pero hoy te ofrezco la totalidad. Te ofrezco el mundo entero para que lo consagres, para que nos devuelvas este mundo eucaristizado, este mundo consagrado. Bueno, y lo fue escribiendo de una forma tan bella que algunos párrafos los recuerdo todavía en francés. Bendita seas tú, áspera materia, roqueda profunda. Y después iba diciendo cómo el padre de familia, la madre de familia, los obreros en la fábrica, en la industria, los obreros en el campo, todos ellos están habitualmente, diariamente, como celebrando una gran Eucaristía cósmica. Bueno, yo sé que a muchas personas muy conservadoras, aquello les podía parecer casi una herejía. Después, el Concilio nos ha ayudado a comprender que así es en realidad, que la liturgia de la Iglesia, la celebración de la Eucaristía, es una continuación y una consagración de esa otra Eucaristía cósmica, esa otra Eucaristía laboral que se lleva a cabo en los hogares, en la tierra, en el mar y en el aire. Quiero decir, en los que trabajan en las fábricas, en el campo, pero también los que sirven en los barcos y los que nos hacen posible volar en los aviones. Bueno, yo no sé si todo eso se percibía en aquel momento, pero sí que me gustó que el martes día 7 de julio de 1964, en mi ciudad, la celebración de la Palabra de Dios se centrase sobre el tema la Eucaristía y el mundo del trabajo. Después, a lo largo de mi vida, he tenido la ocasión para hablar y para predicar sobre este tema muchas veces. Que llevemos a la Eucaristía el fruto de nuestro trabajo. El trabajo manual, sí. El trabajo que cansa tanto a nuestros músculos, sí. Pero también ese otro trabajo al cual he tenido que dedicarme muchas veces, como es el trabajo intelectual, de estudio, de enseñanza, de lectura, de escritura. Todo eso tengo que llevarlo a la Eucaristía. Es decir, Señor, otros días trabajo en las cosas de este mundo, pero en este momento te tengo a ti presente entre mis manos, sabiendo que tú eres el camino, la verdad y la vida, y que tú eres el pan bajado del cielo para alimentar nuestra hambre, para calmar nuestra sed, para iluminar las tinieblas de nuestra existencia. La Eucaristía, por tanto, prolongación de nuestro trabajo, y el trabajo también prolongación de la Eucaristía fuera de los ámbitos del templo. Bueno, es emocionante, por lo menos para mí, pero tenemos que descansar otro poquito.

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1: Ya estamos de regreso en el Rincón del Padre Flecha.
2: Aquí estoy en el Rincón recordando aquella semana gloriosa en que se celebró el Congreso, el Sexto Congreso Eucarístico Nacional en mi querida ciudad de León. He recordado ya los días primeros, el domingo, el lunes y el martes. ¿Y qué pasó el miércoles día 8? Pues fíjense que fue un día dedicado a la juventud, a pensar el tema de los jóvenes hacia Dios. ¿Y cómo celebrarlo? Con una peregrinación al santuario, ahora basílica, de la Virgen del Camino. Salió la peregrinación a las 9 de la mañana y se celebró la Santa Misa en la Plaza de la Virgen, porque no cabían los jóvenes en aquel santuario. Importante, una peregrinación de jóvenes al santuario de la Virgen del Camino. A las 10:30 tuvieron lugar las sesiones de estudio y a las 12:30 un tema muy importante. San Isidoro, el santo al que yo tanto venero, estuve a punto de ser dado a luz en la Basílica de San Isidoro, como me contaba siempre mi madre. Después, a lo largo de la vida, he leído los escritos de San Isidoro y estoy con ganas de publicar un librito alguna vez. Bueno, pues aquel día se ofreció una conferencia sobre San Isidoro, la juventud y la Eucaristía. Y la pronunció el padre Justo Pérez de Urbel, abad mitrado de la Basílica del Valle de los Caídos, un lugar que en este momento está suscitando la preocupación de muchas personas porque el gobierno español no quiere saber mucho de la basílica, no quiere saber mucho de la abadía y quiere convertir aquella basílica en otra cosa, en un centro memorial, no sé si del socialismo, de la república o de la guerra civil. Bueno, es un dolor. Pero aquel día de 1964, Fray Justo Pérez de Urbel, gran escritor, autor de obras importantísimas como Aquel Año Cristiano, nos dedicó una conferencia sobre el tema San Isidoro, la juventud y la Eucaristía. Un tema realmente importante para entonces, pero también para hoy, sin duda. Después, ¿qué más hubo aquel día? En la tarde, sesiones de estudio. Y al atardecer, a las 7:30 de la tarde, nos reunimos de nuevo en torno al altar del Congreso, en el paseo de Papa la Guinda, para meditar sobre el tema de los jóvenes hacia Dios. Y ahí escuchamos una conferencia, una intervención de Monseñor José María Cirarda. Era obispo auxiliar de Sevilla, muy conocido en toda España. Y la celebración de la palabra versó sobre el tema la consagración de los jóvenes a la Eucaristía. Tengo que decir que los padres agustinos, con motivo del Congreso, convocaron un concurso de escritura entre jóvenes, jóvenes que quisieran escribir algo sobre la Eucaristía. Y allí mi hermano presentó un trabajo que obtuvo un premio. Modesto, pero premio. Bueno, pues muchos jóvenes, como mi hermano, aquellos días estaban también pendientes de la Eucaristía y se habían aprendido el himno del Congreso. Más tarde, después de habernos reunido en torno al altar del Congreso, a las 9, que en julio no es muy tarde, en León todavía hay sol, a las 21 horas, es decir, a las 9 de la tarde, se evocó la llegada de los restos de San Isidoro a León. Una evocación organizada por la Cofradía del Milagroso Pendón de San Isidoro. Allí sigue esa cofradía. Por cierto, posteriormente me han invitado a impartir alguna conferencia, en concreto una que yo la considero muy importante sobre el tema de las virtudes en los escritos de San Isidoro. Pues esta cofradía, en la cual los cofrades visten una túnica blanca sorprendente, evocaron la llegada de los restos de San Isidoro desde Sevilla a León, allá por el año 1063. Bueno, y con esto llegamos al jueves, y aquí me voy a emocionar. El jueves estaba dedicado a la espiritualidad hispanoamericana, y en concreto a las vocaciones. A las 9 de la mañana tuvo lugar la triple ordenación sacerdotal en la Santa Iglesia Catedral. ¿Qué hay que decir de esto? Pues quiere decir que como todavía no había la concelebración que aprobaría el Concilio Vaticano II, hubo la ordenación sacerdotal en tres altares distintos. En el altar principal, altar mayor de la catedral, en el altar de San José, en la mano derecha, en el lado de la epístola, como entonces se decía, y otra ordenación en la capilla de Santa Teresa, en el lado del Evangelio. Tres ordenaciones simultáneas, con lo cual no se podía cantar en una sí y en otra no, sino que fueron unas celebraciones solemnes, pero sin cánticos, hoy sería incomprensible, mientras que el canónigo Don Librado, desde el púlpito de la catedral, iba en cierto modo explicando o anunciando los actos que se iban produciendo en las tres capillas. Tengo que decir que este amigo de ustedes fue ordenado ese día y en ese momento, desde las 9 de la mañana, en el altar principal de la catedral. De hecho, por ahí figuran todavía algunas fotografías en las cuales se ve al cardenal Landázuri imponiendo sus manos sobre mi cabeza. Un joven de 23 años que aquel día pasaba a entrar en el sacerdocio ministerial de la Iglesia. ¿Cómo no conmoverme? ¿Cómo no dar gracias a Dios por aquel momento? Jueves 9 de julio de 1964, en la misa que había comenzado a las 9 de la mañana, en el altar mayor de la Catedral de León. A las 12 siguieron las conferencias que se impartían en la ciudad, y en ese día la impartió un personaje que sería muy importante en la política española, como era don Manuel Fraga Iribarne, ministro de Información y Turismo, y un hombre muy culto. Pues bien, él fue invitado para hablar sobre la Eucaristía. Y por la tarde siguieron las sesiones de estudio, y a las 7:30 de la tarde se reanudaron las concentraciones en el altar del Congreso, y esta vez tras una procesión que venía desde la catedral, en la que participamos sacerdotes, religiosas y religiosos asistentes al Congreso. No puedo saber cuántos éramos, pero les aseguro que las filas eran larguísimas. Muchos sacerdotes venidos de muchas partes de España y tal vez de otros lugares del mundo, religiosas, muchas de ellas procedentes de nuestra diócesis de León, y muchos religiosos también procedentes de la diócesis de León. Tengo que decir que aquella mañana habíamos sido ordenados sacerdotes 60 diáconos. De la diócesis éramos 6, porque algunos compañeros nuestros ya se habían ordenado el 23 de mayo, pero junto a nosotros había sacerdotes y religiosos procedentes de toda España que querían ser ordenados en aquel congreso. Se celebró la palabra de Dios sobre el tema la llamada de Dios. Y el discurso o la homilía estuvo a cargo de Monseñor Casimiro Morcillo González, que era en aquel momento el arzobispo de Madrid. Pero también se celebró la consagración de las vocaciones por los padres que mayor número de hijos habían dado a Dios. Y allí estaba un maestro de escuela, amigo de mi padre, que había dado varios hijos al Señor, hijos e hijas, algunos sacerdotes. Uno de ellos ha muerto recientemente, el profesor de Sagrada Escritura, Félix García López, pero tenía también agustinos, tenía hermanos maristas, tenía una hija teresiana y algunas hijas de las siervas de San José. Una familia con un número importantísimo de consagrados. Bueno, y con eso se clausuraron las jornadas de espiritualidad hispanoamericana y fueron clausuradas por el cardenal Juan Landázuri Ríquez, arzobispo de Lima y cardenal legado, como ya hemos dicho. Al día siguiente, viernes día 10, se celebraba el Día de la familia cristiana, y a las 11 se impartía una conferencia sobre la Eucaristía en el Concilio Vaticano II, con una conferencia pronunciada por el entonces arzobispo de Oviedo, que era Monseñor Vicente Enrique Tarancón, que posteriormente sería arzobispo de Madrid. A las 12 se celebró una misa comunitaria para los niños en el altar del Congreso. No pude asistir a esos actos porque esa mañana este servidor de ustedes estaba celebrando su primera misa en la iglesia parroquial de San Juan y San Pedro de Renueva. Por cierto, con asistencia del obispo Monseñor Inocencio Rodríguez, obispo de Cuenca, que es quien, siendo sacerdote y presidiendo el matrimonio de mis padres, 24 años antes, les había dicho: van a tener un hijo y será sacerdote. Bueno, pues para mí es emocionante recordar aquella mañana del día viernes 10 de julio de 1964, en que yo celebraba mi primera misa con la presencia de aquel obispo que en cierto modo había profetizado mi sacerdocio. En la tarde volvimos a reunirnos en torno al altar del Congreso para la celebración de la palabra sobre el tema la familia cristiana, y la intervención estuvo a cargo de Monseñor Vicente Enrique Tarancón, arzobispo de Oviedo en aquel momento. Pero vamos a descansar un momentito.

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9: Tengo el gusto y la alegría de recordar el Congreso Eucarístico Nacional, el sexto, que se celebró en mi ciudad de León en julio del año 1964. El sábado día 11 estuvo dedicado al ejército y a las asociaciones y cofradías eucarísticas. De hecho, a las 11 de la mañana se celebró la clausura de los centenarios de San Isidoro y del Románico. A las 12:30 se recordó al ejército y a la Eucaristía con una concentración militar en el altar del Congreso y con una misa oficiada por el obispo Monseñor Luis Alonso Muñoz Hierro, procedente de mi propia diócesis de León, que en aquel momento era arzobispo titular de Sion y vicario general castrense, el vicario general de los ejércitos. A continuación de aquella misa se hizo la consagración del ejército español a la Eucaristía. Y por la tarde, a las 8 de la tarde, tuvo lugar lo que se llamó la Consecratio Mundi, la consagración del mundo, una concentración en el altar del Congreso al que acudieron las asociaciones y cofradías, y una celebración de la palabra sobre el servicio de Dios con intervención de Monseñor Juan Hervás Ibonet, obispo de Ciudad Real, que es conocido para muchos que han seguido los cursillos de cristiandad. Bueno, pues él tuvo el honor, y lo hizo muy bien, de dirigirnos la palabra en aquella celebración. Y finalmente, a las 9, tuvo lugar una solemne vigilia nacional de la adoración nocturna masculina y femenina. Y con ello, mis hermanos, llegamos al domingo día 12, día de la clausura del Congreso. Se organizó una procesión eucarística a las 10 de la mañana, a la cual participé ya como sacerdote, y que nos condujo hasta el altar del Congreso, y allí se celebró una solemne misa pontifical presidida por el cardenal legado, Monseñor Landázuri Ríquez. Durante esa santa misa pudimos escuchar el radiomensaje que el Santo Padre Pablo VI nos dirigía desde el Vaticano. Muchas veces he tenido el gusto de volver a escuchar aquel radiomensaje, pero hace poco uno de nuestros obispos, Monseñor Don Julián, preparó para que se pudiese escuchar ese mensaje muchos años después, durante la procesión del Corpus, la procesión del cuerpo y la sangre de Cristo. Bueno, con eso terminó el Congreso, con aquella procesión eucarística en la mañana del domingo día 12. Tendría que decir que el lema general del Congreso era en latín Ut sint unum, que sean uno. ¿Por qué? Pues porque el Papa Juan XXIII había querido que el Concilio Vaticano II tuviese esa orientación ecuménica de promover la unión de los cristianos. Algo había ocurrido también porque, muerto Juan XXIII y llegado al pontificado el cardenal Montini, arzobispo de Milán, con el título, el nombre de Pablo VI, en su visita a Tierra Santa, aquel mismo año, 1964, se había entrevistado y había abrazado al patriarca Atenágoras. Ese abrazo yo lo he visto representado en bronce en el centro Pablo VI de Brescia, la ciudad natal de Pablo VI. Eso hubiera sido incomprensible mucho tiempo antes. Sin embargo, estábamos todos anhelando al menos un diálogo con nuestros hermanos separados, sobre todo con los hermanos de la Iglesia Ortodoxa griega. Bueno, pues nuestro Congreso Eucarístico, en el cual fui ordenado sacerdote, tenía ese lema, que todos sean uno. Palabras de Jesús, que por cierto fueron pronunciadas en el marco de la Última Cena. Así que, en recuerdo de la Última Cena de Jesús, este Congreso Eucarístico, que tenía por imagen la Última Cena de Jesús pintada en las bóvedas del Panteón de Reyes de San Isidoro, nos invitara a todos también a pensar en la necesidad de ser uno, a vivir con anhelos de unidad, con anhelos de hermandad, con anhelos de fraternidad. Yo me pregunto si en la Iglesia de España, o al menos en la Iglesia de León, donde se celebraba el Congreso, se haya recordado posteriormente aquel lema, que tuvimos el sexto Congreso Eucarístico Nacional, precisamente sobre el tema de la unidad, y teniendo en cuenta el anhelo de un ecumenismo afectivo y efectivo. Tendría que decir todavía algo más, y es que en el Congreso hubo actos muy importantes. La novena Semana Nacional de Pastoral Litúrgica, que se celebró del día 6 al día 12 de julio, sobre el tema la liturgia de la palabra, teniendo en cuenta la Constitución Conciliar de la Sagrada Liturgia que ya había sido publicada. También se celebró la Segunda Semana Nacional de Arte Sacro. Yo había asistido también a la primera y disfruté mucho en la segunda, porque se habló mucho de la arquitectura, de la escultura, de la pintura, al servicio del culto litúrgico. En aquella ocasión, el tema fundamental era el arte sacro y los objetos del culto, teniendo en cuenta un capítulo de la Constitución Conciliar sobre la liturgia. Además de la Semana Nacional de Pastoral Litúrgica y además de la Semana Nacional de Arte Sacro, se celebraron también las Jornadas de Espiritualidad Hispanoamericana, del día 7 al 9, sobre el tema la unidad espiritual entre España y América. ¿Qué más? Se celebró también el centenario de San Isidoro en León. Yo creo que por eso se pidió un congreso para León, porque era el año 1963 cuando se pidió y el congreso se pudo celebrar en el 64. Pero en el 63 se celebraba el centenario de la venida de San Isidoro a la ciudad de León. Bueno, y hubo unas buenas exposiciones, exposición de arte románico, de arte sacro moderno sobre la Eucaristía y el altar, y se abrieron nuevas salas en los museos de la Catedral y en la Colegiata y Basílica de San Isidoro. Pero me queda una última cosa por recordar, y es mencionar a los santos intercesores del Congreso. El primero de ellos, San Isidoro, arzobispo de Sevilla, cuyos restos reposan en la Basílica de su nombre, en León. Como sabemos, fue creador de la unidad de España, fue impulsor de la civilización europea y es el último de los padres de la Iglesia de Occidente. Tenemos sus restos en la Colegiata de San Isidoro, donde hay también una gran escultura de principios del gótico que lo representa en un tamaño gigantesco. Otro santo protector e intercesor del Congreso fue Santo Toribio de Mogrovejo, al cual ya me he referido, leonés de origen, arzobispo de Lima, padre y organizador de la Iglesia Americana. En la iglesia parroquial de Villaquejida, donde nació mi madre y donde fue bautizada, se encuentra una imagen en un altar en la cual Santo Toribio de Mogrovejo está administrando el sacramento de la confirmación a Santa Rosa de Lima. Así que Santo Toribio de Mogrovejo, patrón de todos los obispos de América Latina, fue también invocado como intercesor de nuestro Congreso. En tercer lugar, se invocó también como intercesor a San Juan de Sahagún. San Juan de Sahagún nació en la villa histórica de Sahagún. Sahagún viene de San Facundo, porque allí hubo un monasterio benedictino muy importante. La F se ha convertido en H, el monasterio ha sido destrozado y perdido después de la desamortización impuesta por Mendizábal y acabó con las órdenes religiosas en España. Pero San Juan de Sahagún fue agustino, siendo leonés, es hijo preclaro de la orden agustiniana y fue gran predicador en la ciudad de Salamanca y pacificador de espíritus de las gentes que estaban enfrentadas, inflamado de espíritu eucarístico. Y por último, el último intercesor fue Santo Martino de León. Santo Martino fue canónigo en la Basílica de San Isidoro, un teólogo insigne del siglo XII, peregrino del mundo, adorador ferviente del Santísimo Sacramento en aquella Real Colegiata Isidoriana. Con ello, mis hermanos, les he recordado momentos muy importantes en mi vida, de aquella semana en medio de la cual el jueves fui ordenado sacerdote. Y ahora, al recordar mi ordenación, pido para todos ustedes la bendición. Que la bendición de Dios Todopoderoso, Padre, Hijo y Espíritu Santo, descienda sobre todos ustedes y permanezca para siempre. Amén. Bendigamos al Señor. Demos gracias a Dios. Muchísimas gracias por su atención.

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1: El libro de Génesis, capítulo 10. Este es el relato de las familias de Sem, Cam y Jafet, los tres hijos de Noé, a quienes les nacieron muchos hijos después del gran diluvio. Los descendientes de Jafet fueron Gomer, Magog, Madai, Javán, Tubal, Mesec y Tiras. Los descendientes de Gomer fueron Askenaz, Rifat y Togarma. Los descendientes de Javán fueron Elisa, Tarsis, Kitim y Rodanim. Los descendientes de ellos llegaron a ser los pueblos marineros que se dispersaron por diversas tierras, cada uno identificado por su propio idioma, clan e identidad nacional. Los descendientes de Cam fueron Cus, Misraim, Fut y Canaán. Los descendientes de Cus fueron Seba, Avila, Sapta, Rama y Sapteca. Los descendientes de Rama fueron Seba y Dedán. Cus también fue antepasado de Nimrod, el primer guerrero heroico de la tierra, ya que Nimrod fue el mejor cazador del mundo. Su nombre llegó a ser proverbial. La gente decía:
2: ¡este hombre es como Nimrod!
3: ¡Como Nimrod!
4: ¡El mejor cazador del mundo!
1: Él construyó su reino en la tierra de Babilonia, con las ciudades de Babel, Erech, Acad y Calne. Desde allí, extendió su territorio a Asiria y construyó las ciudades de Nínive, Rehoboth-ir, Cala y Resén, la gran ciudad situada entre Nínive y Cala. Misraim fue antepasado de los ludeos, los anameos, los leavitas, los naftujitas, los patruseos, los caslujitas y los caftoritas, de los cuales descendieron los filisteos. El hijo mayor de Canaán fue Sidón, antepasado de los sidonios. Canaán también fue antepasado de los hititas, los jebuseos, los amorreos, los jerjeseos, los heveos, los araseos, los cineos, los albadeos, los semareos y los amateos. Con el tiempo, los clanes cananeos se dispersaron, y el territorio de Canaán se extendió desde Sidón, en el norte, hasta Gerar y Gaza, en el sur, y por el oriente tan lejos como Sodoma, Gomorra, Adma y Zeboim, cerca de Lasa. Ellos fueron los descendientes de Cam, identificados por clan, idioma, territorio e identidad nacional. También le nacieron hijos a Sem, el hermano mayor de Jafet. Sem fue antepasado de todos los descendientes de Eber. Los descendientes de Sem fueron Elam, Asur, Arfaxad, Lud y Aram. Los descendientes de Aram fueron Uz, Ul, Jeter y Mas. Arfaxad fue el padre de Sala, y Sala fue el padre de Eber. Eber tuvo dos hijos. El primero se llamó Peleg, que significa división, porque durante su vida los habitantes del mundo estaban divididos en diferentes grupos según su idioma. Su hermano se llamó Joktán. Joktán fue el antepasado de Almodad, Selef, Asarmavet, Gera,

0: Adoram, Usal, Dikla, Obal, Abimael, Seba, Ofir, Avila y Jobab. Todos ellos fueron descendientes de Joctán. El territorio que ocupaban se extendía desde Mesa hasta Sefar, en las montañas orientales. Ellos fueron los descendientes de Sem, identificados por clan, idioma, territorio e identidad nacional. Esos son los clanes que descendieron de los hijos de Noé, ordenados por nación de acuerdo con la línea de descendencia correspondiente. Todas las naciones de la tierra descendieron de esos clanes después del gran diluvio. Capítulo 11. Hubo un tiempo en que todos los habitantes del mundo hablaban el mismo idioma y usaban las mismas palabras. Al emigrar hacia el oriente, encontraron una llanura en la tierra de Babilonia y se establecieron allí. Comenzaron a decirse unos a otros:
1: vamos a hacer ladrillos y endurecerlos con fuego.
0: En esa región se usaban ladrillos en lugar de piedra y la brea se usaba como mezcla. Entonces dijeron:
2: ¡vamos, vamos! Construyamos una gran ciudad para nosotros,
3: con una torre que llegue hasta el cielo.
2: Eso nos hará famosos y evitará que nos dispersemos por todo el mundo.
0: Pero el Señor descendió para ver la ciudad y la torre que estaban construyendo y dijo:
4: miren, la gente está unida y todos hablan el mismo idioma. Después de esto, nada de lo que se propongan hacer les será imposible. Vamos a bajar a confundirlos con diferentes idiomas. Así no podrán entenderse unos a otros.
0: De esa manera, el Señor los dispersó por todo el mundo, y ellos dejaron de construir la ciudad. Por eso la ciudad se llamó Babel, porque fue allí donde el Señor confundió a la gente con distintos idiomas. Así, los dispersó por todo el mundo. Este es el relato de la familia de Sem. 2 años después del gran diluvio, cuando Sem tenía 100 años de edad, tuvo a su hijo Arfaxad. Después del nacimiento de Arfaxad, Sem vivió 500 años más y tuvo otros hijos e hijas. Cuando Arfaxad tenía 35 años de edad, tuvo a su hijo Sala. Después del nacimiento de Sala, Arfaxad vivió 403 años más y tuvo otros hijos e hijas. Cuando Sala tenía 30 años de edad, tuvo a su hijo Eber. Después del nacimiento de Eber, Sala vivió 403 años más y tuvo otros hijos e hijas. Cuando Eber tenía 34 años de edad, tuvo a su hijo Peleg. Después del nacimiento de Peleg, Eber vivió 430 años más y tuvo otros hijos e hijas. Cuando Peleg tenía 30 años de edad, tuvo a su hijo Reu. Después del nacimiento de Reu, Peleg vivió 209 años más y tuvo otros hijos e hijas. Cuando Reu tenía 32 años de edad, tuvo a su hijo Serug. Después del nacimiento de Serug, Reu vivió 207 años más y tuvo otros hijos e hijas. Cuando Serug tenía 30 años de edad, tuvo a su hijo Nacor. Después del nacimiento de Nacor, Serug vivió 200 años más y tuvo otros hijos e hijas. Cuando Nacor tenía 29 años de edad, tuvo a su hijo Taré. Después del nacimiento de Taré, Nacor vivió 119 años más y tuvo otros hijos e hijas. Después de que Taré cumpliera 70 años de edad, tuvo a Abram, a Nacor y a Arán. Este es el relato de la familia de Taré. Taré fue el padre de Abram, Nacor y Arán, y Arán fue el padre de Lot. Pero Arán murió en Ur de los Caldeos, su tierra natal, mientras su padre Taré aún vivía. Durante ese tiempo, tanto Abram como Nacor se casaron. El nombre de la esposa de Abram era Sarai, y el nombre de la esposa de Nacor era Milca. Milca y su hermana Isca eran hijas de Arán, el hermano de Nacor. Pero Sarai no podía quedar embarazada y no tenía hijos. Cierto día, Taré tomó a su hijo Abram, a su nuera Sarai, la esposa de su hijo Abram, y a su nieto Lot, el hijo de su hijo Arán, y salieron de Ur de los Caldeos. Taré se dirigía a la tierra de Canaán, pero se detuvieron en Arán y se establecieron allí. Taré vivió 205 años y murió mientras aún estaba en Arán. Capítulo 12. El Señor le había dicho a Abram:
4: deja tu patria y a tus parientes y a la familia de tu padre, y vete a la tierra que yo te mostraré. Haré de ti una gran nación, te bendeciré y te haré famoso, y serás una bendición para otros. Bendeciré a quienes te bendigan, y maldeciré a quienes te traten con desprecio. Todas las familias de la tierra serán bendecidas por medio de ti.
0: Entonces Abram partió como el Señor le había ordenado, y Lot fue con él. Abram tenía 75 años cuando salió de Arán. Tomó a su esposa Sarai, a su sobrino Lot y todas sus posesiones, sus animales y todas las personas que había incorporado a los de su casa en Arán, y se dirigió a la tierra de Canaán. Cuando llegaron a Canaán, Abram atravesó la tierra hasta llegar a Siquem. Allí estableció el campamento junto al roble de More. En aquel tiempo los cananeos habitaban esa región. Entonces el Señor se le apareció a Abram y le dijo:
4: daré esta tierra a tu descendencia.
0: Y Abram edificó allí un altar y lo dedicó al Señor, quien se le había aparecido. Después, Abram viajó hacia el sur y estableció el campamento en la zona montañosa, situada entre Betel al occidente y Ai al oriente. Allí edificó otro altar y lo dedicó al Señor, y adoró al Señor. Entonces Abram continuó viajando por tramos en dirección sur hacia el Negev. En aquel tiempo, un hambre terrible azotó la tierra de Canaán y obligó a Abram a descender a Egipto, donde vivió como extranjero. Al acercarse a la frontera de Egipto, Abram le dijo a su esposa Sarai:
5: mira, tú eres una mujer hermosa. Cuando los egipcios te vean, dirán: ella es su esposa. Matémoslo y entonces podremos tomarla. Así que, por favor, diles que eres mi hermana. Entonces me perdonarán la vida y me tratarán bien debido al interés que tienen en ti.
0: Efectivamente, cuando Abram llegó a Egipto, todos notaron la belleza de Sarai. Cuando los funcionarios del palacio la vieron, hablaron maravillas de ella al faraón, su rey, y llevaron a Sarai al palacio. Entonces el faraón le dio a Abram muchos regalos a causa de ella: ovejas, cabras, ganado, asnos y asnas, siervos y siervas y camellos. Pero el Señor envió plagas terribles sobre el faraón y sobre todos los de su casa debido a Sarai, la esposa de Abram. Así que el faraón mandó a llamar a Abram y lo reprendió severamente.
6: ¿Qué me has hecho? ¿Por qué no me dijiste que era tu esposa? ¿Por qué dijiste es mi hermana? Y con esto me permitiste tomarla como esposa. Ahora bien, aquí tienes a tu esposa. Tómala y vete de aquí.
0: Entonces el faraón ordenó a algunos de sus hombres que los escoltaran y expulsó a Abram de su territorio junto con su esposa y todas sus pertenencias.
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6: Capítulo 13. Entonces Abraham salió de Egipto junto con su esposa, con Lot y con todo lo que poseían, y viajó hacia el norte, al Negev. Abraham era muy rico en ganado, plata y oro. Desde el Negev continuaron viajando por tramos hacia Betel y armaron sus carpas entre Betel y Ai, donde habían acampado antes. Era el mismo lugar donde Abraham había construido el altar y allí volvió a adorar al Señor. Lot, quien viajaba con Abraham, también se había enriquecido mucho con rebaños de ovejas y de cabras, manadas de ganado y muchas carpas. Pero la tierra no era suficiente para sustentar a Abraham y a Lot, si ambos vivían tan cerca el uno del otro con todos sus rebaños y manadas. Entonces surgieron disputas entre los que cuidaban los animales de Abraham y los que cuidaban los de Lot. En aquel tiempo también vivían en la tierra los cananeos y los fereceos. Finalmente, Abraham le dijo a Lot:
7: no permitamos que este conflicto se interponga entre nosotros o entre los que cuidan nuestros animales. Después de todo, somos parientes cercanos. Toda la región está a tu disposición. Escoge la parte de la tierra que prefieras y nos separaremos. Si tú quieres la tierra a la izquierda, entonces yo tomaré la tierra de la derecha. Si tú prefieres la tierra de la derecha, yo me iré a la izquierda.
6: Lot miró con detenimiento las fértiles llanuras del valle del Jordán en dirección a Zoar. Toda esa región tenía abundancia de agua, como el jardín del Señor o la hermosa tierra de Egipto. Esto ocurrió antes de que el Señor destruyera Sodoma y Gomorra. Lot escogió para sí todo el valle del Jordán, que estaba situado al oriente. Se separó de su tío Abraham y se mudó allí con sus rebaños y sus siervos. Entonces Abraham se estableció en la tierra de Canaán y Lot movió sus carpas a un lugar cerca de Sodoma y se estableció entre las ciudades de la llanura. Pero los habitantes de esa región eran sumamente perversos y no dejaban de pecar contra el Señor. Después de que Lot se fue, el Señor le dijo a Abraham:
8: mira lo más lejos que puedas en todas las direcciones, al norte y al sur, al oriente y al occidente. Yo te doy toda esta tierra, tan lejos como alcances a ver, a ti y a tu descendencia como posesión permanente. Y te daré tantos descendientes que como el polvo de la tierra será imposible contarlos. Recorre toda la tierra en cada dirección, pues yo te la entrego.
6: Entonces Abraham mudó su campamento a Hebrón y se estableció cerca del robledo que pertenecía a Mamre. Y allí construyó otro altar al Señor. Capítulo 14. En esos días estalló la guerra en la región. Amraphel, rey de Babilonia, Arioc, rey de Elazar, Kedorlaomer, rey de Elam, y Tidal, rey de Goim, lucharon contra Bera, rey de Sodoma, Birsa, rey de Gomorra, Sinab, rey de Adma, Semeber, rey de Seboim, y el rey de Bela, también llamada Zoar. Este segundo grupo de reyes unieron sus ejércitos en el valle de Sidim, que es el valle del Mar Muerto. Durante 12 años habían estado sometidos al rey Kedorlaomer, pero en el año 13 se rebelaron contra él. Un año después, Kedorlaomer y sus aliados llegaron y derrotaron a los refaítas en Astarot-Karnaim, a los susitas en Am, a los semitas en Sabe-Kiriataim, y a los oreos en el monte Seir, hasta El Parán, al borde del desierto. Luego dieron la vuelta y llegaron a En-Mispat, que ahora se llama Cades, y conquistaron todo el territorio de los amalecitas y también a los amorreos que vivían en Asesón-Tamar. Entonces, los reyes rebeldes de Sodoma, Gomorra, Adma, Seboim y Bela, también llamada Zoar, se prepararon para la batalla en el Valle del Mar Muerto. Lucharon contra Kedorlaomer, rey de Elam, Tidal, rey de Goim, Amraphel, rey de Babilonia, y Arioc, rey de Elazar. Eran 4 reyes contra 5. Resulta que el Valle del Mar Muerto estaba lleno de pozos de brea. Así que cuando el ejército de los reyes de Sodoma y Gomorra huía, algunos de ellos cayeron en los pozos de brea, mientras que el resto escapó a las montañas. Entonces, los invasores victoriosos saquearon Sodoma y Gomorra y emprendieron el regreso a su tierra con el botín de guerra y los alimentos. También capturaron a Lot, el sobrino de Abraham, que vivía en Sodoma, y se llevaron todas sus pertenencias. Uno de los hombres de Lot escapó y le contó todo a Abraham el hebreo, que vivía cerca del robledo que pertenecía a Mamre, el amorreo. Mamre y sus parientes, Escol y Aner, eran aliados de Abraham. Cuando Abraham se enteró de que su sobrino Lot había sido capturado, movilizó a los 318 hombres adiestrados que habían nacido en su casa. Entonces persiguió al ejército de Kedorlaomer hasta que lo alcanzó en Dan. Allí dividió a sus hombres en grupos y atacó durante la noche. El ejército de Kedorlaomer huyó, pero Abraham lo persiguió hasta Oba, al norte de Damasco. Abraham recuperó todos los bienes que habían sido tomados y trajo de regreso a su sobrino Lot, junto con sus pertenencias, las mujeres y los demás cautivos. Después de que Abraham regresó de su victoria sobre el rey Kedorlaomer y todos sus aliados, el rey de Sodoma salió a encontrarse con él en el valle de Sabe, que es el valle del rey. Y Melquisedec, rey de Salem y sacerdote del Dios Altísimo, le llevó pan y vino a Abraham. Melquisedec bendijo a Abraham con la siguiente bendición:
0: Bendito sea Abraham por Dios Altísimo, creador de los cielos y la tierra. Y bendito sea Dios Altísimo, que derrotó a tus enemigos por ti.
6: Luego Abraham dio a Melquisedec una décima parte de todos los bienes que había recuperado. El rey de Sodoma le dijo a Abraham:
9: devuélveme a mi pueblo, el cual fue capturado. Pero puedes quedarte con todos los bienes que recuperaste.
6: Abraham le respondió al rey de Sodoma:
7: juro solemnemente ante el Señor Dios Altísimo, Creador de los cielos y la tierra, que no tomaré nada de lo que a ti te pertenece, ni un simple hilo, ni la correa de una sandalia. De otro modo podrías decir: yo soy quien enriqueció a Abraham. Aceptaré solamente lo que mis jóvenes guerreros ya hayan comido, y pido que tú entregues una porción justa de los bienes a mis aliados, Aner, Escol y Manre.
6: Capítulo 15. Tiempo después, el Señor le habló a Abraham en una visión y le dijo:
8: no temas, Abraham, porque yo te protegeré y tu recompensa será grande.
6: Abraham le respondió:
9: oh, Señor soberano, ¿de qué sirven todas tus bendiciones si ni siquiera tengo un hijo? Ya que tú no me has dado hijos, Eliezer de Damasco, un siervo de los de mi casa, heredará toda mi riqueza. Tú no me has dado descendientes propios, así que uno de mis siervos será mi heredero.
6: Después el Señor le dijo:
8: no, tu siervo no será tu heredero, porque tendrás un hijo propio, quien será tu heredero.
6: Entonces el Señor llevó a Abraham afuera y le dijo:
8: mira al cielo, y si puedes, cuenta las estrellas. Esa es la cantidad de descendientes que tendrás.
6: Y Abraham creyó al Señor, y el Señor lo consideró justo debido a su fe. Entonces el Señor le dijo:
8: yo soy el Señor que te sacó de Ur de los Caldeos para darte esta tierra como posesión.
6: Pero Abraham respondió:
9: oh, Señor soberano, ¿cómo puedo estar seguro de que realmente voy a poseerla?
6: Entonces Dios le dijo:
8: tráeme una novilla de 3 años, una cabra de 3 años, un carnero de 3 años, una tórtola y un pichón de paloma.
6: Entonces Abraham le presentó todos esos animales ante Dios. Luego partió a cada animal por la mitad y puso las mitades una al lado de la otra. Sin embargo, no partió a las aves por la mitad. Algunos buitres se lanzaron en picada para comerse a los animales muertos, pero Abraham los espantó. Al ponerse el sol, Abraham se durmió profundamente y descendió sobre él una oscuridad aterradora. Después el Señor dijo a Abraham:
8: ten por seguro que tus descendientes serán extranjeros en una tierra ajena, donde los oprimirán como esclavos durante 400 años. Pero yo castigaré a la nación que los esclavice, y al final saldrán con muchas riquezas. En cuanto a ti, morirás en paz y serás enterrado en buena vejez. Cuando hayan pasado 4 generaciones, tus descendientes regresarán aquí, a esta tierra, porque los pecados de los amorreos no ameritan aún su destrucción.
6: Después de que el sol se puso y cayó la oscuridad, Abraham vio un horno humeante y una antorcha ardiente que pasaban entre las mitades de los animales muertos. Entonces el Señor hizo un pacto con Abraham aquel día y dijo:
8: yo he entregado esta tierra a tus descendientes, desde la frontera de Egipto hasta el gran río Éufrates. La tierra que ahora ocupan los ceneos, los ceneseos, los cadmoneos, los hititas, los fereceos, los refaitas, los amorreos, los cananeos, los jerjeseos y los jebuseos.
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5: Capítulo 16. Ahora bien, Sarai, la esposa de Abraham, no había podido darle hijos, pero tenía una sierva egipcia llamada Agar. Entonces Sarai le dijo a Abraham:
6: el Señor no me ha permitido tener hijos. Ve y acuéstate con mi sierva. Quizás yo pueda tener hijos por medio de ella.
5: Y Abraham aceptó la propuesta de Sarai. Entonces Sarai, la esposa de Abraham, tomó a Agar, la sierva egipcia, y la entregó a Abraham como mujer. Esto ocurrió 10 años después de que Abraham se estableció en la tierra de Canaán. Así que Abraham tuvo relaciones sexuales con Agar y ella quedó embarazada. Pero cuando Agar supo que estaba embarazada, comenzó a tratar con desprecio a su señora, Sarai. Entonces Sarai le dijo a Abraham:
6: todo esto es culpa tuya. Puse a mi sierva en tus brazos, pero ahora que está embarazada, me trata con desprecio. El Señor mostrará quién está equivocado, tú o yo.
7: Mira, ella es tu sierva, así que haz con ella como mejor te parezca.
5: Entonces Sarai comenzó a tratar a Agar con tanta dureza que al final ella huyó. El ángel del Señor encontró a Agar en el desierto junto a un manantial de agua en el camino que lleva a Shur. El ángel le dijo:
8: Agar, sierva de Sarai, ¿de dónde vienes y hacia dónde vas?
6: Estoy huyendo de mi señora, Sarai.
5: El ángel del Señor le dijo:
8: regresa a tu señora y sométete a su autoridad.
5: Después añadió:
8: yo te daré más descendientes de los que puedas contar.
5: El ángel también dijo:
8: ahora estás embarazada y darás a luz un hijo. Lo llamarás Ismael, que significa Dios oye. Porque el Señor ha oído tu clamor de angustia. Este hijo tuyo será un hombre indomable, tan indomable como un burro salvaje. Levantará su puño contra todos y todos estarán en su contra. Así es, vivirá en franca oposición con todos sus familiares.
5: A partir de entonces, Agar utilizó otro nombre para referirse al Señor, quien le había hablado. Ella dijo:
6: Tú eres el Dios que me ve. ¿De verdad he visto a aquel que me ve?
5: Así que ese pozo fue llamado Beer Lahai-Roi, que significa pozo del viviente que me ve. Aún se encuentra entre Cades y Bered. Entonces Agar le dio un hijo a Abraham, y Abraham lo llamó Ismael. Abraham tenía 86 años cuando nació Ismael. Capítulo 17. Cuando Abraham tenía 99 años, el Señor se le apareció y le dijo:
9: Yo soy El Shaddai, Dios Todopoderoso. Sírveme con fidelidad y lleva una vida intachable. Yo haré un pacto contigo, por medio del cual garantizo darte una descendencia incontable.
5: Al oír eso, Abraham cayó rostro en tierra. Después Dios le dijo:
9: Este es mi pacto contigo. Te haré el padre de una multitud de naciones. Además, cambiaré tu nombre. Ya no serás Abraham, sino que te llamarás Abraham, porque serás el padre de muchas naciones. Te haré sumamente fructífero. Tus descendientes llegarán a ser muchas naciones, y de ellos surgirán reyes. Yo confirmaré mi pacto contigo y con tus descendientes después de ti, de generación en generación. Este es el pacto eterno. Yo siempre seré tu Dios y el Dios de todos tus descendientes. Y les daré a ti y a tus descendientes toda la tierra de Canaán, donde ahora vives como extranjero. Será posesión de ellos para siempre, y yo seré su Dios.
5: Entonces Dios le dijo a Abraham:
9: Es tu responsabilidad obedecer las condiciones del pacto. Tanto tú como todos tus descendientes tendrán esta responsabilidad de por vida. Este es el pacto que tú y tus descendientes deben cumplir. Todo varón entre ustedes debe ser circuncidado. Debes cortar la carne del prepucio como señal del pacto entre tú y yo. De generación en generación, todo varón debe ser circuncidado al octavo día de su nacimiento. Esto incluye no solamente a los miembros de tu familia, sino también a los siervos nacidos en tu casa y a los siervos extranjeros que hayas comprado. Todos deben ser circuncidados. Llevarán en su cuerpo la marca de mi pacto eterno. Todo varón que no sea circuncidado será excluido de la familia del pacto por romper el pacto.
5: Entonces Dios le dijo a Abraham:
9: Con respecto a Sarai, tu esposa, su nombre no será más Sarai. A partir de ahora, se llamará Sara. Y yo la bendeciré, y te daré un hijo varón por medio de ella. Sí, la bendeciré en abundancia, y llegará a ser la madre de muchas naciones. Entre sus descendientes habrá reyes de naciones.
5: Entonces Abraham se postró hasta el suelo, pero se rió por dentro, incrédulo.
7: ¿Cómo podría yo ser padre a la edad de 100 años? ¿Y cómo podrá Sara tener un bebé a los 90 años?
5: Así que Abraham le dijo a Dios:
7: Que Ismael viva bajo tu bendición especial.
5: Pero Dios le respondió:
9: No, Sara, tu esposa, te dará a luz un hijo. Le pondrás por nombre Isaac, y yo confirmaré mi pacto con él y con sus descendientes como pacto eterno. Con respecto a Ismael, también a él lo bendeciré, tal como me has pedido. Haré que sea muy fructífero y multiplicaré su descendencia. Llegará a ser padre de 12 príncipes y haré de él una gran nación. Pero mi pacto se confirmará con Isaac, quien nacerá de ti y de Sara dentro de 1 año.
5: Cuando Dios terminó de hablar, dejó a Abraham. Ese mismo día Abraham tomó a su hijo Ismael y a todos los varones de su casa, tanto los que habían nacido allí como los que había comprado, y los circuncidó cortándoles el prepucio, tal como Dios le había dicho. Abraham tenía 99 años cuando fue circuncidado, y su hijo Ismael tenía 13. Tanto Abraham como su hijo Ismael fueron circuncidados ese mismo día, y también los demás varones de la casa, los nacidos allí y los comprados como siervos. Todos fueron circuncidados junto con él.
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7: Capítulo 18. El Señor se le apareció otra vez a Abraham cerca del robledo que pertenecía a Mamre. Un día, Abraham estaba sentado en la entrada de su carpa a la hora más calurosa del día. Entonces, levantó la vista y vio a tres hombres de pie cerca de allí. Cuando los vio, corrió a recibirlos y se inclinó hasta el suelo en señal de bienvenida.
8: Mi señor, si le agrada, deténgase aquí un rato. Descansen bajo la sombra de este árbol mientras les traen agua para lavarse los pies. Ya que han honrado a su siervo con esta visita, permítanme prepararles comida para que recobren fuerzas antes de continuar su viaje.
9: Está bien. Haz lo que dijiste.
7: Entonces Abraham volvió corriendo a la carpa y le dijo a Sara:
8: Apresúrate. Toma tres medidas abundantes de la mejor harina que tengas, y amásala y hornea pan.
7: Luego, Abraham corrió hacia el rebaño, escogió un becerro tierno y se lo dio a su siervo, quien lo preparó con rapidez. Cuando la comida estuvo lista, Abraham tomó yogur y leche junto con la carne asada y sirvió la comida a los hombres. Mientras ellos comían, Abraham los atendía bajo la sombra de los árboles.
10: ¿Dónde está Sara, tu esposa?
7: Preguntaron los visitantes.
8: Está dentro de la carpa.
7: Entonces, uno de ellos dijo:
9: Yo volveré a verte dentro de un año, y tu esposa Sara tendrá un hijo.
7: Sara escuchaba la conversación desde la carpa. Abraham y Sara eran muy ancianos en ese tiempo, y hacía mucho que Sara había pasado la edad de tener hijos. Así que se rió en silencio dentro de sí misma y dijo:
11: ¿Cómo podría una mujer acabada como yo disfrutar semejante placer? Sobre todo cuando mi señor, mi esposo, también es muy viejo.
7: Entonces el Señor le dijo a Abraham:
12: ¿Por qué se rió Sara y dijo: ¿Acaso puede una mujer vieja como yo tener un bebé? ¿Existe algo demasiado difícil para el Señor? Regresaré dentro de un año y Sara tendrá un hijo.
7: Sara tuvo miedo, por eso lo negó.
11: Yo no me reí.
7: Pero el Señor dijo:
12: No es cierto. Sí te reíste.
7: Después de haber comido, los hombres se levantaron y miraron hacia Sodoma. Cuando salieron, Abraham caminó un tramo con ellos para despedirlos.
12: ¿Ocultaré mis planes a Abraham?, preguntó el Señor. Pues Abraham sin duda llegará a formar una nación grande y poderosa, y todas las naciones de la tierra serán bendecidas por medio de él. Yo lo escogí a fin de que él ordene a sus hijos y a sus familias que se mantengan en el camino del Señor, haciendo lo que es correcto y justo. Entonces, yo haré por Abraham todo lo que he prometido.
7: Así que el Señor le dijo a Abraham:
12: he oído un gran clamor desde Sodoma y Gomorra, porque su pecado es muy grave. Bajaré para ver si sus acciones son tan perversas como he oído. Si no es así, quiero saberlo.
7: Los otros hombres se dieron la vuelta y se dirigieron a Sodoma, pero el Señor se quedó con Abraham. Abraham se le acercó y dijo:
8: ¿destruirás tanto al justo como al malvado? Supongamos que encuentras 50 personas justas en la ciudad. ¿Aún así la destruirás y no la perdonarás por causa de los justos? No, seguro que tú no harías semejante cosa, destruir al justo junto con el malvado, pues estarías tratando al justo y al malvado exactamente de la misma manera. Sin duda, tú no harías eso. ¿Acaso el juez de toda la tierra no haría lo que es correcto?
7: Y el Señor contestó:
12: si encuentro 50 personas justas en Sodoma, perdonaré a toda la ciudad por causa de ellos.
7: Entonces Abraham volvió a hablar:
8: ya que he comenzado, permíteme decir algo más a mi señor, aunque no soy más que polvo y cenizas. Supongamos que hubiera solo 45 justos en vez de 50. ¿Destruirás toda la ciudad aunque falten 5?
7: El Señor le dijo:
12: no la destruiré si encuentro 45 justos allí.
7: Entonces Abraham insistió en su petición.
8: Supongamos que hubiera solamente 40, ¿eh?
7: El Señor le contestó:
12: no la destruiré por causa de esos 40.
8: Por favor, no te enojes, mi señor. Permíteme seguir hablando. Supongamos que se encontraran solamente 30 justos.
12: No la destruiré si encuentro 30.
8: Dado que me he atrevido a hablar al Señor, permíteme continuar. Supongamos que hay solamente 20.
12: Entonces no la destruiré por causa de esos 20.
7: Finalmente, Abraham dijo:
8: Señor, por favor, no te enojes conmigo si hablo una vez más. ¿Y si hubiera tan solo 10?
7: Y el Señor contestó:
12: entonces no la destruiré por causa de esos 10.
7: Cuando el Señor terminó la conversación con Abraham, siguió su camino y Abraham regresó a su carpa.

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que lo sigan. No camina solo, no está solo. Él ha estado y estará siempre contigo. Escucha su voz que te llama.

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0: Son las 2 de la mañana, tiempo de Arizona, en familia.
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17: En el nombre del Padre, del Hijo y del Espíritu Santo. Amén. Padre nuestro, que estás en el cielo, santificado sea tu nombre. Venga a nosotros tu reino y hágase tu voluntad en la tierra como en el cielo. Danos hoy nuestro pan de cada día. Perdona nuestras ofensas, como también nosotros perdonamos a los que nos ofenden. No nos dejes caer en tentación y líbranos del mal. Amén. Dios te salve María, llena eres de gracia, el Señor es contigo. Bendita eres entre todas las mujeres, y bendito es el fruto de tu vientre, Jesús. Santa María, Madre de Dios, ruega por nosotros pecadores, ahora y en la hora de nuestra muerte. Amén. Creo en Dios, Padre Todopoderoso, Creador del cielo y de la tierra. Creo en Jesucristo, su único Hijo, nuestro Señor, que fue concebido por obra y gracia del Espíritu Santo. Nació de Santa María Virgen, padeció bajo el poder de Poncio Pilato, fue crucificado, muerto y sepultado. Descendió a los infiernos, al tercer día resucitó de entre los muertos, subió a los cielos y está sentado a la derecha de Dios Padre Todopoderoso. Desde allí ha de venir a juzgar a vivos y muertos. Creo en el Espíritu Santo, la Santa Iglesia Católica, la comunión de los santos, el perdón de los pecados, la resurrección de la carne y la vida eterna.

Dios eterno, en quien la misericordia es infinita y el tesoro de compasión inagotable. Vuelve a nosotros tu mirada bondadosa y aumenta tu misericordia en nosotros, para que en momentos difíciles no nos desesperemos ni nos desalentemos, sino que con gran confianza nos sometamos a tu santa voluntad, que es el amor y la misericordia mismas.

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Discursos de San Pablo. El discurso en el Areópago de Atenas. El discurso de Pablo en Atenas es sin duda el más conocido de los que se insertan en el libro de los Hechos de los Apóstoles. El apóstol llega a Atenas en su segundo viaje misional. Por todas partes ha ido dejando comunidades de hermanos que han ido aceptando a Jesús como Salvador. Pero también trae el recuerdo de las penalidades más recientes. Una prisión injusta sufrida en Filipos, un tumulto provocado en Tesalónica por los judíos que le persiguen hasta Berea. Y en Atenas Pablo se atormenta en su interior al ver la ciudad llena de ídolos. Como es su costumbre, acude a la sinagoga para presentar su mensaje a los judíos. Pero en esta capital cultural, dialoga en el ágora con paseantes y con algunos filósofos epicúreos y estoicos. Las opiniones de sus oyentes se dividen. Para unos, Pablo es un charlatán. Para otros, es un predicador de una doble divinidad oriental, Jesús y Anástasis, es decir, Jesús y Resurrección. El error de los que le escuchan es interesante porque nos revela el núcleo de la predicación de Pablo. De todas formas, el error es providencial, puesto que impulsa a los sabios y a los curiosos a llevar a Pablo al Areópago para que les explique el significado de las extrañas doctrinas que difunde por la ciudad. Así que Pablo, de pie en medio del Areópago, comenzó su discurso diciendo: «Atenienses, veo que vosotros sois, por todos los conceptos, los más respetuosos de la divinidad. Pues al pasar y contemplar vuestros monumentos sagrados, he encontrado también un altar en el que estaba grabada esta inscripción: al Dios desconocido. Pues bien, lo que adoráis sin conocer, eso os vengo yo a anunciar». Hechos de los Apóstoles, capítulo 17, versos 22 al 23. Después de captar la atención de sus oyentes, Pablo recuerda a los atenienses algo que muchos de ellos ya creen, como es la existencia de un Dios trascendente, creador del mundo. Dios que hizo el mundo y todo lo que hay en él, que es Señor del cielo y de la tierra, no habita en santuarios fabricados por mano de hombres, ni es servido por manos humanas, como si de algo estuviera necesitado el que a todos da la vida, el aliento y todas las cosas. Después de estas palabras, dando un paso más, Pablo afirma que Dios creó de un solo principio todo el linaje humano para que habitase sobre toda la faz de la tierra, fijando los tiempos determinados y los límites del lugar donde habían de habitar, con el fin de que buscasen la divinidad para ver si a tientas la buscaban y la hallaban, por más que Él no se encuentra lejos de cada uno de nosotros, pues en Él vivimos, nos movemos y existimos, como han dicho algunos de vosotros, porque somos también de su linaje. Con aquella cita, Pablo estaba recordando a un tal Arato, un poeta originario de su misma tierra de Cilicia, aunque 3 siglos anterior a él. La misma cultura helenista le une, pues, con los sabios y curiosos que le escuchan. Pero Pablo es también heredero de la cultura hebrea y de su fe monoteísta. No duda, pues, en invitar a los griegos a sacar de su propia filosofía una consecuencia que denunciaría su idolatría. Si somos del linaje de Dios, les dice, no debemos pensar que la divinidad sea algo semejante al oro, la plata o la piedra, modelados por el arte y el ingenio humano. De todas formas, Pablo reserva para sus oyentes un mensaje que trasciende las 2 corrientes culturales en las que él mismo ha sido formado, la griega y la hebrea. El acontecimiento del camino de Damasco le ha llevado a descubrir el misterio de Jesucristo. Sin mencionar aquel nombre sagrado para él, Pablo les anuncia el evangelio que le ha llevado hasta Atenas. Dios, pues, pasando por alto los tiempos de la ignorancia, anuncia ahora a los hombres que todos y en todas partes deben convertirse, porque ha fijado el día en que va a juzgar al mundo según justicia por el hombre que ha destinado, dando a todos una garantía al resucitarlo de entre los muertos. Ese hombre, destinado por Dios,
es el Cristo resucitado de entre los muertos. Él es el anunciado por Pablo, como un día reconocerá el procurador Porcio Festo. Pero los atenienses no están dispuestos a aceptar ese mensaje. Así que, de nuevo, Pablo experimenta el fracaso humano.

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0: Queridos hermanos, ya estamos de regreso. Continuamos con el programa de escucha de los buscadores de Dios, elegidos por Él para servirnos de modelo para nuestra vida de creyentes.
1: Discursos de San Pablo. El diálogo en Éfeso sobre el bautismo. De regreso de su segundo viaje misionero, Pablo se había detenido brevemente en la ciudad de Éfeso y había prometido volver si Dios lo permitía. Y volvió, efectivamente, en su tercer viaje apostólico. Había atravesado las regiones de Galacia y de Frigia y llegaba con el deseo de anunciar el Evangelio en aquella importante ciudad de la provincia de Asia. En Éfeso, Pablo encontró a algunos discípulos. Les preguntó: ¿recibisteis Espíritu Santo cuando abrazasteis la fe? Su sorpresa fue grande cuando oyó la respuesta: pero si nosotros no hemos oído decir siquiera que haya Espíritu Santo. Para Pablo, aquella reacción indicaba que había habido un grave defecto en la catequesis que habían recibido aquellos hermanos. Así que les replicó: ¿pues qué bautismo habéis recibido? El bautismo de Juan, le respondieron. Pablo aprovechó la ocasión para añadir una explicación elemental. Juan bautizó con un bautismo de conversión, diciendo al pueblo que creyesen en el que había de venir después de él, o sea, en Jesús. Hechos de los Apóstoles, capítulo 19, versos 2 al 4. Pablo recorría tierras y ciudades anunciando que las antiguas promesas de Israel desembocaban en Jesús. En él se encontraba la salvación y la justicia, es decir, la santidad de vida que Dios espera de los hombres. Aunque se consideraban discípulos, aquellos ciudadanos de Éfeso no eran en realidad cristianos. Solo el Espíritu de Dios puede introducir a la persona en el grupo de los verdaderos seguidores del Señor. En la nueva comunidad, el bautismo no es solo un signo de conversión, como lo era para Juan Bautista. El bautismo en el Espíritu Santo es el signo que simboliza y realiza la nueva vida de los que han muerto y resucitado con Jesucristo, resucitado de entre los muertos. Estas ideas se encuentran con frecuencia en las cartas de Pablo. Así que es fácil imaginar que habían de constituir la base de la catequesis que todavía necesitaban aquellos discípulos que Pablo encontró en la ciudad de Éfeso. El texto de los Hechos de los Apóstoles seguramente abrevia los tiempos al anotar que cuando oyeron esto, se bautizaron en el nombre del Señor Jesús. Con todo, en esa breve anotación se incluye una referencia al rito primitivo del bautismo. Pero hay algo todavía más importante. Se nos dice, en efecto, que cuando Pablo les impuso las manos, vino sobre ellos el Espíritu Santo y se pusieron a hablar en lenguas y a profetizar. Evidentemente, la experiencia de Pentecostés no pertenecía solamente a los recuerdos del pasado. El Espíritu Santo seguía inundando la vida de los discípulos para reunirlos en una nueva comunidad de intereses, de lenguajes y de esperanzas, bajo el signo del amor fraterno. El libro añade una referencia numérica que nos deja pensativos. Los bautizados que recibieron el Espíritu eran en total unos 12 hombres. El número es significativo. En cualquier tiempo y lugar es posible que, por la presencia del Espíritu, renazca la nueva comunidad de los discípulos del Señor. Aquel episodio parece ser tan solo el inicio de la misión. El texto nos dice que, según era su costumbre, Pablo entró en la sinagoga y durante 3 meses hablaba con valentía, discutiendo acerca del reino de Dios e intentando convencerles. Pero como algunos se obstinaban, no se dejaban persuadir y hablaban mal del camino ante la gente, Pablo rompió con ellos y formó grupo aparte con los discípulos, discutiendo diariamente en la escuela de Tirano. La comunidad de Éfeso había de ocupar unos 3 años de la vida de Pablo. Allí anunció abundantemente el Evangelio. Desde allí asistió personalmente y por medio de otros colaboradores como Epafras, Erasto y Timoteo, algunas otras comunidades vecinas como Colosas, Hierápolis y Laodicea. Desde allí escribió la primera carta a los Corintios, la carta a los Gálatas y muy probablemente la carta a los Filipenses. Éfeso sería para Pablo un calvario. Allí había de sufrir numerosas dificultades internas en la comunidad y fuertes persecuciones provenientes de los judíos y de los paganos. El motín provocado por los plateros podría haberle costado la vida. Así que el antiguo perseguidor era ahora el perseguido.
0: Queridos hermanos, después de escuchar el ejemplo, la vida, el misterio de estos buscadores de Dios, solo nos queda prestar atención a la palabra del Señor y llevar estos ejemplos a nuestra propia vida. Bendiciones.

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1: ¿Qué tal, amigos? ¿Cómo están? Bienvenidos. Aquí estamos una vez más en Creciendo en Familia a través de En Familia Radio. 740 amplitud modulada desde el Valle del Sol, desde Phoenix, Arizona, para todos ustedes, amigos. Saludos para nuestra gente al norte de Arizona, nuestros amigos de Prescott que también están en sintonía del programa, a toda nuestra gente linda de Flagstaff, Kingman, Drake Williams. Y bueno, a toda la gente que se conecte en cualquier punto de los Estados Unidos a través de las diferentes aplicaciones, plataformas. Y bueno, pues sean bienvenidos todos ustedes. Les damos la más cordial bienvenida. Soy Grover Bravo, soy psicoterapeuta de pareja y familia. Y me da mucho gusto saludarte. Esperamos que estén teniendo realmente un maravilloso día el día de hoy. Bueno. Amigos, el día de hoy vamos a hablar de un tema que probablemente sea la preocupación de todos ustedes y de los padres de familia. Es la adicción a la tecnología. Este es un tema interesante porque desafortunadamente muchos hemos perdido el control. Recibimos muchas llamadas telefónicas, hay muchas visitas a la oficina de parte de padres de familia preocupados porque han perdido completamente el control. Y esto de las adicciones a la tecnología es un tema bastante complicado. Más complicado que lo que parece. Porque tiene muchas implicancias en la salud física, en la salud emocional, en la salud mental, en el área de la socialización del ser humano. Una persona que se convierte en adicta a la tecnología podría estar poniendo en grave riesgo el futuro de su salud, de su vida. Muchos jóvenes hoy tienen el uso absoluto de la tecnología y pasan horas y horas y horas y horas sin ninguna restricción, sin ningún control, usando tecnología. No está mal que utilicemos la tecnología.

ha vuelto en la clave para el funcionamiento eficiente de muchos aspectos de nuestras vidas. Y muy vital para las conexiones sociales de muchas personas. Nuestros teléfonos inteligentes o smartphones se han vuelto compañeros constantes para muchos de nosotros. Usted puede ir a cualquier parte y olvidarse hasta de la billetera, pero no puede olvidarse de su smartphone o de su celular. Pero la verdad es que la gente hace inclusive memes con esta situación. El otro día estaba leyendo una carta que le escribe a una mujer a un hombre, y entre otras cosas le decía: me quisiera convertir en tu celular para que me pongas toda la atención, para que te rías conmigo, para que estés horas y horas y horas contemplándome, ¿verdad? Para que cuando yo esté bajo de baterías, me puedas conectar y levantarme las baterías y darme ese aliento. Para que cuando te olvides de mí, puedas regresar por mí, aunque ya estés lejos de la casa. O sea, haciendo referencia a que hemos descuidado completamente nuestras relaciones, tanto de pareja como de los hijos y de las cosas más importantes, para estar metidos en la tecnología, viendo cosas totalmente irrelevantes muchas veces, sin ningún tipo de importancia para la salud de la familia o para la salud mental de la persona. El uso excesivo, compulsivo o fuera de control de diversos tipos de tecnologías es un motivo de creciente preocupación para todos. Para todos. Absolutamente todos estamos muy preocupados, porque muchos están perdiendo inclusive a la pareja por culpa de esto. El uso excesivo y compulsivo del Internet o de actividades que están en línea podría tener consecuencias realmente nefastas en la vida de nosotros, negativas en diversos aspectos de la vida de una persona. La adicción a la tecnología puede involucrar potencialmente diversas formas de actividad en línea. Y esto se puede incluir una gran adicción a las redes sociales. Se han creado infinidad de plataformas en las redes sociales, ¿verdad? Y que cada una tiene una forma diferente, pero todos lo hacen tan atractivo que la gente está tan preocupada por la vida de otros y en vez de preocuparse de la vida propia. Los juegos de azar, que también ahora se hacen en línea. Los juegos de azar han estado siempre ahí. Siempre ha habido el póker, el casino, ¿verdad? Pero últimamente esto se ha incrementado mucho más porque ahora se hace en línea. Hace poco llegó una señora conmigo, estaba muy preocupada ella. Tiene un hijo que comenzó a usar drogas desde cuando era pequeño. Pequeño, digo, 12, 13 años. Él era un gran jugador de béisbol, recuerda la mamá. Lo llevaba a los juegos de béisbol. Pero de pronto, él comenzó a cambiar porque cuando tenía 13 años exactamente, alguien en el middle school le compartió marihuana. Se hizo adicto a la marihuana. Luego, a otro tipo de adicciones, como por ejemplo el juego en línea. Él ha crecido, él tiene 32 años, pero su vida sigue siendo un gran problema porque él trabaja como un hombre de seguridad en una compañía grande de noche, trabaja desde las 6 de la tarde hasta las 6 de la mañana. Se la pasa toda la noche despierto pues en el trabajo, pero de pronto también de paso está jugando. Está jugando en línea, entonces es lo que gana, que es un buen dinero, son 12 horas diarias de lunes a sábado, no le alcanza.
Él nos contribuye al menos con la comida o la

de la casa porque vive en la casa de los padres. Y se ha convertido en un gran problema porque él hace apuestas y la mayoría de las apuestas la pierde. Pero aún así sigue persistiendo, persistiendo, porque él cree que un día se va a volver millonario jugando ahí. Ese es el tema de la adicción cuando no tienes control. La adicción a las redes sociales implica un proceso realmente lento, pero después más rápido y más seguro, más fuerte. Esto de la adicción a las redes sociales implica un uso problemático, compulsivo de las redes sociales. Una gran necesidad de comprobar y actualizar plataformas en las redes sociales. Estar todo el tiempo tratando de estar al día, lo que a menudo resulta un problema de funcionamiento y alteraciones en las relaciones con el mundo real. Son personas que no están viviendo el mundo real, que están viviendo la vida de otros. Están en la fantasía. Como que les cuesta mucho aceptar su realidad, porque viven lo que viven los otros, el lugar donde viven, lo que hacen, lo que comen, lo que visitan los otros, y están viviendo en un mundo de fantasía. Eso ha generado una ilusión y una adicción. Entonces, la mayoría de la gente que tiene problemas de adicciones a la tecnología está teniendo severos problemas porque no está viviendo una vida real. Y esto está afectando definitivamente, está afectando su vida física, su vida mental, su vida emocional y sus relaciones interpersonales. Si son adolescentes, pues mucho más, porque son muchachos que no tienen control sobre lo que está pasando, pero están estropeando su futuro, poniendo en grave, grave riesgo su futuro. Vamos a hacer una primera pausa. Regresamos para seguir hablando de la adicción a las redes sociales, a la internet, al celular y mucho más aquí en Creciendo en Familia. Regresamos.

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5: Hola, hola, ¿cómo están? Bienvenidos otra vez. Soy Groby Bravo, psicoterapeuta de pareja y familia. Me da mucho gusto saludarlos. Esperamos que estén teniendo realmente un maravilloso y bendecido día. Bueno, el día de hoy estamos hablando acerca de un tema interesante, ¿verdad? La adicción a la internet y todo lo que configura eso, videojuegos, teléfonos celulares, todo lo que tenga que ver las apuestas y todo aquello que implica estar en la computadora muchas horas o en el smartphone, ¿no? Perdiendo tanto tiempo, valiosísimo tiempo. Para algunos no es así, para algunos es un entretenimiento. El trastorno por uso de juegos en Internet se refiere al uso excesivo de juegos en línea o videojuegos, lo que lleva a la persona a abandonar sus propias responsabilidades, al descuido notable de la salud física. Eso es, los juegos de azar en línea son otra de las áreas de muy grande preocupación, donde la gente está perdiendo hasta sus propiedades. Cada vez está más disponible una amplia variedad de juegos y opciones de apuestas deportivas, por ejemplo, a través de las plataformas digitales. Cada vez hay más, ¿no? Si bien el trastorno de los juegos de azar no es nuevo, ahora esta gran disponibilidad y accesibilidad que tienen a través de las redes sociales ha llevado a las personas a incrementar este problema muy agudo. El acceso a través del teléfono o de las computadoras ha generado nuevas preocupaciones. Mucho más porque se ha incrementado. Antes tenía que irse hasta un casino o una casa de apuestas. Hoy no. Estás en la comodidad de tu habitación, de tu casa, y puedes desde ahí comenzar a hacer las apuestas que quieras. Entonces, esto de el juego de azar se ha convertido en un gran problema, aunque no lo crea. Otra de las adicciones grandes también que tenemos actualmente es la adicción a las compras compulsivas o las subastas en línea. lo que implica un impulso o tentación de comprar en línea y actuar repetidamente por impulso de tal manera que causa daño y alteraciones en diversas áreas de la vida de la persona. Por ejemplo, hay gente que compra cosas que no debe comprar, que no necesita. Saben, pero la adicción es tan grande que la gente está calmando otro tipo, tratando de calmar otro tipo de enfermedades o trastornos que tenga a través de este tipo de actividades. Las compras compulsivas. Antes, como repito, antes de tener tanto acceso a la tecnología y hacer compras o subastas en línea, la gente iba al supermercado, iba a las tiendas, al mall, a comprar cosas cuando se sentían ansiosos. Hoy no. Hoy las personas tienen la gran oportunidad de comprar en línea y llegan a la puerta de la casa una cantidad de cosas que no necesitas y dicen, oye, ¿por qué compraste esto? Este juego de ollas nuevo, pero si acabamos de comprar ollas, no es que las encontré en oferta. Oye, pero tienes como 80 pares de zapatos, mujer, en el garage llenos. Ya no sabes dónde poner los zapatos y acabas de ordenar 2 pares de zapatos más. No es que estos zapatos son para la ocasión. Además, cuestan como $300, lo encontré en $80 cada uno. Y así. O sea, no hay un control. No existe un control. La adicción es el uso de algo a pesar del daño. Es no tener control sobre aquellas cosas y decir, eso ya tengo, no me interesa, no deseo. El uso problemático, otro de los grandes problemas que está ocurriendo actualmente con este asunto del excesivo uso de la tecnología y que está afectando a niños, adolescentes, personas adultas, es la pornografía en línea. Lo que implica el consumo compulsivo de contenido sexual en línea y afecta las relaciones personales y el bienestar mental. He encontrado muchos casos de niños, no adolescentes, niños, considerando por abajo de los 12 años, que han estado ya consumiendo pornografía porque es altamente adictiva la pornografía, altamente adictiva. Niñas y niños, no solamente varones, mujeres también. Se ha incrementado el consumo grande de la pornografía en línea. Y esto implica, pues, algunos de ellos están siendo inclusive abusados. Porque hay gente que está atrás de las pantallas y uno no sabe quiénes son. He escuchado muchos casos de abusos de niños que han sido abusados o niñas que han sido abusadas porque hay gente que está detrás de las pantallas tratando de persuadir a estos niños. Para contarles un caso más específico, llegó una señora y me contó esto. Me dijo, yo tengo un problema muy grande con mi hija. Estaba hablando por teléfono o estaba comunicándose en las redes sociales con un muchacho, supuestamente estaba enamorándola. Mi hija apenas tiene 13 años, este muchacho ya tiene como 16, entre comillas. Entonces comenzó a hablar con él y este muchacho le propuso a ella que le mandara fotografías de su cuerpo desnuda, de sus partes íntimas, sus pechos, y el área de abajo. Entonces ella, pues bueno, cayó en la trampa y le comenzó a mandar esta información. Ella nunca me comentó nada. Hasta que un día la encontré en su habitación sin querer salir, con una depresión y con una ansiedad terrible. Y le dije, ¿por qué te estás sintiendo de esta manera? ¿Te están haciendo bullying en la escuela? ¿Tienes algún problema? Y no quería hablar porque ella sabía que lo que estaba haciendo no era lo correcto. Y bueno, fue tanta la presión de la gente, porque cuando ya recibieron la información de ella, los videos, esta persona adulta le llamó por teléfono o le escribió, le dijo, mira, si tú no me das una cantidad de dinero, no le dices a tus padres que me dé una cantidad de dinero, le estaba pidiendo como $5,000, yo voy a subir esas fotografías a las redes sociales. Eso se llama sextorsión. Sextorsión. Cuando la gente ahora se contacta con nuestros hijos, varones o mujeres, crean una relación entre comillas y finalmente les piden la información o las fotografías de su cuerpo y después los chantajean para pedirles dinero. Es que la gente en las redes sociales se ha inventado tantas cosas que hoy nuestros hijos son mucho más víctimas. Muchachos inocentes que no tienen realmente la malicia como lo tienen estos pervertidos. Y pues, entonces le llamaron a ella y le dijeron esto. Hasta que al final un día la niña le dijo a la mamá, es que te tengo que contar algo. Entonces la mamá le dijo, dame el celular. Dijo, no, dame el celular. Y hizo todo lo posible para quitarle el celular a la niña y cuando encontraron ahí toda esta cantidad de fotografías que ella había mandado y los mensajes que le mandaban a ella y finalmente los chantajes. Claro que la mujer llamó a la policía, ella actuó, pero un poquito tarde. Ya el daño se había hecho. Entonces a través de las redes sociales, pues no sé si lograron dar con él. Sinvergüenza que estaba extorsionando económicamente a la niña, pero ella ya estaba con un sentimiento de culpa terrible de haber expuesto su cuerpo íntimo en fotografías y haberlas enviado a esa persona. Cuando uno manda una fotografía a alguien a través de las redes sociales, tú ya no eres dueño de esa fotografía, porque ellos la pueden utilizar como se les pegue la gana. Ese es el gran problema que está ocurriendo. Por eso hay que estar pendientes de lo que está ocurriendo con nuestros hijos. Amigos, esto de las adicciones a las redes sociales está generando una serie de problemas que los padres de repente no somos conscientes de ello. ¿Ok? Tenemos que estar muy pendientes. Hablaremos un poco más adelante. ¿En qué condiciones usted tiene que entregar un celular o permitir el acceso a sus hijos a las redes sociales? Vamos a hacer otra vez una pausa. Regresamos con más de Creciendo en Familia. El día de hoy hablando acerca de la adicción a la pornografía y las redes sociales. Regresamos.

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4: Hola, ¿cómo están? Bienvenidos nuevamente. Aquí estamos el día de hoy a través de En Familia Radio, agradeciendo a Dios por este hermoso regalo de la vida, por este precioso día que tenemos el día de hoy, por permitirnos estar juntos otra vez. Hay mucha gente que de repente hoy ya no ha tenido la suerte de tener lo que usted tiene, vida, salud, entusiasmo. Hay mucha gente postrada en la cama de un hospital, rogándole a Dios que le dé una oportunidad de tener un poco más de tiempo para disfrutar con sus seres queridos. Y tenemos que nosotros trabajar en esto, ¿verdad? Y agradecer a Dios muchísimo por todo lo que nos da. Si usted está con vida, tiene un trabajito, tiene familia, agradézcale a Dios. Bueno, hoy estamos hablando acerca de la adicción a la internet y todo lo que implica eso. Porque sin la internet no hay tecnología. No se pueden utilizar los smartphones, no se pueden utilizar los juegos en línea, no se puede utilizar los videojuegos, nada si no hay internet. Entonces es la adicción y el mal uso de la internet. Ahora, es importante destacar que los niños y los adolescentes pueden ser particularmente muy vulnerables a la adicción de la tecnología, porque todavía sus cerebros aún están en desarrollo. Para algunos niños y adolescentes, las redes sociales y los videojuegos juegan un papel importante en las relaciones y experiencias que impactan su crecimiento, su desarrollo, su salud mental. De acuerdo al Centro de Excelencia en Redes Sociales y Salud Mental Juvenil de la Academia Estadounidense de Pediatría, el uso excesivo y problemático de las redes sociales y los videojuegos en niños y adolescentes tiene el potencial de convertirse en una adicción conductual. Y esto puede tener un impacto negativo en su bienestar psicológico, físico, social y de desarrollo. Puede provocar angustia significativa y contribuir a otras afecciones de salud mental como la ansiedad, la depresión, el insomnio y otro tipo de desórdenes mentales que podrían desarrollarse con el tiempo. No lo decimos nosotros. Es el Centro de Excelencia en Redes Sociales y Salud Mental Juvenil de la Academia Estadounidense de Pediatría. Es lo que dice, ¿no? Que nuestros niños y nuestros adolescentes están en un grave riesgo. ¿Por qué? Porque todavía ellos no tienen esa capacidad de pensar, de analizar, de comparar y de poder manejar la tecnología de una forma apropiada. Lamentablemente esto está ocurriendo. Entonces, tanto los niños como los adolescentes pueden ser particularmente muy vulnerables a estas adicciones. Porque todavía no tienen esa capacidad de discriminar. Solo se meten a hacer cosas como esta niña que no sabía lo que estaba pasando y que se metió a conversar con una persona que nunca había conocido, que simulaba ser joven, pero era una persona adulta, que después de pedirle toda su información y las fotografías, desnuda, mostrando sus partes íntimas, Luego la chantajeó para decirle, me tienes que dar dinero. Que si tú no le dices a tus padres que te dé esta cantidad de dinero, no me las mandas o no me la depositas hasta esta cuenta, voy a publicar toda esta información. Y hay niños que se han suicidado por esa situación. Porque la pena, o sea, la vergüenza de hablar con los papás, contarles lo que está pasando, es muy grande, desafortunadamente. Bueno, pues eso es lo que está ocurriendo con nuestros hijos. ¿Y cómo darnos cuenta de que de repente alguien ya está inmerso dentro de esta, de este laberinto en el cual no pueden salir? Veamos algunos síntomas importantes que van a tener una gran similitud con el consumo de drogas, alcohol o drogas, porque la sintomatología es muy parecida a una persona que está consumiendo drogas. Cuando nuestros hijos están también consumiendo. Por ejemplo, ¿en qué momento podríamos decir que una persona ya es una adicta, ¿no? Hay dos cosas que, o tres cosas que son muy importantes. Comparando, por ejemplo, con los muchachos o las personas que tienen una adicción al tabaco o al alcohol. Podemos decir que una persona es adicta en la medida que ha perdido el control, ¿no? Entonces, no puede tener control sobre lo que está haciendo. La necesidad de estar conectado permanentemente. Hay una gran necesidad, hay una angustia. Estar pensando todo el tiempo en estar conectado a las redes sociales. La necesidad de usar el móvil. Cada vez más solitario, y no solo por diversión, sino el móvil, sin el móvil no pueden vivir. Y lo último es la abstinencia. Nervios, ansiedad, irritabilidad, discusiones, falta de motivación, son síntomas típicos de que ocurre, por ejemplo, cuando la gente consume alcohol. Y ocurre lo mismo con el uso del celular, por ejemplo. Podemos llegar, si no me dejas el móvil, me tiro por la ventana, decía un niño, un chamaco, ¿no? Si tú no me das el móvil, voy a acabar con mi vida. La adicción a los celulares ha generado una enfermedad que se llama nomofobia, no mobile phone, miedo irracional a no tener el móvil o no estar conectado al internet, que es una enfermedad del siglo XXI. Nomofobia se llama. El hecho de que se sientan nuestros hijos agobiados porque no van a tener acceso al internet y no van a poder contestar sus mensajes que tanto quieren y estar conectado con la gente que ellos desean. Desafortunadamente, la mayoría de los jóvenes están teniendo problemas por esta situación. Casi 50% de los adolescentes en los Estados Unidos tienen problemas de adicciones a la internet, incluyendo videojuegos, smartphones y otras redes o otro tipo de tecnologías. Pero ¿cómo me doy cuenta realmente que mi hijo está siendo adicto a los celulares, por ejemplo? ¿Qué me puede indicar? ¿Cuál es esa sintomatología evidente por la cual yo puedo darme cuenta que mi hijo ya está en una adicción? Una de las cosas que se nota permanentemente en las personas que tienen la adicción va a ser el insomnio, el no poder dormir. Porque por un lado, los padres no pueden controlar que sus hijos se vayan con el aparatito a la recámara. Papás han perdido el control. Yo hablaba con muchos padres en los talleres que tengo de parenting, de padres, y me decían, es que yo no puedo, la verdad, evitar que mi hijo se lleve el celular Porque cuando le digo que no se lo lleve a la recámara, es una pelea todas las noches. Mi hijo ya tiene 16 años y no puedo hacer nada. Y a veces entro a la recámara a la 1, 2 de la mañana y lo encuentro bajo las cobijas, jugando o hablando con los amigos. Se me ha salido de control. ¿Qué está generando eso? Este insomnio está generando, pues, desafortunadamente un trastorno. Una persona que no duerme bien, desafortunadamente, tampoco rendirá bien. Haga la prueba. Si usted es de las personas que, por ejemplo, está acostumbrado a una rutina, trabaja durante el día, en la noche descansa un rato con la familia, come algo de repente, y luego se va a la cama a las 10, 11 de la noche y tiene un descanso normal hasta las 5 de la mañana o 6. Al día siguiente está con la energía para trabajar. Pero haga la prueba un día y quédese usted sin dormir hasta las 3, 4 de la mañana. Va a ver cómo está al día siguiente. Dolor de cabeza, fatiga, palpitaciones cardíacas, somnolencia, irritabilidad. O sea, una serie de cosas que van a traer como consecuencia el no dormir bien. Y dígame, ¿cómo pueden hacer sus hijos para estar despiertos hasta las 4 o 5 de la mañana, ir a la escuela y rendir bien en la escuela? Es difícil, ¿verdad? Claro. Eso está ocurriendo con nuestros hijos cuando usted no sabe tener el control. ¿Ok? Bueno, pues vamos a hacer otra vez una pausa, amigos, y vamos a regresar con lo último del programa. El día de hoy hablando acerca de el uso excesivo de la tecnología, adicción a la internet, ya sea smartphones o videojuegos. Pausa y regresamos en Creciendo en Familia.

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9: Hola, ¿cómo están? Bienvenidos nuevamente. Soy Grover Bravo, psicoterapeuta de pareja y familia. Ya saben, si me quieren encontrar, vayan a mi página de Facebook. Tenemos mucha información para que ustedes puedan aprender acerca de estas cosas. También vayan a mi canal de YouTube. Es Grover Bravo, psicólogo. Muy bien. ¿Cómo detectar la adicción al móvil? Estábamos hablando antes de ir a la pausa. Decíamos que, en primer lugar, es el insomnio. Segundo, una falta de concentración y de memoria. Eso es lo que han descubierto los expertos. No estamos entrenando la memoria. ¿Cómo se entrena la memoria? A través de las lecturas, de las actividades físicas, de concentrarnos para poder ver. Les voy a contar una anécdota. En una oportunidad me tocó hacer un viaje de Los Ángeles hasta Denver, Colorado. Son 2 horas más o menos de viaje. Subimos todos al avión. Yo me senté al costado del pasillo. Me gusta mucho viajar al pasillo, no a la ventana. Y al costado mío, al otro lado del asiento, había un muchacho que tendría por ahí unos 22, 23 años. Él subió, se sentó al asiento y nunca se dio cuenta de lo que estaba pasando a su alrededor. Iba con el celular. Lo curioso es que nunca lo vi a él conectado a mirar una película o a mirar un video entero. No, él todo el tiempo estuvo conversando por teléfono, escribiendo y mirando pasando el celular, pasándolo. Nunca se detuvo a leer nada ni a ver nada. Eso lleva a que el cerebro se acostumbre a no tener una capacidad de mirar algo específico para la concentración. Entonces, en estos muchachos hay una gran falta de concentración. Y eso tampoco está llevando a que los muchachos puedan tener una buena capacidad de memoria. Porque para memorizar algo, yo necesito estar concentrado. Entonces, los muchachos hoy no tienen esa capacidad. No están desarrollando esa capacidad de concentrarse y de memoria. Y ocurre lo mismo cuando están en una clase. Son tantas cosas que ven en los celulares que cuando están mirando la clase les parece absolutamente aburrido que una persona está explicando algo por un tiempo de 45 minutos o una hora o dos horas. Entonces las clases para ellos son algo que los aburre completamente porque el cerebro ya no está funcionando de la manera como ven en las redes sociales. No pueden permanecer 15 segundos mirando algo. Lo cambian. Así es el adolescente. Así es el joven hoy. Pero esto genera también ansiedad. Esto genera irritabilidad. Muchos enfados. Y como consecuencia, grandes mentiras. La mentira es algo que se está generando muchísimo como consecuencia del uso excesivo de los móviles y de la internet. Lo otro es un pánico y un miedo terrible a no estar conectados permanentemente. Un miedo a no estar conectados todo el tiempo. De otro lado, esto está generando lo que llamamos, lo que comentamos antes, lo que es la nomofobia. Tienen un pánico terrible con palpitaciones cardíacas, con una ansiedad, con dolores al estómago, cuando ellos saben que se va a acabar la batería y no saben cómo conectarlo, o cuando saben que de repente se va a cortar la internet y no van a tener accesibilidad. Una jovencita, en el colmo de la situación, la mamá le cortaba el internet a ella a las 10 de la noche, 9 y media, 10, le decía, ok, listo, váyase a dormir a su cuarto, por favor, porque ya es tarde y tiene que mañana levantarse para irse a la cama. La niña se metía a la habitación. La habitación de ella estaba con acceso al callejón de la casa, o sea, al corredor que está, al pasadizo, corredor, como le llamen, al costado, que podía salir por ahí a la calle. Ella, en su desesperación y su angustia, lo que hizo es, se salía por la ventana a eso de las 12 de la noche cuando mamá ya estaba bien dormida y papá también, y se iba porque cerca de ahí había un McDonald's. Y en el McDonald's tenían internet. Se sentaba fuera en el patio, porque atendían las 24 horas en ese internet. Se sentaba fuera en la vereda y ahí se conectaba al internet. Pidió la clave y se sentaba ahí, y ahí estaba como 2-3 horas, y luego se regresaba a la cama a dormir. Y se dio cuenta la mamá de la niña porque una vecina se lo comentó. Lo vio un día saliendo a ella, o esta señora creo que regresaba a la calle de alguna actividad en la noche, como a las 12:30, y vio que la hija de la señora estaba sentada en la puerta de la tienda de McDonald's, con el cell phone, y dijo, mira, ¿qué hace esta niña ahí? Así que fueron al día siguiente, le comentó a la mamá, la señora le dijo, oiga, su niña Heidi estaba sentada en la puerta de McDonald's anoche a las 12:30. Dijo, no puede ser, señora. Si mi hija se va a las 10 de la noche, yo le corto la internet a las 10 de la noche. Luego se dio cuenta que ella se salía por la ventana y se iba para conectarse. Así son las adicciones. Luego genera tristeza, apatía, abandono de otros hobbies, desinterés por los estudios, fracaso escolar o falta de productividad en el trabajo. Típicos son tristeza, apatía, abandono de cualquier otro tipo de actividades montar bicicleta, hacer hiking, jugar fútbol, practicar cualquier tipo de deporte, nada de eso es atractivo. Y esto implica también una baja de calificaciones tremenda porque hay un gran desinterés por los estudios. Fracaso escolar. Falta de productividad en el trabajo. Claro. Negación del problema. Es típico, como en cualquier otro tipo de adicción, ellos dicen, no, yo no soy adicto. Yo lo dejo en cualquier momento, no pasa nada. Si yo quiero, puedo apagar el celular en cualquier momento. Pero una persona que es adicta comienza a sentir las sensaciones, las palpitaciones cardíacas y todo esto rápidamente. No es tan sencillo dejar esta adicción. Bueno, pues, algunas cosas puntuales que pueden hacer ustedes y rápidamente. Número uno, hay que poner límites claros. Tienes que establecer dónde, cuánto, cómo deben utilizar el celular. ¿Dónde, cuánto, cómo? ¿En qué lugares? ¿Cuánto tiempo? ¿Y qué deben, cómo deben utilizar los celulares? O sea, ¿qué mensajes tienen que utilizar? ¿Qué lenguajes? ¿Qué páginas? Eso debe quedar muy clarísimo. ¿Ok? Poner los límites claros para que no se excedan. Luego, es muy importante que los padres, si tus hijos todavía no tienen la edad, la mayoría de edad, tú asumas el control. Vea qué tipo de aplicaciones están bajando a su celular. Que tú hagas un trato con tu hijo para que estés vigilando el celular de vez en cuando. O al menos una vez por semana. Para que no ocurra lo que ocurrió con esta niña. Que la estaban chantajeando. Y que después se convirtió en un problema porque casi se suicida. O le estaban chantajeando económicamente. Y puedes poner algunas aplicaciones para tener control. Crea zonas libres de pantalla, o sea, significa de que dile a tus hijos, todo el fin de semana vamos a estar fuera de los celulares, todos. Hagan deporte, vayan a hacer hiking, planteen otro tipo de actividades para que puedan estar libres de las pantallas el fin de semana. O limítalo al mínimo. ¿No? Esto es importante. Es importante negociar con ellos. No solo imponerlo, negociar. ¿Por qué no debe utilizarse tanto los celulares? ¿No? Y bueno, pues, porque también es importante entender que detrás de una enfermedad, de una adicción como esta, puede haber un problema agudo de problema de salud mental. Puede haber ansiedad, puede haber depresión, puede haber de repente aislamiento. Y también hay que tomar en cuenta todo eso. Y si todo esto no funciona, no duden en buscar la ayuda profesional. En nuestra organización, el Grupo Crecer, estamos permanentemente haciendo clases, dando asesoramiento sobre estos temas. Así que, con mucho gusto. Vayan ustedes a mi página de Facebook y pueden contactarse con nosotros para ver si desean tener una información o de repente un asesoramiento, ¿no? Les agradecemos mucho, amigos, por haber estado conectados con nosotros otra vez. Soy Grobe Bravo, psicoterapeuta de pareja y familia. Mi página de Facebook es Grobe Bravo ORG. Hágame un like para seguir creciendo. Mi canal de YouTube, Grobe Bravo Psicólogo. Y bueno, nos encontraremos en otra oportunidad para seguir hablando mucho más acerca de lo que ocurre en nuestra salud mental, en nuestra familia, en nuestro crecimiento personal. Gracias, bendiciones. Hasta la próxima.

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¿Y qué quieres que te diga? Pues que Dios te bendiga, criatura del Señor, bendecida al Señor. Pedimos a Dios que nos ilumine. También le pido al buen Dios que te ilumine a ti para que todo lo que digamos en este programa sea de provecho espiritual, buscando la evangelización, buscando la instrucción para entregarnos más a cumplir con la voluntad de Dios, realizando, conforme a lo que estamos hablando, realizando bien lo que son los sacramentos. Si tiene preguntas, si tiene deudas, si tiene queja, sugerencia, reclamo, petición, lo que sea, háganoslo llegar. Estamos en esta serie de la instrucción general del Misal Romano. Y para los que nos escuchan por primera vez y no saben de qué trata todo este rollo, pues habla de instrucciones sobre la misa, cómo vivir, cómo celebrar la misa. Es un documento que debemos de conocer, aunque no formemos parte de los grupos eclesiales. Vámonos entonces con el número 83. Son más de 300 números en esta instrucción. Estamos en la parte de la fracción del pan. Número 83. ¿Cuál es la instrucción sobre este momento, sobre esta acción? El sacerdote parte el pan eucarístico con la ayuda, si es del caso, del diácono o de un concelebrante. No necesariamente es así, pero dependiendo también lo que vendría a ser la comunión. El gesto de la fracción del pan realizado por Cristo en la última cena, que en el tiempo apostólico designó a toda la acción eucarística, significa que los fieles, siendo muchos en la comunión de un solo pan de vida, que es Cristo muerto y resucitado para la salvación del mundo, forman un solo cuerpo. La fracción comienza después de haberse dado la paz. Después de haberse dado la paz, hay sacerdotes que pasaron de noche esta instrucción, porque en alguna de las plegarias dice: tomó pan y habiéndolo partido lo dio a sus discípulos. Cuando vemos esa acción, que es la oración de la que ya hablamos, algunos sacerdotes hacen la fracción del pan y no corresponde, solamente está dando a conocer el momento de lo que hizo el Señor Jesús Jesucristo

eso, la Biblia Misionera, pues la recomendamos mucho, además de que es de nuestro instituto. La nueva Biblia Misionera, ya con traducción de la comunidad. Aquí, en esta parte de lo que vendría a ser el final de la Biblia, trae algunas plegarias. Trae, no sé si trae a la 1, la 2 y la 3. A ver, déjame ver. Liturgia. Bueno, trae el de todo lo que vendría a ser todo lo de la misa. Trae el rito de entrada, el gloria, el Señor ten piedad. ¿Qué más? ¿Esto por qué? Podría ser que en algún momento el sacerdote no tenga misal y solamente traiga la Biblia y diga, no tengo misal. Pues bueno, en la Biblia Misionera, la nueva Biblia Misionera, aquí trae las citas bíblicas de todos los domingos del año, para los diferentes ciclos. Y además trae las plegarias eucarísticas. Trae la plegaria eucarística 3. Plegaria, sí, creo que es la 3. No sé si trae la 2 o... Bueno, creo que sí es la 3, nada más. La 2 no la trae. Sacerdote, ¿dónde está? Para que nos santifique. Porque él mismo, la noche en que iba a ser entregado, tomó pan y dando gracias te bendijo. Lo partió y lo dio a sus discípulos diciendo, tomen y coman todos de él, porque esto es mi cuerpo que será entregado por ustedes. Del mismo modo, acabada la cena, tomó el cáliz, dando gracias te bendijo y lo pasó. Hay algunos sacerdotes que desviadamente toman esta parte y hacen lo que no se tiene que hacer. En la oración dice, está describiendo la acción, es la acción de Cristo, mas no la acción del sacerdote en ese momento. Y dando gracias te bendijo, lo partió y lo dio a sus discípulos. Y algunos sacerdotes en ese momento fraccionan la hostia que se está consagrando. Y no debe ser. Por eso la instrucción señala en momento oportuno. La fracción comienza después de haberse dado la paz. Y esto de darse la paz es después de toda la oración de consagración, invocando lo que vendría a ser el Espíritu Santo para que transforme ese pan y ese vino en el cuerpo y la sangre. Pero sí. ¿Por qué lo hacen? Orgullo, soberbia, capricho, ego, no lo sé. Pero sí ha habido personas que me dicen, padre, es que el sacerdote cuando está haciendo esta parte, hace la fracción y no debe ser. Dice aquí que entonces la fracción se da después de la paz. La paz, por lo tanto, hemos mencionado antes, no se debe de prolongar mucho. Y debe ser, como hemos dicho y lo dice en la instrucción, de manera sobria y solamente a los más cercanos. No tienen que andar haciendo el traslado de un lado a otro. Debe ser corto el saludo para la paz y no saludos familiares. Porque hay parejas que se dan el beso en la boca, se pasan las anginas casi, abrazos muy melosos. Evítese saludos familiares. El saludo debe ser sobrio, deseándose la paz. Aquí dice, la fracción comienza después de haberse dado la paz y se lleva a cabo con la debida reverencia, pero no se debe prolongar innecesariamente, ni se le considere de excesiva importancia. Este rito está reservado al sacerdote y al diácono, la fracción del pan después del saludo de la paz. El sacerdote parte el pan e introduce una parte de la hostia, una parte de la hostia en el cáliz para significar la unidad del cuerpo y de la sangre del Señor en la obra de redención, a saber, del cuerpo de Cristo Jesús viviente y glorioso. ¿Por qué el sacerdote agarró solamente un pedacito de la hostia y la pone ahí en el cáliz?
para lo hace

0: Para significar es un símbolo, no, no el cuerpo y la sangre, sino el colocar el pedacito de Santísima Eucaristía en la sangre. Para significar la unidad del cuerpo y la sangre, cuerpo, sangre del Señor en la obra de redención, a saber del cuerpo de Cristo Jesús viviente y glorioso. La súplica, Cordero de Dios, se canta cuando se está haciendo esa fracción. Se canta según la costumbre, bien sea por los cantores, Cordero de Dios, o por el cantor seguido de la respuesta del pueblo, Cordero de Dios que quita los pecados del mundo, ten piedad de nosotros. Cordero, o por lo menos se dice en voz alta. La invocación acompaña la fracción del pan, por lo que puede repetirse cuantas veces sea necesario hasta que haya terminado el rito. La última vez se concluye con las palabras de Danos la paz. A ver, entonces, si a ustedes se les hace así como que extraño que diga, Cordero de Dios que quitas el pecado del mundo, ten piedad de nosotros. Cordero de Dios quitas el pecado del mundo, ten piedad de nosotros. Y el sacerdote no termina. Y los del coro están bien instruidos y saben que si sigue haciendo más fracción del pan, Cordero de Dios que quita el pecado del mundo, que se dice, no danos la paz, sino ten piedad de nosotros. Cordero de Dios quitas el pecado del mundo, ten piedad de nosotros. Ya se miró que el sacerdote ya terminó. Danos la paz. Entonces, Cordero de Dios, quítalo. Se puede hacer, dice aquí, se puede repetir las veces que sea necesario hasta que haya terminado el rito. Pueden ser dos, pueden ser tres, pueden ser cuatro, ten piedad, y al final, danos la paz. Cordero de Dios, quítalo el pecado, danos la paz. Esto corresponde entonces a la fracción del pan. Eso es solamente el número 83. Vámonos ahora a la comunión y aquí es donde vamos a encontrar muchas cosas que pueden vislumbrarse incluso como abusos y cosas que no se deben de hacer. Pausa y ya vuelvo.
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0: Vientos huracanados, instrucciones que debemos de tomar en cuenta con relación a la Santa Misa. Por ahí está el documento sobre la paz, sobre el momento de la paz. Y decíamos, el momento de la paz, pues es un momento, es opcional. Y aquí con relación a la fracción del pan y todo, pues es disponerse entonces para la comunión, para recibir a Cristo. Vamos entonces ahora a lo que vendría. ¿Cuál es el número tú, el que toca ya sobre la comunión? Yo les invito para que nos manden sus comentarios con relación a cuáles abusos dentro de la comunión ustedes pueden notar. Si tiene pregunta, duda, queja, sugerencia, reclamo, petición, wherever you want, láncelo. Número 84 de la Instrucción General del Misal Romano. El sacerdote se prepara para recibir fructuosamente el cuerpo y la sangre de Cristo con una oración en secreto. Los fieles hacen lo mismo orando en silencio. Señor, yo no soy digno de que entres en mi casa, pero una palabra tuya bastará para sanarme. En silencio. Después el sacerdote muestra a los fieles el pan eucarístico sobre la patena o sobre el cáliz y los invita al banquete de Cristo. Nosotros, entonces, tomamos el pan eucarístico, la Santísima Eucaristía, y decimos el cuerpo de Cristo. Ya antes habíamos mencionado que había una fórmula que hace mucho tiempo se hacía, pero era extensa. Y ha quedado solamente en esto, el cuerpo de Cristo. Podríamos agregar, te guarde para la vida eterna. Y por eso la gente dice amén, o debe de decir amén. El cuerpo de Cristo te guarde para la vida eterna, que así sea. Amén. Además, juntamente con los fieles, pronuncia un acto de humildad, usando las palabras evangélicas prescritas. Es muy de desear que los fieles, como está obligado a hacerlo también el mismo sacerdote, reciban el cuerpo del Señor de las hostias consagradas en esa misma misa. Y en los casos previstos, participen del cáliz para que aún por los signos aparezca mejor que la comunión es una participación en el sacrificio que entonces mismo se está celebrando. Esto en una forma más sencilla todavía, podríamos decir que el pan eucarístico que se va a dar sea el que se acaba de consagrar. Algunos de nosotros podríamos considerar traer las que están en el sagrario porque hay muchas. Y qué mejor que buscar siempre que se estén consumiendo todas y no tener ahí rezagado. Podría también entenderse que hay lugares donde el sacerdote no se hace presente para la celebración eucarística y quien realiza la celebración de la palabra es un diácono o un ministro extraordinario de la comunión o un ministro instituido, también lo puede hacer un acólito instituido. Puede hacerlo una mujer, puede hacerlo un hombre. A eso se le llama paraliturgia o celebración de la palabra, lo cual va acompañado de la comunión, y esa comunión pues es el pan eucarístico que se ha consagrado y reservado, quizá ahí en muchas porciones dentro del sagrario. Por eso es que a veces se hace eso. Pero mientras el sacerdote toma el sacramento, se inicia el canto de la comunión, que debe expresar, por la unión de las voces, la unión espiritual de quienes comulgan, manifestar el gozo del corazón y esclarecer mejor la índole comunitaria de la procesión para recibir la Eucaristía. El canto se prolonga mientras se distribuye el sacramento a los fieles. El canto se prolonga y debe de reflejar lo que no es correcto entonces, que un coro esté haciendo un canto muy distinto a lo del momento. Caería en la incongruencia, dado que es el momento en el que se recibe al Señor Jesús, y eso entonces nos tendría que llevar a sintonizar con un canto que refiera a ese momento. Pero pues si estamos haciendo otros cantos, que no. Pero si se ha de tener un himno después de la comunión, el canto para la comunión debe ser terminado oportunamente. Téngase cuidado de que también los cantores puedan comulgar en el momento más conveniente. Para canto de comunión, dice la instrucción en el número 87, puede emplearse la antífona del gradual romano con su salmo o sin él, o la antífona con el salmo del graduale simplex, o algún otro canto adecuado aprobado por la conferencia de los obispos. Lo canta el coro solo, o el coro con el pueblo, o un cantor con el pueblo. Por otra parte, cuando no hay canto, porque también puede ser en silencio, se puede decir la antífona propuesta en el misal, la antífona de comunión. La pueden decir los fieles, o solo alguno de ellos, o un lector, o en último caso el mismo sacerdote, después de haber comulgado, antes de distribuir la comunión de los fieles. Para esta aclaración, sepan que existe esa antífona. Antífona de la comunión. Ya comulgó el sacerdote y le dice a la gente: repitamos la antífona de la comunión. Señor Jesús, que nos llenes de amor y de esperanza. Estoy inventándola. Y la dice la gente. Y se recibe la Santísima Eucaristía en silencio. En silencio, o puede ser con el canto, pero siempre el canto que lleve lo que vendría a ser el reflejo del acontecimiento del momento. Después de haber dado la comunión, se deja ese espacio al silencio, como ya lo miramos en los números anteriores, la importancia de los silencios. El silencio también después de haber recibido a Cristo, a forma que ayude a meditar u orar más sobre su relación con Dios y el haberlo recibido, como el viático que nos acompaña y nos ayuda para mantenernos en camino a la vida eterna. Terminada la distribución de la comunión, si resulta oportuno, el sacerdote y los fieles oran en silencio por algún intervalo de tiempo. Si se requiere, la asamblea entera también puede cantar un salmo u otro canto de alabanza o un himno. Existe una oración letánica que muchas veces yo he querido aprenderme de memoria, pero me la aprendo y se me olvida, sangre de Cristo, cuerpo de Cristo y lo que sigue, ¿no? Y no me acuerdo. Quisiera traer impresa y hacer que la gente o nosotros mismos repitiéramos, pero pues en esa situación, pues no. Para terminar la súplica del pueblo de Dios y también para concluir todo el rito de la comunión, el sacerdote dice la oración después de la comunión, en la que se suplica los frutos del misterio celebrado. ¡Oremos! En la misa se dice una sola oración después de la comunión que termina con conclusión breve, es decir, si se dirige al Padre por Jesucristo nuestro Señor, si se dirige al Padre, pero al fin se menciona al Hijo, se dice que vive y reina por los siglos de los siglos, o si se dirige al Hijo, tú que vives y reinas por los siglos de los siglos. Y el pueblo, al final de la oración, termina con amén. Este número 89 de la Instrucción General del Misal Romano me va a servir a mí para presentársela a un hermano sacerdote que después de la comunión, él agrega su oración personal y dice, los invito a repetir, y nos hace que todos repitamos, repiten después de mí. Y sí, es una oración bonita, pero la instrucción dice, se dice una sola oración después de la comunión, hablando del contexto comunitario, número 89. Aquí entonces se dan a veces esos abusos y puede haber más. Yo aquí ahorita voy a mencionar algunos de los abusos litúrgicos en el momento de la comunión. Hemos visto hasta lo que vendría a ser este apartado de la comunión desde el 84 al 89 sobre instrucciones, sobre cómo se debe hacer la comunión. Regresando, menciono yo algunos abusos. Y si usted tiene presente unos de su lugar o de lo que ha visto, compártalos también para tenerlos en cuenta. A lo mejor son diferentes a los que yo voy a mencionar. E igual con estos mismos números sobre la comunión y lo que dice la instrucción, aquí podemos aclarar esas cosas que no están bien. Pausa y ya vuelvo.
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14: Tema espinoso de los que hemos ya tratado en otros momentos de manera particular aquí en el programa con tu servilleta. Hoy, apegándonos ya a lo que dice la instrucción, no, también no diciendo o desdiciéndome de que aquellos otros programas los hablaba yo nada más al puro ahí se va, ¿no? Señalamos las cosas que están mal. Todos podemos en cierta forma equivocarnos, sí, pero pues, no está bien. ¿Tiene duda? ¿Tiene queja? ¿Tiene comentario? ¿Tiene sugerencia? Bueno, pues háganos llegar su pregunta. Bien, vámonos entonces. Aquellas cosas que se pueden cometer durante la comunión. Abusos frecuentes. Por ejemplo, estaba mirando una lista que describen por acá. Cambiar o modificar el texto del Padre Nuestro. Es el momento de la comunión, ¿no? Algunas veces se incluye una pieza melódica que no corresponde. Hay que tener en cuenta que no se deben de incluir melodías seculares en el pan de la unidad. Cristo, danos tú la paz. ¿La ha escuchado? Y ya después termina como en una forma instrumental y el sacerdote Padre nuestro, que estás en el cielo. No se debe de cambiar. Fieles a la exhortación del Salvador. Se puede cantar, sí. Fieles a la exhortación del Salvador y siguiendo su divina enseñanza, nosotros... Añadir cantos o comentarios durante el Padre Nuestro no están previstos. Hemos mencionado también en la parte de la homilía que algunos antes del Padre Nuestro se avientan otra homilía.
15: El Señor nos ha hablado en el Evangelio. El Señor es muy claro. No quiere que vivamos con discordias. No quiere que vivamos con enojos. Quiere que purifiquemos.
14: Es algo bueno. Es algo bien. Pero no es propio. No es propio de lo que en este caso sugiere la rúbrica o la instrucción. No se deben de meter homilías. He criticado con suma razón, aunque no lo he dicho directamente a quien comete el abuso, pero sí critico o sí juzgo, señalo esta acción antilitúrgica, porque no lo señala la liturgia, es antilitúrgica. Cambiar la fórmula. Cambiar la fórmula, entonces, ahí están otras cosas. ¿Qué otras abusos? Déjame ver si por aquí nos mandan. Dice, en la distribución de la comunión, permitir comulgar a personas que públicamente no están en comunión con la iglesia cuando no se cumplen las condiciones establecidas por el derecho. Yo muchas de las veces llego a mencionar cuando estoy en una iglesia desconocida, en un templo, que no conozco, no está bajo mi atención. Yo les digo con firmeza, quien esté preparado, quien esté confesado para recibir la comunión, pase, haga dos filas al centro, los que no toman asiento y hacen su comunión espiritual. Esa es una frase, eso es una petición, es una dirección que regularmente yo lo digo cuando estoy fuera. Ahora, me ha costado en parte cuando estoy en Estados Unidos porque los parroquianos, los párrocos de esas iglesias han acostumbrado a que los que no están en gracia pasen a que se les dé una bendición. No es discriminación, no, que se les dé una bendición. ¿Por qué se les va a dar una bendición? Si de todas maneras la bendición espiritual ellos pueden recibirla sin necesidad de que pasen al centro. Ahí es donde en Estados Unidos me detengo un poco porque también eso puede traerme conflictos. Y no es de que tenga miedo a los conflictos, pero pues ahí están otras cuestiones que a veces yo considero que hay que aclarar. Bueno. Permitir comulgar a personas que se sabe no están bien. Se debe de hacer la aclaración. A ver, los que estén en unión libre no pueden recibir a Cristo. No pueden comulgar. Los que estén en, y yo lo he dicho también en algunas misas, las mujeres que estén tomando pastillas anticonceptivas o abortivas, o los hombres que estén usando preservativos, o las mujeres que estén utilizando dispositivos DIU, no pueden comulgar porque están en pecado. ¡No, hombre! Eso, cada que lo digo, dos, tres salen por ahí, porque hay muchos. Pero el hecho es de que si la persona recibe el cuerpo de Cristo, esa comunión no le aprovecha. Otro abuso, que un laico se distribuya la comunión a sí mismo. El ministro extraordinario de la primera comunión debe de comulgar de manos del sacerdote, o en su caso, que le dé la comunión otro ministro extraordinario de la comunión, si es que el sacerdote no puede, pero el sacerdote debe darle comunión a todos los ministros extraordinarios, y a su vez ellos deben darlo a los demás. Eso también es un abuso. Otro, dejar el copón sobre el altar para que cada uno tome la hostia por sí mismo. No es permitido que los laicos pasen a lo que es el presbiterio donde está el altar y tomen con su propia mano el cuerpo de Cristo. E incluso la misma rúbrica menciona que no es correcto que los mismos laicos tomen el cáliz, aunque aquí a mí me haría falta hacer una indagación sobre lo que prescribe la conferencia episcopal o la conferencia de obispos en Gringolandia, dado que allá se ha dado la costumbre de dar la comunión en las dos formas. Y aquí sí, pues, cuando les presentan el cáliz para recibir la sangre de Cristo, los laicos la toman. Ahí yo sí tendría que analizar qué es lo que señala con relación a la conferencia episcopal ahí en Estados Unidos, que no lo he visto. Pasar el copón de mano en mano entre los fieles, como en algunas comunidades, quién sabe a qué se deba, que pasan la comunión y ahí van agarrando el cuerpo de Cristo y van comulgando por sí solos. No es correcto. Usar ministros extraordinarios de la comunión cuando no existe verdadera necesidad. La comodidad, la flojera, quién sabe, algunos sacerdotes. Se entenderá el caso del sacerdote enfermo que tiene dificultad para moverse. Que ministros extraordinarios sustituyan habitualmente a los sacerdotes, a los diáconos, sin motivo. Ahí está. Conocí por ahí a un sacerdote que, como tenía ministros extraordinarios, pues él se sentaba. Y se sentaba incluso así hasta como príncipe, así como rey Midas, así como que apúrense, siervos. ¡Apúrense, lacayos! Y pues está mal. Tú dijeras, bueno, pues está enfermito. Pues está enfermito en la cabeza o qué, ¿no? Pues, o no se puede mover o no sé. Pero no debe de hacerse. Negarse arbitrariamente a dar la comunión en la boca, donde esta sigue siendo un modo legítimo de recibirla, salvo disposiciones particulares legítimas. El abuso es en el caso de aquellos lugares donde sacerdotes no han querido dar la comunión en la boca. ¿Por qué? Porque no lo quieren dar en la mano. Negar la comunión por motivos discriminatorios no previstos por la iglesia. A veces el enojo, ¿no? O situaciones de personas. Tratar las hostias consagradas sin el debido cuidado. Permitir que los fieles se lleven la hostia a su lugar sin consumirla inmediatamente. Es también otro abuso. No recoger cuidadosamente los fragmentos de la hostia si es que se cayere. Derramar la sangre de Cristo por negligencia. No miró bien y ahí en el altar se la dio el cáliz. Y no purificar adecuadamente los vasos sagrados. Hay que mirar que no queden partículas. Ahí es otro abuso. Sustituir el canto de comunión por música puramente instrumental, donde toda la distribución, cuando debería favorecer en la participación del pueblo. Interpretar cantos cuya letra contradiga la fe católica sobre la Eucaristía. Omitir completamente el tiempo de silencio sagrado en un canto de acción de gracias. Introducir testimonios, avisos o felicitaciones antes de la oración, después de la comunión. No se debe hacer eso. Hasta después de la oración. Hacer discursos largos inmediatamente después de dar la comunión. Porque también así hay sacerdotes que han dado la comunión y aprovechemos estos momentos que Dios está con nosotros. Dios en su cuerpo y su sangre viene a cada uno. Eso no se tiene que hacer, el mejor es silencio. Y así otras cuestiones más. Si usted conoce algunos otros abusos en el apartado de la comunión, compártalos para que nosotros podamos tener también una orientación de si es o no es correcto. Tenemos que hacer pausa y ya volvemos.
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7: Cuando estamos al servicio de la iglesia, debemos estar también atentos para ayudar y orientar a quien sabemos está cometiendo un abuso litúrgico. Sin saberlo, si después de la corrección, si después de la orientación, sigue la obstinación por quererlo hacer, ahí ya es otra cosa. Ahí ya no se puede hacer mucho. Solamente ser pacientes y orar por aquel que, pues, que está en esa condición y decir, pues,
8: dame sabiduría, Señor, para ayudar a este mozocotudo terco
7: que muchas veces no quiere. ¿Tiene pregunta, tiene queja, tiene sugerencia? Háganosla llegar. Estábamos con el número 88. Pasamos al número 90. No, el de 89, estábamos en el 89. Que es el rito de conclusión, la instrucción general del misal romano. Al rito de conclusión pertenecen, fíjese, se pueden decir avisos. Después de la oración, sí. Dice aquí el número 90. Breves avisos, si fuere necesario. El saludo y la bendición del sacerdote, que en algunos días y ocasiones se enriquece y se expresa con la oración sobre el pueblo o con otra fórmula más solemne. Es decir, después de la oración pueden darse avisos. ¿Dónde está especificado? Número 90. La despedida del pueblo por parte del diácono o del sacerdote. En la alegría de Cristo podemos ir en paz. Para que cada uno regrese a su bien obrar, alabando y bendiciendo a Dios. Después, para como rito final, el sacerdote y el diácono o los sacerdotes y el diácono o el obispo, todo lo que son ministros o clérigos más bien instituidos besan el altar por parte del sacerdote y del diácono y después la inclinación profunda al altar de parte del sacerdote, del diácono y de los demás ministros. Entonces primero besamos el altar, pasamos al frente y así una inclinación profunda y ahí terminamos con lo que es el rito de despedida. ¿Se pueden dar avisos? Sí. Si fuere necesario, pero breves, breves. Pasamos ahora ya a otro apartado de la instrucción general. No es que ya terminando con lo que es la instrucción de todos los ritos hasta el final, ya con esto se haya terminado. No, vienen otras cuestiones necesarias e importantes. Si es que nosotros evaluamos que son más de 300 números, todavía no llegamos ni siquiera al 100. Hay otras cosas más que se tienen que valorar y considerar. Oficios y ministerios en la celebración de la misa. Vamos pues con el número 91. La celebración eucarística es acción de Cristo y de la Iglesia, es decir, del pueblo santo, congregado y ordenado bajo la autoridad del obispo. Por esto pertenece a todo el cuerpo de la Iglesia, lo manifiesta y lo implica. Pero a cada uno de los miembros de este cuerpo recibe un influjo diverso según la diversidad de órdenes, ministerios y participación actual. De este modo, el pueblo cristiano, linaje escogido, sacerdocio real, nación santa, pueblo adquirido, manifiesta su ordenación coherente y jerárquica. Que todos, por lo tanto, sean ministros ordenados o fieles laicos, al desempeñar su ministerio u oficio, hagan todo y solo aquello que les corresponde. Estemos pues atentos. Número 92. Toda celebración legítima de la Eucaristía es dirigida por el obispo, ya sea por su propio ministerio, ya por ministerio de los presbíteros, sus colaboradores. Cuando el obispo está presente en una misa para la que se ha congregado el pueblo, conviene sobremanera que sea él, el obispo, quien celebre la Eucaristía y que los presbíteros, como concelebrantes, se le asocien en la acción sagrada. Y esto se hace no para aumentar la solemnidad exterior del rito, sino para significar con más vivo resplandor el misterio de la Iglesia, que es sacramento de unidad. También se menciona en otro apartado que puede estar un obispo no participando como tal de la celebración, sino ahí presente, como quizá otro fiel laico en cuestión de la escucha por el momento o la celebración que tiene una intención diferente. Si el obispo no celebra la Eucaristía, sino que encomienda a otro para que lo haga, entonces es conveniente que sea él mismo quien, revestido de estola y capa publial sobre el alba, con la cruz pectoral, presida la liturgia de la palabra y al final de la misa imparta la bendición. Entonces, hay que darle su lugar si está un obispo, pero si el obispo dice, no, quiero que el sacerdote fulano, porque a lo mejor es el fundador de una comunidad, o a lo mejor es el sacerdote que está cumpliendo años de sacerdocio, u otra cuestión, ¿no? Que pudiera decir el sacerdote, el obispo, él, yo quiero que él celebre. ¿Se puede? Sí, sí se puede. En virtud de la potestad sagrada del orden, también el presbítero, es decir, el sacerdote, quien en la Iglesia puede ofrecer eficazmente el sacrificio y que lo hace in persona Christi, preside al pueblo fiel aquí y ahora congregado, dirige su oración, le proclama el mensaje de salvación, asocia al pueblo en la ofrenda del sacrificio a Dios Padre por Cristo en el Espíritu Santo, da a sus hermanos el pan de vida eterna y participa del mismo con ellos. Por consiguiente, la instrucción dice, cuando celebra la Eucaristía, debe servir a Dios y al pueblo con dignidad y humildad y en el modo de comportarse y de proclamar las palabras divinas, las divinas palabras, da a conocer a los fieles la presencia viva de Cristo. Esto, este número, el 93, nos podría entonces servir para analizar que todo lo que hace el sacerdote durante la celebración eucarística es el transmitir de Dios al pueblo. Así debe entonces servir con dignidad y humildad y en el modo de comportarse y de proclamar las divinas palabras, dar a conocer la presencia viva de Cristo. ¿Y qué de aquellos sacerdotes que podrían estar utilizando malas palabras, chistes vulgares y otras cosas más con doble sentido, como en el caso de la historia de la Iglesia, se han hecho presentes y se han manifestado algunos, tanto que, con el pasar del tiempo, el ego, el orgullo o la soberbia han hecho que, sintiéndose intocables o sintiéndose supremos, porque son conocedores de las grandes multitudes que les siguen por salir, sin duda, de la perspectiva eclesiástica que se nos da y se nos presenta y que se nos prescribe a vivir, no lo están haciendo. Podríamos decir nombres, pero pues, ¿para qué decimos nombres? Tanto incluso que este mismo programa podría ser guardado para la posteridad y ahora tenemos a unos y quizá en el futuro tendremos a otros con otro nombre. El sacerdote entonces actúa in persona Christi. Por eso debe servir a Dios con dignidad y humildad. Y en el modo de comportarse y de proclamar las divinas palabras, recordar que está dando a conocer la presencia viva de Cristo. ¿Cómo estamos actuando? Bueno, pues esta es una reflexión que yo me tengo que llevar siempre y buscar que desde lo que diga y cómo me comporte, estoy transmitiendo un mensaje de Dios, porque es in persona Cristo. Seamos prudentes, seamos sabios, seamos humildes, seamos serviciales. Ahí le dejamos el día de hoy y ahí reflexionamos si es que le llegó alguna cuestión, si es que le sirvió alguna cuestión. Otra cosa que quisiera ahí, pues, estamos al pendiente. Se despide su servidor y amigo el padre Modesto Lule de los misioneros servidores de la palabra. Hasta la próxima.
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5: 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Son las 6 de la mañana.

0: Oración clamando fe.
1: Amado Padre Celestial, te doy gracias por el don de la fe que me has regalado a través de tu iglesia, mi familia y todos aquellos que me han hablado de ti. No obstante, por momentos siento que mi fe es muy pequeña y débil, especialmente cuando me enfrento a problemas y a incertidumbres. Siento, por momentos, que flaqueo ante cualquier eventualidad. Me siento frágil y en ocasiones me derrumbo. Por ello quiero pedirte en el nombre de nuestro Señor Jesucristo que aumentes mi poca fe, que fortalezcas mi pensamiento, mi creencia, mi esperanza y me des la firmeza para creer por encima de toda circunstancia. Te pido, Padre Celestial, por medio del Espíritu Santo, que derrames abundantemente sobre mí el don de la fe, para que me levante por encima de cualquier adversidad y pueda mirar la vida y el futuro con optimismo y con el equilibrio de los que creen en ti y tienen puesta su esperanza en tu auxilio divino. Amén. Padre nuestro que estás en el cielo, santificado sea tu nombre. Venga a nosotros tu reino. Hágase tu voluntad así en la tierra como en el cielo. Danos hoy nuestro pan de cada día y perdona nuestras ofensas como también nosotros perdonamos a los que nos ofenden. No nos dejes caer en tentación y líbranos del mal. Amén. Dios te salve María, llena eres de gracia, el Señor es contigo. Bendita eres entre todas las mujeres y bendito es el fruto de tu vientre, Jesús. Santa María, Madre de Dios, ruega por nosotros pecadores, ahora y en la hora de nuestra muerte. Amén. Gloria al Padre, gloria al Hijo, gloria al Espíritu Santo, como era en el principio, ahora y siempre, por los siglos de los siglos. Amén.

0: 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Por eso los santos son modelos a seguir para el cristiano católico. 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
1: ...16 de julio... la iglesia recuerda a Nuestra Señora del Carmen. Carmen, del hebreo, que significa jardín o huerto. La historia y devoción a la Virgen del Carmelo o a Nuestra Señora del Carmen está ligada al monte del mismo nombre en Palestina. El lugar fue escenario de las gestas de Josué, sitio de cultos paganos y residencia de los profetas Elías y Eliseo. En el siglo XII se estableció una colonia de monjes cuya regla fue aprobada por el Papa Honorio III en el año 1226. El 16 de julio de 1251 se apareció la Virgen de San Simón Stock y a partir de entonces inició la devoción a la Virgen del Carmelo. Su fiesta, instituida en el año 1332 para los carmelitas en

sobre un monte. La Virgen y el Niño Dios aparecen coronados. El escapulario del Carmen o de la Virgen del Carmen ha tenido eco en la piedad popular por la promesa de salvación y gracias especiales que la Virgen prometió a sus portadores al entregarlo a San Simón Stock. Hoy, 16 de julio, la Iglesia recuerda a Nuestra Señora del Carmen.

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0: y del Hijo y del Espíritu Santo.
1: Amén.
0: Creo en Dios,
1: Padre Todopoderoso, Creador del cielo y de la tierra. Creo en Jesucristo, su único Hijo, Señor nuestro, que fue concebido por obra y gracia del Espíritu Santo. Nació de Santa María Virgen, padeció bajo el poder de Poncio Pilato, fue crucificado, muerto y sepultado, descendió a los infiernos, al tercer día resucitó de entre los muertos, subió a los cielos y está sentado a la derecha de Dios Padre. Desde ahí ha de venir a juzgar a vivos y muertos. Creo en el Espíritu Santo, la Santa Iglesia Católica, la comunión de los santos, el perdón de los pecados, la resurrección de la carne y la vida eterna. Amén.
0: Padre nuestro que estás en el cielo, santificado sea tu nombre. Venga a tu reino, hágase tu voluntad en la tierra como en el cielo.
1: Danos.

0: del mal. Amén.
1: Dios te salve, María, llena eres de gracia. El Señor es contigo. Bendita eres entre todas las mujeres, y bendito es el fruto de tu vientre, Jesús.
0: Santa María, Madre de Dios, ruega por nosotros pecadores, ahora y en la hora de nuestra muerte. Amén.
1: Gloria al Padre, al Hijo y al Espíritu Santo.
0: Como era en un principio, ahora y siempre, por los siglos de los siglos. Amén.
1: Misterios luminosos. Primer misterio. Bautizo de Jesús en el Jordán por Juan el Bautista. Sobre el Evangelio de San Mateo, capítulo 3, versículo 16 al 17, meditamos. Una vez bautizado, se abrieron los cielos y vio al Espíritu de Dios que bajaba como una paloma y se posaba sobre él. Al mismo tiempo se oyó una voz del cielo que decía: Este es mi Hijo, el amado, este es mi elegido. Padre nuestro que estás en el cielo, santificado sea tu nombre. Venga tu reino, hágase tu voluntad en la tierra como en el cielo.

0: Man. Amén.
1: Dios te salve María, llena eres de gracia. El Señor es contigo. Bendita eres entre todas las mujeres. Y bendito es el fruto de tu vientre, Jesús.
0: Santa María, Madre de Dios, ruega por nosotros pecadores, ahora y en la hora de nuestra muerte. Amén.
1: Dios te salve María, llena eres de gracia, el Señor es contigo. Bendita eres entre todas las mujeres, y bendito es el fruto de tu vientre, Jesús.
0: Santa María, Madre de Dios, ruega por nosotros pecadores, ahora y en la hora de nuestra muerte. Amén.
1: Dios te salve María, llena eres de gracia, el Señor es contigo. Bendita eres entre todas las mujeres, y bendito es el fruto de tu vientre, Jesús.
0: Santa María, Madre de Dios, ruega por nosotros pecadores, ahora y en la hora de nuestra muerte. Amén.
1: Dios te salve María, llena eres de gracia, el Señor es contigo. Bendita eres entre todas las mujeres, y bendito es el fruto de tu vientre, Jesús.
0: Santa María, Madre de Dios, ruega por nosotros pecadores, ahora y en la hora de nuestra muerte. Amén.
1: Dios te salve, María, llena eres de gracia. El Señor es contigo. Bendita eres entre todas las mujeres, y bendito es el fruto de tu vientre, Jesús.
0: Santa María, Madre de Dios, ruega por nosotros pecadores, ahora y en la hora de nuestra muerte. Amén.
1: Dios te salve, María, llena eres de gracia. El Señor es contigo. Bendita eres entre todas las mujeres, y bendito es el fruto de tu vientre, Jesús.
0: Santa María, Madre de Dios, ruega por nosotros pecadores, ahora y en la hora de nuestra muerte. Amén.
1: Dios te salve, María, llena eres de gracia, el Señor es contigo, bendita eres entre todas las mujeres, y bendito es el fruto de tu vientre, Jesús.
0: Santa María, Madre de Dios, ruega por nosotros pecadores, ahora y en la hora de nuestra muerte. Amén.
1: Dios te salve, María, llena eres de gracia, el Señor es contigo, bendita eres entre todas las mujeres, y bendito es el fruto de tu vientre, Jesús.
0: Santa María, Madre de Dios, ruega por nosotros pecadores, ahora y en la hora de nuestra muerte. Amén.
1: Dios te salve, María, llena eres de gracia, el Señor es contigo. Bendita eres entre todas las mujeres, y bendito es el fruto de tu vientre, Jesús.
0: Santa María, Madre de Dios, ruega por nosotros pecadores, ahora y en la hora de nuestra muerte. Amén.
1: Dios te salve, María, llena eres de gracia, el Señor es contigo, bendita eres entre todas las mujeres, y bendito es el fruto de tu vientre, Jesús.
0: Santa María, Madre de Dios, ruega por nosotros pecadores, ahora y en la hora de nuestra muerte. Amén.
1: Gloria al Padre, al Hijo y al Espíritu Santo.
0: Como era en el principio, ahora y siempre, por los siglos de los siglos. Amén.
1: Oh Jesús mío,

0: Amén.
1: Segundo misterio. Las bodas de Caná. Sobre el Evangelio de San Juan, capítulo 2, versículo del 5 al 7, meditamos. Pero su madre dijo a los sirvientes: hagan lo que les diga. Jesús dijo: llenen de agua esos recipientes. Y los llenaron hasta el borde.
2: Padre nuestro,
0: que estás en el cielo, santificado sea tu nombre. Venga tu reino, hágase tu voluntad en la tierra como en el cielo.
2: Danos hoy nuestro pan de cada día. Perdona nuestras ofensas, como también nosotros perdonamos a los que nos ofenden. No nos dejes caer en tentación y líbranos del mal. Amén.
0: Dios te salve María, llena eres de gracia, el Señor es contigo. Bendita eres entre todas las mujeres y bendito es el fruto de tu vientre Jesús.
2: Santa María, Madre de Dios, ruega por nosotros pecadores, ahora y en la hora de nuestra muerte. Amén.
0: Dios te salve María, llena eres de gracia, el Señor es contigo. Bendita eres entre todas las mujeres, y bendito es el fruto de tu vientre Jesús.
2: Santa María, Madre de Dios, ruega por nosotros pecadores, ahora y en la hora de nuestra muerte. Amén.
0: Dios te salve María, llena eres de gracia, el Señor es contigo. Bendita eres entre todas las mujeres, y bendito es el fruto de tu vientre Jesús.
2: Santa María, Madre de Dios, ruega por nosotros pecadores, ahora y en la hora de nuestra muerte. Amén.
0: Dios te salve María, llena eres de gracia, el Señor es contigo. Bendita eres entre todas las mujeres, y bendito es el fruto de tu vientre Jesús.
2: Santa María, Madre de Dios, ruega por nosotros pecadores, ahora y en la hora de nuestra muerte. Amén.
0: Dios te salve María, llena eres de gracia, el Señor es contigo. Bendita eres entre todas las mujeres, y bendito es el fruto de tu vientre Jesús.
2: Santa María, Madre de Dios, ruega por nosotros pecadores, ahora y en la hora de nuestra muerte. Amén.
0: Dios te salve María, llena eres de gracia, el Señor es contigo. Bendita eres entre todas las mujeres, y bendito es el fruto de tu vientre Jesús.
2: Santa María, Madre de Dios, ruega por nosotros pecadores, ahora y en la hora de nuestra muerte. Amén.
0: Dios te salve María, llena eres de gracia, el Señor es contigo. Bendita eres entre todas las mujeres, y bendito es el fruto de tu vientre, Jesús.
2: Santa María, Madre de Dios, ruega por nosotros, pecadores, ahora y en la hora de nuestra muerte. Amén.
0: Dios te salve, María, llena eres de gracia, el Señor es contigo. Bendita eres entre todas las mujeres, y bendito es el fruto de tu vientre, Jesús.
2: Santa María, Madre de Dios, ruega por nosotros pecadores, ahora y en la hora de nuestra muerte. Amén.
0: Dios te salve María, llena eres de gracia, el Señor es contigo. Bendita eres entre todas las mujeres, y bendito es el fruto de tu vientre Jesús.
2: Santa María, Madre de Dios, ruega por nosotros pecadores, ahora y en la hora de nuestra muerte. Amén.
0: Dios te salve María, llena eres de gracia, el Señor es contigo. Bendita eres entre todas las mujeres, y bendito es el fruto de tu vientre Jesús.
2: Gloria, Santa María, Madre de Dios, ruega por nosotros pecadores, ahora y en la hora de nuestra muerte. Amén.
0: Gloria al Padre, al Hijo y al Espíritu Santo, como era en el principio, ahora y siempre, por los siglos de los siglos. Amén.
2: Oh Jesús mío,
0: perdona nuestros pecados, líbranos del fuego del infierno, Lleva al cielo a todas las almas, especialmente a las más necesitadas de tu misericordia. Amén.
1: Tercer misterio. Proclamación del reino de Dios, la Iglesia como reino de Dios. Sobre el Evangelio de San Mateo, capítulo 16, versículo 18, meditamos. El tiempo se ha cumplido. Ha llegado el reino de Dios. Convertíos y creed en el Evangelio. Tú eres Pedro, o sea, roca, y sobre esta roca edificaré mi iglesia. Los poderes de la muerte jamás la podrán vencer.
2: Padre nuestro que estás en el cielo, santificado sea tu nombre. Venga tu reino. Hágase tu voluntad en la tierra como en el cielo.

0: Amén.
1: Dios te salve María, llena eres de gracia. El Señor es contigo. Bendita eres entre todas las mujeres, y bendito es el fruto de tu vientre, Jesús.
0: Santa María, Madre de Dios, ruega por nosotros pecadores, ahora y en la hora de nuestra muerte. Amén.
1: Dios te salve María, llena eres de gracia, el Señor es contigo. Bendita eres entre todas las mujeres, y bendito es el fruto de tu vientre, Jesús.
0: Santa María, Madre de Dios, ruega por nosotros pecadores, ahora y en la hora de nuestra muerte. Amén.
1: Dios te salve María, llena eres de gracia, el Señor es contigo. Bendita eres entre todas las mujeres, y bendito es el fruto de tu vientre, Jesús.
0: Santa María, Madre de Dios, ruega por nosotros pecadores, ahora y en la hora de nuestra muerte. Amén.
1: Dios te salve María, llena eres de gracia, el Señor es contigo. Bendita eres entre todas las mujeres, y bendito es el fruto de tu vientre, Jesús.
0: Santa María, Madre de Dios, ruega por nosotros pecadores, ahora y en la hora de nuestra muerte. Amén.
1: Dios te salve María, llena eres de gracia. El Señor es contigo. Bendita eres entre todas las mujeres, y bendito es el fruto de tu vientre, Jesús.
0: Santa María, Madre de Dios, ruega por nosotros pecadores, ahora y en la hora de nuestra muerte. Amén.
1: Dios te salve María, llena eres de gracia. El Señor es contigo. Bendita eres entre todas las mujeres, y bendito es el fruto de tu vientre, Jesús.
0: Santa María, Madre de Dios, ruega por nosotros pecadores, ahora y en la hora de nuestra muerte. Amén.
1: Dios te salve, María, llena eres de gracia, el Señor es contigo. Bendita eres entre todas las mujeres, y bendito es el fruto de tu vientre, Jesús.
0: Santa María, Madre de Dios, ruega por nosotros pecadores, ahora y en la hora de nuestra muerte. Amén.
1: Dios te salve, María, llena eres de gracia. El Señor es contigo. Bendita eres entre todas las mujeres, y bendito es el fruto de tu vientre, Jesús.
0: Santa María, Madre de Dios, ruega por nosotros pecadores, ahora y en la hora de nuestra muerte. Amén.
1: Dios te salve, María, llena eres de gracia, el Señor es contigo. Bendita eres entre todas las mujeres, y bendito es el fruto de tu vientre, Jesús.
0: Santa María, Madre de Dios, ruega por nosotros pecadores, ahora y en la hora de nuestra muerte. Amén.
1: Dios te salve, María, llena eres de gracia, el Señor es contigo. Bendita eres entre todas las mujeres, y bendito es el fruto de tu vientre, Jesús.
0: Santa María, Madre de Dios, ruega por nosotros pecadores, ahora y en la hora de nuestra muerte. Amén.
1: Gloria al Padre, al Hijo y al Espíritu Santo.
0: Como era en el principio, ahora y siempre, por los siglos de los siglos. Amén.
1: Oh Jesús mío,
0: perdona nuestros pecados, líbranos del fuego del infierno, lleva al cielo a todas las almas, especialmente a las más necesitadas de tu misericordia. Amén.
2: Cuarto misterio: la transfiguración de Jesús en el monte Tabor. Sobre el Evangelio de San Lucas, capítulo 9, versículo 29 al 35, meditamos. Y mientras estaba orando, su cara cambió de aspecto y su ropa se volvió de una blancura fulgurante. De la nube llegó una voz que decía: este es mi Hijo, mi elegido, escúchenlo.
1: Padre nuestro,
0: que estás en el cielo, santificado sea tu nombre. Venga tu reino, hágase tu voluntad en la tierra como en el cielo.
1: Danos hoy nuestro pan de cada día. Perdona nuestras ofensas, como también nosotros perdonamos a los que nos ofenden. No nos dejes caer en tentación y líbranos del mal.
0: Dios te salve María, llena eres de gracia.
3: El Señor es contigo. Bendita eres entre todas las mujeres. Y bendito es el fruto de tu vientre, Jesús.
1: Santa María, Madre de Dios, ruega por nosotros, pecadores, ahora y en la hora de nuestra muerte. Amén.

0: vientre, Jesús.
1: Santa María, Madre de Dios, ruega por nosotros, pecadores, ahora y en la hora de nuestra muerte. Amén.
0: Dios te salve, María, llena eres de gracia, el Señor es contigo. Bendita eres entre todas las mujeres, y bendito es el fruto de tu vientre, Jesús.
1: Santa María, Madre de Dios, ruega por nosotros, pecadores, ahora y en la hora de nuestra muerte. Amén.

0: Santa María, Madre de Dios, ruega por nosotros pecadores, ahora y en la hora de nuestra muerte. Amén.
1: Dios te salve María, llena eres de gracia, el Señor es contigo, bendita eres entre todas las mujeres, y bendito es el fruto de tu vientre, Jesús.
0: Santa María, Madre de Dios, ruega por nosotros pecadores, ahora y en la hora de nuestra muerte. Amén.
1: Dios te salve María, llena eres de gracia, el Señor es contigo, bendita eres entre todas las mujeres, y bendito es el fruto de tu vientre, Jesús.
0: Santa María, Madre de Dios, ruega por nosotros pecadores, ahora y en la hora de nuestra muerte. Amén.
1: Dios te salve María, llena eres de gracia, el Señor es contigo, bendita eres entre todas las mujeres, y bendito es el fruto de tu vientre, Jesús.
0: Santa María, Madre de Dios, ruega por nosotros pecadores, ahora y en la hora de nuestra muerte. Amén.
1: Dios te salve María, llena eres de gracia, el Señor es contigo, bendita eres entre todas las mujeres, y bendito es el fruto de tu vientre, Jesús.
0: Santa María, Madre de Dios, ruega por nosotros pecadores, ahora y en la hora de nuestra muerte. Amén.
1: Dios te salve María, llena eres de gracia, el Señor es contigo, bendita eres entre todas las mujeres, y bendito es el fruto de tu vientre, Jesús.
0: Santa María, Madre de Dios, ruega por nosotros pecadores, ahora y en la hora de nuestra muerte. Amén.
1: Dios te salve María, llena eres de gracia, el Señor es contigo, bendita eres entre todas las mujeres, y bendito es el fruto de tu vientre, Jesús.
0: Gloria, Santa María, Madre de Dios, ruega por nosotros pecadores, ahora y en la hora de nuestra muerte. Amén.
1: Gloria al Padre, al Hijo y al Espíritu Santo, como era en el principio, ahora y siempre, por los siglos de los siglos. Amén.
0: Oh Jesús mío,
1: perdona nuestros pecados, líbranos del fuego del infierno. Lleva al cielo a todas las almas, especialmente a las más necesitadas de tu misericordia. Amén.
2: Quinto misterio: la institución de la Eucaristía. Sobre el Evangelio de San Lucas, capítulo 22, versículo 19 al 20, meditamos. Después tomó pan y, dando gracias, lo partió y se lo dio diciendo: Esto es mi cuerpo, que es entregado por ustedes. Hizo lo mismo con la copa después de cenar, diciendo: Esta es la alianza nueva, sellada con mi sangre, que es derramada por ustedes.
0: Padre nuestro que estás en el cielo, santificado sea tu nombre. Venga tu reino. Hágase tu voluntad en la tierra como en el cielo.
1: Danos.

0: del mal. Amén.
1: Dios te salve María, llena eres de gracia, el Señor es contigo. Bendita eres entre todas las mujeres, y bendito es el fruto de tu vientre, Jesús.
0: Santa María, Madre de Dios, ruega por nosotros pecadores, ahora y en la hora de nuestra muerte. Amén.
1: Dios te salve, María, llena eres de gracia. El Señor es contigo. Bendita eres entre todas las mujeres, y bendito es el fruto de tu vientre, Jesús.
0: Santa María, Madre de Dios, ruega por nosotros pecadores, ahora y en la hora de nuestra muerte. Amén.
1: Dios te salve, María, llena eres de gracia, el Señor es contigo, bendita eres entre todas las mujeres, y bendito es el fruto de tu vientre, Jesús.
0: Santa María, Madre de Dios, ruega por nosotros pecadores, ahora y en la hora de nuestra muerte. Amén.
1: Dios te salve, María, llena eres de gracia, el Señor es contigo. Bendita eres entre todas las mujeres, y bendito es el fruto de tu vientre, Jesús.
0: Santa María, Madre de Dios, ruega por nosotros pecadores, ahora y en la hora de nuestra muerte. Amén.
1: Dios te salve, María, llena eres de gracia, el Señor es contigo. Bendita eres entre todas las mujeres, y bendito es el fruto de tu vientre, Jesús.
0: Santa María, Madre de Dios, ruega por nosotros pecadores, ahora y en la hora de nuestra muerte. Amén.
1: Dios te salve, María, llena eres de gracia. El Señor es contigo. Bendita eres entre todas las mujeres, y bendito es el fruto de tu vientre, Jesús.
0: Santa María, Madre de Dios, ruega por nosotros pecadores, ahora y en la hora de nuestra muerte. Amén.
1: Dios te salve, María, llena eres de gracia, el Señor es contigo, bendita eres entre todas las mujeres, y bendito es el fruto de tu vientre, Jesús.
0: Santa María, Madre de Dios, ruega por nosotros pecadores, ahora y en la hora de nuestra muerte. Amén.
1: Dios te salve, María, llena eres de gracia, el Señor es contigo, bendita eres entre todas las mujeres, y bendito es el fruto de tu vientre.

0: Dios te salve, María, llena eres de gracia. El Señor es contigo. Bendita eres entre todas las mujeres, y bendito es el fruto de tu vientre, Jesús.
1: Santa María, Madre de Dios, ruega por nosotros, pecadores, ahora y en la hora de nuestra muerte. Amén.
0: Dios te salve, María, llena eres de gracia. El Señor es contigo. Bendita eres entre todas las mujeres, y bendito es el fruto de tu vientre, Jesús.
1: Santa María, Madre de Dios, ruega por nosotros pecadores, ahora y en la hora de nuestra muerte. Amén.
0: Gloria al Padre, al Hijo y al Espíritu Santo.
1: Como era en el principio, ahora y siempre, por los siglos de los siglos. Amén.
0: Oh Jesús mío,
1: perdona nuestros pecados, líbranos del fuego del infierno, lleva al cielo a todas las almas, especialmente a las más necesitadas de tu misericordia. Amén.
0: Dios te salve,
1: Reina y Madre de misericordia, vida, dulzura y esperanza nuestra. Dios te salve, a ti llamamos los desterrados hijos de Eva, a ti suspiramos gimiendo y llorando en este valle de lágrimas. Ea pues, Señora abogada nuestra, vuelve a nosotros esos tus ojos misericordiosos, y después de este destierro, muéstranos a Jesús, fruto bendito de tu vientre, oh clemente, oh piadosa, oh dulce siempre Virgen María, ruega por nosotros, Santa Madre de Dios, para que seamos dignos de alcanzar las promesas de nuestro Señor Jesucristo. Amén.
0: Oh Dios, cuyo unigénito Hijo con su vida, muerte y resurrección nos alcanzó el premio de la vida eterna, concédenos a los que recordamos estos misterios del Santo Rosario, imitar lo que contienen y alcanzar lo que prometen, por el mismo Jesucristo nuestro Señor.
1: Amén.
0: Letanías de la Santísima Virgen María. Señor, ten piedad.
1: Señor, ten piedad.
0: Cristo, ten piedad.
1: Cristo, ten piedad.
0: Señor, ten piedad.
1: Señor, ten piedad.
0: Cristo, óyenos.
1: Cristo, óyenos.
0: Cristo, escúchanos.
1: Cristo, escúchanos.
0: Dios, Padre Celestial,
1: ten piedad de nosotros.
0: Dios, Hijo Redentor del mundo,
1: ten piedad de nosotros.
0: Dios, Espíritu Santo,
1: ten piedad de nosotros.
0: Santísima Trinidad, que eres un solo Dios,
1: ten piedad de nosotros.
0: Santa María,
1: ruega por nosotros.
0: Santa Madre de Dios,
1: ruega por nosotros.
0: Santa Virgen de las Vírgenes,
1: ruega por nosotros.
0: Madre de Cristo,
1: ruega por nosotros.
0: Madre de la Iglesia,
1: ruega por nosotros.
0: Madre de la Divina Gracia,
1: ruega por nosotros.
0: Madre Purísima,
1: ruega por nosotros.
0: Madre Castísima,
1: ruega por nosotros.
0: Madre Siempre Virgen,
1: ruega por nosotros.
0: Madre Inmaculada,
1: ruega por nosotros.
0: Madre Amable,
1: ruega por nosotros.
0: Madre Admirable,
1: ruega por nosotros.
0: Madre del Buen Consejo,
1: ruega por nosotros.
0: Madre del Creador,
1: ruega por nosotros.
0: Madre del Salvador,
1: ruega por nosotros.
0: Madre de Misericordia,
1: ruega por nosotros.
0: Virgen Prudentísima,
1: ruega por nosotros.
0: Virgen digna de veneración,
1: ruega por nosotros.
0: Virgen digna de alabanza,
1: ruega por nosotros.
0: Virgen poderosa,
1: ruega por nosotros.
0: Virgen clemente,
1: ruega por nosotros.
0: Virgen fiel,
1: ruega por nosotros.
0: Espejo de justicia,
1: ruega por nosotros.
0: Trono de la sabiduría,
1: ruega por nosotros.
0: Causa de nuestra alegría,
1: ruega por nosotros.
0: Vaso espiritual,
1: ruega por nosotros.
0: Vaso digno de honor,
1: ruega por nosotros.
0: Vaso de insigne devoción,
1: ruega por nosotros.
0: Rosa mística,
1: ruega por nosotros.
0: Torre de David,
1: ruega por nosotros.
0: Torre de marfil,
1: ruega por nosotros.
0: Casa de oro,
1: ruega por nosotros.
0: Arca de la alianza,
1: ruega por nosotros.
0: Puerta del cielo,
1: ruega por nosotros.
0: Estrella de la mañana,
1: ruega por nosotros.
0: Salud de los enfermos,
1: ruega por nosotros.
0: Refugio de los pecadores,
1: ruega por nosotros.
0: Consoladora de los afligidos,
1: ruega por nosotros.
0: Auxilio de los cristianos,
1: ruega por nosotros.
0: Reina de los ángeles,
1: ruega por nosotros.
0: Reina de los patriarcas,
1: ruega por nosotros.
0: Reina de los profetas,
1: ruega por nosotros.
0: Reina de los apóstoles,
1: ruega por nosotros.
0: Reina de los mártires,
1: ruega por nosotros.
0: Reina de los confesores,
1: ruega por nosotros.
0: Reina de las vírgenes,
1: ruega por nosotros.
0: Reina de todos los santos,
1: ruega por nosotros.
0: Reina concebida sin pecado original,
1: ruega por nosotros.
0: Reina asunta al cielo,
1: ruega por nosotros.
0: Reina del Santísimo Rosario,
1: ruega por nosotros.
0: Reina de la familia,
1: ruega por nosotros.
0: Reina de la paz,
1: ruega por nosotros.
0: Cordero de Dios, que quitas el pecado del mundo,
1: perdónanos, Señor.
0: Cordero de Dios, que quitas el pecado del mundo,
1: escúchanos, Señor.
0: Cordero de Dios, que quitas el pecado del mundo,
1: ten piedad y misericordia de nosotros.
0: Bajo tu amparo nos acogemos, Santa Madre de Dios. No desprecie las súplicas que te dirigimos ante nuestras necesidades. Antes bien, líbranos de todos los peligros, oh Virgen gloriosa y bendita. Ruega por nosotros, Santa Madre de Dios, para que seamos dignos de alcanzar las promesas de nuestro Señor Jesucristo.
1: Amén.
0: Oración. Te rogamos nos concedas, Señor Dios nuestro, gozar de continua salud de alma y cuerpo, y por la gloriosa intercesión de la bienaventurada siempre Virgen María, vernos libres de las tristezas de la vida presente, y disfrutar de las alegrías eternas por Cristo nuestro Señor.
1: Amén.
0: Recemos un Padre Nuestro y un Ave María por el Papa, su persona y sus intenciones. Padre nuestro que estás en el cielo, santificado sea tu nombre. Venga tu reino, hágase tu voluntad en la tierra como en el cielo.
1: Danos hoy nuestro pan de cada día, perdona nuestras ofensas, como también nosotros perdonamos a los que nos ofenden. No nos dejes caer en tentación y líbranos del mal. Amén.
0: Dios te salve, María, llena eres de gracia, el Señor es contigo. Bendita eres entre todas las mujeres, y bendito es el fruto de tu vientre, Jesús.
1: Santa María, Madre de Dios, ruega por nosotros, pecadores, ahora y en la hora de nuestra muerte. Amén.
0: Gloria al Padre, al Hijo y al Espíritu Santo.
1: Como era en el principio, ahora y siempre, por los siglos de los siglos. Amén.
0: Recemos un Padre nuestro y un Ave María por los obispos de nuestra diócesis, sus personas y sus intenciones. Padre nuestro que estás en el cielo, santificado sea tu nombre, venga tu reino, hágase tu voluntad en la tierra como en el cielo.
1: Danos hoy nuestro pan de cada día, perdona nuestras ofensas, como también nosotros perdonamos a los que nos ofenden. No nos dejes caer en tentación y líbranos del mal. Amén.
0: Dios te salve, María, llena eres de gracia. El Señor es contigo, bendita eres entre todas las mujeres, y bendito es el fruto de tu vientre, Jesús.
1: Santa María, Madre de Dios, ruega por nosotros pecadores, ahora y en la hora de nuestra muerte. Amén.
0: Gloria al Padre, al Hijo y al Espíritu Santo.
1: Como era en el principio, ahora y siempre, por los siglos de los siglos. Amén.
0: Recemos un Padre Nuestro y un Ave María por las benditas ánimas del purgatorio. Padre Nuestro que estás en el cielo, santificado sea tu nombre. Venga tu reino, hágase tu voluntad en la tierra como en el cielo.
2: Danos hoy nuestro pan de cada día. Perdona nuestras ofensas, como también nosotros perdonamos a los que nos ofenden. No nos dejes caer en tentación y líbranos del mal. Amén.
0: Dios te salve, María, llena eres de gracia. El Señor es contigo. Bendita eres entre todas las mujeres y bendito es el fruto de tu vientre, Jesús.
2: Santa María, Madre de Dios, ruega por nosotros pecadores, ahora y en la hora de nuestra muerte. Amén.
0: Gloria al Padre, al Hijo y al Espíritu Santo.
2: Como era en el principio, ahora y siempre, por los siglos de los siglos. Amén.
0: En el nombre del Padre, y del Hijo, y del Espíritu Santo.
2: Amén.

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1: Oración por las vocaciones. Oh Jesús, pastor eterno de las almas, dígnate mirar con ojos de misericordia a esta porción de tu grey amada. Señor, necesitamos mayor número de sacerdotes. Multiplica las vocaciones y santifica más y más a nuestros sacerdotes y hermanos en la vida consagrada. Te lo pedimos por la Inmaculada Virgen María de Guadalupe, tu dulce y santa madre. Oh Jesús, danos muchos y santos sacerdotes, religiosas y religiosos, y todas las vocaciones que la Iglesia necesita, según tu corazón. Amén.
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les saludo con todo el cariño del mundo. Yo soy tu hermana en Cristo, Lupita Venegas. Gracias a los que me envían sus tweets, me da muchísimo gusto. Yo mando mensajitos, a veces breves, pero muchos mensajitos de regreso. Estoy feliz porque son ya bastantes mis amigos en tweet. Arroba Lupita Venegas DC. Gracias por escribirme y mandarme un tweet. El tema del día, en la profundidad, vamos a ver por qué hay personas cuadradas. Porque está ese ser humano por ahí que no mueve un dedo de en su opinión. Todo le parece que es como debe de ser, etcétera. Pues hoy vamos a profundizar en este tema que se llama dogmatismo. ¿Te acuerdas que revisamos que ahí van bastantes formas de enfrentar la realidad? Puede ser la posición relativista que ya examinamos tú y yo juntos, que es la de aquel que dice que no existe la verdad, que cada quien se la inventa, que cada quien tiene derecho a decir lo que le parecen las cosas. Y esa es la posición del relativista. Y vimos que las consecuencias nefastas son la autodestrucción. El hombre se destruye a sí mismo, la sociedad se destruye. No hay referentes, no hay a dónde aspirar. Me vuelvo por lo inmediato, busco las adicciones. El relativismo no está dejando nada bueno. Pero en el otro extremo de presentarse ante la verdad está el dogmático. Aquel que no se mueve y no se mueve de su postura, totalmente inflexible. Sin embargo, entre estas dos posturas hay otra que se llama realismo. Y en el realismo yo soy capaz de conocer la verdad y de adecuar mi pensamiento a la realidad. Esto es la verdad. No se niega una verdad. Pero claro, hay flexibilidad en el manejo de las cosas, en los modos, en los cómos, ¿no? Simplemente hay que agacharse donde hay que agacharse. O sea, si hay un Dios y eso es una verdad que respeto, ¿no? El dogmático tal vez se va al otro extremo. Vamos a platicar hoy sobre dogmatismo. Quédate conmigo y forma parte de este programa. Soy tu hermana Lupita y empezamos a tratar el tema de dogmatismo. Vamos a estudiar, vamos a lo profundo. Ya no te dejes llevar por opiniones. Profundiza en los temas. A muchos católicos nos llaman dogmáticos. Se equivocan. Cuando el católico no es fanático, cuando se prepara y conoce, el católico es realista. Y lo vamos a aprender muy bien y lo vamos a diferenciar del dogmático. Claro que a nadie le gusta que lo califiquen de dogmático. El término suena mal, tiene carácter peyorativo. Piensa, por ejemplo, en un padre de familia que se siente muy por encima de sus hijos. Quiere que piense sus hijos como él piensa en todos los temas. Tiene ideas fijas. Es inflexible en sus puntos de vista. Rechaza enérgicamente la música que ellos escuchan. Le choca la forma en que visten y los califica todo el tiempo. El modo en que se desenvuelven lo reprueba. Por la sencilla razón de que en su época las cosas eran diferentes. No se interesa por los intereses de sus hijos. Y sí exige que ellos le hagan caso de forma incondicional. No acepta sus errores. Es incapaz de rectificar. Siempre tiene la última palabra y expresa sus opiniones de forma contundente, sin dejar lugar al diálogo. Esta descripción puede parecer exagerada. Es como la caricatura de un padre que quiere que todo sea a su manera. Pero hay casos.

tercero, que la verdad está en las cosas antes que en el pensamiento. Cuando se traicionan estos principios, se incurre en el dogmatismo. Y vámonos en ese orden. A ver, primero se sobrevalora la capacidad de la inteligencia. O sea, el hombre no acepta que hay algo más, que su inteligencia no alcanza, que debe ser aceptado por revelación. Vamos a suponer que tú sobrevaloras la inteligencia y dices, no, es muy fácil conocer la verdad. Y tienes una exagerada seguridad subjetiva de estar siempre en la verdad. Y excluyes la posibilidad de que la inteligencia se puede equivocar. Quien así piensa se convierte en un dogmático. Es una confianza ciega en la capacidad de conocer las cosas sin error. Y a lo mejor tú te quedas con las teorías de alguien, pero a lo mejor está equivocado. Ahora, otro punto. Si al conocer la realidad se reduce o se simplifica su contenido, si somos, por decirlo así, muy prácticos, nada más vemos de aquí a la esquinita, y entonces simplificamos la realidad, se va a pensar que es muy sencillo conocerlo todo con certeza y sin error. Y quien procede de esta manera superficial se va a sentir eximido de fundamentar sus afirmaciones. Elimina la riqueza, la complejidad de la realidad. El conocimiento de esa realidad empobrecida le resulta evidente y ya no quiere más fundamentación. Así es porque así es. Ahora, si tú consideras que la verdad está en la mente antes que en la realidad, entonces pues yo puedo prescindir de la realidad, porque la razón del hombre se basta a sí misma para conocer la verdad. Y algo será verdadero no porque se adecúa a la realidad, sino porque se tiene claridad intrínseca o lógica interna o coherencia formal. A esta postura se le llama racionalismo, por cierto, porque predomina la razón sobre la realidad. Y el racionalista se siente completamente seguro de la verdad, aunque los hechos y la realidad sugieran otra cosa, ¿eh? El dogmatismo es el convencimiento de que la inteligencia humana puede conocer siempre la verdad con facilidad y plena certeza, y además sin necesidad de fundamentación. Y tampoco se tiene que confrontar con la realidad. Y este convencimiento se apoya en una de estas tres causas. O bien, se sobrevalora la inteligencia, o bien, se reduce o se simplifica la realidad, o bien, se adopta el racionalismo. Y ese convencimiento se traduce en una actitud de aferrarse de forma irracional a esa verdad que supuestamente se posee. Evidentemente, el término dogmatismo no se refiere a los dogmas religiosos, ¿eh?, que estos son definidos por el magisterio de la Iglesia Católica y que exigen del cristiano una adhesión irrevocable de fe. Son verdades reveladas por Dios mismo y le creemos porque las dijo Dios. No es lo mismo dogmatismo que los dogmas religiosos del magisterio de la Iglesia. Es una cosa completamente distinta. Ahora bien, ya sabemos qué es el dogmatismo. Hay que analizar sus consecuencias y qué pasa con la persona y con sus relaciones con los demás. Si tú sobrevaloras la inteligencia, vas a ser autosuficiente, pero de una manera enfermiza. Este es el primer efecto derivado del exceso de confianza en la propia capacidad intelectual, en la de aquel en quien deposito esa confianza, ¿no? Y ahorita estamos haciendo cosas tremendas, por ejemplo, con la manipulación del genoma humano, la manipulación del ser humano, llegar a la conclusión de que el aborto está bien porque es el derecho de la persona y tal. ¿Por qué? Porque yo soy autosuficiente, yo no necesito nada para demostrarme que algo es verdadero. El dogmático desprecia las evidencias porque se basta a sí mismo. Se cierra egocéntricamente en su mundo. Tiene criterios para él infalibles, absolutos. Imagínate en un intelectual que está dedicado a la investigación y que cada día pierde mayor contacto con la gente. Reflexiona solitariamente, no contrasta sus conclusiones con nadie, no se interesa en las aportaciones de sus colegas, no le interesa más que lo que procede de sí mismo. Y tiene tal seguridad de los resultados de su actividad intelectual y tan poco aprecio por los demás que no le importa si su punto de vista será aceptado. Es de los que va a decir, pues peor para ellos.

si no están de acuerdo. Y tienen como ataques de autosuficiencia, ¿no? ¡Qué tremendo, eh! Hay cosas muy fuertes. Por ejemplo, yo pensaba en un terapeuta dogmático. Fíjate, un orientador familiar llega a un matrimonio. ¿Sabe qué? Mire, ¿cómo ayudamos a mi hija? Se enamoró de un divorciado. Y imagínate este orientador dogmático. Él les va a decir, les recuerdo las leyes morales sobre la indisolubilidad del matrimonio, la ilegitimidad de los hijos de un matrimonio inválido. Claro que este matrimonio seguramente lo conoce, pero este orientador familiar no profundiza en el caso. No les ofrece sugerencias prácticas de ayuda para su hija. Se queda tranquilo porque ha tenido ocasión de recordarles las normas que rigen la institución matrimonial, aunque no les haya ayudado a resolver el problema que le vienen a plantear. Esta es una postura sí dogmática, cómoda, egoísta, que se ampara solo en la observancia de la ley. Pero tenemos que salir de ahí y ser más bien realistas. Frente a esto que estás viviendo, hay un camino de salida, que tengo que ser flexible, pero por supuesto respetando una verdad. Vamos a hacer una breve pausa y regresamos. ¿Por qué decimos que una persona es cuadrada? Pues que en el fondo tiene la postura de conocimiento de la verdad dogmática. Regreso con más, estamos hablándonos en el valor del amor.

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11: Continuamos, estamos hablándonos tú y yo. Esta estación que es un don de María, es un don de Dios para beneficiar el mundo, para beneficiar tu corazón. Yo estoy feliz y más contenta también porque tú me estás enviando tus tweets y tus comentarios. El tema del día, ¿por qué decimos que una persona es cuadrada? Estamos hablando de una forma de enfrentar la realidad que se llama dogmatismo. Y el dogmático es tajante, es cerrado, es inflexible. Algunas expresiones que nos hacen saber que él es dogmático es cuando la persona afirma cosas contundentes como el existencialismo es una corriente filosófica totalmente equivocada. La filosofía aristotélico-tomista ha quedado completamente superada. La nueva era bajo el signo de Acuario hará al hombre absolutamente feliz. Y así, hay muchas afirmaciones que son tajantes. En la sociedad contemporánea se han perdido todos los valores morales y la pérdida es irreversible. Hay algunos que sobrevaloran la propia inteligencia fácilmente. ¿Y qué pasa? Caen en un defecto que consiste en opinar de todo. Ah, saben de todo y opinan de todo y además creen que tienen la razón. Aun cuando a nadie le interese su punto de vista, ahí está opinando. Para cualquier asunto tiene una respuesta. Se siente como autorizado para dictaminar el criterio de cualquier cuestión. Tiene siempre la última palabra. Y suele ocurrir que cuando alguien ha destacado en algún campo de la vida, por ejemplo, en el mundo del arte, se considere con derecho a hablar de cualquier tema con autoridad, aunque se trate de asuntos que nada tengan que ver con su especialidad. Y pasa también esto en el ámbito político y intelectual, incluso en el eclesiástico, con un desconcierto y que no nos conviene a nadie. Están enfrentándose a la realidad, pero no aceptándola, no adecuándose a ella, sino desde la trinchera del saber. Su inteligencia les dice todo, cómo va, de qué color va. Y claro, tiene estas unas consecuencias en el trato con los demás, pues tremendas, ¿no? Esas personas son difíciles de tratar. El dogmático, al estar convencido de que solo él tiene la razón, quiere imponer sus ideas. Y para ello no se vale tanto de argumentos que demuestren con objetividad lo que él está diciendo, sino que se vale de su autoridad. Ay, yo, a mí me haces caso porque soy especialista, porque yo sé. La verdad es que es un grave error. Por ejemplo, cuando el papá le dice a su hijo, así es y así es porque soy tu padre. Él está encarnando caricaturescamente esta postura dogmática. O el profesor que mediante el recurso de levantar la voz quiere que sus alumnos acepten sus ideas en lugar de ofrecerles explicaciones convincentes. O la secta religiosa que ofrece beneficios materiales para que la gente se adhiera a su doctrina. Todos estos son modos de imponer ideas que tienen en común una cosa: falta de razones, falta de argumentos. Hoy en las escuelas se les está enseñando a nuestros hijos dogmáticamente: tú no naciste hombre ni mujer. Tú puedes escoger lo que quieras. Porque el género se hace socialmente, es cultural. Y les están diciendo estas cosas con una afirmación y aparte les dicen, y si eres religioso, eres arcaico. ¿Y cómo es posible que haya un Dios que nos mande a hacer las cosas? Claro que no hay Dios, hay libertad, haz lo que tú quieras. Y lo afirman de una forma que, bueno, si tú dices lo contrario, estás descalificado de su lista. Y en esta misma línea aparece la consecuencia de que el dogmático no da cabida al diálogo. No se puede dialogar con él. ¿Qué es dialogar? Dialogar significa cambiar impresiones, escuchar, comunicar ideas. Y hay un objetivo. El objetivo es profundizar en un asunto, tratar de conocerlo con objetividad. Claro que ello supone flexibilidad, apertura, capacidad de rectificar. Condiciones que no existen en quien solo pretende ser escuchado e imponerse. Los padres no se entienden con sus hijos porque, la verdad, hay una distancia entre ellos y los hijos porque se imponen con sus ideas, no se abren al diálogo. Les hacen incapaces de reconocer sus errores. ¡Qué bien ese papá, esa mamá que dice, mi amor, me equivoqué! Te regañé horrible, yo estaba muy enojado, lo hice mal. Perdóname. Un padre que sabe pedir perdón, una persona que dice, pues rectifiqué, ya no pienso así, me di cuenta, es una persona que ha pasado de ser dogmática a ser realista. Sin caer en el extremo de que todos estamos bien, todo está bien, no hay bronca en nada, porque eso sería relativismo, ¿no? Como ya lo platicamos. La conversación que tienen estos padres dogmáticos, en realidad no son conversaciones, son monólogos. El hijo, ante esta actitud de los padres, mejor ya no dice nada. Ay, te estoy oyendo, y cuando acabes me avisas, o ya me enteraré cuando acabaste, ¿no? El dogmático no sabe trabajar en equipo. Porque para trabajar en equipo se exige una combinación de cualidades. La integración de varios elementos del equipo para conseguir un resultado armónico, eficaz. Pero el dogmático no se integra, no valora las cualidades de los demás, solo las suyas valen. El director de una empresa con estilo de dictador, que se impone siempre, que no escucha a los demás, no les permite participar en las decisiones, manipula a sus colaboradores para que acaben haciendo lo que él quiere. No tiene capacidad para trabajar en equipo. Y la consecuencia final, para el dogmático que sobrevalora el poder de la inteligencia humana, se sitúa por encima de los demás y acaba siendo rechazado. Lo alucinan, en tu casa no te aguantan, en tu trabajo les pareces insufrible. Eres un ser rechazado. Y un clásico ejemplo es el del alumno modelo en un salón de clases que solo piensa en quedar bien, que es siempre el primero en contestar a las preguntas del profesor, sonríe irónicamente a las intervenciones de sus compañeros, los considera inferiores a él. Su actitud lo convierte en alguien insoportable para los demás. Hay muchas consecuencias en el trato con los otros. Vamos a hacer, a manera de resumen, para que los que están anotando, que por ahí luego me cuentan, Lupita, yo llevo notas del programa y luego lo comparto en grupo con mis amigas o con mi familia, y me da muchísimo gusto. Una persona de Venezuela me escribió y me contaba eso. Yo tomo nota y después me lo llevo a mi grupo de un grupo de oración. Antes de hacer la oración, dedicamos 30 minutos para una meditación y yo llevo siempre los contenidos del programa. A manera de resumen, ¿cuáles son las consecuencias del dogmatismo en la persona? La persona se vuelve autosuficiente, pero al grado que ya no le gusta trabajar en equipo. Segundo, se vuelve inflexible y rígida. Tercero, hace afirmaciones tajantes que pueden lastimar a los demás. Y cuarto, opina de todo y cree que en todo tema es autoridad. ¿Y qué pasa en sus relaciones con los demás cuando él es así? Pues impone sus ideas, no da cabida al diálogo, no puede trabajar en equipo y, por supuesto, sufre rechazo de los demás. Algunas veces el dogmático simplifica la realidad. Al hablar de un tema controvertido, pongamos por ejemplo la paternidad responsable, él dice, por ejemplo, el dogmático, el control de los nacimientos se opone a la moral cristiana. Y quien hace esta aseveración radical incurre en una postura dogmática. Le faltan dos matices para que la afirmación sea verdadera: que el control natal se realice sin causas justificadas o bien con métodos artificiales. Además, hay que saber un poco más. No se trata de control natal, sino de paternidad responsable, de lo cual sí habla la Iglesia y lo hace maravillosamente bien en el marco del amor, no del egoísmo. Pero no hay que hacer afirmaciones tajantes que nos alejan de los demás. Decir la verdad, sí, es necesario, pero entender que la verdad tiene matices. Por ejemplo, el gobierno se plantea el problema del desarrollo del país y quiere resolverlo con medidas económicas. Y no puede conseguir resultados satisfactorios porque está dejando de lado aspectos esenciales para la solución de fondo del problema, como sería la educación, por ejemplo. Todo es economía. La economía, claro que juega un papel determinante en el desarrollo de una sociedad, pero no lo es todo. Lo mismo ocurre en el nivel personal. El psiquiatra freudiano concibe al hombre bajo una perspectiva pansexualista, por ejemplo. Como si todos los problemas tuvieran su origen necesariamente en el terreno sexual. Y lógicamente no va a poder resolver situaciones que escapan de este nivel. Por ejemplo, las que se refieren al sentido de la vida. Y estas que además tienen unas repercusiones importantísimas en la conducta humana, ¿no? Algunas personas somos dogmáticas o nos hemos comportado dogmáticas en diferentes situaciones. Esto no es una relación saludable con la realidad. Nos hace cuadrados y nos hace personas rechazantes. ¡Pausa! ¡Regresamos! ¿Por qué se le llama cuadrada a una persona? Es que es dogmática.

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11: El día de hoy tratando de entender por qué hay personas cuadradas en el mundo y cómo el dogmatismo es una forma de enfrentarse con la realidad. Ya dijimos, la realidad existe antes que la mente de la persona, antes que la razón. Pero algunos dicen, no, primero es lo que yo pienso y después es la realidad. Son relativistas. Y también los dogmáticos. Los relativistas dicen que todo se vale, que todo está bien, y los dogmáticos dicen que solo una cosa está bien. No fundamentan y son fanáticos. A veces a los católicos nos califican de dogmáticos. Se equivocan. Aunque a veces no. Ahí te va. Si se refieren a que porque tenemos dogmas somos dogmáticos, es un grave error. Un dogma es una verdad revelada por Dios, una verdad, una enseñanza, una doctrina, unas creencias de carácter sí obligatorio. O sea, yo no sabía de la Santísima Trinidad, pero creo en ella porque Dios me la reveló. Cristo habló. Dios Padre, Dios Hijo, Dios Espíritu Santo es una revelación de Cristo y la Santísima Trinidad es un dogma. Se asienta como una idea, con un principio innegable. En la religión, nosotros tenemos dogmas que son verdades reveladas por Dios, son principios que nosotros creemos porque Dios las reveló. Eso es muy diferente. Yo me pongo, de veras, me quito el sombrero, como Chesterton decía, frente al hecho de que hay un Dios que nos ama, que se hizo hombre en Cristo, que se reveló a nosotros, que es tres en uno, es trino y uno a la vez, ¿no? La Santísima Trinidad, el dogma de la Santísima Trinidad es algo muy importante. De hecho, cuando rezamos el credo, decimos 12 principios en los que verdaderamente creemos. Creo en Dios, Padre Todopoderoso, Creador del cielo y de la tierra, de todo lo visible y lo invisible. Y aunque con mi inteligencia puedo llegar a esa conclusión, es muy importante reconocer, muy importante, que desde luego esta es una verdad revelada por Dios y yo simplemente me quito el sombrero hasta ante esa verdad revelada. Es muy diferente que ser dogmático. El dogmático, como ya vimos, es el que se cierra en sus ideas, no da argumentación, se fanatiza con algo y lo establece a rajatabla. No permite diálogo, comunicación, trabajo en equipo, es inflexible, es duro y tiene problemas de relación con los demás porque de verdad se hace insufrible. El padre de familia, por ejemplo, dice, la educación de mis hijos es muy importante, pero aunque lo diga, ese padre, digamos, que convive muy poco con ellos, porque considera que no hace falta más para educarlos bien. Él está dando la lana, él está mandando a su mujer y va a resultar todo bien, dice él. Proporcionar a sus hijos una buena educación es una tarea compleja, que exige, entre otras cosas, dedicación efectiva por parte de los padres, tiempo real, convivencia estrecha. Pero el dogmático tal vez no lo acepte. Va a decir, no, yo ya estoy dando todo lo que tengo que dar y ya. Hace como conclusiones simplistas. O hay ejemplos cuando unos padres de familia, por ejemplo, preocupados por mejorar las opciones educativas de sus hijos, promueven un colegio, fijan unas colegiaturas, cubren los gastos operativos de la institución, reciben el calificativo de elitistas, aunque prevean un generoso porcentaje de becas para alumnos que no puedan pagar la colegiatura, e incluyan en las mismas instalaciones de la escuela una sección vespertina para estudiantes de escasos recursos, les cobren o no una cuota simbólica, y los dogmáticos dirán, ¡estas personas son elitistas!, sin ver todo lo que implica lo que ellos están haciendo. Quien no posea una visión objetiva de la realidad y de las personas, quien posea una visión más bien reductiva, simplista, carece de condiciones para dirigir a otros. No sabe jerarquizar. Exige en lo secundario como si se tratara de lo importante. Y claro, hay consecuencias negativas. Si tiende al idealismo, va a fijar unos objetivos inalcanzables para los demás. El dogmático simplista, el que le parece todo fácil y rápido de deducir, padece en su relación con los demás. Pierde autoridad moral. La gente va dejando de confiar en él. Descubre su parcialidad a la hora de juzgar o de actuar, su falta de visión de la realidad. La persona dogmática hace juicios parciales, simplifica problemas, es idealista, no fundamenta sus ideas y sí incurre en el fanatismo. Habemos católicos que de pronto sí podemos hacer afirmaciones dogmáticas y tendremos ese calificativo con justa razón. Es que las cosas son así. A veces somos extremadamente celosos de una ley. Y eso pasó con los fariseos en su momento. Algunos de nosotros nos volvemos de repente fariseos, ¿eh? ¿Cómo es posible que tú cures en sábado? O mira nada más, no se lavaron las manos ni los pies y tal y tal. Y comes con pecadoras. Incurrimos en fanatismo cuando no ofrecemos razones de nuestra fe. Y razones así, presentadas con amor, ¿no? Entonces una persona dogmática no da soluciones eficaces en la vida real, hace clasificaciones simplistas de las cosas, no puede dirigir y la verdad es que pierde autoridad moral. O, por ejemplo, cuando son muy racionalistas los dogmáticos, todo es pensar y pensar y saber, se vuelven muy cerrados, pierden capacidad de admiración, justifican su propia falta de eficacia, pues no lo hice, pero es por esto y es por el otro, ¿no? Evaden la realidad mediante esquemas. Claro que con los demás, pues, se muestran como independientes, autónomos, como que no los necesitan. Discriminan a quienes no piensan exactamente como ellos. Atropellan a los demás en el trabajo. Se convierte un poco legalista, tienes que cumplir, tienes que hacer, tienes que... Bueno, se van por las ramas. Hay unas características tristes del dogmático. Sí, el dogmático tiene su punto de vista y no lo cambia por nada y prescinde de la realidad. No ve lo que está pasando, se convierte en un legalista. Fíjense, vamos a decir unas características de una persona legalista. Es el dogmático que cree más en lo que él piensa que en lo que ve en la realidad, ¿no? Y dice, bueno, se queda en la letra de la ley. Convierte los criterios de acción, las normas de conducta, en recetas. Y las aplica sin tomar en cuenta las circunstancias y las personas. Es rigorista. Solo piensa en la norma. Debe aplicarla como dé lugar. Concibe las reglamentaciones como fin, no como medio. Considera ingenuamente que la aplicación de la ley debe resolver de forma automática y por sí misma todos los problemas, independientemente del sujeto al que se aplica y a sus circunstancias. Concibe cómodamente que la actuación humana tiene por fin la adecuación a normas y a reglamentaciones. Se desentiende de los resultados, que se haga lo que se debe hacer. Y suele llevar esto consigo una buena dosis de egocentrismo, porque lo que realmente busca el legalista es la tranquilidad de su conciencia, mientras que los resultados y los efectos para los demás le tienen absolutamente sin cuidado. Un ejemplo es el policía, ¿no? Un policía de tránsito. Él está para servir a la comunidad, para eso está. Pero se encuentra con un conductor que se pasó un alto, chocó, está herido. Y en lugar de comenzar por ayudar al herido, se preocupa por levantarle la infracción. Este policía evidentemente carece de criterio, funciona por recetas. Él, tengo que levantarle una infracción. Pues si estás al margen de la persona, de las circunstancias, hay una persona herida ahí, eso va primero, tú eres un servidor. Ah, no, pero es dogmático y la ley es primero y a levantar la infracción. O piensa en un profesor que expulsa de la escuela a un alumno porque hizo una broma en clase. O la mamá que reacciona violentamente porque la hija llegó de la fiesta 10 minutos después de la hora fijada. Los dos están manifestando un rigorismo absoluto en estas reacciones que son desproporcionadas. Es la persona cuadrada que enfrenta la realidad de forma dogmática. O un gobernador de un estado que quiere erradicar el narcotráfico y todo lo que hace es exigir que se cumplan las leyes. Y esas leyes solo contemplan una parte del problema. La situación requiere una acción compleja, de formación de muchas cosas, pero su falta de realismo le lleva a pensar ingenuamente que la sola aplicación de las leyes va a resolver una situación. Hay una falta de realismo. El problema de fondo consiste en prescindir de la realidad para buscar una seguridad subjetiva en formulaciones mentales que derivan inevitablemente en esta actitud frente a la verdad, el dogmatismo. Afirmar o asumir el realismo equivale a enfrentar directamente las causas que dan origen al dogmatismo y corregirlas. Vamos a hablar un poco de lo que es el realismo, esta otra postura del pensamiento que nos ubica más en la realidad. Ni vamos a ser tan cuadrados como el dogmático, ni tan va y viene el viento como el relativista. Sí, flexibles. Aquí sí cabe un cuadrado redondo, entre comillas, ¿no? Ni cuadrados, que todo lo que yo digo es lo verdadero, ni tan redonditos y blanditos que todo se vale. El realismo es el punto intermedio para conocer la realidad y vamos a enfrentar este tema al regreso de la pausa. ¿Tú eres cuadrado? Piensa, estás desconectado de la realidad, estás queriendo imponer tus ideas y tal vez las cosas te salgan mal. Los padres dogmáticos que tienen a los hijos aquí retenidos, que no salgan, de repente salió que se embarazó la niña, ¿pero cómo? Es que fuiste demasiado exigente, intransigente, inamovible. Necesitamos tomar en cuenta la realidad sin perder de vista que hay una verdad a la cual no podemos renunciar. Pausa, regresamos, estamos hablándonos en el...

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26: Tú y yo conocemos personas que decimos, es que es cuadrada, esta persona es cuadrada, ¿sí o no? Claro, y cuando tú eres así, y si en este momento tú te detectas, o a lo mejor no es todo el tiempo cuadrada, pero hay en ciertos temas o algún periodo de tu vida que has sido así, date cuenta que lo que pasa es que tu forma de enfrentarte con la realidad es dogmática. Tú partes de las ideas preconcebidas que tienes y no te detienes a pensar en la persona, en las circunstancias, en lo que hay ahí enfrente de ti. Y te haces muy cuadrado, lo cual te dificulta tus relaciones con los demás. Por eso yo te invito a relacionarte con la verdad de un modo diverso. Ni con relativismo, ni con dogmatismo, sino con realismo. Entre el relativismo y el dogmatismo, que son dos posturas extremas y dos modos opuestos de concebir la verdad, se sitúa el realismo. La persona realista funda su vida en la verdad. Reconoce que hay una verdad. Su actitud contrasta con la del relativista, porque está convencida de que la verdad es objetiva y además universal. Válida en sí misma, independientemente de las apreciaciones subjetivas y personales. Pero también contrasta con el dogmático, porque reconoce que el conocimiento de la verdad no es tarea fácil. Supone un proceso paulatino de aproximación. Hay diferentes niveles de certeza, según la verdad de la cual se trate. La característica del hombre realista es que está en la realidad. ¿Y quién está en la realidad? El que se encuentra ubicado, centrado, con los pies en la tierra, sabe lo que quiere y lo que quiere es lo que objetivamente resulta mejor para él. De forma que su vida tiene sentido, porque a lo mejor yo quiero la droga, pero pues esto me hace daño y mi vida pierde sentido. El hombre realista es equilibrado, coherente, vive como piensa, su conocimiento es verdadero, su conducta se ajusta a su pensamiento, coincide con la realidad. El realismo es una postura del conocimiento, es una situación vital. No solo consiste en conocer teóricamente la verdad, sino vivir conforme a esa verdad que se acepta. Hay una relación recíproca. Mi forma de relacionarme con la verdad cómo se relaciona conmigo. Quien conoce la verdad se encuentra inclinado a encarnarla en la vida, vive de acuerdo a la verdad, fortalece el conocimiento que tiene de ella, favorece la posibilidad de conocerla con mayor hondura. ¿Quién desconoce la verdad? Carece de la guía necesaria para orientar su vida. Y quien conociendo la verdad no vive de acuerdo a ella, deforma ese conocimiento. Claro que no es fácil estar en la realidad. Las posibilidades de que la inteligencia se equivoque de alguna manera al conocerla son muchas, ¿eh? Las dificultades para ajustar la propia vida a la verdad se superan mediante un esfuerzo continuado. Por eso mucha gente se encuentra fuera de la realidad. Lleva una existencia incoherente, conflictiva, sin sentido, sin rumbo. Vive insatisfecha, vive angustiada. No conoce la realidad como es, de forma completa, profunda. No puede situarse ahí, no puede ser realista. Y hay quien, conociendo la realidad, no vive conforme a esas exigencias. No quiere ajustar su conducta a los compromisos que se derivan de esa verdad, de esa realidad que conoce. Claro que hay unas condiciones para conocer la realidad. La condición inicial consiste en reconocer que las cosas poseen su propia verdad. Independientemente de que yo las conozca, tienen su propia constitución, su propio modo de ser, sus leyes que la rigen. Y esto vale para todos los seres. Desde una piedra cualquiera, que está sometida a la ley de la gravedad por su condición o constitución material, un coche, hay que observar unas leyes de funcionamiento que se derivan de la fabricación del coche. Si tú, por ejemplo, accionas los frenos en lugar del embrague para hacer el cambio de velocidad, se presionan simultáneamente los pedales del freno y del acelerador, pues ese automóvil se va a echar a perder. ¿Por qué? Porque no estamos respetando sus leyes. Hasta el ser humano, que ha sido creado por Dios con unas leyes correspondientes a su naturaleza, ha de cumplir, si desea perfeccionarse como persona y llegar al fin para el que ha sido creada, con esas leyes. Son leyes que existen independientemente de que el sujeto las conozca. Por ejemplo, la obligación de respetar la vida, de vivir la justicia, de honrar a los padres, corresponde eso a nuestra naturaleza. No surgen del conocimiento. El hombre no las crea cuando las conoce, sino simplemente las reconoce. Ahí están. La persona realista se sitúa ante las cosas con la intención de descubrir la verdad que está en las cosas, lo cual tiene mucha importancia porque se opone a la tentación de querer considerar al sujeto como autor de la verdad, como si la existencia de la realidad, su constitución, sus leyes, dependieran del acto humano de conocer. Esto es así porque yo lo veo, y aquello es bueno porque a mí me lo parece. ¡Cuidado! ¿Te acuerdas de aquella frase de Antonio Machado que cité en la otra ocasión? Me encanta. El ojo que ves no es ojo porque tú lo veas. Es ojo porque te ve. El ojo que ves no es ojo porque tú lo veas. Es ojo porque te ve. Y también de Antonio Machado. Tu verdad, no. La verdad. Y ven conmigo a buscarla. La tuya, guárdatela. Haciéndonos reconocer que la verdad está en la realidad. Una condición para conocer la realidad es, primero, entender que las cosas poseen su propia verdad. Segundo, convéncete de que la inteligencia humana tiene suficiente capacidad para conocer la verdad con objetividad. Es decir, para adecuarse a la realidad como es en sí misma. Y esto es posible porque el entendimiento humano está configurado para coincidir con la verdad que está en las cosas, siempre que no intervengan en el proceso factores que deformen ese conocimiento. La imaginación, por ejemplo, puede deformar el conocimiento, que produce distanciamientos, agranda datos, exagera información, inventa lo que no existe, y ahí te estás inventando que eres víctima y que te hicieron, pero a lo mejor es más la imaginación. Los sentimientos también son muy importantes, juegan un papel clave en la conducta. Si no se someten a la razón y a la voluntad, si no se encauzan adecuadamente mediante estas facultades, se convierten en conocimiento subjetivo los sentimientos. Y los juicios de una persona en la que predomina el sentimiento no se fundan en la realidad de las cosas, en el verdadero sentido de los acontecimientos. Más bien es lo que yo me imagino que es y complico mi vida. Mi marido no me quiere, mis hijos me desprecian, cuidado. Hay mucho que hablar sobre este tema. En el relativismo, por ejemplo, el fundamento de la verdad está en el sujeto. En el realismo, el fundamento de la verdad está en la realidad. En el dogmatismo, se sobrevalora la capacidad de la inteligencia, se reduce y se simplifica el contenido de la realidad y supone el predominio de la razón sobre la realidad. Está primero la razón que la realidad. En cambio, el realista admite y cuenta con la limitación de la inteligencia, reconoce la riqueza y la complejidad de la realidad, acepta la prioridad de la realidad sobre el conocimiento. Estas cuestiones que son de tipo filosófico nos ayudan a revisar nuestra postura frente a la vida. Ni relativistas ni dogmáticos. Necesitamos mentes realistas. La verdad es la que es. Nosotros nos acercamos a ella, la podemos conocer. Y el conocimiento del hombre, aunque es maravilloso, la razón es increíble, está limitado. La verdad completa la tiene Dios, y por eso Él mismo se ha revelado a nosotros y nos completa esa verdad que no conocemos. Los hechos inexplicables para nosotros tienen explicación para Dios. Todo lo que conocemos es simplemente reconocer las leyes que ya Dios puso en la naturaleza. No es que yo invento las cosas, están creadas, inventadas, yo las reconozco. Si tienes ahí cerquita de ti a una persona muy cuadrada, piensa, él es así porque es dogmático, tiene una forma de enfrentarse a la verdad que no le ayuda, le complica la existencia. ¿Qué necesitamos? Ser más realistas. Y para ello, ¿qué necesitamos? Prepararnos, conocer la verdad del hombre. La verdad que Dios quiere para ti. Saber quién eres, a dónde vas, de dónde vienes. Y el cristianismo, desde luego, tiene respuestas formidables. Tú puedes encontrar respuestas en la especulación o en la revelación. Vas a ir con tu Dios a que te diga quién eres, cuánto vales, qué espera de ti. Esto sería lo mejor. Esto es aprender a ser realistas. Hay un Dios que ha ordenado todo y quiero que ordene también mi mente y mi corazón. Hasta muy pronto, yo me despido. Hoy fue un programa de reflexión, de profundización. Ya no seamos cuadrados ni tampoco blandengues. Conozcamos la realidad tal como es y digámosle al Señor, quiero hacer mi vida bajo tu mirada, porque Dios existe y eso es realidad. Hasta muy pronto, esto fue El Valor del Amor.

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3: Hola, muy buenos días. ¿Qué tal, familia de En Familia Radio? Aquí estamos ya reunidos bajo esta bendita frecuencia, aquí en esta tu casa, en Familia Radio, a través ya sea del 740 AM aquí en la ciudad de Phoenix, quizás nos escuchas a través del 90.1 FM en Prescott, en sus alrededores, en el 89.5 allá por Williams, o en el 90.7 también alrededor de Kingman, o 91.3 FM en Flagstaff, o en el internet a través de una llamada telefónica o por la aplicación de teléfono inteligente de En Familia Radio. Gracias, gracias a Dios y gracias a ti, gracias a tu generosidad. Tenemos varias plataformas en las cuales puedes seguir sintonizando esta, la señal de En Familia Radio. Así que gracias por acompañarnos, gracias por permitirnos también ser parte de tu día en este jueves eucarístico, ya 16 de julio. Y aquí estamos, como católicos convertidos y convencidos, buscando siempre la santidad. Feliz día de la Virgen del Carmen. Feliz día a todas las carmelitas, las carmitas, los carmelos. Muchas, muchas felicidades. Gracias por compartir su día especial con nosotros. Hoy les esperamos a las 6 de la tarde con confesiones, a las 7 la Santa Misa y después de la Santa Misa, bendición de escapularios por el Padre José Roma Flecha y también nuestro momento de adoración eucarística aquí en el Oratorio Vocacional San Juan Pablo II. Les esperamos en esta su casa y mientras nos alistamos para llegar a tal momento, ¿qué les parece si nos preparamos también para ir a recibir el alimento de la palabra? Escuchemos la proclamación del Evangelio y la reflexión para este ya 16 de julio.
4: Proclamación del Santo Evangelio según San Mateo, capítulo 11, versículo del 28 al 30. En aquel tiempo, Jesús dijo: vengan a mí todos los que están fatigados y agobiados por la carga, y yo los aliviaré. Tomen mi yugo sobre ustedes y aprendan de mí, que soy manso y humilde de corazón, y encontrarán descanso, porque mi yugo es suave y mi carga ligera. Palabra del Señor. Gloria a ti, Señor Jesús. Escuchemos la reflexión con el Padre Modesto Lule.
5: No siempre la vida es color de rosa. Hay veces que estamos muy bien, pero también llegan momentos difíciles, momentos de cansancio, de hartazgo, de fastidio, de cansancio. Hoy el Evangelio nos presenta una forma o manera para salir de esa situación. Dice el versículo 28: vengan a mí todos ustedes que están cansados de sus trabajos y cargas, y yo los haré descansar. No es desconocido que un grupo por ahí de personas ofrece alivio al sufrimiento. Pare de sufrir. Se sufren por muchas cosas y ese mensaje es novedoso. Parar de sufrir. Hay un sufrimiento con el trabajo, hay un sufrimiento con la enfermedad, hay un sufrimiento con cierto tipo de convivencias. Hay un sufrimiento cuando se ama. o cuando no le aman. Podríamos pensar que solamente cuando estamos niños no sufrimos, pero el sufrimiento es de diferente manera, de diferente color, de diferente peso, de diferente línea. Se ha sabido tristemente de niños que se han desvivido porque ya no miraban la salida. Aquella niña que se desvivió porque fue abandonada por sus padres, que se separaron primero, y después la mamá le dejó con la abuela, una mujer dura, de temperamento impulsivo y arrebatado. La niña simplemente no pudo estar. Ya se había acostumbrado quizá a una vida en solitario por parte de su madre, que le dejaba en muchos de los casos con niñeras. Y al encontrarse después con una abuela, que no sabemos realmente su situación, pero que la llevó al límite, la niña tomó una mala decisión. Y así, otros casos más. Niños que quisieran salir corriendo de su casa porque no encuentran paz, tranquilidad, ni amor, ni alegría, ni felicidad en ese lugar donde crecieron. Algunos más, adolescentes, conciben o consienten esa idea.

tales son extremos, pero no hay otra salida, no hay otra oportunidad. Las condiciones laborales, las convivencias con los compañeros pueden ser fatales. Ante dichas circunstancias, el ofrecimiento para detener ese sufrimiento puede ser llamativo, pero se ha comprobado que también es engañoso. Presentar el mensaje de Cristo sin cruz es una falacia, es una mentira. Sin cruz no hay salvación, sin cruz no hay redención. Pidamos al Espíritu Santo que nos ilumine para poder hacer una reflexión de este pasaje y entender claramente qué es lo que nos quiere decir Dios. Veamos el versículo 28 ya mencionado. Vengan a mí todos ustedes que están cansados de sus trabajos y cargas, y yo los haré descansar. El Señor Jesús no es ajeno a nuestras luchas. Él ve la fatiga emocional, espiritual, laboral, familiar y nos llama con ternura. El Hijo de Dios se hizo hombre para enseñarnos que el camino de la salvación no es lejano a nosotros, no es distante. Él mismo cargó con sufrimiento, persecución, repudio, calumnias y chismes. El cansancio físico también golpeaba a su persona. Recuérdese aquel momento en el que subió a la barca y ahí se recostó en una almohada que tenía. Quedó tan profundamente dormido que ni las olas, ni el viento, ni la sacudida de la barca hacía que se despertara. Y el agua entraba a la barca y el miedo de los discípulos movió a despertar a Jesús. Al despertarse, con solo unas palabras, llegó la calma, llegó la paz. Esa paz puede venir a nuestras vidas en la medida que nosotros acudamos al buen Dios, al buen Jesús, pero hay que dirigirnos a Él y hay que hablarle. No es cuestión de solamente decir, calma la tempestad, es cuestión de mantenernos en un diálogo con Él. Somos muchas veces desesperados, incluso con Dios, porque no respetamos sus tiempos y queremos que se hagan las cosas conforme a nuestros tiempos, conforme a nuestro capricho. Muchas veces mi recomendación para aquellas personas que viven en una situación marital desgastante, frustrada, hiriente y arrebatada. Oiga, se la pasa quejándose, se la pasa renegando mucho tiempo aquí, allá, con esta persona, con la otra y además usando las redes sociales para exponer a quien quizá le está haciendo pasar un mal momento. Pero yo considero que si más que ocupar el tiempo para hablar con X o Y persona de la situación de su pareja, se dedicara más a estar delante de Dios hablando en oración, las cosas fueran diferentes. Cierto es que Dios no impone ni obliga a que actuemos de manera diferente. Si bien con nuestra oración algunas veces no podemos hacer que cambie el otro, a menos de que abra su corazón a Dios, lo que sí podemos hacer es que con esa oración tengamos más paciencia, más fortaleza, más luz, sabiduría para poder hacer cambiar una actitud en lo personal para darle un giro o darle un cambio a la situación en la que nos encontramos, que a todos nos puede afectar. Por ahí se dio mucha mención al caso de un sacerdote que se desvivió. Recuerdo yo el comentario de otra persona cuando supo que un sacerdote estaba en depresión. ¿Cómo es posible que un consagrado esté en depresión? Pues sí, es algo que ha pasado, está pasando y sin duda pasará a otras personas. Pero ¿cómo puede ser que una persona que está relacionada con las cosas de Dios atente contra su vida como ese sacerdote? No es el único, también religiosas. Incluso por ahí se habla de algún obispo. También ha sucedido con pastores en iglesias cristianas no católicas. Cada situación se puede analizar en lo particular. No podemos juzgar a la ligera. En ocasiones son enfermedades psicológicas bastante graves. Y no podemos ser imprudentes o superficiales para hacer un juicio de forma general. Además que ni nos corresponde. Pero sí, a veces hablamos
porque nuestra lengua es muy larga y nuestra prudencia bien cortita. Veamos qué nos dice la palabra de Dios en el versículo 29.

0: Acepten el yugo que les pongo y aprendan de mí, que soy paciente y de corazón humilde. Así encontrarán descanso. El yugo que nos da el Señor Jesús no es opresión, es una herramienta que nos servirá para trabajar con el Señor. Acepten el yugo, no es para oprimirnos, es trabajemos junto con Dios. Hay que aprender de Él en la medida que trabajamos con Él, a ser pacientes. Si ya sabemos que las cosas están descarrilando, hay que buscar la paz, hay que pedirle a Dios su paciencia. Ya me desesperó esta persona, ya me desesperó esta comunidad, ya me desesperó este trabajo, ya me desesperó este clima, ya me desesperó esta situación, diría aquel de las historietas. Serenidad y paciencia, mi querido Solín. La desesperación, la angustia y el miedo siempre serán malos consejeros. ¿Cuántas personas dentro de esa desesperación, angustia y ansiedad toman malas decisiones? La situación legal en un país, la situación difícil en un lugar de trabajo, la situación difícil en un vecindario, en una familia, en una escuela o en una comunidad religiosa. Buscar la quietud, buscar la paz, buscar la paciencia. Aprendan de mí, dice el Señor Jesús, que soy paciente. Si vamos a actuar, que sea conforme a la paciencia que Dios nos da. Y dice también, de corazón humilde, que no nos mueva el orgullo y la soberbia, que no nos mueva el egoísmo ni la vanidad, que sea más bien la humildad la que nos dirija por los caminos correctos. Aprendan de mí que soy paciente y de corazón humilde. No hay que mover las piezas conforme a nuestra voluntad. Dejemos todo en manos de Dios para que se vayan moviendo conforme a lo que es la voluntad de Él en nuestras vidas. El Señor Jesús no nos ofrece un descanso físico como tal, más bien es un descanso del alma, una paz interior, que al mismo tiempo da alivio del miedo y también libertad del resentimiento que muchas veces nos oprime, nos cansa y nos desgasta. Por ejemplo, una persona que vive preocupada por el pasado y encuentra libertad en una confesión sincera. Dios es su refugio, Dios es su consuelo. Descansa el alma perdonando, reconciliándote, confiando. Recuerda esta frase: Jesús es medicina para el corazón cansado. Y el último versículo, 30. Porque el yugo que les pongo y la carga que les doy a llevar son ligeros. El Señor Jesús no nos da cargas aplastantes, sino mandamientos que nos liberan y dan vida. Estos mandamientos incurren en amar, perdonar y confiar. Porque una persona que deja de guardar rencor, resentimiento, coraje, envidia, si abandona todo eso, comienza a vivir con más paz, con más salud emocional. Y es lo que no entendemos, porque no hemos hecho el esfuerzo de ponernos ese yugo para trabajar junto con Dios y aprender de Él con paciencia y con un corazón humilde. Obedecer a Dios no es una carga, es un alivio. Su camino es paz, aunque sea exigente. Con esto podemos concluir diciendo que el buen Jesús nos llama a seguir trabajando, a seguir luchando, pero hacerlo con sentido, con esperanza, con la paz interior que solamente es el resultado de nuestra relación con Él. Que el Espíritu Santo nos conceda esa fortaleza y constancia para seguir trabajando a la par de Dios. Espíritu Santo, fuente de luz, ilumínanos. Espíritu Santo, fuente de luz, llénanos de tu amor. La bendición de Dios Todopoderoso, Padre, Hijo y Espíritu Santo, descienda sobre cada uno de ustedes y les acompañe siempre. Soy el Padre Modesto Lule, de los misioneros servidores de la palabra. Vayamos a vivir el Evangelio.
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Hola, ¿qué tal? Paz y bien. Hoy es un día de gracia para orar juntos esta plegaria de confianza, de entrega, de abandono, de paz. Hagámosla juntos. Creo, Señor, que por ser hombre tuviste amigos. Creo, Señor, en tus ansias de amor a los desorientados y perdidos. Creo, Señor, que lloraste por Lázaro porque lo amabas. Creo, Señor, que curaste los leprosos, no para que creyeran en ti, sino porque eran enfermos y sufrían. Creo, Señor, que pediste que alejaran de ti el cáliz de la cruz, pero preferiste salvarnos. Creo, Señor, que siempre nos perdonas porque demasiadas veces no sabemos lo que hacemos. Señor, solamente tú conoces cuál es el trigo y cuál es la cizaña. Te pido que el día de mañana pongas a tu derecha la buena mano que se apoyó en la mía, al amigo que aguantó mi mal carácter, al que en mi soledad me acompañó y al que mis defectos disimuló, al sordo que desoyó mi insulto, al mendigo que aceptó mi pan, al deudor que perdonó mi prisa, al amigo que no rechazó mi afecto, al comerciante que paciente me esperaba, al vecino que me sonreía con simpatía, al acreedor que me esperaba, al que a mis insultos no hacía caso, a mi padre por tan oportunos consejos, a mi madre por todas sus cualidades, a mis hermanos por todas las peleas y las reconciliaciones, a los que soportan mis impertinencias, al que tuvo compasión de mí, al que restó importancia a mi pecado, al que esperó demasiado, a los que saben que no soy santo y sin embargo me quieren tanto. Gracias, Señor, porque tuyo es el éxito logrado. Gracias por el dolor que me ha herido y aunque yo no lo haya querido, me ha llevado hacia el camino de la escuela silenciosa de tu cruz redentora. Hoy, Señor, te doy gracias en esta plegaria de confianza. Te doy gracias por tu amor, te doy gracias por tu bondad y te pido que no abandones la obra de tus manos en mi vida y en la vida de cada uno de los oyentes. Que a través del corazón inmaculado de María todos reciban en este día la bendición, porque hoy también es un día de gracia. Paz y bien.

0: hermosa plegaria la del Padre Rubén Francisco Vellante en este Día de Gracia, pidiendo también por nosotros, enseñándonos a través de esta plegaria, a través de esta oración, la importancia, familia, de abandonarnos en Dios, la importancia de compartir, ¿verdad?, esas penas, de compartir esas situaciones difíciles que todos tenemos. Y yo creo que no pasa el día sin que en un momento, por lo menos en un momento, nos sintamos impotentes, ¿verdad?, ante lo que está sucediendo en nuestra vida, ante lo que estamos quizás enfrentando. Después, pues queremos estar controlando todas las cosas, queremos que los planes salgan según como los planeamos, que las cosas salgan a nuestra manera, pero ay, pues no somos dioses, ¿verdad? No somos aquel que puede controlar el día o la vida de los demás, o las dificultades, o las enfermedades, o ni el clima, ¿verdad? Entonces, es importante que aprendamos nosotros también sobre el abandono en los brazos amorosos del Padre. Decirle, llenos de confianza: Jesús, me abandono a ti. Tú ocúpate de todo. Yo ya me cansé, yo ya traté y no salió. Jesús, me abandono a ti. Ocúpate tú de todo. Y mira, cuando pedimos que el Señor se ocupe, no es porque seamos flojos, ¿verdad? No es porque no querramos quizás esforzarnos o no querramos poner trabajo de nuestra parte, sino se trata de esto, de ser esos niños en los brazos de papá. Se trata de reconocer también muchas veces nuestra incapacidad, amigos, para resolver aquel problema, aquella situación, aquel momento difícil que nos está robando la paz, que nos está inquietando, que nos está agobiando. Se trata de tener la suficiente confianza, la suficiente pequeñez también dentro de nosotros para pedirle al Señor que venga a nuestras vidas, que se ocupe del desastre, el tiradero que he hecho, del desorden que he hecho en mi vida, que desate todos esos nudos. Y por supuesto, pedirle que se ocupe de todo el resto de la vida, de todos mis planes, de todas mis cosas, situaciones, decisiones, acciones, pensamientos y demás. Cometemos el error muchas veces de que le pedimos al Señor que se ocupe de lo que es problema, ¿verdad? De lo que es enfermedad, o de aquello que nos entristece, o de aquello que es demasiado pesado para nosotros. Pero no queremos entregarle todo. Queremos mantener el control de ciertas cositas, ¿verdad? Seguir viviendo también nuestra vida, nuestra manera. Pero así no funciona, porque si nos vamos a abandonar en Dios, nos vamos a abandonar enteramente, plenamente. Así como el niño hace, ¿verdad? Cuando tiene miedo, cuando se lanza ahí a los brazos de papá o de mamá, o cuando tus hijos a lo mejor comenzaron a caminar, ¿les recuerdas cómo daban esos primeros pasos quizás con temor y cómo corrían presurosos, se lanzaban a tus brazos confiados de que tú les ibas a cachar, les ibas a atrapar, que no los ibas a dejar caer? Pues de así, de esa manera, amigos, lancémonos a los brazos del Padre. No hay camino en medio, ¿verdad? No hay de que no, aquí me quedo, que no. O nos abandonamos, ¿verdad?, a los brazos de Dios Padre todo amoroso, o nos quedamos ahí como unas estatuas llenas de miedo, llenas de angustias, llenos de temor, llenos de inseguridades. Mejor abandonémonos plenamente. Demos la confianza en el Señor también de poner en sus manos nuestras alegrías, nuestros gozos, nuestros momentos felices, nuestros momentos que compartimos de amor con la familia, de integrarnos, de fortalecernos, y no únicamente aquellos momentos difíciles, no únicamente aquella enfermedad, también la salud pongámosla en manos del Señor. Sepamos, como niños entonces, abandonarnos en los brazos de papá. Nos vamos a la pausa, regresamos rápidamente aquí en esta mañana de jueves eucarístico en familia.
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6: Pues hoy estamos, amigos, celebrando la fiesta de la Virgen del Carmen. Originalmente, esta fiesta, la fiesta era pues un 15 de agosto durante la Asunción de la Santísima Virgen María, pero ya después se estableció, ¿verdad?, en la orden ahí del Carmelo, la costumbre también de celebrar una fiesta especial de la Virgen para conmemorar justamente la aprobación de la regla carmelitana. Y esta, pues, se llevó a cabo por Honorario III. Según se cuenta y parece también dentro de la costumbre, se originó allá en Inglaterra. Como fecha de la fiesta, pues, se escogería el día 16 de julio. Porque en ese día, ¿verdad?, según la tradición de la orden, la Virgen se apareció a San Simón Stock, dándole ahí el escapulario, y a principios del siglo XVII, la celebración ya era conocida como la fiesta del escapulario. Entonces, esta advocación mariana, de hecho una de las más populares, y la que cuenta también con mayor devoción en la República de Chile, es justamente la devoción a la Virgen del Carmen, o Nuestra Señora del Carmen, patrona jurada del ejército. Cuando se le reconocía como generala de las fuerzas libertadoras que, pues al triunfar allá en Maipú, le erigieron un famoso santuario en el mismo campo de batalla. Además, también la Santísima Virgen es patrona de los marineros, los pescadores y hombres de mar de dicho país. Y hablando un poco, conociendo un poco sobre el escapulario del Carmen, amigos, pues este es el signo externo de devoción mariana, que consiste justamente pues en la consagración a la Santísima Virgen María por la inscripción en la orden carmelita, ¿verdad? En la esperanza de su protección maternal. Este distintivo externo de esta inscripción o de esta consagración, pues es ese pequeño escapulario marrón que muchos de nosotros llevamos. El escapulario del Carmen es un sacramental, o sea, según el Concilio Vaticano II, es un signo sagrado, según el modelo de los sacramentos, por medio del cual se significan efectos, sobre todo espirituales, que se obtienen por la intercesión de la Iglesia. Por ahí, a finales del siglo XII, más o menos, ¿verdad?, principios del siglo XIII, nacía en el Monte Carmelo de Palestina la Orden de los Carmelitas, y bueno, pronto se vieron también obligados a emigrar a Occidente. En Europa tampoco fueron muy bien recibidos por todos, y por ello, pues el superior general de la orden, San Simón Stock, suplicaba justo con insistencia la ayuda de la Santísima Virgen con una oración muy hermosa que decía: Flor del Carmelo, viña florida, esplendor del cielo, Virgen fecunda, oh Madre tierna, intacta de hombre a los carmelitas, protege tu nombre, da privilegios, Estrella del mar. Cuando se viste el escapulario, ¿verdad?, y durante toda la vida, es muy importante que sepamos apreciar también el profundo, el gran y rico significado como pertenencia a una orden, a la del Carmen, con obligación de vivir ahí según su rica espiritualidad y su propio carisma. Quien viste el escapulario debe procurar tener siempre presente a la Santísima Virgen, tratar de copiar, de imitar sus virtudes, su vida, obrar como la Santísima Virgen María. Ella obró, según sus palabras, siempre diciendo y respondiendo: He aquí la esclava del Señor, hágase en mí según tu palabra. El escapulario del Carmen es un memorial de todas las virtudes de María, así también lo recordaba a todos, ¿verdad? Religiosos, terciarios, cofrades, que forman parte por un especial vínculo de amor, una misma familia de la Santísima Madre. Así lo dijo el Papa Pío XII. Pues en ese memorial de la Virgen se reconoce también ese espejo de humildad y de castidad. Ven ahí, en la forma sencilla de su hechura, un compendio de modestia y candor. Y ven, sobre todo también, en esa librea que viste ida y noche, significada con simbolismo elocuente, la oración con la cual invocan el auxilio divino. Hoy vamos a aprender, amigos, también sobre el tema, ¿verdad?, del escapulario, sobre la devoción a la Virgen del Carmen. Te esperamos esta tarde. El padre José Román Flecha será quien nos esté platicando también en este día de la Virgen del Carmen. Hoy, después de la Santa Misa, teniendo también un momento de bendición de escapularios aquí en el Oratorio Vocacional San Juan Pablo II. También, por supuesto, el momento de adoración eucarística y esta plática sobre la devoción del padre José Román Flecha. Así que te esperamos en esta tu casa, 3015 Norte, 33 Drive, en la ciudad de Phoenix. Vamos con esta reflexión sobre la santidad y después de la pausa regresamos en familia.
7: ¿Qué le parece si hacemos ahora nuestra reflexión sobre la santidad en la vida ordinaria? La santidad en la vida ordinaria, que no es otra cosa que buscar hacer la voluntad de Dios en nuestras vidas. La santidad en la vida ordinaria, la santidad no es otra cosa que buscar serle fiel a Dios, fieles a esa voluntad que Él quiere que se cumpla en nuestras vidas. Y la voluntad de Dios, algunos se preguntan a veces, ¿pero cuál es la voluntad de Dios? ¿Yo cómo voy a saber lo que Dios tiene en la cabeza, lo que Dios está pensando? ¿Yo cómo voy a saber la voluntad de Dios? Pues fíjese, yo le voy a decir a usted que la voluntad de Dios es lo que está sucediendo en su vida. Eso es la voluntad de Dios. Todo lo que sucede en nuestras vidas sucede ya sea porque Dios así lo quiere o porque lo permite. Así es. Incluso aquellas experiencias dolorosas, adversidades por las que pasamos, a veces Dios en su infinita sabiduría las permite porque solo Él sabe que puede sacar un bien incluso de lo que aparentemente para nosotros se presenta como el mal. Y es por eso que nosotros podemos hacer la voluntad de Dios cuando aceptamos con paciencia, con docilidad, con fe y esperanza lo que llega a nuestras vidas. Quiere decir que nosotros vamos a vivir como una, qué sé yo, una hoja que se la lleva el viento, Sin dirigir nuestras vidas de ningún modo. No, pero incluso en nuestros planes, en nuestros proyectos, vamos a ponerlo todo en manos de Dios y aceptar su voluntad como esta venga. El punto número 15 del libro Camino de San José María esta mañana nos dice: no dejes tu trabajo para mañana. Y es así de corto, así de sencillo, porque es así de importante el mensaje de San José María. San José María siempre enseñó y promovió mucho que nosotros los laicos, como principal medio de santificación, teníamos nuestro trabajo, aquella tarea a la que usted se dedica todos los días para ganarse la vida o para sacar adelante a su familia. Bueno, ahí están nuestros medios de santificación. ¿Cómo los convertimos? ¿Cómo convertimos una actividad humana, una labor, en medio de santificación? Bueno, al entregarnos por completo a ello que debemos de hacer. Darnos de todo, dar el todo de nosotros, por completo, a nuestro trabajo, haciéndolo bien, con perfección humana, lo mejor posible, haciéndolo con amor y, por supuesto, ofreciéndolo cada día a Dios. Pero, si vamos a hacer eso, parte importante de hacerlo bien, hacerlo con amor y ofrecérselo a Dios, es, por supuesto, no dejar para mañana el trabajo que podemos hacer hoy. Y hay un refrán muy viejo y conocido, ¿verdad? No dejes para mañana lo que puedes hacer hoy. Lo que el refrán no nos dice, lo que le faltó al refrán, es que es así como nos santificamos. No dejes para mañana lo que puedes hacer hoy. Porque hoy Dios nos da nuestro trabajo como medio de santificación. El mañana no lo tenemos comprado. El mañana no lo tenemos garantizado. Dios no nos ha dado ninguna, ni nadie nos da ninguna garantía de que mañana podremos hacer ese trabajo que no queremos hacer hoy. Pero hoy puede ser nuestro medio de santificación. Si usted en su trabajo le toca hacer algo tan sencillo como ordenar unas cajas y tiene el tiempo y la ocasión de hacerlo en este momento, pues hágalo hoy. Ese es su medio de santificación hoy. Y usted va a ordenar esas cajas lo mejor posible que se pueden ordenar las cajas ahí donde usted trabaja. Y lo va a hacer con muchas ganas, con mucho amor, con una sonrisa en el rostro, y se lo va a ofrecer a Dios. Y ordenar esas cajas, aunque nadie lo vea, aunque nadie se entere, es hoy su medio de santificación, porque usted se lo ha ofrecido a Dios como un sacrificio, como una ofrenda espiritual. Y es así como nuestro trabajo, y no solo el trabajo, pero principalmente el trabajo, sino que toda actividad humana en realidad se puede convertir en un encuentro con lo divino, se puede convertir en un encuentro con Dios. Usted va a ir al supermercado de compras, porque eso es lo que le toca hacer hoy, ir al supermercado de compras. Pues bien, se va a organizar bien, va a hacer una lista, va a llegar, se va a estacionar correctamente como debe, va a caminar con una sonrisa en el rostro, va a tomar lo que tiene que tomar, hacer las preguntas a los empleados del supermercado, tratándolos de buena manera, llevándose lo justo, sin tratar de tomar ventaja del supermercado de ninguna manera, pagando lo justo, esperando en la fila, haciendo cola de una manera justa, como le toca. De pronto incluso surja ahí una oportunidad para hablarle a alguien de Dios o evangelizarlo. Pero la mejor oportunidad que usted va a tener de llevar a Dios y santificarse en ese momento va a ser su actitud optimista y alegre, y la manera en que usted va a tratar a los demás. En ese momento está santificando su entorno y se está santificando a sí mismo tan solo con ir a hacer el mandado. Y así de sencillo y así de maravilloso es como nos podemos santificar en nuestra vida ordinaria.
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8: Un día de bendición hoy que estamos pues celebrando también la fiesta de la Virgen de El Carmen, invitándoles a todos ustedes esta tarde a la Santa Misa, bendición de escapularios después de la Santa Misa y también adoración eucarística y una breve plática, una breve charla que nos estará también impartiendo el Padre José Román Flecha sobre la devoción de la Virgen del Carmen y el uso del escapulario también, por supuesto. De hecho, la Virgen del Carmen hizo promesas a quienes viven y mueren llevando el santo escapulario, este gran don que María, omnipotente, ahí ante su Hijo, Dios, pues toda corazón para con sus hijos, ella, los hombres, tesorera de todas las gracias, nos trajo del cielo, haciéndonos en él las más preciosas promesas que pudiéramos desear. Ahí, este escapulario, que también se le conoce como el sacramento de María. Mira, la creencia general de nosotros como católicos, dice el jesuita, el padre Clark, la promulgación de la iglesia docente, la aceptación de la iglesia discente, o sea, los fieles, nada falta de lo que puede probar el origen sobrenatural del escapulario. También su misma nobleza de origen, decía el Papa León XIII, su venerada antigüedad, su extraordinaria propagación, así como los saludables efectos de piedad por él obtenidos, los insignios milagros obrados también por su virtud, lo recomiendan con el mayor encarecimiento. A él ha vinculado la Virgen dos maravillosas promesas. ¿Cuáles son? Primera promesa es la gran promesa, el privilegio de preservación o exención del infierno para cuantos mueren revestidos con el escapulario carmelitano. Orando con fervor a la Virgen, este sacerdote, Simón Stock, general de la Orden Carmelitana, pues se le apareció circundada de ángeles la Santísima Virgen María un 15 de julio en el año 1251, entregándole justamente como prenda, una prenda de amor maternal por toda la humanidad de ilimitado poder, el santo escapulario. Y ahí le prometió que cuantos murieren revestidos de él no se condenarían. Las palabras de la Virgen fueron justamente estas: el que muriere con el escapulario no padecerá el fuego del infierno. La segunda promesa, pues orando ahí el Papa San Juan XXIII, se le apareció la Virgen. Ella iba vestida del hábito carmelitano. Le prometió sacar el purgatorio del sábado después de la muerte al que muriese con el escapulario. María le dijo al Papa: yo, Madre de Misericordia, libraré del purgatorio y llevaré al cielo el sábado después de la muerte a cuantos hubiesen vestido mi escapulario. Y pues tal es el privilegio sabatino también otorgado por la Reina del Purgatorio a favor de sus cofrades carmelita, el Papa Juan XXII, promulgado también por este en la bula sabatina del año 1322, aprobada después por más de 20 sumos pontífices. Y por él, el sábado siguiente a la muerte de los cofrades carmelitas, o como lo interpreta también nuestra iglesia, cuanto antes, pero especialmente el sábado, según declaración de Paulo V, la Virgen del Carmen, con ese cariño maternal, los libra de la cárcel expiatoria y los introduce en el paraíso. El Papa Paulo V también expidió un 20 de enero del año 1613 este siguiente decreto que decía: permítase a los padres carmelitas predicar que el pueblo cristiano puede piadosamente creer que la bienaventurada Virgen María, con sus intercesiones continuas, piadosas, sufragios y méritos y especial protección, ayudará después de la muerte, principalmente el sábado, día a ella dedicado, a las almas de sus cofrades que llevaren el hábito carmelitano. Claro que hay condiciones, ¿verdad?, para poder ganar estos privilegios, para poder ser acreedores a estas promesas de la Santísima Virgen María, para merecer la primera promesa de la perseverancia final, pues se requiere haber recibido el escapulario de manos de un sacerdote, llevarlo siempre puesto, especialmente en la hora de la muerte, e inscribir el nombre en el libro de la cofradía. Y para ganar la segunda promesa, pues el privilegio sabatino, sobre los tres requisitos anteriores, se exige también guardar castidad según el propio estado de vida, rezar siete Padres Nuestros, siete Ave Marías y siete Glorias, y guardar abstinencia, si acaso se puede hacer, miércoles y sábados. Y esta obligación puede también un confesor comunicarla por otros rezos. Mucho que conocer, amigos, sobre el escapulario de la Virgen del Carmen. También claves para usarla, que a propósito las compartimos al regreso de la pausa. Porque sí, lo que nos debe de quedar claro es que no es un amuleto, no es, ¿verdad?, una garantía de que ya tenemos la salvación. No, hay que vivir también las exigencias de la vida cristiana, y esto lo vamos a comentar al regreso de la pausa y también muy seguramente extendiéndose y platicándonos más a profundidad el padre José Román Flecha en su participación de esta tarde sobre la devoción de la Virgen del Carmen. Te esperamos 7 de la tarde la Santa Misa con bendición de escapularios aquí en este tu oratorio vocacional San Juan Pablo II. Nos vamos a la pausa para escuchar este minuto de sabiduría y también las noticias de nuestra iglesia.
9: El depravado cava tumbas funestas, lleva en sus labios fuego abrasador. Libro de los Proverbios, capítulo 16, verso 27. Un antiguo refrán asegura que quien mal anda, mal acaba. Es verdad que la persona no puede controlar siempre todos los elementos y situaciones que van determinando el rumbo de su existencia. Todo el mundo suele culpar de su mala suerte a los demás. Pero la experiencia nos dice que si uno ha optado por la maldad, tarde o temprano pagará las consecuencias de su propia opción. Este proverbio bíblico afirma que el depravado va excavando cada día su propia tumba. No necesita acusadores que lo denuncien. Es como si él mismo fuera pronunciando de forma irresponsable la sentencia de su condena.
10: Buenos días. Estas son las noticias de nuestra iglesia. El Papa León XIV nombró a dos obispos latinoamericanos como nuevos miembros de la sección para la primera evangelización y las nuevas iglesias particulares del Dicasterio para la Evangelización. Se trata de Monseñor Óscar Roberto Domínguez Cuautlec, arzobispo de Tulancingo, en el estado mexicano de Hidalgo, y de Monseñor Lisandro Alirio Rivas Durán, obispo de San Cristóbal, en el estado venezolano de Táchira. Ambos obispos cuentan con una amplia experiencia misionera. Monseñor Domínguez es actualmente responsable de la Dimensión Episcopal de Misiones de la Conferencia del Episcopado Mexicano, mientras que Monseñor Rivas Durán forma parte de la Comisión para la Vida Consagrada y la Comisión para la Misión, el Indigenismo y los Afroamericanos de la Conferencia Episcopal Venezolana. Con estos nombramientos, el continente americano suma 5 representantes entre los 19 nuevos miembros designados por el Papa. Además de los obispos de México y Venezuela, fueron incorporados el cardenal Frank Leo, arzobispo de Toronto, Monseñor Daniel Ernest Flores, obispo de Brownsville, y Monseñor Roger Joseph Landry, director nacional de las Obras Misionales Pontificias en Estados Unidos. La sección para la primera evangelización y las nuevas iglesias particulares forma parte del Dicasterio para la Evangelización, uno de los principales organismos de la Curia Romana, presidido directamente por el Papa. El Dicasterio cuenta con dos proprefectos: el arzobispo italiano Salvatore Fisichella, responsable de la sección sobre las cuestiones fundamentales de la evangelización en el mundo, y el cardenal filipino Luis Antonio Tagle, quien dirige la sección a la que ahora se incorporan los dos obispos latinoamericanos. De acuerdo con la Constitución Apostólica Predicare Evangelium, esta sección tiene la misión, entre otras, del anuncio del Evangelio y la profundización de la vida de fe. Entre sus responsabilidades también se encuentra suscitar las vocaciones misioneras de clérigos, miembros de institutos de vida consagrada y sociedades de vida apostólica y laicos. Soy Luis Salinas y estas fueron las noticias de nuestra Iglesia.

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3: Qué alegría que continúes con nosotros. Ya son las 9 de la mañana en este jueves 16 de julio, jueves eucarístico. Jueves también, amigos, para que como cada semana vayamos a escuchar este segmento con el señor obispo auxiliar de la diócesis de Phoenix, el monseñor Eduardo Nevares, con invitados e invitadas cada semana para compartir con nosotros este mini segmento de Cristo en nuestro barrio. Escuchemos.
4: Bienvenidos a nuestro mini segmento semanal de Cristo en nuestro barrio, donde reflexionamos sobre el Evangelio de este domingo. Mi nombre es Diana y hoy me acompaña el señor obispo Eduardo Nevares y Marina de la diócesis de Phoenix. Esta es una manera fácil de crear relaciones y todo lo que necesitas es gratuito y se encuentra en nuestro sitio web. Esperamos que invites a tus amigos y que se sumerjan juntos en el Evangelio. Señor obispo Nevares y Marina, bienvenidos.
5: Hola Diana, gracias.
6: Muchas gracias Diana, muy amable. Y gracias a todos ustedes escuchando aquí su programa en la estación En Familia. Hoy queremos reflexionar sobre el Evangelio de San Mateo. El Evangelio de San Mateo, capítulo 13, versículo 24 al 43. Mateo, capítulo 13, versículo 24 al 43. Dios hace que el sol se levante sobre el malo y el bueno, y hace que la lluvia caiga sobre el justo y el injusto. Pero es la buena semilla que florece en la luz de Dios. Las buenas semillas son los hijos de Dios. Jesús dice a sus hijos, hagan que su luz brille ante los demás, para que ellos puedan ver el bien que se hace y glorifiquen a su Padre Celestial.
4: Así como la levadura hace que el trigo suba, el Espíritu Santo hace que suba la paz, la justicia y el amor en nosotros para que crezca el cuerpo, la iglesia. Dios da crecimiento a la iglesia para que sea una semilla más segura de unidad, esperanza y salvación para toda la raza humana. Un lugar donde todos pueden venir y adorar y glorificar el nombre de Dios.
5: Siempre hay motivos de esperanza en los campos del Señor, donde por la misericordia de Dios, la mala semilla puede llegar a ser buena. Jesús nos dice que habrá más alegría en el cielo por un pecador que se arrepiente que más de 99 justos que no tienen necesidad de arrepentimiento.
4: Señor obispo Nevares, ¿cuál es la pregunta de la semana?
6: La pregunta para la semana será, ¿cómo has experimentado el Espíritu Santo llenándote de vida?
4: Muy buena pregunta, obispo. Creo que he experimentado esto en el crecimiento de la vida espiritual. Porque hay veces cuando estoy hablando con amistades o en el trabajo y no sé cómo contestar, digo, ven Espíritu Santo, y hasta yo me sorprendo de las palabras que salen, ¿no? Y sabemos que el Espíritu Santo nos da paz, alegría, sabiduría, y a través de las Sagradas Escrituras podemos aprender cómo es que Cristo actúa, qué es lo que dice, y pedirle al Espíritu Santo que nos ayude a tener ese mismo corazón cuando estemos en conversación con los demás.
5: A mí me viene a la mente cuando estoy en alguna situación y estoy tratando de discernir y no sé qué hacer, y de repente tomo una decisión y siento paz y me siento bien, y digo, ese es el momento que sentí que el Espíritu Santo dijo, ok, porque a veces las distracciones y hay tantas, cuando uno está en discernimiento, pues es un proceso, no nada más es ay, quiero hacer la voluntad de Dios y ya, sino tenemos nosotros que, por ejemplo, por una decisión, formarnos, pedir un consejo, hablar con un sacerdote, ponerlo en oración, y entonces tomo mi decisión. No es algo que nada más se hace de un momento para otro. Pero sí, en el momento en que Dios, en que el Espíritu Santo, en que siento paz, perdón, es cuando siento que el Espíritu Santo se derrama. Pero muchas veces nosotros impedimos que el Espíritu Santo haga su acción y se mueva y aletee en nosotros porque hay muchas distracciones o porque nuestra vida espiritual pues no está alineada con la voluntad de Dios. Y eso es algo que, pues, que tenemos que trabajar todos los días.
6: ¿Saben de qué?

0: paciencia hasta que se conviertan, hasta que se mejoren, entonces ya Dios les pueda amar. No, no. Así estamos pensando como los seres humanos, porque así somos nosotros. Nosotros amamos a los que nos aman y rezamos por los que son malos para que se arrepientan, entonces yo los pueda amar. Pero eso no es el amor de Dios. El amor de Dios, nos dice Jesús, es como el sol que se levanta y da luz a toda la persona igual. ¡Qué cosa tan increíble! Y también, lo dice Jesús, el Padre, Dios, manda la lluvia que da refresco a los buenos y a los malos igual. ¡Qué cosa tan increíble! Entonces la pregunta natural fuera, pues entonces, ¿para qué soy bueno? No, no, no. No somos buenos para que Dios nos ame. Somos buenos porque reconocemos de un Dios que nos ama tanto que queremos corresponderle. Que queremos ser buenos para corresponder su amor. No para que nos ame. Porque nos ama, punto. Pero queremos corresponderle, queremos responder a su amor con mi amor. Es un gran misterio, pero algo muy bonito para poder meditar. Y la pregunta de esta semana precisamente es que el Espíritu Santo, como nos dijo Marina, en el discernimiento de su palabra, entonces ahí el Espíritu Santo nos revela muchas cosas bonitas. Y por eso es importante que vengamos a leer y a entender la palabra de Dios para que crezcamos en sabiduría y crezcamos en nuestra relación con nuestro Dios y nos llenemos de ese gozo que es solo para el que ama y sirve a nuestro Dios, que es un Padre celestial de todos y cada uno de nosotros.
1: Gracias, Señor, por tan bonita reflexión. ¿Cuál sería entonces la tarea de esta semana?
0: La tarea de esta semana será: decide en un acto intencional que puedes hacer para el crecimiento de tu familia, de tu vecindad, de tu comunidad o de la parroquia. Un acto intencional es un acto de amor.
1: Muchas gracias, señor Obispo Nevares y Diana. Y también agradecemos a todos los que nos están escuchando. 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Gracias por sintonizarnos y que Dios les bendiga.
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4: Seguimos avanzando como católicos convertidos y convencidos, buscando siempre la santidad. 24, 25 y 26 de julio, les recordamos, estaremos en ese fin de semana de Zapatón, pidiéndoles la ayuda a todos ustedes para pues poder reunir 30,000 sonrisas, 30,000 abrazos para repartir a nuestros hermanos en África, en Haití, con ese buen par de zapatos que podemos donar, ya sea zapato usado, en 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Y también, por supuesto, esos zapatos que se nos quedan nuevos de repente ahí, que pues ya llegando de la tienda resulta que nos apretaron y ya no los usamos, pues todos esos zapatos que están sin uso en casa y que sabes que le pueden servir a un hermano, a una hermana en necesidad, a un niño, a una niña, a un futuro sacerdote tal vez, a un futuro papá, a una futura mamá, los puedes traer al Zapatón 2026, 24, 25 y 26 de julio, aquí en esta tu casa, y el sábado 25 de julio, únicamente sábado 25, en el norte del estado y también acá en la ciudad de Tucson. Vamos a agradecer muchísimo su participación porque sí, esperamos poder enviar esos 30,000 pares de zapatos que se van a multiplicar en sonrisas, en abrazos, en bendiciones para nuestros hermanos en África y en Haití. 24, 25 y 26 de julio les esperamos con mucha, mucha alegría y mucha fiesta dentro de este zapatón. Ahí vamos a tener algunas cositas, les vamos a estar anunciando, ¿verdad? Para que ustedes también pasen y visiten aquí en casa el cuartel general del Zapatón. O si están allá en el norte del estado o están por la ciudad de Tucson, cerca de la ciudad de Tucson, también puedan pasar a esos lugares en donde se estarán recibiendo los zapatos para este Zapatón 2026. Y muchas gracias, gracias de antemano por su apoyo, por su colaboración, por su ánimo, su alegría compartida, sus ganas de ayudar al hermano, a la hermana en necesidad. Gracias también por pasar la voz. Estamos en este jueves eucarístico, familia, y estamos platicando un poco, aprovechando la fiesta del día de hoy, conociendo un poco más también sobre la devoción a la Virgen del Carmen y el uso del escapulario. Uno de los signos de devoción mariana más conocidos dentro de nuestra iglesia es justamente el escapulario de la Virgen del Carmen, asociado de una manera muy especial con lo que es la protección espiritual, con lo que es también el compromiso de vivir el evangelio con una mayor fidelidad en nuestra vida cotidiana. Entonces, no es solamente un objeto piadoso, ¿verdad? La tradición lo presenta a este escapulario como un recordatorio del auxilio de nuestra Madre del Cielo, de la Santísima Virgen, de la llamada también a confiar en ese amor misericordioso de Dios Padre. Entonces, hay muchas cosas que debemos conocer, ¿verdad? Especialmente si tú llevas este signo religioso, si tú lo vistes, hay que conocer estas claves para vestir dignamente el escapulario de la Virgen del Carmen. Primeramente, no es un amuleto, no es una garantía así como que un pase automático, ¿no? De que, ah, no, mira, yo ya lo traigo puesto, ya estoy salvado, ya me gané la salvación porque ya llevo el escapulario, ¿sí? No es una dispensa para no vivir las exigencias de nuestra vida cristiana. Entonces, si tú preguntas, ¿y si yo quisiera morir con mis pecados? Yo te respondo, entonces morirás en pecado, pero no morirás con tu escapulario. Así decía San Claudio de la Combeliere. El escapulario era, de hecho, ¿sabes?, un vestido. El escapulario, esta palabra viene del latín escapulae, que significa hombros. Entonces, sí, en su forma original, era un vestido superpuesto que caía ahí de los hombros, usado por los monjes allá en su trabajo. Los carmelitas, bueno, lo asumieron como muestra de dedicación especial a la Santísima Virgen, buscando siempre imitar su entrega a Cristo y su amor al prójimo. Según la tradición, el escapulario, así tal como se conoce ahora, fue dado por la misma Virgen María a San Simón Stock un 16 de julio, como ya lo comentábamos anteriormente. Ahí la Santísima Virgen le dijo, debe ser un signo y privilegio para ti y para todos los carmelitas. Quien muera usando el escapulario no sufrirá el fuego eterno. Y bueno, más adelante nuestra iglesia también extendió el escapulario a nosotros los laicos. Es por eso que también lo podemos llevar. El escapulario, amigos, haz de cuenta que es un hábito así en miniatura. Es un hábito carmelita en miniatura que pues todos los devotos podemos portar como muestra de nuestra consagración a la Santísima Virgen. Este consiste en un cordón, ¿verdad?, que se lleva al cuello con dos piezas pequeñas de tela, así color café, color marrón. Una se pone sobre el pecho y la otra se pone sobre la espalda. Y este pues se suele usar también bajo la ropa, aunque hay muchas personas que también lo usan sobre esta. San Alfonso María de Ligorio, que es un gran doctor de nuestra iglesia, decía, así como los hombres se enorgullecen de que otros usen su uniforme, así nuestra Señora Madre María está satisfecha cuando sus servidores usan su escapulario como prueba de que se han dedicado a su servicio y son miembros de la familia de la Madre de Dios. Sí, es como ese uniforme, ¿verdad?, que llevamos siendo parte de esta gran familia. El escapulario tiene tres significados: el amor y la protección maternal de María, la pertenencia a María y el suave yugo de Cristo que ella, con tanto amor, nos ayuda a llevar. El escapulario también, bueno, es reconocido por nuestra iglesia como un sacramental. Es un signo que nos ayuda a vivir santamente, ¿verdad? Que nos recuerda, que nos ayuda a aumentar nuestra devoción. El escapulario no nos viene a comunicar gracias, ¿verdad?, como lo hacen los sacramentos, sino que nos dispone al amor de nuestro Señor. Nos dispone al arrepentimiento, si acaso lo recibimos siempre con devoción. Un escapulario, amigos, puede ser dado también a una persona no católica. Cierto día le llevaron ahí a este santo, San Stock, un anciano moribundo, quien al recobrar el conocimiento le dijo al santo que no era católico, que usaba el escapulario pues como promesa a sus amigos y rezaba una Ave María diariamente. Así que antes de morir, él recibió el bautismo y la unción de los enfermos. Fue visto también en una aparición de Fátima, que era Lucía, ¿verdad?, la vidente de la Santísima Virgen de Fátima, reportó que en la última aparición, que fue en el año 1917, María se apareció justamente con ese hábito carmelita y el escapulario en la mano, y recordó que sus verdaderos hijos lo llevan con reverencia. También pidió que los que se consagren a ella lo usen como signo de dicha consagración. El beato Papa Gregorio X, fue enterrado con su escapulario. 600 años después, cuando abrieron su tumba, el objeto estaba intacto. Así más o menos algo pasó con San Alfonso María de Ligorio. San Juan Bosco y San Juan Pablo II también lo usaban. San Pedro Claver investía ahí con el escapulario a los que convertía y preparaba. De hecho, hay una foto muy bonita del escapulario que usaba San Juan Pablo II. La imposición, amigos, del escapulario debe de ser preferentemente en comunidad. En la celebración, ahí se debe expresar claramente el sentido espiritual y de compromiso con la Santísima Virgen. Y el primer escapulario, si apenas vas a tener ese primer escapulario en tu vida, debe de ser bendecido por un sacerdote, debe ser puesto sobre el devoto con una oración. Usualmente la oración es: recibe este escapulario bendito y pide a la Virgen Santísima que por sus méritos lo lleves sin ninguna mancha de pecado y que te proteja de todo mal y te lleve a la vida eterna. Y ya cuando se bendice el primer escapulario, el devoto ya no necesita pedir la bendición para escapularios posteriores, ¿verdad? Los ya gastados, si ya fueron bendecidos, no los debes de echar a la basura, ¿verdad? Es mejor que los quemes o que como signo de respeto los entierres, pero no los deseches a la basura. Mucho que conocer, amigos, sobre la devoción a la Virgen del Carmen, sobre el escapulario también. Bueno, pues esta tarde te invitamos a la plática impartida por el padre José Román Flecha sobre el tema de la devoción, aparte también bendición de escapularios después de la Santa Misa, aquí en esta tu casa. Nos vamos a ir a la pausa para escuchar esta reflexión con el padre William Castañeda y en breve regresamos.
5: Le saluda el padre William Castañeda de la diócesis de Zacapa, en Guatemala. Una de las plegarias eucarísticas del misal romano reza: fortalecidos con el cuerpo y la sangre de tu Hijo y llenos de su Espíritu Santo, formamos en Cristo un solo cuerpo y un solo espíritu. Podríamos decir que esta es una segunda epíclesis, una segunda invocación al Espíritu Santo dentro de la plegaria eucarística, pues la primera ha sido la invocación al Espíritu Santo para que convierta el pan en cuerpo y el vino en la sangre del Señor. Y ahora lo invocamos de nuevo, con la finalidad de que aquellos que comemos de un mismo pan y bebemos de un mismo cáliz formemos en Cristo un solo cuerpo y un solo espíritu. Es decir, para que transformados en Cristo vivamos la unidad de la Iglesia, la unidad de este cuerpo que es de Cristo, que es la Iglesia, y este cuerpo se alimenta también de la carne y de la sangre de Cristo. Uno de los grandes frutos de la Eucaristía, por eso, es el de la comunión eclesial, ser Iglesia y sentirnos Iglesia, de saber cómo por la fuerza del Espíritu Santo y por la comunión del cuerpo y de la sangre de Cristo, formamos la Iglesia de Jesús. Somos el pueblo de esta alianza nueva y eterna que Él ha sellado con su sangre. Cada vez que celebramos la Eucaristía y cada vez que comulgamos, estamos por eso, guiados y fortalecidos por el Espíritu Santo, edificando la unidad de la Iglesia. Cualquier acto que lleve a provocar división o distanciamiento entre los fieles es por eso no solo un acto contra el Espíritu Santo, sino que está negando los efectos de la Eucaristía en nosotros. Cada vez que comulgamos, recibimos a Jesús, pero recibimos también a toda la Iglesia para vivir con ella en la comunión y en la fraternidad, como signo de la presencia de Jesús en medio de un mundo que carece de amor, en medio de un mundo lleno de divisiones, para ser allí, la Iglesia, fermento de unidad entre todos los hombres.

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7: Pues ya estamos listos, amigos, también para avanzar en nuestro momento de oración que compartimos cada semana, cada jueves eucarístico. Gracias por esa generosidad de tu parte, porque es como hemos conservado también nosotros a través de esta bendita señal que quizás antes escuchaban con noticias o con reportajes deportivos. El día de hoy lo escuchamos y lo compartimos uniéndonos en oración, los unos por los otros, elevando nuestras plegarias a nuestro Padre Celestial. Así que muchísimas gracias por esa generosidad. Hemos estado platicando en esta mañana un poco sobre la devoción a la Virgen del Carmen, sobre el uso del escapulario. Hay muchos testimonios también que conocemos a lo largo de la historia sobre el uso del escapulario. De hecho, fue uno de los testimonios, es del Beato Papa Gregorio X, que fue enterrado, como lo decíamos anteriormente, con su escapulario, y que solo 25 años después de la visión del escapulario, entonces 600 años, fíjate, más tarde que fueron, que abrieron su tumba, ese escapulario estaba intacto. También el Papa Pío XII, que habló muy frecuentemente sobre el tema del escapulario en el aniversario número 700 de la aparición de Nuestra Señora a San Simón Stock, el Papa, ahí ante una numerosa audiencia allá en Roma, exhortó a que se usara el escapulario, que se usara como ese signo de consagración al Inmaculado Corazón de María, así como lo pidió la Virgen en Fátima. También San Juan Pablo II, oye, reconocido, ¿verdad?, que él mismo también llevaba el escapulario desde sus años de juventud. Él dijo, también yo llevo sobre mi corazón desde hace mucho tiempo el escapulario del Carmen. Grandes santos como San Alfonso Ligorio, como San Juan Bosco, tenían una especial grande devoción a la Virgen del Carmen, usaban el escapulario. Cuando ellos murieron, los enterraron con sus vestiduras sacerdotales y con su escapulario. También muchos años después, cuando abrieron sus tumbas, encontraron que sus cuerpos y que todas las vestimentas estaban hechas polvo, pero sus escapularios estaban intactos. El escapulario San Alfonso está en exhibición allá en su monasterio en Roma. San Alfonso María Ligorio, que nos dice, herejes modernos se burlan del uso del escapulario. Lo desacreditan como una insignificancia vana y absurda. Otro de los santos, que es también San Pedro Claver, que se hizo pues esclavo de los esclavos por amor. Él cada mes llegaba hasta Cartagena en Colombia, allá en un barco con esclavos. San Pedro se esforzaba mucho por la salvación de cada uno de ellos. Él organizaba catequistas, los preparaba para el bautismo, él los investía con el escapulario, y hay algunos clérigos que acusaron a este santo de celo indiscreto. Pero él continuó su obra hasta tener más de 300,000 conversos, siempre vistiendo, siempre llevando en su pecho el escapulario de la Virgen del Carmen. Decía San Claudio de Colombiere, director de Santa Margarita María, que decía, yo quería saber si María en realidad se había interesado en mí, y en el escapulario ella me ha dado la seguridad más palpable. Solo necesito abrir mis ojos. Ella ha otorgado su protección a este escapulario. Quien muera vestido en él no sufrirá el fuego eterno, decía este santo. Y bueno, amigos, pues vamos a elevar de hecho una oración en esta mañana de Jueves Eucarístico. Sí, vamos a elevar la oración a la Virgen del Carmen, recordando, ¿verdad?, todas estas formas de amar también a la Santísima Virgen María, todas esas diversas maneras de poder expresar ese amor, pues está ahí también este gran regalo que ella nos deja, el escapulario carmelita, uno de sus predilectos, ¿verdad? Ninguna devoción ha sido confirmada con mayor número de milagros auténticos que el escapulario carmelita. Así que, pues vamos a elevar una oración a la Virgen del Carmen hoy en este su día. Y esta es una súplica para tiempos difíciles a nuestra Madre del Cielo, a la Santísima Virgen María, en esta hermosa devoción de la Virgen del Carmen. En el nombre del Padre, del Hijo y del Espíritu Santo. Amén. Madre, tengo mil dificultades. Ayúdame. De los enemigos del alma, sálvame. En mis desaciertos, ilumíname. En mis dudas y penas, confórtame. En mis enfermedades, fortaléceme. Cuando me desprecien, anímame. En las tentaciones, defiéndeme. En horas difíciles, consuélame. Con tu corazón maternal, ámame. Con tu inmenso poder, protégeme. Y en tus brazos, al expirar, recíbeme. Virgen del Carmen, ruega por nosotros. Amén.

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10: Así es, familia, continuamos en este jueves eucarístico. Bendecida mañana para todos ustedes. También ya estamos listos, por supuesto, en este jueves eucarístico para darle la muy cordial bienvenida a nuestra muy querida Cristina Arciniega. Cristina, buenos días.
11: Buenos días, con gran gusto aquí compartiendo con todos nuestros radioescuchas, aquí aprendiendo juntos en familia.
10: Gracias, Cristina, nuevamente. Pues también nosotros listísimos para continuar nuestras pláticas de cada semana.
11: Y vamos a tocar un punto bien, bien importante que yo creo nos va a llegar mucho, porque vamos a hablar acerca del poder del toque físico, ese lenguaje de amor que nosotros hemos experimentado, fíjate, desde el vientre materno hasta que somos ya los adultos, los viejitos. ¿Por qué es importante? Fíjate, es importante comprender que el contacto físico es una necesidad biológica, psicológica y espiritual de todo ser humano. Somos creados por Dios y demostrada por la ciencia que elevada por Cristo como medio de amor, sanación y comunicación de gracia. ¿Qué te parece, Alicia, ese tema que vamos a tocar?
10: Me encanta, Cristina, y sí, la verdad que pues son temas que, como dicen, ¿no?, nos recuerdan el hecho también de nuestra naturaleza, ¿no?, el contacto con el otro, la necesidad de la cercanía del otro y el saber ante todo, ¿no?, el poder expresarnos de una manera física también en nuestro cariño, en nuestro amor.
11: Entonces, fíjate que vamos a empezar como Dios desde el principio, ¿verdad? Nos creó precisamente para eso, para el amor, para la unidad, para estar, para este toque físico, como tú dijiste, ¿verdad? Y el primer sentido que se desarrolla de un bebé, el feto, estando en el vientre materno, precisamente es ese. Como investigaciones de la Harvard Medical Moore y estudios publicados por la revista Developmental Psychobiology demuestran que el sistema táctil comienza a desarrollarse aproximadamente a las 7-8 semanas de gestación. Imagínate, tan pequeñito este bebé y ya está desarrollando este sistema. Muchas veces como madres ni siquiera lo sentimos por lo pequeño que está, pero él ya está en ese proceso. A las 14 semanas, el feto, el bebé ya en gestación, que está creciendo, responde al contacto físico del papá o de la mamá. Y antes de que exista la vista o el oído plenamente funcionales, el bebé ya percibe ese tacto de esas personas, pues las que están ahí prontas, papá, mamá. Y eso indica que Dios diseñó al ser humano, como dijimos, para experimentar el mundo primero mediante el tacto. Fíjate qué impresionante, ¿no? Un pequeño, valga la redundancia, tan pequeño, ¿verdad? Ya esté dentro del cuerpo de mamita, ya esté experimentando ese amor que sus padres le están dando. El contacto con la madre, fíjate nada más qué importante. Regula la frecuencia cardíaca, desarrollo cerebral del bebé, estrés fetal, sistema nervioso. El contacto materno reduce el cortisol y favorece conexiones neuronales con el bebé, que eso obviamente es magnífico, porque fíjate lo que estaba investigando aquí. En el momento, muchas veces hemos creído, que en el momento del parto la mujer olvida el dolor o lo disminuye y se enfoca en esa nueva criaturita, ¿verdad? Y tiene esto uh-huh. algo científico. No es realmente que el dolor desaparece. Pero ¿qué es lo que pasa? Fíjate, durante el parto y justo después del nacimiento, el organismo libera grandes cantidades de hormonas, especialmente oxitocina, conocida como la hormona del amor. Favorece el apego entre la madre y el bebé, ayuda a que el útero se contraiga y genera una sensación de bienestar y calma. Endorfinas, que son analgésicos naturales, disminuyen la percepción del dolor y producen una sensación de alivio. Y la prolactina, que prepara la lactancia y también favorece la conducta de cuidado hacia el recién nacido. Entonces, como bien dijimos, no es que realmente desaparece el dolor por completo, pero sí pueden cambiar la manera en que la madre percibe y lo recuerda. Y esto, pues, ¿quién más sino la obra de Dios? Imagínate, ¿no? Yo creo que por eso es verdad, un parto es muy doloroso, es un proceso muy difícil. Pero ya que tienes a esa criaturita en tus brazos y que te la ponen en tu pecho, todas estas hormonas creadas por papá Dios, ¿verdad? Y precisamente en ese momento son para eso, para ese vínculo que tiene que tener el papá y la mamá y el bebé. Pero también hay algo importante, ahorita que dije del papá, no solamente la mamá recibe eso, también recomiendan que el papá tenga ese contacto físico de piel a piel, como le llaman, donde el recién nacido también está con papá. ¿Por qué? Porque un abrazo, una caricia respetuosa, un apretón de manos o cargar a su bebé puede favorecer la liberación de oxitocina, favoreciendo el vínculo afectivo, disminuir los niveles de cortisol, la hormona relacionada con el estrés, reducir la ansiedad y generar una mayor sensación de seguridad, favorecer las relaciones familiares de amistad. Cuando un padre sostiene a su bebé, especialmente si lo hace contacto piel a piel, como decíamos, también experimenta cambios hormonales, aumenta, como dijimos, la oxitocina y suele favorecer su sensibilidad hacia las necesidades del hijo. Por eso, como dijimos, también se recomienda que inmediatamente después del parto, después de mamá, sea ese contacto con papá. Porque sabemos que el hombre, ¿verdad?, obviamente es menos para demostrar emociones, para demostrar sensibilidad. Pero cuando esto ocurre, el hombre en ese contacto físico comunica mensajes que las palabras a veces no pueden expresar, que es: estoy contigo, eres valioso, estás seguro, te amo. Todas esas palabras que bien dijimos como seres humanos las necesitamos, y cuando se nos dificulta, ¿verdad?, decirlo con palabras, ese contacto físico también lo puede decir. ¿Qué te parece, Alicia, este tema? Híjole, que de verdad es hermoso, ¿verdad?
10: Fíjate que es muy reconfortante, lo estoy sintiendo muy reconfortante, Cristina, porque al escucharte, pues he ido recordando, ¿no? He ido sintiendo cómo sí, desde pequeños, desde el vientre, nos han ido nutriendo, hemos tenido la seguridad, hemos tenido el amor, el afecto de mamá, de papá, cómo a lo largo de los años que vamos creciendo, de igual manera, ese continuo toque físico nos va dando alivio, nos va dando consuelo, nos va, no sé, nutriendo, ¿verdad?, de alguna manera desde el interior, y aparte pues vamos aprendiendo, vaya, a ser también esos seres que disfrutan de ese contacto físico, que aprecian a la persona también, porque pues el doctor Chapman, ¿no?, cuando presentaba justamente esto de los lenguajes del amor, yo sin duda, yo me identifiqué con el físico, ¿verdad?, de abrazos, de que te jalan la mejilla, de que te tocan la cabeza, el hombro, y es justamente, ¿no?, como ese abrazo, ese toquecito, esa cercanía que desde pequeñitos, desde bebé, estamos experimentando a otro cuerpo físico, cómo nos ayuda a regular, ¿verdad?, cómo nos ayuda a expresar ese amor a través de la cercanía, no sé, de mamá, de papá, desde pequeños, los hermanos. Claro que no vamos a ir con los desconocidos, ¿verdad?, pero poco a poco vamos sintiendo, vamos sabiendo expresar, vaya, esa cercanía, que es justamente de lo que se trata, de expresar ese amor, de cómo el Señor, a través de hacernos a su imagen, a su semejanza, ¿no?, nos dio este cuerpo que es templo del Espíritu Santo, y Él sabía que íbamos a necesitar justamente, ¿verdad?, con nuestra familia en Cristo, nuestros hermanos, ese toque físico, Cristina.
11: Así es, tan importante que, fíjate, desde pequeñitos, desde el vientre materno, es el primer lenguaje que se está formando, increíble, ¿no? Entonces, ver la importancia que tiene, y sí, buscar la oportunidad para abrazar, apapachar al que se deje, y sobre todo si es su lenguaje de amor, pues con más seguridad, ¿verdad? Fíjate también, ahora vamos a ver los beneficios que tiene el bebé en el momento de ese piel a piel. Regula la temperatura corporal, ayudando a mantener el calor mejor que el de una cuna en muchos casos, ¿verdad? ¿Cuántos bebés hemos conocido que inmediatamente del parto tienen que estar en una incubadora por salud? Uh-huh. Y obviamente imagínate el de lo que se está perdiendo ahí ese pequeño. Estabiliza la frecuencia cardíaca y la respiración, facilitando la adaptación a la vida fuera del útero, y que no pueda necesite, ¿verdad?, de la respiradora artificial. Reduce el estrés y el llanto, porque reconoce el latido del corazón, la voz y el olor de la madre. Este contacto primero increíble. Favorece el inicio de la lactancia materna, ya que el recién nacido tiende a buscar el pecho de forma instintiva durante la primera hora de vida. Algo maravilloso, porque no está acostumbrado el bebé. Claro, chupa el dedito dentro del vientre de mamá, pero ¿cómo sabe, verdad?, que este va a ser su alimento primario, y lo busca inmediatamente. Y por último, ayuda al desarrollo del vínculo afectivo, proporcionando una sensación de seguridad. Claro, y lo mismo, fíjate también cómo se ve en los animalitos. Cuando nacen, se apegan a la mamá, y por más de que ella va caminando, que sea eso, pero los bebés pegados ahí, ¿verdad?, al olor, al latido del corazón, a los sonidos. Tal vez a veces le podríamos decir, híjole, pobres míos, a eso se acostumbran, pero al olor de nuestro estómago, ese rechinido que tuvimos de tripita, ¿verdad?, también lo reconoce el bebé, y cómo pues es importante. En cuanto, ahorita acabamos de ver, ¿verdad?, la importancia de en cuanto nace un bebé, precisamente es ese toque piel a piel, para poder enriquecernos mutuamente, tanto el papá, la mamá y el bebé, de todos estos beneficios que se nos está dando, y gratuitamente. Porque fíjate, Alicia, como tú bien dijiste, Dios nos lo muestra, y en la palabra de Dios en Jeremías 1:5 nos dice: antes de formarte en el vientre, ya te conocía, y tanto nos conocía Dios, ¿verdad?, que desde ese momento ya como dijimos, el primer contacto, el primer señal de amor, ese toque físico que debemos de tener en el Salmo 139, versículo 13, nos dice: Dios nos tejió en el seno materno. Y con ese amor y con esa delicadeza y con tanta detalle, ¿verdad? Bien dicen, el cerebro humano es la máquina más maravillosa, preciosa, que hay en el mundo. Imagínate cada célula, cada tejido, cada uñita, cada pelo en el cual Dios nos ha creado con ese amor. Y en el Catecismo de la Iglesia Católica, en el numeral 357, nos dice: la persona humana ha sido creada a imagen de Dios. Y precisamente con ese cuerpo que posee una dignidad y que no solamente es un simple objeto, sino una persona a la cual tenemos esa dignidad de amar, de ser amada. ¿Qué te parece este tema? Que vamos a continuar porque, como dijimos, este toque físico es tan importante desde el principio de nuestra vida, en el vientre de nuestra madre, hasta el momento que vamos a morir. Y vamos a ir tocando poco a poco este avance de este tema. Pero ¿qué te pareció esta pequeña introducción?
10: Introducción. Pues bastante genial, Cristina, bastante genial. Me encanta que lo hayas comenzado justamente así, ¿verdad? Desde ese momentito en que ese bebé, en que nosotros llegamos al mundo, ¿verdad? Como ese bebé, bueno, desde la panza de mamá, porque es lo que busca el Señor también, ¿verdad? Dios anhela en su corazón que nosotros, pues como sus hijos, estemos y permanezcamos en unidad, y sin duda alguna ese sentido del amor, del toque físico, nos ayuda a estarlo. Cristina, pues te esperamos primeramente, Dios, próxima semana. Muchísimas gracias nuevamente por compartir con nosotros este espacio.
11: Un placer como siempre, gracias por la oportunidad.
10: Gracias, amigos. Espero que sigan disfrutando esta mañana lluviosa aquí en el Valle. Muchas bendiciones. Quédense aquí en sintonía de En Familia Radio.
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3: Son las 10 de la mañana.
2: ¡Órale, gracias!
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Hola amigos, les saluda Marta Reyes en Brotes de Esperanza, un programa dedicado a la salud mental, psicológica, emocional, familiar, social, para que todos podamos vivir con mentes más sanas, vidas más productivas, deshaciéndonos de la depresión, de la adicción, de los problemas de la vida que tanto nos congojan y tanto nos limitan. Anteriormente comencé un tema que hoy lo quiero terminar y es el tema sobre el abuso y el maltrato. Muchas personas vienen a consejería a reportar que a lo mejor lo que está pasando ahora son secuelas de lo que vivieron cuando fueron maltratados en la niñez, abusados en algún momento de sus vidas o dónde viven o dónde están en estos momentos de su vida en situaciones disfuncionales, violencia doméstica o forzados a cometer actos en contra de su voluntad. A todo eso le llamamos abuso psicológico, mental, verbal, físico y sexual. Y deja muchas secuelas en las vidas de muchas personas, en las mentes de muchas personas. Entonces, ¿cómo sanar de todo eso? De esos recuerdos que vamos almacenando y que no, sobre todo si se dieron en la niñez, no se puede ni explicar ni digerir bien. Los niños quedan marcados y sufren cambios radicales en comportamiento, cambios emocionales, cambios de personalidad, etc. Son temas fuertes, pesados, difíciles. Pero aquí hay que tratar. Hay que tratar, ya sea así en una conversación como esta, en un taller como estos, o en una cita con un psicólogo, con un consejero, con un pediatra, con un médico, con un guía espiritual. Son temas que hay que tratar. En el programa anterior describimos qué es lo que le pasa por la mente a estos abusadores o maltratadores que no se compadecen de sus víctimas, que por el hecho de que ellos también quizás fueron víctimas de serios maltratos en su niñez o adolescencia, lo que fuera, pues como que se quieren desquitar de la vida de aquí en adelante y buscan presas fáciles delante de ellos para sacar toda la ira que traen adentro. Y en vez de canalizarla o dirigirla hacia la persona aquella que les maltrató, ahora buscan cualquier presa fácil que les cruce por el camino de la vida y tratan de convertir a esas personas en sus víctimas. Hay poca esperanza en psicología, comenté la otra vez, porque solo del 5 al 8% de los tratamientos funcionan, sobre todo cuando se trata de disforia sexual o abusadores o violadores sexuales, como que no funcionan las terapias. Es una patología tan severa que lo mejor es distanciar a la víctima o a futuras víctimas de ese depredador. Donde mejor están es detrás de las rejas, en la cárcel o en un psiquiátrico. Hay también unas medicinas que disminuyen las hormonas masculinas. Eso parece que ayuda a algunas personas combinándolos con terapia, pero de manera personal, la ayuda que yo reconozco, que he visto de cerca, más importante para que cambie como debe de cambiar un abusador o depredador, es una conversión espiritual o una liberación espiritual. Hay veces esta condición está tan arraigada en la mente de la persona que necesita de oraciones de liberación a ese grado. O una conversión espiritual es del estilo de San Pablo. Recordemos que San Pablo, cuando era Saulo de Tarso,
era el que maltrataba a los cristianos, los apedreaba, les pegaba. Después se convirtió en el camino a Damasco. Y hasta fue el maltratado por otros. Y seguramente aceptó ese maltrato con paz porque se daba cuenta, bueno, yo era de aquellos de los que maltrataba a otros en un tiempo y se convirtió en un gran evangelizador del amor y de la paz. San Pablo se convirtió y cambió. Y si San Pablo se convirtió, necesitamos orar por nuestros seres queridos.

a esa magnitud, ahí tenemos esperanza. La persona que se convierte al Señor no solamente ama a Dios, sino que le teme a Dios. Porque acordémonos lo que dice Mateo 18, versículos del 4 al 6. El Padre Celestial no quiere que se pierda ni uno de estos niños. Y hay de aquel que le haga daño a uno de estos pequeños. Más le vale que le cuelguen al cuello una de esas piedras de molino y lo arrojen a la profundidad del mar. Eso dijo Jesucristo. El Jesús de la misericordia dijo eso porque le tiene poca tolerancia a Jesucristo al abuso, sobre todo al abuso de niños o de víctimas inocentes, niños o niñas o víctimas inocentes. Si lo leemos bien, está en las categorías de los peores pecados que un ser humano puede cometer. Pero la persona que se convierte no solamente aprende a amar a Dios, sino aprende a temerle al juicio de Dios. Y su comportamiento cambia porque le teme al juicio de Dios. Así es. Vamos a deletrear algunos de los daños más severos y las marcas que sufren las víctimas de abuso. Sea abuso psicológico, físico, sexual o verbal. Al atacar la inocencia de una víctima vulnerable es desequilibrar a una persona en áreas del miedo, la desconfianza, la afectividad sana. Hacerle pensar que antes era un objeto de amor, pero ahora es un objeto de placer para otros. Es desequilibrarle. Y en algunos casos se le despierta precipitadamente a una sexualidad clandestina, prohibida y confusa. Hay niños que fueron abusados y se convierten ellos o adquieren un tipo de vicio sexual. ¿Por qué? Porque se les despertó a una sexualidad confusa, clandestina y prohibida. Entonces, por un lado, algunas víctimas pueden exhibir una sexualidad o sensualidad inhibida y reprimida. En el caso de algunas mujeres, otras personas exhiben, después de un abuso sexual, conductas compulsivas que desencadenan en la promiscuidad o incluso en la prostitución. Muchas prostitutas fueron víctimas de abuso sexual de niños. Los traumas llevan a los seres humanos a los extremos, perdiendo todo sentido de balance o equilibrio. Una vez que una persona ha vivido un trauma de maltrato, violencia doméstica o abuso físico o sexual, se descontrola la neuroquímica del cerebro de la víctima. Ese cerebro va a comenzar a despachar más hormonas dañinas, como la cortisol, la cual puede ser muy dañina para el cuerpo y para las emociones. Vamos a regresar para continuar deletreando cuáles son los daños más severos y las marcas que sufren las víctimas de abuso para llevarlas a sanar. No se trata de revolver el dolor y recordarlo y aterrizar otra vez en esos capítulos que más bien quisiéramos olvidar. No, lo que queremos es tomar conciencia de qué se trata, identificar los causales o los causantes, como también las marcas que esto dejó, para llevarlos a la sanación. Voy a regresar después de estos mensajes. Aquí Marta Reyes, en Brote de Esperanza.

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11: Saludos a todos. Amigos y amigas de Brotes de Esperanza en Familia Radio, aquí Marta Reyes, como en cada programa de Brotes de Esperanza, tratando algunos temas difíciles pero necesarios para vivir vidas más sanas. Les recuerdo mis cuatro libros: Jesús y la Mujer Herida, Jesucristo tu psicólogo personal, ¿Por qué no soy feliz? Y Quiero hijos sanos. Cualquiera de estos o todos estos los puede conseguir una llamada telefónica aquí llamando en Familia Radio al 602-234-8998. 602-234-8998. Y si no se acuerda de los títulos, pregunte cuáles son los libros de Marta Reyes. Y ojalá que le podamos enviar y poner en sus manos uno de estos libros que son como manuales para la vida, técnicas importantes, sobre todo los papás y las mamás. Quiero hijos sanos, es un libro muy importante para los que están creando hijos en estos tiempos. Hoy estamos hablando de este tema difícil, pero necesario de comentar y de buscar posibilidades de sanación. ¿Has sido tu víctima de abuso emocional, físico, verbal o sexual? Entonces han quedado marcas en ti. Vamos a deletrear las marcas antes de llegar al punto que vamos a llegar ya en uno de los próximos segmentos de cómo vamos a salir de todo esto. ¿Cómo vamos a hacer? Entonces, uno de los daños colaterales del abuso es que dimensiona a la víctima a tratar de autosedarse, haciendo conductas de alto riesgo o autosedarse con sustancias, con alcohol o drogas, o termina la persona, la víctima, viviendo con un sistema nervioso desfasado, calibrándose siempre hacia la ansiedad. Como que el sistema se quedó asustado, nervioso, inquieto. ¿Y qué tal de con miedo y con desconfianza? ¿Se le va a hacer más difícil a esa persona a lo largo de su vida de serenarse, autorregularse, y recurre más bien a exhibir emociones extremas. Emociones extremas de ira, de pánico, de depresión crónica, de ansiedad crónica extrema. Pero es difícil para una persona que ha vivido un trauma, especialmente uno de estos traumas, es muy difícil volver a equilibrarse. Es un daño severo en el sistema nervioso. El daño emocional también puede incluir baja autoestima, sentimientos profundos de culpabilidad. Si yo hubiera tenido más cuidado, si yo hubiera desconfiado más, ¿por qué me dejé? ¿Por qué no grité? Etcétera. Sentimientos de aislamiento que conduce a la marginación social. ¿Qué otros daños? Incapacidad de confiar o de mantener amistades sanas. O empiezan los comportamientos inapropiados. Y en algunas personas todo esto sale como que años después. Años después. Otro tipo de daño, incapacidad para relacionarse íntimamente con su cónyuge. O estrés postraumático. O adicción al alcohol o a las drogas. O la depresión. O algo que llamamos en psicología crisis existencial, que es cuando la persona empieza a preguntarse, ¿qué hago yo aquí? ¿Para qué nací? ¿Para qué sirvo? ¿Para qué sigo viviendo? Es un relato de autorrechazo, automutilación o ideación suicida o intento subliminal de suicidio. Una persona que, aunque no está consciente de eso, se está deseando la muerte y por eso se enferma tanto. Con una autosugestión y propensidad hacia la enfermedad, un tipo de hipocondria. Y el ciclo de abuso, a menos que se rompa, puede continuar generaciones sucesivas. Porque se neutraliza la imagen, la experiencia, eso es la ley de la vida, eso le pasa a todo el mundo, lo vi yo, sobre todo el abuso físico, la violencia doméstica, aquellos que lo vivieron en la niñez, ahora lo repiten en sus nuevas familias, o aquella mujer que vio a su padre abusar a su madre todo el tiempo, termina casándose con otro igual. A menos que se rompa o se interrumpa, puede continuar en generaciones futuras. Cuando la persona que los abusa es también un padre u otro adulto de confianza, los menores podrían tener dificultad en imaginarse, mucho menos desarrollar una relación con un Dios amoroso. O sea, que hay daño espiritual. Hay personas que no se pueden relacionar con la idea o el concepto o la persona de un Dios Padre amoroso porque ellos, la experiencia que vivieron en la niñez con un padre fue con un padre abusador o maltratador. Y ya no conciben que haya otra cosa como un padre bueno, amoroso y misericordioso. ¿Por qué es tan difícil para algunas víctimas romper con los ciclos de victimización y abuso? ¿Por qué? ¿Por qué no salen de ahí? ¿Por qué no salen corriendo? ¿Por qué no denuncian? ¿Por qué siguen ahí, en ese lugar y con la misma persona? ¿Por qué? ¿Por qué? ¿Por qué? ¿O por qué la otra persona es igualita? Bueno, se da algo que conocemos como la conspiración del silencio. Debido a que el abuso frecuentemente ocurre en el hogar y las víctimas son menores de edad, el abuso en el transcurso de los siglos ha sido encubierto por esta conspiración de silencio entre los conocidos. Todos aquellos que consienten, promueven o callan, no se dan cuenta que se hacen cómplices del abusador y compartirán la culpa de los sufrimientos y daños ocasionados a esas criaturas o esas víctimas, y serán objetos de sus odios y desprecio, porque les he oído decir a varias personas: pues terminé odiando a mi mamá porque no me defendió, aún cuando yo sé que tuvo que haber sabido que mi padre me estaba abusando. Qué triste escuchar cosas así, pero es más real de lo que se imagina. El comportamiento abusivo frecuentemente se oculta también detrás de máscaras de amor y de confianza. Ciertas personas con autoridad, tales como padres, padrastros, profesores, tíos, familiares cercanos, maestros, entrenadores o personas que están por encima de cualquier reproche, se encubren detrás de sus puestos de importancia o prestigio social. La víctima considera mucho el efecto de la verdad en familiares cercanos. Es decir, la verdad conseguirá una división de la lealtad de los miembros de la familia. Y algunos se van a ir en favor de la víctima y otros se van en favor del ofensor, y se divide la familia y se desbanda la familia, y por eso algunas víctimas prefieren callarse. ¿Por qué no pueden zafarse las víctimas de estas situaciones de dolor? Porque algunos abusadores son hábiles manipuladores, labiosos, chantajistas. Se refugian en esas frases que dicen: bueno, todos somos humanos, todos cometemos errores, si Dios me perdona, ¿por qué tú no? Prometen cambiar y no cambian. Y si la víctima es débil de carácter, no se va a poder defender bien y será atrapada en ciclos de maltrato o abuso. Y también los consejos de otras personas alrededor: tienes que quedarte ahí, el matrimonio es sagrado, no, pues ahí te aguantas, esa es tu cruz. O las mujeres que dicen: mi papá me dijo, si me va mal, que no regrese a la casa. Y ahí se quedan en esas situaciones, atrapadas en años de abuso y de dolor. Regreso después de este mensaje. Aquí Marta Reyes, en Brotes de Esperanza.

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8: Hola amigos y amigas, aquí Marta Reyes otra vez en Brotes de Esperanza, hablando en continuación de un programa que comenzamos anteriormente, ahora continuando a ver qué soluciones le damos a las víctimas de abuso y de maltrato en diferentes condiciones de abuso verbal, psicológico, físico y sexual. Y hay muchas víctimas, y estos son cuadros tristes y difíciles, pero hay que hablar de esto. Y hay personas que creyeron que ya olvidaron aquello, eso ya pasó, eso lo engaveté, los puse en un cajón y boté la llave. No quiero visitar esas historias de dolor, pero sin embargo no se dan cuenta que eso, por no haber sido tratado adecuadamente, sigue marcándoles, sigue declarándoles la guerra psicológica. Las víctimas, ¿quiénes son? Pues las víctimas quizás fueron víctimas también de negligencia, falta de supervisión, demasiada confianza y dejadez. Cuando se deja a las niñas, por ejemplo, a dormir en casa de sus amigas, y allá hay varones, los hermanos de las amiguitas, han violado a muchas niñas, según lo que escuchamos en consejería. O dejamos a las niñas jóvenes en fiestas con adultos o con gente pues que las está seduciendo, induciendo a hacer cosas, o no supervisamos correctamente lo que están consumiendo en el internet o en los medios, o con quién están hablando. Entonces hay negligencia, falta de supervisión. También a veces hemos cometido el error de no escuchar o no creerle a los niños cuando tratan de decir algo. Y hay en consejería clínica o en consejería psicológica, hay muchas mujeres que dicen: yo le dije a mi mamá, pero ella no me creyó. O yo traté de decirle, pero enseguida me pusieron trabas o me miraron mal o me acusaron de estar inventándomelas. ¿Cómo es posible? ¿Cómo vas a acusar a tu abuelo o a tu tío de semejante cosa? Y me callaron. Entonces, el no creerle a los hijos. Estamos más bien yéndonos del lado del agresor. Y los hijos o las víctimas ya no se van a atrever a volver a hablar. Y el abusador se sale con la suya. Si habrán otras víctimas más, es lo peor que pudiéramos hacer. También las víctimas no resisten, pues no tienen buenos mecanismos de defensa. Más bien, permiten, aunque no quisieran permitir. A veces son paralizadas por el miedo, el chantaje. Si dices algo, te voy a volver a hacer daño. Si dices algo, pues voy a hacer esto y aquello. Eso es chantaje, amenaza. Entonces, además de daño físico o sexual, hay daño psicológico. Muchas víctimas están atrapadas en un dilema económico. En otras palabras, si yo me voy con mis hijos, ¿a dónde voy y de qué vamos a vivir? Y optan, desgraciadamente, por seguir siendo abusados y abusadas sin poner límites, sin poner ultimátum, sin buscar ayuda a policía o de consejeros para que vengan a ponerle límites al abusador, sino que ahí se quedan atrapados en un dilema muchas veces económico. ¿Quién me va a mantener? ¿Cómo voy a mantener a mis hijos? Se sienten desarmadas algunas víctimas. ¿A dónde voy? ¿En casa de quién vamos a parar? Si tengo 4 hijos, si tengo 3 hijos, ¿quién nos va a recibir? ¿Qué otro hombre me va a querer? Ya yo con 4 hijos. Y así sucesivamente. Se sienten atrapadas en esas historias de dolor y no hallan cómo salir de ellas ni cómo hacer cambios. Otras víctimas le temen a la soledad. Prefieren estar con cualquiera a estar solas. Y no analizan bien, no se dan el tiempo de analizar a la otra persona, de dónde viene, quién le conoce, cómo investigo a esta persona, si puedo hacer un tipo de investigación de su pasado, etc. Entonces prefieren estar en cualquier relación con quien sea, con tal de no sentirse solas, solas. Ahora, amigo, vamos a comenzar a dar unas técnicas que necesitamos o necesito que escuchen bien y anoten para que las usen. Si han sido ustedes víctimas de cualquier tipo de abuso o maltrato psicológico, emocional, verbal, físico, sexual, ¿cómo podemos ayudar a la víctima a sanar de estas marcas? Como ya dije, normalizar la vida lo antes posible. En otras palabras, hay que tratar de volver a la normalidad de lo que estábamos haciendo antes, el trabajo, la escuela, los amigos. No enclaustrarnos en una idea de que ya mi vida es tan paradójicamente diferente, que no voy a ser la misma ni el mismo jamás, no. Normalizar la vida lo antes posible. Paseos, salidas, eventos agradables, reunión de amigos. Normalizar la vida lo antes posible. Alejarse del agresor. No queremos que la víctima siga teniendo tratos con el agresor. E incluso, si esto se dio en el contexto de una familia, hay que separar a la víctima del agresor o la agresora hasta tanto no podamos estar más que seguros que esa persona o que todos hayan sanado. Quizás es una separación temporera, pero hay que hacerlo. Pero son medidas drásticas porque ante problemas difíciles no hay soluciones fáciles. Pero hay que hacerlo. Separar la víctima del agresor. Acudir a la justicia. Reportar a la policía. Hay personas que no quieren ese tipo de problemas, que lío, que complique, que esto. Pero si no lo haces, el agresor va a seguir agrediendo y se suma en la lista de las víctimas, o la misma víctima puede ser victimizada varias veces. Y la justicia, o hacer justicia, o conseguir justicia, puede ser también algo muy sanador para la víctima. Porque pasa a ser de persona aplastada y herida a persona dignificada, porque se le ha hecho justicia, porque otros le escucharon, porque otros han puesto atención a su clamor y le han dado la razón. ¿Cómo puede sanar la víctima de las marcas del abuso? Tenemos que enfatizar o enfocarnos en la sanación del trauma, no la sanación de la tristeza, ni la sanación del miedo o de los nervios, no, trauma, esto se llama trauma. Y hay herramientas específicas y técnicas específicas en psicología y en psiquiatría para tratar el trauma. Entonces, cuando una persona ha sido víctima de un abuso, de cualquier tipo de abuso, ha vivido un trauma. Y cuando se trabaja el trauma es para ayudar a transformar el impacto negativo de esos eventos y acontecimientos y memorias que todavía quedan, sus secuelas y consecuencias. Transformar el impacto negativo hasta eventualmente conseguir liberación y sanación es milagrosa, porque hay personas que salen adelante. Aquí Marta Reyes en Brotes de Esperanza, tratando este tema difícil pero importante, como sanar a las víctimas de las secuelas o de las marcas del abuso en sus vidas. Regreso después de estos mensajes.
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11: Hola amigos y amigas, es Marta Reyes en Brotes de Esperanza para finalizar este tema que ya lo hemos expuesto en el transcurso de dos programas seguidos porque es demasiado importante y complicado y pesado, pero necesario hablar de esto para sanar a las víctimas de las marcas que dejan el abuso. Abuso psicológico, abuso verbal, abuso físico o abuso sexual. 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Vamos a darle técnicas de sanación para las víctimas del abuso. Aunque muchas víctimas no quisieran hablar de eso, no quisieran revivir los momentos, hace falta hacerlo. ¿Por qué? No con cualquiera. Esto son cosas que no se hablan con cualquier persona. Tampoco es un tema de conversación con amigos, en fiestas, en chismes, en llamadas telefónicas, no. De esto se habla con consejeros, en grupos de apoyo, con expertos. y la persona necesita visitar ese momento en consejería, en retiro, integrarse a grupos de oración, a experiencias sanadoras, porque todo le va a ayudar. ¿Qué es lo que va a hacer todo esto? Va a detener la metástasis del dolor. El callar el trauma, el silenciar el trauma, somatiza los síntomas. Ahí vienen las jaquecas, las migrañas, las úlceras, el cáncer, la artritis, la reuma. Todo eso viene de somatizar síntomas que vienen de callar y silenciar sufrimientos. Entonces hay que buscar con quién hablar, pero con personas que tengan el don de escuchar y el don de aportar un consejo sabio y técnicas de sanación. Hay que buscar cómo empoderarse. La víctima tiene que buscar cómo también empoderarse académicamente, socialmente, ir a la escuela, conseguir un grado universitario o adquirir una, no sé, un nuevo don, una nueva capacidad para salir adelante en la vida, para no sentirse victimizada por la vida tampoco, sino que va a salir adelante y va a tener la fuerza y las posibilidades para prosperar, para crecer, para dimensionarse. Hay que salir de ese sentido de abatimiento, de anulación. Entonces, buscar algo importante que hacer. Y también pulir sus dones, su potencial al máximo, para que lo que predomine en la mente y en la vida de esa persona no es su dolor, sino su capacidad. Tenemos al Santísimo, donde nos podemos ir a desahogar en cualquier momento de oración. Es muy sanador ir a la iglesia, encontrar una capilla abierta y hablar con el Santísimo. Es sumamente sanador. Y allí la persona puede desahogarse abiertamente porque Dios escucha y porque Dios se compadece de todos los que han sido víctimas de cualquier tipo de daño. También el escribir cartas a Dios, a todos los que tuvieron algo que ver con el evento. Aunque no se entreguen nunca esas cartas, pero sacar los sentimientos para afuera. Es importante desahogarlos. Aunque se escriba un manual y después se queme o se bote para que nadie más lo lea, está bien. La cosa es sacar los sentimientos para afuera y no dejarlos hacer metástasis adentro. Se necesita buscar y encontrar apoyo familiar o de grupos de amigos que son como familia para respaldarles, para encaminarles a vidas sanas, apoyo familiar. También se necesita perdonar, pero no perdonar inmediatamente al abusador, porque eso no es tan fácil, eso viene después. Sino perdonarse a sí mismo, aunque no fue la culpable ni el culpable, pero como hay personas que se quedan con la duda, pero ¿por qué yo no hice algo? ¿Por qué yo permití tanto? ¿Por qué yo no me salí de esta situación? ¿Por qué yo me dejé abusar de esa manera? Y se sienten sumamente culpables, abrumadas de culpabilidad. Entonces, el primer perdón tiene que ser para sí mismo. Eventualmente, según vaya sanando, en la medida que la víctima busca y encuentra sanación de las heridas en su corazón, poco a poco la víctima podrá perdonar al ofensor, pero eso no se puede ni fingir ni forzar. Vendrá con el tiempo. Ahora, el perdón es liberador. Y recordemos que perdonar no es exonerar al culpable, sino liberar al inocente. Liberarle de más dolor, liberarle de más trauma, liberarle de los recuerdos. Perdonar es recordar sin llorar, recordar sin dolor. ¿Qué más puede hacer la víctima para sanar? Trabajar la culpa para no sentirse sucio y avergonzado, desventajada. Dejar de decir, porque a mí no debía haber hecho esto, no debía haber estado ahí. Yo tuve que haber evitado esto, ¿por qué no grité? ¿Por qué no peleé? ¿Por qué? Trabajar la culpa. Y sobre todo si fue con alguien con quien se sostuvo una relación. ¡Qué bien esa persona! ¿Por qué no me di cuenta? ¿Por qué fui tan inocente? ¿Por qué fui tan tonta? ¿Por qué no vi las señales? Trabajar esa culpa para que no termine la víctima victimizándose a sí misma. Porque son muchos los interrogantes y preguntas que atormentan a la persona agredida. Se recomienda mucho hacerle ver que fue víctima de una agresión y no responsable de la agresión, de lo que sucedió. Tenemos que trabajar ese sentido de victimización para erradicar el sentido de victimización, el cual tratará de enraizarse en ella y perpetuarse durante el resto de su vida. Salir de víctima a victoriosa, haciéndole sentir dañada. El sentido de victimización le hace sentir constantemente dañada, defectuosa, que tiene que esconderse o ser anónima. No, salir de víctima o de victimización a mujer victoriosa o persona victoriosa. Superar todo esto a tal grado que cuando ya se cuente la historia, si hay que contarla, es para decir, mira lo que superé, mira de lo que salí, mira de lo que sané. Al grado que algunas víctimas se convierten eventualmente en guía y apoyo para otras víctimas. Hay que aprender a ser resilientes en la vida, reconciliándonos con la realidad, pero no aceptándola otra vez. Erradicando todo sentido de abandono, menosprecio e invalidación personal, hasta asumir nuevos compromisos de protección. De ahora en adelante me voy a proteger y me voy a prometer que no me voy a exponer jamás. Voy a vestir mi mente y mi corazón con nuevas corazas. Y voy a acercarme a Dios y a la fe más que nunca. Porque con fe y oración disponemos el corazón a buscar las nuevas historias, y la Biblia está llena de propuestas de Dios para nuevas historias. Cuando decimos que Jesús te puede sanar del abuso o maltrato, no nos referimos a que podrás olvidar todo o vivir como si nada hubiera pasado, pero sí que la metástasis del dolor puede detenerse, que la culpa no llegue a convertirse en ansiedad, depresión, estrés postraumático, pensamiento suicida o renuncia o pecado. Acuérdate lo que te dice tu Señor en el Salmo 10. Tú, Señor, escuchas la petición de los indefensos, les infundes aliento y atiendes su clamor. Tú defiendes al huérfano y oprimido para que otros no sigan sembrando en él el terror. Amigos y amigas, aquí terminamos con este tema. Que Dios los bendiga, y nuestro deseo es que todos sanemos de todo recuerdo o trauma de dolor. Hasta la próxima semana. Marta Reyes, en Brote de Esperanza.

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Muy bendecida mañana, familia de En Familia Radio. Muchísimas gracias a todos por estar en compañía de tu estación. Gracias por todo cuanto realizas para que podamos estar de pie. Son las 11 de la mañana con 13 minutos en tiempo del Valle del Sol. Y como siempre, es una gran alegría poder saludarte a nombre de toda la gran familia que colabora, que trabaja para servir al Señor aquí en Familia Radio. Gracias, gracias por acompañarnos. Gracias a ti, hermano, que nos sintonizas en las Californias.

A ti que nos sintonizas en Washington, en Utah, en Colorado, en Nevada, en Ohio, en Nueva York, en el estado de Nueva York, en el estado de Maryland, en Luisiana, en Texas, un saludo muy cordial, en Oklahoma, aquí en el estado de Arizona. Gracias, gracias a toda la gran familia que nos acompaña preparándonos a jornadas muy especiales. Y hoy, Día de la Virgen del Carmen, que por cierto se me pasó ayer invitarles, y felicidades a todas las personas que llevan el nombre de Carmen, Carmelo, Carmela, a todos los que llevan ese nombre, muchísimas felicidades. Que su nombre nos recuerda la ternura, la compasión y el deseo de nuestra Madre Santísima de que todas las almas se salven, que todas las almas se salven, que ningún alma se quede sin estar en la presencia de Dios, que todas las almas puedan estar ya en el reino celestial, que termine su proceso de purificación o que no haya necesidad de purgatorio. Pues esta es parte de la advocación y de la devoción en la Virgen del Carmen y lo que conocemos que hay en su corazón. Hoy, por cierto, aquí en Familia Radio tendremos la Santa Misa a las 7 de la tarde, y al término de la Santa Misa, como siempre, tendremos una charla sobre la Virgen del Carmen, que será transmitida para todos ustedes, hermanos, que nos sintonizan en México, a quienes nos acompañan desde Iguala, a quienes nos acompañan desde Morelia, desde Jalapa, Veracruz. Saludos, señora Obdulia, también en Hermosillo, Sonora. Saludos a mis hermanos en Mexicali. No sé si por ahí ya en Hermosillo está Tere. Un saludo muy cordial, Tere. Un saludo a Raúl, también en Nacozari. Un saludo muy fuerte, un abrazo muy fuerte para todos ustedes aquí en los Estados Unidos. También en El Salvador, saludo y agradezco a quienes nos acompañan desde El Salvador y desde Venezuela en estos momentos. Muchísimas gracias. Gracias por ser parte de esta gran familia. Y saludo, por supuesto, a la gran familia que nos sintoniza a través del 89.5 el 89.5 desde Williams, el 91.3 desde Flagstaff, el 90.1 desde Prescott y 90.7 desde Kinman. Saludo y agradezco a quienes nos sintonizan, por supuesto, a través del 740M desde el Valle del Sol. Donde quiera que nos esté acompañando, reciba un fuerte abrazo y mucho agradecimiento, acompañado de mucha alegría, de la alegría de estar evangelizando, de la alegría de sabernos elegidos por el Señor, que el Señor confía en ti, confía en mí, que sabremos hablar de Él, que sabremos proclamarle, que sabremos regresarle a Él, pues en trabajo y en servicio, todas las muestras y manifestaciones de su infinito amor hacia sus criaturas, hacia todos nosotros, quien Él desea que nos salvemos. Un saludo muy cordial para ustedes. Hoy, hermano, pues sí, te quiero, primero que nada, felicitar a todos los que llevan el nombre de Carmen, a todos los que, de Carmelo, Carmela, pues a los que tienen Carmen como segundo nombre. Hay muchas personas que tienen ese nombre, María del Carmen. También conozco a caballeros que se llaman Jesús del Carmen. Un saludo cordial. Y también conozco, por supuesto, a quienes llevan el nombre de Carmela, Carmelo. Y a todos ellos, felicidades. El Día de la Virgen del Carmen. Y pues con mucha alegría, invitándote a las actividades aquí en Familia Radio. Hoy tenemos, como te decía, la misa a las 7, las confesiones a las 6. Y a las 7:30, de 7:30 a 8, estaremos, el Padre Flecha nos estará dando una charla sobre la advocación a la Virgen de la Virgen del Carmen, sobre cómo surge, cómo nos acompaña, y habrá la imposición del escapulario para aquellas personas que así lo deseen, que quizás no se les haya impuesto el escapulario. Pues el Padre también estará hablando de ello, y a quienes tengan a hijos o sobrinos o ahijados o nietos que conoces que o sabes que no les han impuesto el escapulario, pues también invítalos a que vengan. Aquí te esperamos, aquí en el 3015 Norte, 33 Drive, en la ciudad de Phoenix. Para aquellos que nos han preguntado, pues tendremos algunos escapularios, sí, disponibles
para aquellas personas que quieran colaborar, si es que no lo tienes y ya lo traes de tu casa, perfecto, a lo mejor ya, tú ya tienes alguno o tienes algunos que quieres que se bendigan en este día. Bueno, pues aquí te estaremos esperando. Nos dará muchísimo gusto recibirte. Y como es jueves eucarístico, tendremos a las 8 la adoración eucarística, que también será transmitida para ustedes. Entonces, hoy de manera especial tenemos las confesiones de 6 a 7, la misa de 7 a 7:30. Luego tendremos la charla con el padre José Román Flecha sobre la Virgen del Carmen, la imposición del escapulario. Y a las 8 de la noche comenzaremos con la adoración eucarística. Y por ese motivo, el rosario de la tarde hoy se rezará a partir de las 8:30 de la noche. Así que hoy el rosario es a partir de las 8:30. Hago el anuncio para que no, pues ahí no te extrañes, ¿verdad? Y es en función de tener que más personas conozcan de esta devoción, que escuchen la charla con el padre Flecha, ¿verdad? Que todos puedan sintonizarlo, tanto por internet, como por enfamilia.com, como por las frecuencias radiales, y posteriormente también la adoración eucarística, que muchos de ustedes nos acompañan y nos llena de alegría saber que así es, que te alegras de que puedes ser parte de esa obra santa a través de las ondas radiales de tu estación, con la que tú contribuyes, con la que tú colaboras, para entre todos poder salir adelante, que entre todos tengamos esa gran alegría, con mucha alegría poder compartirte, poder estar presente, poder estar con ese entusiasmo que tenemos de servir a Cristo, de servir al Señor, de compartir con el Señor esta bendición. Así es, hermanos, es una alegría el tener una frecuencia radial sostenida por todos y para todos. Sí, esto también pues lo señalo, ¿sí? Como tenemos esta oportunidad que no todos tienen, y a ti y a mí el Señor nos ha elegido por alguna razón, nos ha elegido porque confía en que nosotros haremos el trabajo, confía en que nosotros estaremos realizando lo que nos corresponde, ¿sí? Que es anunciar al Señor, compartir al Señor, ¿sí? Y tener presentes en nuestro trabajo, pues el que somos una iglesia que entre todos se fortalece, que entre todos se acompaña. Hoy te doy las gracias, hermano. Nuevamente a ti que haces posible que estemos aquí de pie, que nos hayamos podido sostener por todo este tiempo, y te pido mucho el que pues nos tengas, además de tenernos en tus oraciones, te acuerdes de no olvidar enviar el sobrecito, sí, que necesitamos mucho de ese apoyo, también de aquellos que gracias a tu generosidad pues nos apoyan a través de su tarjeta de crédito débito. Estamos, pues sí, muy necesitados de ustedes, hermanos, que por alguna razón ahí su tarjeta cambió y no nos han avisado el nuevo número. Les pedimos mucho que nos tengan en cuenta. Ustedes saben que cuentan con nosotros. Aquí pues nos hemos unido en oración muchas veces. Has tenido a la estación como un medio para crecer. La estación te ha apoyado en tu camino de conversión, en tu perseverancia. Te ha dado elementos para el cambio. Te ha dado elementos para conocer más de tu fe. Hemos estado en momentos pues muy duros y difíciles, y aquí hemos estado. Te pido tu apoyo, te pido tu ayuda, porque pues dependemos de ti. Para que esta estación pueda continuar, requiere del esfuerzo de todos y de la alegría de todos para hacer esta obra, que es la obra de anunciar a Cristo, al tiempo que cada uno de nosotros nos llenamos de la alegría de sabernos elegidos por el Señor, de una fe que podemos fortalecer mediante el conocimiento que se nos brinda, y una invitación a vivir en la misericordia, en el gran amor, en la gran caridad, sí, que es la virtud que nos conduce a la eternidad. Al final, el amor es lo que prevalece, y por ese infinito amor es que tenemos que luchar cada día en sostener esta estación. Nosotros así lo hacemos y te pedimos mucho tu apoyo para darle a tu estación más tiempo de vida
no permitas que se apague una señal y te pido que nos ayudes porque hay pues situaciones que han estado ocurriendo desde el punto de vista tecnológico. Obviamente no porque haya sido ni siquiera un descuido, ¿no? Sencillamente pues hay tormentas eléctricas, hay apagones eléctricos que están fuera de nuestro control y lamentablemente pues algo de nuestra tecnología se ha dañado tanto aquí como en algunas de las antenas por allá en la antena de Kinman, lo saben muy bien, que estamos pues pasando estragos por allá para que se sostenga una señal que está muy débil porque hay que cambiar un equipo que no hay recursos económicos para cambiarlo, no contamos con esa ayuda todavía, esperamos que pueda llegar a tener, que podamos contar con ella y pronto porque nuestros hermanos en el área de Kinman se lo merecen y créanme a quienes me están escuchando por allá, que sé que pues la señal está muy restringida, está muy débil, les pido que tengan paciencia y que oren para que puedan llegar los recursos con los que podamos pues cambiar esos aparatos que se dañaron y que podamos realizar esos ajustes para que ustedes recuperen la señal como pues estaba hace algunos meses. También en Flagstaff, que estamos teniendo pues algunas dificultades, en Prescott, que también, y aquí en Phoenix, pues todo, ¿verdad? Aquí, en la única que ahorita está, gracias a Dios, pues que hemos, por algunos ajustes que se hicieron el año pasado, pues en Williams, gracias a Dios es la única que en estos momentos se salva, pero en todas las demás, pues estamos ahí pasando momentos difíciles. Aquí en cabina, pues con algunas situaciones que los apagones nos causaron también, que es una situación, hermano, ¿qué es lo que sucede? Yo siempre me acuerdo cuando le comentaba a mi papá, ¿verdad?, que cuando tuve la oportunidad por ahí de adquirir el primer auto, y pues cuando pasaba algo que se requería compostura, pues siempre recuerdo las palabras de mi papá, decía, bueno, pues esto sucede porque tienes carro. Y pues sí, ¿verdad?, cuando me escuchaba quejarme, bueno, pues sí, aquí, hermano, pues esto que tenemos sucede porque tenemos unas frecuencias radiales, gracias a Dios. Y pues que podemos a través de ellas mandar una señal al mundo entero. Gracias a eso nos escuchan en El Salvador, o en Colombia, o en Venezuela, o en México, o en Canadá, o en todos los estados de la Unión Americana. Y gracias a eso estamos en Kinman, pues ahí, con una señal muy débil en estos momentos, pero estábamos en Williams, en Prescott, en Flagstaff, y aquí en el Valle del Sol. Es porque tenemos unas frecuencias radiales que requieren de recursos económicos, que no llegan del cielo, llegan de la gente que escucha la estación, que valoran la estación. Y por eso les pedimos mucho su apoyo. En mayo quedamos muy atrás, en junio quedamos todavía más atrás en los sobrecitos y pues en este mes de julio necesitamos recuperarnos. Te pedimos mucho tu apoyo. Aquellos que nunca han donado, les pido que contribuyan. Si nunca te has inscrito para donar, y puedes apoyarnos en estos momentos. Tu llegada, hermano, es valiosísima. Tu llegada es muy importante. Damos las gracias de antemano. Y por supuesto, al Señor le decimos, Señor, nosotros confiamos en que tú harás llegar los recursos a través de las almas generosas a las que tú has invitado a ser parte de tu reino y viven en la felicidad de seguirte y conocerte ya desde esta tierra, porque tú, Señor, les has elegido porque comparten lo que tú, Señor, les das. Gracias, Señor, por todos estos hermanos que nos apoyan, que nos sostienen y que nos permiten trabajar para ti. Juntos, sirviéndote, buscamos hacerlo cada vez más y mejor. Gracias, Señor, por esto que nos das en Familia Radio. Y sí, hermano, pues con mucho agradecimiento también a todas las personas que han estado llamando para pues preguntar por las siguientes actividades que tenemos, esta actividad del zapatón. Te voy a dar datos porque hay que pasar la voz y que quede muy claro a todas las personas para que más personas contribuyan. Y agradecer a las personas que han estado también llamando para preguntar por los retiros que pronto habrá con el padre José Román Flecha en el mes de agosto, que ya están abiertas las inscripciones para aquellos que quieran vivir esos retiros y quieran colaborar así también con su estación. Así podrán apoyar a que salgamos adelante en este mes, ¿verdad? Sin duda, inscribiéndose con tiempo. En estos retiros que en menos de un mes tendremos, el 15 y es el primero y el 22 es el segundo. ¿Por qué tengo que hacer el comentario? Porque los retiros se llaman para orar con la Biblia. Sí, es el retiro
3 y 4, perdón, 2 y 3. El retiro 2 y 3. ¿Y por qué? ¿Por qué hacemos el 2 y el 3? Porque el 1 lo tuvimos en enero, ¿sí? Y era un retiro, vamos a decirlo, general sobre la oración con la Sagrada Escritura. Sí, esto es el propósito del retiro, ¿verdad? Ya quedaron así establecidos el 1, el 2 y el 3. El primero es una introducción general a lo que es orar con la Sagrada Escritura. Y el segundo que tendremos y el tercero son diferentes, aunque la estructura es muy similar en cuanto al orden inclusive que se lleva. Sí, las charlas, las dinámicas, la adoración eucarística, la Santa Misa. Sí, y en esta ocasión, el 15 de agosto, es orar con la Biblia, pero enfocados en el Antiguo Testamento. Esto será el curso 2, orar con la Biblia, ¿sí? Con enfoque en el Antiguo Testamento. Y el 3 será orar con la Biblia con enfoque en el Nuevo Testamento. Así que es pues un ciclo, ¿verdad?, de 3 retiros que el padre José Román Flecha está armando para pues apoyar a que más personas podamos tener este recurso. Y la idea pues es de que cada año lo estemos replicando en función de que más personas podamos compenetrarnos, podamos familiarizarnos con la oración a través de la Sagrada Escritura. Y en esta ocasión, el 2 y el 3, que se llevan agosto 15 y agosto 22. Ahora bien, esto es lo que quiero aclarar. Tú puedes vivir el 3 sin haber vivido el 2 o sin haber participado en el 2. O tú puedes participar en el 2 sin haber participado en el 1. Y puedes participar en el 2 y solo quedarte, ¿verdad? Y solo vivir el 2. Es decir, no es necesario, no es un requisito el haber vivido el primero. ¿Sí? Son independientes. La temática es diferente. Lo único que es similar es la estructura, ¿sí? Pero la temática es diferente y, por supuesto, el provecho que se le puede obtener a la palabra de Dios viva y eficaz, pues es distinta cada año. Así que el año entrante puedes volver a vivir el 1, el 2 y el 3 y te aseguro que el Señor te seguirá hablando. Eso es precisamente parte de lo que hemos buscado pues a través de estos retiros espirituales con el Padre Flecha, llegar a tener esta estructura que nos permita que todos vayamos creciendo pues conforme vamos tomando estos cursos o vamos volviendo a tomar estos retiros, así llamarlo, retiros espirituales con el Padre Flecha, agosto 15 y agosto 22. Puedes tomar uno, puedes tomar el otro, no tienes que haber venido al de enero. Si lo viviste en enero, qué bueno. Si viviste el de enero y solo puedes vivir el 3, así está bien, no pasa nada. Si no puedes participar en el 2, o si puedes participar en el 2 y no participaste en el 1 y no puedes participar en el 3, no pasa nada. Son independientes. Eso es lo que tenemos que decir. Los retiros son independientes. Las temáticas son lo que va siendo diferente de cada uno. En el primero era, en general, la Sagrada Escritura. Este segundo es el Antiguo Testamento y el tercero es el Nuevo Testamento. Y se pueden participar en ellos en uno solo, en dos o en los tres. ¿Sí? Todo te dará una nueva perspectiva. Y el año entrante, Dios mediante, ¿verdad? Si podemos llevarlos a cabo y la estación continúa, si Dios nos permite, pues se pueden volver a vivir. No pasa nada. ¿Es por qué? Porque vamos a decir, los textos en los que se estará basando el Padre van a ser distintos cada año. Así como tenemos el año pasado, el 1 estuvo basado en los Salmos. Sí, pues esto es una bendición muy grande. Tú sabes que tener aquí al Padre José Román Flecha es un tesoro. Yo sé que lo reconoces, sé que lo sabes. Saludo, por cierto, a Abigail. Un saludo a Abigail, que el día de ayer decía pues cómo estimaba la labor del Padre Flecha, y agradecemos mucho esas palabras. El Padre las agradece también. Y las agradecemos como familia y como iglesia, porque, como lo decíamos en su aniversario 62 de vida sacerdotal, es también nuestro aniversario, porque el Padre José Román Flecha es parte del cuerpo místico de Cristo, del cual tú y yo formamos parte. Y la alegría de unos es alegría de otros.
y el conocimiento y la santidad, inclusive de unos, es también conocimiento y santidad de otros. Esa es precisamente la comunión de los santos. La comunión de los santos se realiza en función de ser parte todos del cuerpo místico de Cristo. Y ahí, en la historia de la humanidad, todo el bien impacta en cada uno de nosotros. Y también, lamentablemente, el mal. Lo que pasa es que el bien siempre lo sobrepasa. Donde abundó el pecado, sobreabunda la gracia. Y por eso es que es una gran alegría, ¿verdad?, el poder en esta ocasión compartir con el padre José Román Flecha su conocimiento y que pues lo tengamos aquí con nosotros en este año para vivir estos dos retiros, 15 y 22 de agosto. Y el cupo es limitado, eso sí, ya el año pasado, pues en enero, quienes vivieron el curso 1, pues ya pueden más o menos tener idea de la estructura y de por qué, pues el cupo es limitado, requiere, por supuesto, de traer la Biblia aquí a las instalaciones, que traiga su Biblia, que traiga pues algo con qué anotar y pues un corazón dispuesto a familiarizarse más con la palabra de Dios y con las formas que hay de orar con la Sagrada Escritura, la oración a través de la Sagrada Escritura. Y te quiero dar una buena noticia. Esta buena noticia va para ti, hermano, que quizás pues vives en Oregón y no vaya a ser fácil que vengas al retiro. Y la buena noticia es que a partir del día de hoy, a partir de este jueves 16 de julio, Día de la Virgen del Carmen, el padre José Román Flecha estará realizando una serie de programas en la hora de orar a la 1:00 p.m. con la temática de la oración con la Biblia. 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Y, pues, por supuesto, las oraciones de Jesús. Sí, todas estas, todo este contenido estará a partir de hoy es disponible para ti en la hora de orar los jueves en una nueva serie de programas que estaremos teniendo a partir de este jueves a la 1:00, la hora de orar con el padre Flecha en la oración con la Sagrada Escritura. Orando con la Sagrada Escritura en la hora de orar con el padre Flecha a la 1:00 p.m. Y pues esto es muy buen preámbulo y muy buena escuela para lo que durante los retiros estaremos viviendo, estaremos teniendo. 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Así que pues es una bendición, hermanos, también anunciarte eso a quienes viven en México, a quienes nos están acompañando desde otro estado. Recuerden, hoy a la 1:00 p.m, el padre José Román Flecha en la hora de orar, y también aquí, por supuesto, en Arizona. Sí, pero esto lo digo porque pues quizás para muchos de ellos va a ser difícil el que lleguen al retiro en el 15 de agosto o el 22 de agosto. O si coincide que tienen viaje o pueden venir, pues qué bendición. Invitados también nuestros hermanos de California, por supuesto, los que nos sintonizan en el condado de La Naranja, en el condado de San Diego, en los que nos sintonizan en Utah. Bueno, todos pueden venir si tuvieran la oportunidad. Aquí les esperamos. Pero lo muy bueno es que ustedes y todos estaremos teniendo estas sesiones cada jueves con el padre Flecha orando con la Sagrada Escritura. Y pues es una iniciativa que surge
a raíz precisamente de lo que hemos, de lo que el Padre Flecha ha diseñado para los retiros espirituales, orar con la Biblia que ha diseñado. Así que la invitación es para todos hoy a la 1:00 p.m. y por supuesto también para todos los que se quieran inscribir en los retiros espirituales con el Padre Flecha, agosto 15 y agosto 22. Son sábado y el horario es de 3:00 p.m. a 9:00 p.m. Están puestos así para que pues, quienes trabajan en la mañana puedan disponer de la tarde y pues tener una tarde refugiados en el corazón de Cristo, en el lugar más hermoso que puede haber, que es en el corazón eucarístico de Cristo, iniciando con precisamente la adoración eucarística y teniendo la oportunidad de sumergirnos en su palabra, de pues familiarizarnos y alimentarnos con su palabra, orando con la Biblia y también, por supuesto, culminando con la Santa Misa. Eso 15 y 22 de agosto. 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Te decía, y hoy, por cierto, hoy, que no se nos olvide, por si no nos estabas sintonizando al inicio, hoy hay misa a las 7, la misa a las 6, las confesiones, a las 7:30, la charla sobre la Virgen del Carmen, sobre la advocación, sobre esta gran devoción y la imposición del escapulario, y habrá aquí escapulario si alguien desea colaborar, si ya lo traes de tu casa, puedes traerlo de tu casa, sí, aquí habrá escapularios y también tendremos Dios mediante a las 8 la adoración eucarística, así que una jornada muy completa si puedes, quieres aprovechar para confesarte a las 6:00 p.m, la misa a las 7, la charla sobre la Virgen del Carmen a las 7:30 con la imposición del escapulario. Quizás tú tienes niños o nietos que no se le han impuesto el escapulario. Sí, se puede, personas han preguntado, oye, ¿me pueden volver a imponer? Si a mí me impusieron el escapulario, ¿me lo pueden volver a imponer? Si desea, sí, claro que sí. No hay una restricción con eso. Sí, también se puede volver a imponer. Y pues es una consagración, ¿verdad? Es una oración que se realiza. Y pues algunos quizás desde pequeños nos fue impuesto el escapulario. Otros quizás ya en la vida adulta, pues tú puedes ayudar quizás a algún hermano, algún tío, al abuelo o a los sobrinos, a los ahijados. Recordemos pues que parte de las promesas de la Virgen del Carmen a quienes tengan el escapulario, especialmente en la hora de su fallecimiento, pues hay promesas muy valiosas que pues para eso es precisamente el tener el escapulario impuesto, ¿sí? Y pues para nosotros, ¿sí? Esto, el poder ofrecerlo para ti, pues por supuesto siempre nos va a llenar de alegría. Así es, las promesas de la Virgen del Carmen, las voy a leer aquí, ¿verdad? La primer promesa es el privilegio de preservación o exención del infierno para cuantos mueren revestidos con el escapulario. Orando con fervor a la Virgen, el San Simón Stock, general de la Orden Carmelitana, sí, se le apareció la Santísima Virgen el 15 de julio de 1251 y ahí le entregó como prenda de su amor maternal y de ilimitado poder el santo escapulario, prometiéndole que cuantos murieran revestidos de él no se condenarían. Las palabras de la Virgen fueron: el que muriere con el escapulario no padecerá el fuego del infierno. Esa es una primera promesa, sí, que por eso es importante pues la imposición del escapulario, ¿verdad? Y a veces algunas personas me han comentado, sí, oye, pero entonces lo tengo que llevar todo el tiempo. Pues la idea es esa, ¿verdad? La idea es esa, la idea es que se tenga el escapulario. Ahora, también hay que señalarlo, y lo digo con toda la buena intención, ¿verdad? Porque no se trata de un negocio. De hecho, el escapulario carmelitano pues es muy sencillo, de tela, ¿no? El original, así es. Y la Iglesia también ha aprobado, precisamente porque el de tela pues se puede... ¿cómo decirlo? Pues se puede dañar fácilmente, se puede, pues con el paso del tiempo deshacer, ¿verdad? Y la Iglesia ofreció, sí, también que algunas medallas
de metal, ¿sí? Que tienen precisamente a la Virgen por un lado y por el otro lado al Sagrado Corazón de Jesús, ¿sí? O un crucifijo, ¿sí? Puesto en la medalla, ¿sí? Puede ser también utilizado como escapulario, es decir, no es nada más el, no tiene que ser el de tela. Puede ser una medalla que tenga por un lado a la Virgen Santísima y por otro lado la imagen de Jesús. Puede ser la imagen de Jesús misericordioso, puede ser un crucifijo, puede ser también el Sagrado Corazón de Jesús, que es quizás uno de los escapularios más recurridos. Y la Virgen Santísima es la misma. Entonces, el escapulario puede ser la Virgen del Carmen, puede ser la Virgen de Fátima, puede ser la Virgen de Guadalupe, ¿sí? Y eso también se considera un escapulario. Lo digo porque sí puede haber muchas personas que pueda facilitarles más usar una medalla que es escapulario porque trae los dos lados. Incluso también también llamada medalla de la Virgen Milagrosa es escapulario. Sí, esto es la Virgen de la Inmaculada Concepción y al reverso están los corazones del Sagrado Corazón de Jesús y el Inmaculado Corazón de María. La M de la Santísima Virgen sobrepuesta a una cruz y por eso también ese es un escapulario. Así que puede ser el de tela o pueden ser estas medallas. Ahora, es muy común, frecuente, que la imposición de escapulario se haga con el de tela. Pero una vez que ya fue impuesto con el de tela, si se cambia a otra medalla, no se tiene que volver a imponer, ¿sí? ¿Verdad? Es sencillamente la imposición puede ser una, pero tampoco es incorrecto, no pasa nada si te lo vuelven a imponer. O si tienes duda, si a ti de pequeño, de niño, de joven, de adolescente te impusieron el escapulario, pues se puede volver a imponer, no hay ningún problema. La segunda promesa de la Virgen del Carmen fue a al Papa hoy, San Juan XXIII, a quien vestida de hábito carmelitano, le prometió sacar del purgatorio del sábado después de la muerte al que muriera con el escapulario. La Virgen María le dijo al Papa, «Yo, Madre de Misericordia, libraré del purgatorio y llevaré al cielo el sábado después de la muerte a cuantos hubiesen vestido mi escapulario». Tal es el privilegio sabatino otorgado por la Reina del Purgatorio, así llamada también Nuestra Madre Santísima, a favor de sus cofrades carmelitas. Y el Papa Juan XXIII, sí, así lo mencionó, y a partir de la bula sabatina, sí, desde el 3 de marzo del año 1322, ahí estaba ya una, definición, ¿verdad? También el Papa Paulo V había hecho esta observación. Perdón, es que dije Papa Juan 22, 23. Era el Papa Juan 22, al que se le apareció la Virgen, ¿sí? Y que le ofreció lo de el sábado siguiente a la muerte. Y esto es la segunda promesa, ¿sí? Que quedó establecida en el año de 1322. El Papa Juan 22 recibió esta visión, ¿verdad? Esta moción de parte de Nuestra Madre Santísima y desde el año de 1322 existe esta condición. Ahora hay ciertas condiciones, dice, condiciones para ganar estas promesas. Para merecer la primer promesa de la perseverancia final se requiere haber recibido el escapulario de manos de un sacerdote, llevarlo siempre puesto, especialmente en la hora de la muerte, e inscribir el nombre, ¿sí? Que quede constancia de esto, ¿sí? Ahora, para ganar la segunda promesa, el privilegio sabatino, los requisitos, se requiere el requisito anterior y además, por supuesto, se exige guardar, ¿sí? Castidad, también rezar 7 Padres Nuestros, 7 Aves Marías y 7 Glorias, ¿sí? Cada sábado. Pues ahí está estas devociones, ¿verdad?, que están ahí disponibles. Son muchas las devociones, hermano, las promesas de la Virgen del Carmen, una gran alegría.
De hecho, por ahí, la Virgen del Carmen, hay algunas representaciones. Si tú conoces, has visto, de pues algunas que están representadas las ánimas del purgatorio, ¿sí? Y cómo la Virgen pues es el alivio de ellas, ¿sí? Con esta promesa de que al sábado siguiente a su fallecimiento estarían entrando a la patria celestial, si es que hubieran sido necesario o que por sus pecados perdonados, pero la huella del pecado que llamamos la pena temporal, hubieran estado en el purgatorio, pues el sábado siguiente salir. Y yo creo que la primer promesa, pues librarnos del fuego del infierno, pues es de suyo, ¿verdad? Pues ya la gran alegría de poder vivir para la eternidad. Lo contrario, pues es la muerte y la oscuridad y el nunca poder llegar a ver a Dios. Pero ahí está nuestra Madre Santísima llenándonos de esperanza, llenándonos de alegría y llenándonos de su compañía, ¿verdad? Así que hoy la imposición del escapulario, después de la Santa Misa, una charla, la imposición del escapulario, y a las 8 la adoración eucarística, ¿sí? Con la participación del Padre Flecha, las confesiones a las 6, la misa a las 7. Y nuevamente, felicidades a todos los que llevan el nombre de Carmen, ¿sí? Sea por primer nombre, segundo nombre, puede ser varones con el nombre de Carmelo, o también, pues, conocido, estimo mucho, que se llama Jesús del Carmen, también el nombre de Carmen en el segundo, como María del Carmen, ¿verdad? A todos, ¿verdad? Y las diferentes formas del nombre Carmen, a veces se nos olvida esa parte. Sí, pero pues hay muchas personas que se llaman Carmen y no lo saben. Sí, esto es, por ejemplo, hay quienes Carmelina, pues también, por supuesto. Hay unos que son como muy obvios, ¿sí? Algunos quizás no tan obvios, ¿sí? En el nombre de Carmen, ¿sí? Hay, pero pues es muy interesante el saber en estas variantes que haya los nombres según los países, ¿sí? Donde hayan nacido. Es un poco como decir Juan, que pues en territorios hispanos es muy común el nombre de Juan, y en territorios eslavos es muy común Iván, y es el mismo. Iván es Juan. O Giovanni en Italia, ¿sí? Pues es el mismo. O Sean en irlandés, ¿sí? Ese es la variante según el país, según el idioma, donde haya pues nacido el niño, donde lo hayan bautizado, ¿sí? También, pues, los nombres de para dama, ¿verdad? Jan, Juanita, pues hay muchos, ¿verdad? Hay muchas variantes que hay en este nombre de Juan, y también en el nombre de Carmen. No es diferente, ¿sí? La forma como el nombre de Carmen puede, pues, ser utilizado, o las variantes que pueda llegar a ver de este nombre. Por ejemplo, hay una artista por ahí muy, muy conocida que lleva el nombre de Cadence, y es también, pues, bien, proviene de ahí. Hay muchas variantes. Karem con M al final, Karim también, pues con K o con C. Hay muchas variantes. Es muy interesante el conocer de los nombres y de las diferentes formas como se conoce, ¿sí? En los diferentes países, y todos, pues, dirigidos a nuestra Madre del Cielo, ¿sí? A quien le pedimos, pues, hoy bendiga de manera especial a todos los que llevan ese nombre. ¿Sí? También hay una variante que es Armina. Sí, por ahí, Carmina, por supuesto, y Armina. Hay muchos. Es muy interesante cuando uno ve los nombres que pues no sabíamos, ¿verdad? Estaban ahí. Cameron, igual. Cameron, hay una artista por ahí muy conocida. Pues Cameron es Carmela también. Tiene esa variante según sean los países donde crecieron, donde... Amina, se me olvidaba el nombre de Amina,
también es proveniente de Carmen, Amina. Y bueno, pues hoy felicitamos a todas las que llevan el nombre de Carmen, a todos los que llevan el nombre de Carmelo o diferentes variantes. Karim, a todos los que son Karim, felicidades. Karen, no dije ahorita, Karen también, pues proviene de ahí. Y qué bueno, Karina viene de Carmen también, Karina, las Karinas, felicidades en su día. Hoy tengo también el privilegio de invitarte a el viñedo de Raquel, 24, 25 y 26 de julio. Ya te decía de este retiro que pues hemos venido anunciando. Es un retiro que es una bendición muy grande. Ha sido una bendición muy grande para muchas personas, ¿sí?, vivir el viñedo de Raquel. Un retiro diseñado dentro de nuestra iglesia por psicólogos, en ese caso psicólogas, que pues vieron la necesidad de apoyar a hombres y mujeres para aliviar, para sanar del trauma post-aborto, para ayudarles a establecer una relación más sana con las personas que conviven, para ayudar a las personas que lamentablemente se involucraron en un aborto a experimentar el amor de Dios y el perdón de Dios y a vivirlo y retomar sus vidas con una alegría permanente, una alegría de saberse amados, abrazados por Dios y por una criatura, por un bebé que aguarda por ellos. Y el retiro de Viñedo de Raquel es del 24 al 26 de julio. Como te he compartido, no solo es para damas, también es para caballeros, es para hombres y mujeres que hayan estado, pues, de alguna forma involucrados en la decisión de un aborto, hayan apoyado, fomentado, presionado a un aborto o se haya practicado un aborto. Son muchas las personas que pueden, lamentablemente, pues, ser afectadas por un aborto. Sí, te he platicado ya de varios casos, hombres y mujeres, y en todos, pues, más bien para todos hay una sanación, que es la sanación que el Señor quiere dar a sus almas, y hay que, pues, vivir este retiro 24, 25 y 26 de julio, servido, atendido por personas que comprenden muy bien lo que has vivido. Algunos quizás tuvieron experiencias similares, semejantes, algunos quizás están ahí por querer servir y ayudar a las personas a salir adelante, y todos deseando apoyarte y que vivas con una plenitud que quizás hasta este momento no has tenido la oportunidad por esa mala decisión que se tomó en un momento dado. Y nadie para juzgarte, todos para abrazarte, todos para recibirte. 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Ya están por iniciar y el día de hoy, de hecho, inician en la parroquia de San Mateo los grupos de los talleres de oración y vida que están en diferentes parroquias, en San Jerónimo, en San Mateo, en diferentes, Santa Ana, San Daniel, en Tempí, en Santa Margarita. Sí, hay diferentes en Phoenix, hay por ahí también en la parroquia de San Francisco Javier, en Glendale, en San Luis Rey, en Gilbert, por allá, saludos, en Sedona, en Tonopah, hay un lugar donde puedes inscribirte en los talleres de oración y vida. Son diferentes días, algunos son los lunes, otros los martes, otros los miércoles, algunos, la gran mayoría son en las tardes. Hay que llamar para preguntar al 602-561-4380, 602-561-4380. Ahí te pueden dar informes de los talleres de oración y vida del padre Ignacio Larrañaga, que son para toda la iglesia, son actividades que fortalecen a todos los ministerios apostolados, si eres cursillista o si perteneces a la Asociación Guadalupana o participes en la adoración nocturna, eres parte de la Renovación Carismática, apoyas en Retrobail o ayudas en Encuentro Matrimonial Mundial o en Católicos Comprometidos, en Armada Blanca, todos, o eres del proclamador, perteneces al Ministerio de Proclamación de la Palabra de tu parroquia o de Hospitalidad, o eres un laico que quieres conocer más de tu fe y quieres conocer
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Ahí está la información. 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Hay comidas gratis. Puedes consultarlo en azcomidasdeverano.org o llamar al 602-528-3434. De 11 de la mañana a 4:30 se ofrecen en diferentes localidades en todo el estado de Arizona. Muchísimas gracias. Bendiciones para todos ustedes. Les recuerdo que hoy la misa de 7 es a las 7 y a las 7:30 la charla sobre la Virgen del Carmen y la imposición del escapulario. Además, a las 8 la adoración eucarística. Será transmitido todo a través de Familia Radio y el Rosario. Por ese motivo será a las 8:30 de la noche hoy jueves. Bendiciones para todos ustedes. Gracias por su generosidad. Les pedimos mucho su apoyo. Que no se les olvide enviar el sobrecito. Bendiciones y vamos juntos a rezar el Ángelus a la Santísima Virgen María.

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1: Saludo a la Santísima Virgen María, el Ángelus.
2: El ángel del Señor anunció a María y concibió por obra del Espíritu Santo. Dios te salve María, llena eres de gracia, el Señor es contigo. Bendita eres entre todas las mujeres y bendito es el fruto de tu vientre Jesús.
3: Santa María, Madre de Dios, ruega por nosotros, pecadores, ahora y en la hora de nuestra muerte. Amén.
2: He aquí la esclava del Señor.
3: Hágase en mí según tu palabra.
2: Dios te salve María, llena eres de gracia. El Señor es contigo. Bendita eres entre todas las mujeres y bendito es el fruto de tu vientre, Jesús.
3: Santa María, Madre de Dios, ruega por nosotros, pecadores, ahora y en la hora de nuestra muerte. Amén.
2: Y el Verbo se hizo carne
3: y habitó entre nosotros.
2: Dios te salve María, llena eres de gracia. El Señor es contigo. Bendita eres entre todas las mujeres y bendito es el fruto de tu vientre, Jesús.
3: Santa María, Madre de Dios, ruega por nosotros, pecadores, ahora y en la hora de nuestra muerte. Amén.
2: Ruega por nosotros, Santa Madre de Dios,
3: para que seamos dignos de alcanzar las promesas y divinas gracias de nuestra

oración. Te rogamos, Señor, que derrames tu gracia en nuestras almas para que los que, por el anuncio del ángel, hemos conocido la encarnación de tu Hijo Jesucristo, por su pasión y cruz, seamos llevados a la gloria de su resurrección. Por el mismo Jesucristo nuestro Señor.

Bienvenido a tu programa Siempre Sí en Familia Radio. Yo soy Hermides Cárcega y te agradezco mucho que estés aquí. Este día de hoy yo quisiera hacer una meditación contigo sobre lo que es el enojo. La quiero hacer porque a mí me parece que muchas veces decimos esta persona es enojona, la otra no lo es, siempre está contenta. Pero la verdad, tú y yo, hermano, sabemos que todos nos enojamos en algún momento. Todos, todos sin excepción. ¿Cuándo es el enojo algo que deba de preocuparnos? Pues bien, aquí lo que yo quisiera platicar contigo es diferenciar entre un enojo que nos lleva a pecar y lo que es simple y sencillamente un sentimiento. Puedo yo decirte, alguien pueda decirnos, es que nunca te debes de enojar, pero esto está mal planteado, porque el enojo sí es un sentimiento, es algo que muchas veces yo no puedo controlar, que simple y sencillamente entra y lo reconozco. Sin embargo, ¿qué hago con ese sentimiento? Siempre es la cuestión, siempre es la cuestión. Una vez que lo siento estar dentro de mí, en esos segundos, y tienen que ser segundos, no puede ser, no, yo no puedo estar enojada por un minuto, por tres minutos y decir, bueno, lo estoy pensando. No, en estos pocos momentos que ocurren en el que yo me doy cuenta de mi enojo, ¿qué hago con él? ¿Qué haces tú con él? El enojo no logra lo que nos dice Santiago en su capítulo 1, versículo 20, de lo que vamos a hablar más adelante, que es el estar con Dios, el estar con Dios. Muchas veces nos pueden decir, bueno, es que si te quedas con el enojo por dentro, vas a estar frustrado, vas a hacer cosas que no debes, entonces debes de sacarlo. ¿Así? Pues vamos a ver de qué se trata ese sacar el enojo que todo mundo nos dice que a veces lo tenemos que hacer. Tenemos que reconocer tú y yo que el enojo sí nos lleva a transgerir, a la

definitivamente puedes arruinar tu vida o la de alguien. Esto no hay duda, hermano. ¿Qué es el enojo? Es una emoción, tú y yo lo sabemos, que aparece de forma rápida y que causa una reacción psicológica. Nos dicen los psicólogos que esto ocurre en cuestión de menos de 3 segundos. ¿Ah? No sé cómo lo han medido, pero yo creo que les podemos creer. A mí me parece, esto es lo que me ha pasado a mí cuando me siento enojada. Alguien me dice algo o algo ocurre en el que yo siento que se ha hecho una injusticia. Generalmente siento que se ha hecho una injusticia a algo que a mí me importa, ¿verdad? Y sí, sí te puedo decir que es cuestión de muy, muy pocos segundos en las que yo siento esta reacción fisiológica y psicológica. Qué bonito se oye así, ¿verdad? Entonces, para controlarla, nosotros tenemos también que encontrar una reacción parecida que nos ayude a calmarnos. Entonces, si nos vamos al Catecismo de la Iglesia Católica, vemos que el enojo forma parte de unas pasiones. ¿A qué se refiere el Catecismo cuando nos dice que estas son pasiones? Si te vas a los números 1771 en adelante, hasta el 1775, ahí vas a encontrar una muy buena definición en el Catecismo de la Iglesia Católica. Nos dice, el término pasiones designa los afectos y los sentimientos. Por medio de sus emociones, el hombre intuye lo bueno y lo malo. O sea que es bueno, las pasiones son buenas en realidad porque nos ayudan a ver cómo nos sentimos, cómo se siente la gente y nos ayudan a intuir lo que es bueno y lo que es malo. Ejemplos eminentes de pasiones, nos dice el Catecismo, son el amor y el odio, el deseo y el temor, la alegría, la tristeza, la ira. En las pasiones, en cuanto a impulsos de la sensibilidad, no hay ni bien ni mal moral. Pero según dependan o no de la razón y de la voluntad, hay en ellas bien o mal moral. Esto es importantísimo para ti y para mí entenderlo y entenderlo bien. Las emociones y los sentimientos pueden ser asumidos por las virtudes o pervertidos en los vicios. La perfección del bien moral, nos dice el punto 1775, consiste en que el hombre no sea movido al bien solo por su voluntad, sino también por su corazón. Ahí entonces entramos al artículo 6 del Catecismo, que nos habla de la conciencia moral. Pero pues yo te voy a recomendar que tú lo leas desde el punto 1776 hasta el 1778. Pero aquí tú y yo nos vamos a quedar en lo que es esto, el enojo, que es, como nos dice el Catecismo, una pasión que designa los afectos y los sentimientos del hombre. Las pasiones, entonces, nos damos cuenta, son neutrales cuando hablamos de ellas moralmente, pero las pasiones se pueden volver virtudes o pueden ser pervertidas cuando nosotros obviamente tenemos vicios, ¿verdad? Es importantísimo saber esto. Entonces, y hay que recordar lo que nos dice el Catecismo, que en cuanto están ligadas, a la voluntad, entonces ahí ya cambian las cosas, ¿sí? Cuando dependen o no de la razón y de la voluntad. He ahí el meollo para ti, para mí. Entonces, en estos 3 segundos que a ti y a mí nos tardamos en ligar esta pasión, que es el enojo, con la voluntad, con nuestra voluntad, entonces, y con nuestra razón,

0: lógica, ahí ya se decide si el camino que vamos a tomar con el enojo va a ser va a dejar de ser neutro y va a ser bueno o malo. Te voy a dar ciertos, no necesariamente los vamos a hablar ahorita, no hay, ya no me queda mucho tiempo, pero sí te quiero dar ciertas citas bíblicas en que no, nos podemos encontrar con lo que el autor sagrado le llama el enojo de Dios. Por ejemplo, lo encontramos en Jeremías, en el capítulo 3, versículos 12 al 14. Ahí nos habla Jeremías de que a Dios siente un enojo por el pecado, por la injusticia. En Ezequiel, en el capítulo 16, versículo 26, nos habla del enojo que siente Dios por la infidelidad espiritual. ¿Qué tal? Tú y yo la tenemos muchas veces, ¿verdad? En Jeremías, en el capítulo 32, sabemos tú y yo del enojo que siente Dios cuando hemos hecho algo malo, cuando nos hemos alejado de Él. Cuando algo necesita cambio en nuestras almas. Y obviamente tenemos también en el Nuevo Testamento, y te voy a decir una de muchísimas, la que yo escogí fue de Juan capítulo 2, en el que Cristo se enoja con aquellas personas que estaban haciendo un mercado, ¿verdad?, de la casa de Dios. Pero tú y yo vamos a tener mucho cuidado de no comparar este enojo de Cristo con el nuestro. Yo sé que a mí me ha tocado que alguien me lo diga, tal vez tú o alguno de ustedes que me esté escuchando también haya oído a alguien, bueno, es que Cristo se enojó y aventó las cosas por todos lados. Aquí tú y yo hemos de tener mucho cuidado en las aguas en las que nos metemos, porque el enojo de Cristo es el enojo que tú y yo debemos de tener, aquel en el que ya estos sentimientos ya comienzan a depender de la razón y de la voluntad. Y esta es la gran diferencia. Ahora, Cuando nos enojamos, no podemos decir que exista un enojo bueno, en el sentido de que cualquier enojo no debería de ser. Sin embargo, el sentimiento que nace cuando hay una injusticia, ese sí, tal vez lo sentamos como enojo, pero es algo diferente. Es algo que nos lleva a actuar de forma diferente. Y es ahí, como tú y yo sabemos, que estamos actuando bien. ¿Cuál es el pasaje de la Biblia que tú y yo, en el que tú y yo nos podemos basar para esto? Es en el libro de Efesios, capítulo 4, versículo 26, si me acuerdo bien, dice, enójate, pero no peques. Esta es la traducción que yo tengo. Ahí está para ti. ¿Cuál es el propósito entonces del enojo, de este enojo? Es esta pasión que le llamamos enojo, está designada para motivarnos a ti y a mí cuando algo está mal y para corregir esa injusticia de la que nosotros nos estamos dando cuenta que está mal, es que está algo mal, ¿verdad? Te voy a dar como ejemplo una historia que me gustó muchísimo, la aprendí hace muchos, muchos años, de qué hacemos cuando nuestro enojo se vuelca y cambia y para verdaderamente ser esta acción de cambio en el mundo. Volvemos en un momento y te voy a platicar de Candy Lightner. No sé si has oído hablar de de la organización MADD, M-A-D-D, y vas a saber lo que es cuando una madre se enoja, hasta dónde puede llegar para causar el bien. Volvemos en un momento.
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0: Y bien, hermano, estábamos platicando en el segmento pasado de la ira, el enojo, cómo son en realidad, son pasiones que nos ayudan a nosotros a reconocer cómo nos sentimos, nos ayudan a, cuando están atadas a la voluntad y a la razón, son verdaderamente ayudas para poder enmendar el camino, para poder saber qué hacer. Yo te recuerdo que veas en tu catecismo de la Iglesia Católica, en el punto 171 al 175, cuando decimos el término pasiones, estamos designando los efectos y los sentimientos. Y por medio de estas emociones, el hombre intuye lo bueno y lo malo, nos dice el catecismo. Entonces, nos damos cuenta tú y yo que no es necesariamente que la ira en sí, no es el tener ese sentimiento, no es lo que es el pecado, es lo que como nosotros lo vamos a dirigir, lo que va a ser la gran diferencia. Cuando tenemos un sentimiento de ira, en cuestión de segundos, y estoy hablando de segundos, hermano, yo sé que sabes a lo que me refiero. Lo que hemos de saber voltear este enojo, esta ira, voltearla a la justa indignación, a la recta indignación, a la rectitud del hacer. Es esta la forma en la que nosotros podemos dirigir estas pasiones para que sean verdaderamente buenas. En el momento en que dejamos nuestra ira suelta y no la volvemos en una justa indignación, es en el momento en que ya dejamos atrás la voluntad, dejamos atrás la razón y ya comenzamos a pecar lo más probable. Por eso le llamamos, te decía anteriormente, por eso nos puede decir la iglesia que la ira puede matar, que la, física y espiritualmente. ¿Cómo le hacemos? Entonces íbamos a hablar en este segmento cuáles son los pasos prácticos para controlar nuestra ira, para controlar nuestro enojo. Hay algo primero que nada que tenemos que saber antes de hablar de esto. Cuando yo estoy enojada, yo estoy y me dejo llevar por ese enojo, tengo que reconocer que estoy tratando de realizar algo. Quiero que algo cambie. Algo me ha hecho enojar y no me ha gustado y quiero que cambie. Entonces, primero que nada, me he de preguntar, ¿qué es lo que yo quiero realizar? ¿Qué es lo que yo quiero realizar con esta ira? Entonces, ahí vamos a tener el siguiente paso, es darnos cuenta por qué estamos enojados. ¿Existe alguna injusticia que se nos haya hecho a nosotros mismos? ¿Podemos verdaderamente tú y yo estar enojados cuando no hay injusticia? Y aquí es el problema para ti y para mí, que la gran mayoría de las veces cuando tenemos enojo, cuando tenemos ira y no la atamos a la razón, muchas veces te vas a encontrar, como yo me he encontrado en mi propio examen de conciencia, que este enojo es más bien un enojo por orgullo, o un enojo por una falta de cariño, un enojo por no saber cómo de veras guiar yo mi razón y mi voluntad. Yo no me puedo enojar porque no estuvo lista la cena, porque no se hizo lo que yo había demandado que se hiciera. Aunque sí puedo pedir que ciertas cosas se hagan, yo tengo que reconocer si el enojo es justo o injusto, si es algo que yo estoy percibiendo, pero que verdaderamente no lo es. ¿Cuáles son los peligros entonces cuando pensamos que se nos ha hecho un daño, pero en realidad no se nos ha hecho nada? A veces es porque tenemos algún deseo que no se nos ha cumplido, que esperábamos que alguien nos los cumpliera, o que habíamos pedido que alguien lo hiciera y no lo hizo. Este caso lo encontramos mucho en los peques, ¿verdad? Cuando le piden al papá, tráeme esto cuando regreses a casa. El padre no pudo, tuvo una junta muy larga, lo que tú quieras. Llega y no trae lo que el pequeño pidió y el pequeño hace su berrinche. Y para él o para ella, entonces se siente injusticia, que es injusticia este enojo, porque tuvo un deseo que no se le cumplió. Si lo llevamos esto nosotros a un nuevo nivel, entonces nos damos cuenta ahora sí de lo que es el purgatorio, ¿verdad? Que nosotros debemos aquí, cuando nuestros deseos no se han cumplido, debemos de resolver estos sentimientos y de reconocer lo que son. Simple y sencillamente una frustración por un deseo no cumplido y algo que podemos llevar con gracia y que podemos llevar con paz. No podemos dejar que nuestro enojo sea por ser orgullosos o por nosotros ser egoístas. No podemos, simple y sencillamente no es digno de un cristiano. Me pasó hace muchos años, estaba escuchando cómo una persona describía con mucha vergüenza que algo que había presenciado, que llevaba iba en el carro con alguien y la persona de atrás le estaba pitando, ¿sí? Y pite y todo. Por fin llegaron a un alto en el camino. La persona de atrás seguía pitando. Esta señora con la que este amigo iba tuvo ya suficiente. Se bajó en medio de la calle, nada más en el semáforo, y se acercó con la persona de atrás y le dijo: ¿cuál es tu problema? Y esta persona, así un poquito ya con un poquito de vergüenza, le dijo: es que traes una calcomanía en el carro de atrás que dice pita, o sea, usa el claxon de tu automóvil si amas a Jesús. Pues aquí cuenta esta persona que el amigo regresó al carro sintiéndose pues como tacón y dijo: pues bien, esta es una lección para mí de humildad, ¿verdad? Que no todo lo que me ocurre la gente lo está haciendo porque quiere arruinarme el día. Muchas veces, todo lo que nos pasa durante el día no tiene nada que ver contigo y conmigo, hermano, sino que es por lo que le está ocurriendo a la gente que está a nuestro alrededor. Y debemos de tener el corazón con la suficiente caridad como para reconocer que no somos el centro del mundo. Cuando hablamos y estamos enojados, nos dice un santo, vamos a hacer la mejor homilía de la cual nos vayamos a arrepentir. Si hablamos cuando estamos enojados, vamos a hacer la mejor homilía de la cual nos arrepintamos. Es decir, cuando hablamos sin pensar, muchas veces decimos y quedamos, según nosotros, muy, muy bien, porque decimos exactamente lo que está en nuestros corazones y después nos damos cuenta que fuimos unos tontos. ¿Cómo entonces llegarnos y tomar estos pasos para no hacer esto? Primero que nada, comenzar a reconocer si generalmente nosotros somos de aquellos que se enojan o que se encienden en ira por cosas que importan, que tienen importancia para los demás, para la mejoría del mundo. Que si esta ira, estos pocos segundos de ira se convierten en lo que es bueno, que es una justa indignación. ¿Somos de ese tipo? ¿O somos de aquellos que generalmente nos encendemos en ira por algo que percibimos que se nos hizo a nosotros? También, ¿son cosas que tú y yo podemos cambiar? Porque la ira se puede controlar. Y como se puede controlar, se debe de controlar. Pues tú y yo, ¿cuántas veces no hemos escuchado que debemos de, no sé, desahogar nuestra ira? Pues yo quisiera una vez, hermano o hermana, escuchar a alguien que me dijera, desahoga tu compasión. Y no lo oímos, ¿verdad? ¿Por qué? ¿Por qué es así? Entonces, la ira puede y debe de ser controlada. Es como decía el santo, no me digas que este es tu carácter, porque es tu falta de carácter. Debemos nosotros de expresar nuestra gratitud siempre, desahogar esa gratitud todo el tiempo. Cuando nos han dicho, si no sacas esa gratitud va a explotar, pues ojalá, ¿verdad? Pues lo mismo, no tiene sentido lo otro. Cuando alguien nos dice, si no sacas esta ira vas a explotar, pues no, señor, se tiene que controlar, se puede y se debe. Como te decía, nos dicen los que saben, los psicólogos, que hay ciertos pasos para controlar la ira. La primera que nada es tomar pausa en la situación. Definitivamente aprender a callarnos, a cerrar la boca. Primero que nada vamos a pausar y tomar custodia de nuestras emociones. ¿A qué me refiero? A que he de reconocer que estoy enojada. No solamente sentirme enojada, sino reconocer que estoy enojada. Una vez que yo conscientemente reconozco esta ira, ya es muy diferente el paso que yo voy a dar. Nunca, no necesariamente lo tengo que decir en voz en cuello, ¿verdad? Pero yo sola, tomar esta conciencia, me siento enojada. Saber que lo estoy es muy diferente a solamente sentirlo. Porque aquí yo ya le estoy dando el paso a la razón a que pueda entrar, cuando menos, ayudarme en esta situación. ¿Qué otra cosa podemos hacer? Pues el consabido contar hasta 10. Tampoco lo tienes que hacer a voz en cuello, no todo el mundo se tiene que dar cuenta. Pero es lo mismo, volvemos a lo mismo, es darle una pausa a este sentimiento, a esta pasión, para poderle dar tiempo a nuestra razón a que entre y a que tome posesión de aquel sentimiento. Entonces, el esperar, el contar hacia 10, el voltearte hacia otro lado, el poner atención en algo más, el tú saber que cuando sientas, si eres alguien que la siente mucho tiempo, el tú saber que cuando la sientas venir, te vas a enfocar en algo, en la Virgen María, en traer una medalla puesta y tomarla cuando sientas esto, y ver y sentir, es como si vieras la foto del ser amado, el enfocarte en aquella medalla, en aquel crucifijo, en que te lleve hacia lo que este pobre símbolo significa, ¿verdad? El verdadero Dios, que te lleve algo, los sentidos, que te lleven a pensar en nuestro Señor. Y la mayoría de las veces vas a estar en muy buena compañía. Es muy importante que tú y yo localicemos el foco de nuestra ira, de nuestro enojo. ¿Qué es lo que me está molestando de aquello que está pasando? Y aquí es importantísimo saberlo identificar, porque lo primero que podemos decir, tú me estás molestando, es que cuando haces esto me está molestando. Pero si de veras nos detenemos a pensar, nos damos cuenta que hay algo más abajo que nos está molestando. Cuando yo le grito a mis hijos porque nunca hace nada en la casa, muy bien puede ser que yo esté enojada porque yo puedo decir, es que me gusta el orden. Pues no, ve un poquito más adelante. ¿Es que te gusta el orden y por eso te enojas? ¿Será que estás frustrada porque no has podido tú tener orden? Porque tal vez no puede ser, es que lo pido y nunca nadie me ayuda. Ve un poquito más adentro, hermana. ¿Por qué estás enojada con tus hijos cuando no ordenan? ¿Será que tú estás perdiendo el tiempo y no logras tener un orden en tu casa, en tu vida, que sabes que tú lo podrías lograr? No te estoy diciendo que esto pase siempre, pero lo que yo me estoy refiriendo es que sí tenemos que tomar el toro por los cuernos y ver de dónde procede esta ira, si viene mucho más profundo de lo que nosotros pensamos que es. Ahora, el otro punto, ¿es buena este enojo? ¿Es un enojo malo? Es decir, algo que nada más está soltando aquella sensación, aquella pasión de muerte, ¿o es un enojo que me va a llevar en unos momentos a una justa indignación, a una recta indignación? Y aquí que me tengo que preguntar, ¿qué es lo que yo quiero lograr? ¿Cuál es la injusticia que yo quiero cambiar? Y ojo, porque aquí tiene que, para yo tener una justa indignación, un enojo que se convierte en justa indignación, tiene que ser para corregir una injusticia. Y no una injusticia percibida nada más por mí, por mi egoísmo. Pero lo vamos a hablar en el siguiente segmento. Quédate con nosotros.

0: momento continuamos en tu programa Siempre Sí con Armida Escárcega.
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7: Qué bueno que estás con nosotros de regreso. Estamos hablando sobre, meditando sobre el enojo, sobre la ira, los pasos prácticos que debemos de tomar para controlarla. Debemos recordar primeramente que la ira no por nada le decimos que puede matar. Cuando hacemos tú y yo el examen de conciencia y nos detenemos en el quinto mandamiento, muchas veces, muchos exámenes, buenos exámenes de conciencia nos preguntan, no solamente si has matado a alguien, sino si te has enojado con alguien, de forma que hayas perdido el control con aquella persona o aún con alguna cosa. La ira puede matar. Entonces debemos de saber controlarla. La ira nos hace egoístas, porque nada más estamos pensando en lo que se nos ha hecho a nosotros sin pensar en alguna otra injusticia que sí se deba de arreglar. Y bien, entre estos pasos ya prácticos que debemos de tomar está el tomar una pausa, comentábamos en el segmento pasado, es tomar una pausa en cuanto yo reconozca mi ira, es decir, de tomar custodia de mis emociones. El otro paso es reconocer de una forma consciente que estoy enojado. Ahí de nuevo vuelve la pausa, y en esta pausa ya tiene que ser una pausa muy específica. Cuenta hasta 10. Separa la vista de aquello que te molesta para que puedas enfocarte en otra cosa. Localizar cuál es la fuente de este enojo, de esta ira. Y para esto es importantísimo que tú y yo reconozcamos qué es lo que queremos lograr con esta ira. ¿Hacia dónde nos está dirigiendo? Yo quiero un cambio. Y este cambio tiene que ser porque ha habido una injusticia, y no una injusticia que yo nada más pensé que se me hizo, sino que es verdaderamente una injusticia hacia los demás. Tiene que ser que ha ocurrido un mal moral. Algo también que yo pueda cambiar, que yo pueda cambiar. Yo no puedo forzar a nadie a cambiar, pero algo que yo pueda, para lo que yo pueda hacer algo. Voy a analizar mis opciones también. Es decir, voy a tomar una acción constructiva en mi enfoque. Se lo voy a dar a Dios. Y esto es absolutamente importante. Velo en Proverbios 19. Versículo 11, me tengo que preguntar, lo que yo voy a decir en estos momentos tiene que ver con la mejoría de la situación. Es decir, cuando yo abra la boca, ¿voy a mejorar las cosas o nada más voy a soltar alguna palabra que hiera porque yo me siento herido. Otro de los pasos que puedes tomar es conócete, ¿sí? Y conócete a ti mismo. ¿Qué es lo que te enoja? ¿Qué es lo que hace que de repente seas aquella persona de la que nadie quiere estar cerca cuando se enoja? Toma una acción en la que tú mismo vayas a poder ayudarte a ti, ¿sí? No significa que tengas que hacerlo, pero que puedas. Esta injusticia por la que yo estoy enojada, por la que tengo esta justa indignación, ¿puedo hacer algo? Hazlo. Y te vas a dar cuenta que cambias al mundo. En Proverbios, capítulo 15, versículo 1, nos dice, una respuesta suave hace que el enojo se retire. Una respuesta suave hace que se vaya el enojo. Entonces, ¿qué hacemos cuando estamos enfrente de una persona que está enojada con nosotros? Porque ya sabemos, ya vimos cuáles son los pasos que yo debo tomar cuando yo estoy enojado. Pero ¿qué tal si estoy enfrente de alguien que está enojado? ¿Cómo le puedo hacer? Escúchalos. Primero que nada, escúchalos. Haz las preguntas que te puedan clarificar por qué esta persona está enojada. Tal vez te des cuenta que tenga mucha razón, ¿sí? Algunas veces la gente solamente necesita ser oída y eso es todo. Y se calman en cuanto sienten que alguien los ha considerado lo suficientemente importantes como para escucharlos. También has de recordar que estas personas que se enojan, también como tú, cuando tú te enojas, están tratando de lograr algo, están tratando de cambiar algo, de llevar a cabo algo, igual que tú y yo. ¿Qué es lo que ellos quieren hacer? Y obviamente también el ponernos en el lugar de aquellos, ¿verdad? Siempre lo debemos de hacer. Para nosotros puede ser muy fácil decir, no, es que yo no actuaría de esta forma. Pues bien, si no hemos escuchado bien a las razones por las que la otra persona está enojada, nunca vamos a saber si verdaderamente no actuaríamos así o no. Y tenemos que hacerlos. Es cuestión simple y sencillamente de caridad hacia el otro. Si la persona está enojada, pocas cosas tal vez podrás hacer tú necesariamente para cambiarlo si él no quiere. Pero sí podemos hacer algo de nuestra parte para poder ayudarle a que llegue a unir esta voluntad y la razón en esto. Aquí quiero hacer una pausa, salirme un poquito y recordarte que hay ciertas personas con las que definitivamente no puedes platicar si están enojadas. Es cuando ya es alguien que tiene un enojo, una ira empedernida, en la que ya simple y sencillamente no se puede razonar, que han dejado atrás la voluntad de la razón y ya no se puede razonar con ellos. Ahí tal vez lo mejor, y tú vas a tener que decidir, es hacerse a un lado y decir, podemos hablar más tarde. Pero si ves que puedes hablar, que la otra persona está dispuesta a escuchar, esto es muchas veces lo que necesitan. ¿Qué es algo que no nos ayuda? Yo no voy a lograr nada si estoy tratando de defender las cosas malas que yo he hecho. Por muy enojado que esté, no me voy a calmar y nadie me va a hacer caso, ni va a pensar que tengo razón. Estoy tratando de defender algo que es injusto que yo acabo de hacer. ¿Cuáles son las virtudes que necesitamos tú y yo para canalizar la ira, para canalizar el enojo? Estas virtudes las tenemos que hacer un hábito. La virtud de la paciencia, que es la habilidad para esperar a través de las pruebas y para mantenernos firmes en estas pruebas. De esta forma, nadie puede negar que la persona que es paciente, pues tarda más en darle rienda suelta a su enojo y a su ira. Es la habilidad para mantenerte sano, para mantenerte en paz a través de las pruebas. también la virtud de la gentileza. ¿Te parece raro? Yo creo que no. El ser gentil nos ayuda a reconocer en los otros que no son perfectos y por lo tanto tener más paciencia con ellos. El autocontrol. Cuando nosotros podemos detener nuestros deseos en vez de ser controlados por ellos, yo puedo muy bien sentir un enojo por una injusticia que se me ha hecho, sin embargo, a la vez, no hacer que todo mundo sufra por ella. Algo que está muy atado a las virtudes para templar la ira es el perdón. No te lo puedo decir demasiadas veces. Es el perdón. Cuando yo dejo ir, cuando yo dejo libre a las personas que en mi mente me han hecho daño o que verdaderamente me han hecho daño, cuando yo las dejo ir de mi corazón, entonces ahí apaga el fuego de mi ira. Y hay que entender muy bien. Yo no me estoy refiriendo a que podamos necesariamente olvidar cuando alguien nos ha hecho un daño. Pero sí podemos, es absolutamente posible que esto salga libre de nuestro corazón, que nosotros podamos en algún momento dejarlo y dejarlo en paz. Eso sí puede ser. Otra de las virtudes que debemos de tratar de estar siempre fomentando es la compasión y es el entendimiento, el yo reconocer que la gente también es imperfecta, ¿sí? Y amarlos, aunque lo sean. Cuando yo le permito a aquellos que yo amo que sean imperfectos, voy a ser mucho más rápido en el momento de juzgarlos. Que recuerda, yo puedo juzgar siempre las obras de alguien, pero juzgar el corazón de alguien, esto solamente tu Dios, mi Dios, lo sabe. Hemos de reconocer sobre todo la necesidad de Dios. Algo que más me ha ayudado a mí en mis propias tentaciones de ira, de enojo, es no solamente el ser más lenta para responder, pero también el de reconocer que con lo que yo estoy enojada significa que yo quiero decir algo. Y verdaderamente decir, ¿qué es lo que yo quiero lograr con este enojo? Verdaderamente hacer una pausa y una pausa grande. ¿Cómo lo puedo decir de otra manera? Y recordar que todo el enojo que yo tenga, la forma en la que yo responda, jamás, jamás va a lograr que yo arregle la situación. En el momento en que tú y yo respondemos con enojo a algo, a una injusticia que se nos ha hecho o que se ha hecho con alguien más, en ese momento dejamos la puerta cerrada para cualquier arreglo de la situación. Entonces, preguntarte, hermano y hermana, ¿qué es lo que quiero lograr con el enojo? Y ya entonces buscar la palabra adecuada, buscar el tiempo adecuado para hablarlo. Sobre todo, pedirle a la misericordia de Dios que esté con nosotros. Pedirle a nuestro Señor que tenga misericordia de nosotros. Pedirle al Señor, permíteme, Señor, expresar mis pensamientos, mis sentimientos de forma que sean agradables a ti, que nunca sean hirientes a los demás. Que cuando las emociones de enojo nazcan en ti y en mí, hermano, pedirle al Espíritu Santo que mitigue con perdón, con humildad, con paciencia, pedir estas cosas, que mitigue nuestras palabras con esto, para que estas palabras y estas acciones no sean algo de lo que tú y yo nos arrepentamos después, y sobre todo con la que podamos herir y a veces herir mortalmente a alguien más. Digámosle tú y yo a nuestro Señor Jesucristo que rendimos nuestra voluntad a la de Él y le pedimos que nos ayude a crecer en caridad. Esto es el enojo y la ira, es la falta de caridad hacia otros. Pues bien, pidamos esto, tú y yo. Y como siempre, no hay mejor forma de lograr lo que queremos de ese acercamiento a nuestro Señor más que el ver el ejemplo de nuestra Santísima Madre, que fue siempre fiel. Pidámosle a ella que nos ayude a decirle a Cristo siempre sí.

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Mis queridos hermanos y hermanas, soy el padre José Román Flecha, sacerdote de la diócesis de León, en España, y tengo mucho gusto en comenzar hoy una nueva serie en este espacio de la hora de orar. Los viernes tengo un espacio semejante desde hace muchísimo tiempo dedicado a presentar los textos que componen la liturgia del domingo siguiente. Pero ahora vamos a comenzar una nueva serie que podríamos titular Orando con la Biblia. ¿Y esto por qué? Miren, en el Evangelio según San Lucas, todos podemos leer un texto precioso que sin duda conocemos, el relato sobre aquellos discípulos que caminaban decepcionados hacia Emaús después de la muerte de Jesús, pensando seguramente que no había futuro y que no había lugar para la esperanza. De pronto, como sabemos bien, un peregrino desconocido se acercó a ellos y con sus explicaciones les abrió el entendimiento para comprender las Escrituras. Así lo dice el Evangelio de Lucas, en el capítulo 24, versículo 45. Les abrió el entendimiento para comprender las Escrituras. No se nos olviden estas palabras. Llegados a su destino y sentados a la mesa, aquellos discípulos, un poco decepcionados, reconocieron a Jesús al partir el pan. Pues bien, yo he visto muchas pinturas referidas a aquel episodio. Quizá la que más me ha impresionado siempre es la realizada, la pintura de Michelangelo Merisi de Caravaggio, que se encuentra en la Pinacoteca Brera en la ciudad de Milán. Pues bien, partiendo de esa escena evangélica, tantas veces reproducida por los artistas, como acabo de decir, el día 30 de septiembre del año 2019, Memoria litúrgica de San Jerónimo, aquel buen padre de la Iglesia que tradujo la Biblia del hebreo, el arameo y el griego al latín, creando así la Biblia Vulgata, la Biblia del pueblo. En un día que se recordaba a San Jerónimo, el Papa Francisco publicó la carta Aperuit Illis, que significa Aperuit Illis, les abrió. Como ven, tiene su origen esa carta precisamente en las palabras del Evangelio según San Lucas, en las cuales, como he dicho, se nos recuerda que Jesús les abrió el entendimiento para comprender las Escrituras. Evidentemente, el Papa quiere decir que nosotros deberíamos estar en camino, sí, pero dispuestos para que el Señor nos abra el entendimiento para comprender las Escrituras. Y algo de eso es lo que queremos hacer en este programa. En la hora de orar vamos a intentar ponernos a disposición del Señor para que Él nos abra el entendimiento para que podamos comprender las Escrituras. Pero es que en aquella carta el Papa Francisco establecía que el tercer domingo del tiempo ordinario, por tanto dos domingos después de la fiesta del bautismo de Jesús, en el mes de enero, habría que tener un espacio para reflexionar sobre la palabra de Dios, para celebrar el don de la palabra de Dios, para divulgar el regalo de la palabra de Dios. O sea, que con aquella carta del día 30 de septiembre del 2019, el Papa nos invitaba a crear un espacio apropiado, un espacio pastoral para la celebración de la palabra. Y habría de ser el domingo tercero del tiempo ordinario. A mí me da mucha alegría constatar que hay muchas familias católicas que ya tienen la Biblia en su casa. Pero me pregunto, y seguramente ustedes también, nos preguntamos, ¿en cuántas de esas familias se ha hecho habitual la lectura de las Escrituras? Es verdad que hay muchas familias en las que sí se lee la Biblia, pero también es verdad que hay muchos católicos que prescinden de la Biblia. O sí que la tienen,
pero no la entienden y no consultan un comentario que les ayude a comprender los textos más difíciles, que los hay. Unos son difíciles porque explican o presentan un misterio, y otros porque, aunque se refieran a una realidad fácilmente conocible, lo dicen con palabras, con ejemplos o con imágenes que nos son un poco desconocidas. Por ejemplo, hoy mismo he leído en la Sagrada Escritura que la buena noticia, por ser nueva, no puede ser encerrada en contenedores antiguos. Pero es que el Evangelio no habla de contenedores, habla de los odres. Y si no sabemos que los odres son pieles de cabritos que se han utilizado una vez curtidas para poder servir de contenedor del vino o del agua o de la leche, pues no entenderemos muy bien. Por eso hace falta un comentario que nos ayude a comprender los textos que son difíciles o que, aun siendo fáciles, resultan poco comprensibles por utilizar imágenes de una cultura que ya no es la nuestra. Pues bien, el Papa sabe que hay grupos, además, que intentan monopolizar el texto sagrado, como si solo perteneciera a los escogidos, a los muy instruidos, a los que han ido a una universidad o a una escuela bíblica. Y el Papa replica que no puede ser así. Estoy leyendo sus palabras textuales. Que la Biblia es el libro del pueblo de Dios, que al escucharlo pasa de la dispersión y de la división a la unidad. Por tanto, sigue diciendo el Papa, la palabra de Dios une a los creyentes y los convierte en un solo pueblo. Además, es preciso reconocer que quien desconoce las escrituras

Sería oportuno destacar su proclamación y adaptar la homilía o el sermón del sacerdote o el del diácono para poner de relieve el servicio que se hace a la palabra de Dios. Añade que en este domingo tercero del tiempo ordinario, los obispos podrán celebrar el rito del lectorado para subrayar la proclamación de la palabra de Dios en la liturgia. Otra sugerencia. Se puede entregar la Biblia o uno de sus libros a toda la asamblea. ¿Para qué? Para resaltar la importancia de la lectura de la palabra de Dios, de la Sagrada Escritura. Y otra quinta sugerencia. Se debería introducir a todos los fieles en la profundización y en la oración con la Sagrada Escritura, con una particular consideración a la lección divina, de la cual hemos hablado en otros programas y volveremos a hablar en algún otro momento. Pues bien, si la fe proviene de la escucha, y la escucha está centrada en la palabra de Cristo, es conveniente que nos preguntemos, en este espacio que ahora iniciamos, pero también a lo largo de toda nuestra vida, ¿qué hemos de hacer para entrar en la palabra de Dios y para que el Señor nos abra a nosotros también los oídos de la cabeza y los oídos del corazón? Hay que volver a la palabra de Dios en la celebración litúrgica, en la lectura, en la reflexión personal de cada uno de nosotros y también en la oración y en la reflexión familiar. Leer la palabra de Dios en familia. Según decía el Papa en aquella carta, Aperuit Illis, es necesario no acostumbrarse nunca a la palabra de Dios, no pensar, eso ya lo leí, eso ya me lo sé, eso me lo explicaron en la catequesis. Es preciso nutrirse siempre de la palabra de Dios para descubrir y para vivir en profundidad nuestra relación con Dios y al mismo tiempo nuestra relación con todos nuestros hermanos. Bueno, pues sea este el prólogo para este itinerario, este camino que ahora comenzamos. Descubrir la grandeza, la belleza de la palabra de Dios y hacer que no solamente sea una fuente de información, sino que sea también una fuente, una ocasión, un manantial y un estilo para nuestra oración, para nuestra oración personal o nuestra oración familiar. Dios quiera que este espacio que comenzamos nos ayude realmente a vivir de acuerdo con la palabra de Dios y a acudir como el ciervo sediento que va hacia la fuente a buscar las aguas de la salvación en las páginas de la Sagrada Biblia. Pero ahora vamos a descansar un momento.

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6: Así es, estamos de regreso a La Hora de Orar. En un día en que comenzamos una nueva serie de reflexiones, de pensamientos y de oraciones. He dicho hace un momento que el Papa Francisco publicó el día 30 de septiembre del año 2029 la Carta Apostólica Aperuit Illis, precisamente el día que se celebraba la memoria litúrgica de San Jerónimo, y la publicó para establecer que el tercer domingo del tiempo ordinario había de estar dedicado a la celebración, a la reflexión, a la divulgación de la palabra de Dios. Pues bien, del texto de aquella carta apostólica se pueden sacar muchas ideas muy importantes. Yo les presento, les comparto ahora estos 7 puntos. Punto primero. Dice el Papa que los sacerdotes, y especialmente los párrocos, los encargados de una parroquia, en ese domingo podrían encontrar el modo de entregar la Biblia o uno de sus libros a toda la asamblea. No sé si regalar toda la Biblia, entregarla, presentarla. De esa forma se podría resaltar la importancia de seguir en la vida diaria la lectura, la profundización y la oración con la Sagrada Escritura, con una consideración muy particular a la lección divina. ¿Y esto dónde lo dice el Papa? En esa carta Aperuit Illis, en el número 4. ¿Qué podríamos nosotros tener en cuenta de esa frase? Que hay que tener en cuenta que la Sagrada Escritura tiene que llamarnos a la lectura, tiene que pedirnos un poco más de profundización y tiene que orientar nuestra oración. Tres aspectos de lo que podríamos obtener del acercamiento a la Sagrada Biblia. Mejorar la lectura de ese texto tan hermoso, profundizar en su pensamiento y hacer oración, que es lo que vamos a tratar de hacer también en este programa. Una segunda idea la encuentro en el número siguiente de la carta apostólica Aperuit Illis, en el número 5. Dice el Papa que, por favor, nunca nos cansemos de dedicar tiempo y oración a la Sagrada Escritura. ¿Para qué? Para que sea acogida no como palabra humana, sino como palabra de Dios, que es lo que es de verdad. Por cierto, esas palabras últimas están tomadas de la primera carta que escribió San Pablo, que es la primera carta a los Tesalonicenses. Allí en el capítulo 2, versículo 13, ya Pablo dice eso, que la Biblia, en concreto el mensaje de Jesús, el Evangelio, no había de ser acogido como una simple palabra humana, sino como palabra de Dios. Bueno, ya vemos que nosotros, después de la primera lectura y la segunda, cuando la hay, en la Santa Misa, decimos palabra de Dios. No es que se lo haya inventado la Iglesia, ni que se lo haya inventado un papa, o el párroco, o el diácono que ha leído el texto, ¿no? Sino que ya lo había dicho San Pablo, como digo, en el primer escrito cristiano, que es la primera carta a los Tesalonicenses. Por tanto, no nos cansemos de dedicar tiempo y oración a la Sagrada Escritura. Es verdad que a veces la gente dice, es que no tengo tiempo. Y luego, conversando, descubrimos que dedican una hora o varias horas, por ejemplo, a prestar atención a su teléfono. Sin más comentarios, no nos cansemos de dedicar tiempo y oración a la Sagrada Escritura. Una tercera idea de ese documento del Papa, Aperuit Illis, la encuentro en el número 7. Allí nos dice que es muy profundo el vínculo que existe entre la Sagrada Escritura y la fe de los creyentes. ¿Por qué? Porque la fe proviene de la escucha, pero la escucha está centrada en la palabra de Cristo. Y esto también lo decía San Pablo, por cierto, en la carta a los Romanos, en el capítulo 10, versículo 17. Así que la invitación que surge de ahí es la urgencia y la importancia que los creyentes tenemos que dar a la escucha de la palabra de Dios. ¿Dónde, cuándo, cómo? En primer lugar, en la acción litúrgica, en la Santa Misa, pero también en la oración y en la reflexión personal. Porque la fe nos lleva a la Biblia y la Biblia nos lleva a la fe. La fe proviene de la escucha y la escucha está centrada en la palabra de Jesucristo. No se nos olvide, hay una relación íntima entre la Sagrada Escritura y la fe. Un cuarto punto que he encontrado en este documento del Papa Francisco es el que nos dice que la Sagrada Escritura realiza su acción profética, sobre todo en quien la escucha. Causa dulzura y amargura. Y nos vienen a la mente aquellas palabras que se encuentran en el libro del profeta Ezequiel, cuando, invitado por el Señor a comerse el libro santo, manifiesta él, me supo en la boca dulce como la miel. Se encuentra en el texto del profeta Ezequiel, capítulo 3, versículo 3. Esto en el Antiguo Testamento, pero también en el Nuevo. El evangelista Juan, que se encuentra en la isla de Patmos, evoca esa misma experiencia del profeta Ezequiel de comer el libro, pero agrega algo un poco más específico. Dice, en mi boca sabía dulce como la miel, pero cuando lo comí, mi vientre se llenó de amargor. Es misterioso esto, ¿verdad? Lo encontramos en el libro del Apocalipsis, en el capítulo 10, versículo 10. ¿Qué quiere decir? Quiere decir que la cultura de la palabra, la dulzura de la palabra de Dios nos impulsa a saborearla y a compartirla con quienes encontramos en nuestra vida para manifestar la certeza de la esperanza que contiene. Y así lo dice la primera carta de Pedro en el capítulo 3, versículo 15, cuando dice que estemos dispuestos a dar razón de la esperanza. Pero para eso hay que leer la palabra de Dios. Eso cuanto a la dulzura. ¿Y la amargura? La amargura se percibe cuando comprobamos qué difícil es para nosotros vivir de manera coherente lo que hemos leído. O cuando experimentamos que es rechazado el mensaje de la palabra de Dios. ¿Por qué? Porque no se considera válido para dar sentido a la vida. Por tanto, es necesario no acostumbrarse nunca a la palabra de Dios, sino nutrirse de ella para descubrir y vivir en profundidad nuestra relación con Dios y con nuestros hermanos. Un quinto punto que he encontrado en este documento es el que nos dice que la Sagrada Escritura tiene mucho que ver con la caridad. Bueno, ya había dicho que tiene que ver con la fe y con la esperanza, nos faltaba que hablara de la caridad, ¿no? Y es que la palabra de Dios nos señala el amor misericordioso del Padre, que nos pide que vivamos en la caridad. Escuchar la Sagrada Escritura para practicar la misericordia, eso es muy importante. Es un gran desafío para nuestras vidas. La palabra de Dios es capaz de abrir nuestros ojos para que salgamos del individualismo que nos conduce a la esterilidad, a la vez que nos manifiesta el camino del compartir, el camino de la solidaridad. Pues ya tenemos, la Biblia nos ayuda a descubrir las tres virtudes teologales: la fe, la esperanza y la caridad. Un sexto punto y penúltimo que encuentro en el documento del Papa Francisco es que la palabra de Dios nos señala constantemente el amor misericordioso del Padre, que nos pide que vivamos en la caridad. Ya lo hemos dicho. Pero es que lo encontramos en el Nuevo Testamento. La vida de Jesús es la expresión plena y perfecta de este amor divino, que no se queda con nada para sí mismo, sino que se ofrece a todos incondicionalmente. Ya lo vemos en la parábola del pobre Lázaro. Ahí vemos que Lázaro y el rico mueren, y este último, al ver al pobre Lázaro en el seno de Abraham, pide ser enviado a sus hermanos para aconsejarles que vivan el amor al prójimo. Y la respuesta de Abraham es aguda: ya tienen a Moisés y a los profetas, que los escuchen. Así que escuchar la Sagrada Escritura nos lleva a practicar la misericordia. Y ese es el gran desafío para nuestras vidas. Y finalmente, en el número 7, he encontrado algo que me parece muy importante y que es muy sencillo. Nos dice el Papa Francisco que en el camino de la escucha de la palabra de Dios nos acompaña la Madre del Señor, reconocida como bienaventurada. ¿Bienaventurada por qué? ¿Feliz por qué? ¿Dichosa por qué? Porque creyó en el cumplimiento de lo que el Señor le había dicho, como dice el Evangelio de Lucas en el capítulo 1, versículo 45. Con razón, San Agustín dice: entre la multitud, ciertas personas dijeron admiradas: feliz el vientre que te llevó. Y él contesta: más bien, felices quienes oyen y custodian la palabra de Dios. Pues bien, esto equivale a decir: también mi madre, a quien ustedes han calificado de feliz, es feliz precisamente porque custodia la palabra de Dios. No porque en ella la palabra se hizo carne y habitó entre nosotros, sino porque custodia la palabra misma de Dios, y la custodia mediante la palabra que ha sido hecha y que en ella se hizo carne, eso sí. Muy bien, descansamos por el momento, mis hermanos.
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3: Mis queridos hermanos, aquí estamos en La Hora de Orar, empezando una nueva serie sobre la oración en la Biblia, orando con la Biblia. En este tercer segmento quería empezar a pensar en el Antiguo Testamento, o en la primera alianza, como gustaba decir el Papa San Juan Pablo II. ¿Y qué tendríamos que pensar? Yo creo que lo primero que tendríamos que pensar es si la Biblia es un libro o muchos libros. Lo hemos dicho muchas veces. Biblia o Biblia es el plural de biblos y en diminutivo. Biblos significa libro. Y Biblia significa los libritos. Y así es. La Biblia no es un libro solo, es una biblioteca. Es una colección de libros. Y si es una colección de libros, lo primero que descubrimos es que han sido escritos por diferentes autores, en diversos tiempos y en muy diversas situaciones. Unos han sido escritos en tiempo de paz y otros han sido escritos o redactados o transmitidos de palabra y no escritos, en época de turbación y posiblemente hasta de guerra. No es extraño, además, que esos libros tengan estilos diferentes. A mí me causa un poco de extrañeza cuando la gente dice, oiga, pero es que hay cosas que se contradicen en la Biblia. Bueno, a lo mejor se contradice el estilo, pero la verdad fundamental no queda contradicha. El estilo sí. ¿Qué quiero decir con eso? En mi propia biblioteca particular hay libros de historia, libros de geografía, hay libros de teatro, hay libros de poesía, hay libros de ciencia ficción. ¿Y cuál de esos libros es más importante? Oiga, todos. Y todos ellos tratan de transmitirme una ciencia o una verdad sobre la vida, pero de forma diferente. Un libro filosófico sobre la verdad y la certeza, como los que se han escrito en este siglo XX, no es lo mismo que la obra de teatro de Calderón de la Barca, en la cual se dice que toda la vida es sueño y los sueños sueños son. Unos libros tratan de estudiar la realidad desde una perspectiva filosófica y los otros nos la presentan con unas palabras y unas contraposiciones poéticas, tal vez. Bueno, pues en la Biblia ocurre lo mismo. Tenemos libros históricos y tenemos libros poéticos, tenemos libros proféticos y tenemos libros sapienciales. ¿Qué más podríamos decir? Que en la Biblia se recoge la historia de un pueblo. Y esto es muy importante. Porque el estilo de ese pueblo, la vida de ese pueblo, las características de ese pueblo, impregnan el relato que se ha hecho sobre ello. En la Biblia se recoge la historia del pueblo de Israel. Se narran sus orígenes, posiblemente de una forma, no sé si novelada, pero una forma, sí, transformada, embellecida, porque si contamos cómo es el pueblo donde nos criamos, seguramente subrayaremos los aspectos hermosos, deliciosos de ese lugar. Y algo parecido ocurre también cuando la Biblia cuenta la historia del pueblo, pues nos presenta a Abraham y nos describe cuán virtuoso era Abraham, cómo cuidaba a las gentes. Bueno, y cómo, aun después de una victoria contra unos enemigos que le hacían la vida difícil, tuvo tiempo, lugar y voluntad para ofrecer un sacrificio a Dios. Así que la Biblia recoge los orígenes del pueblo. Es verdad que también recoge sus dificultades, sus fracasos. Están en guerra con los filisteos. Muy bien. Deciden llevar el arca de la alianza para que Dios vaya con ellos y puedan vencer en la batalla. Los filisteos se dan cuenta y dicen, atención, los hebreos han traído esa arca misteriosa que les da fuerza. Así que luchemos nosotros con más fuerza que nunca. Y vencieron la batalla. Y los hebreos fueron derrotados, no solamente derrotados, sino que perdieron el arca de la alianza. Bueno, y la Biblia podría haberlo camuflado, haber olvidado eso. No, nos cuenta ese momento difícil en la historia del pueblo. Claro que también cuenta sus éxitos. Lo mismo que nos contó la muerte del rey Josías en batalla, sí nos cuenta y alaba cuando un rey vuelve de la batalla y vuelve triunfante, y los que están en el atrio del templo lo reciben con cánticos. La Biblia nos invita a pensar también los éxitos del pueblo de Israel. Y de paso nos muestra cómo era la configuración social, cómo se vivía en la familia, qué suerte tocaba al huérfano y a la viuda, cómo había también jueces que con frecuencia se dejaban corromper, sobre todo en el reino del norte, en el reino de Israel, no en el reino de Judá. Nos habla también de los nativos y nos habla también de los inmigrantes, de los que han llegado a Israel con malas intenciones y de los que han llegado con buenas intenciones porque quieren conocer la palabra de Dios, quieren conocer la Torá, la ley de Moisés. Y son los prosélitos, son los que quieren adentrarse en el modo de vivir la espiritualidad de aquel pueblo. Así que, en una ocasión y en otra, la Biblia nos enseña mucho. Nos habla de Israel, de su historia, de sus triunfos, de sus dificultades, de su configuración. Pero, sobre todo, la Biblia nos habla de Dios. ¿Y qué nos dice? Afirma que Dios ha elegido a su pueblo. Entre todos los pueblos, ese pueblo tiene conciencia de haber sido elegido, convocado, llamado. Es más, se recuerda, y se recuerda una y otra vez, cómo ha sido liberado en un momento tremendo, cuando estaba viviendo una época de esclavitud en Egipto. Y cómo Dios ha dirigido a su pueblo en medio del desierto, que es como el símbolo de la pobreza, del desamparo, del no poder contar con grandes medios. Pues a un pueblo que no cuenta con grandes medios, Dios lo dirige porque lo ha elegido y lo ha liberado. Elección, liberación, dirección. Es más, la Biblia menciona a los hombres, y en algún momento también a algunas mujeres, que han sido enviados o enviadas por Dios a su pueblo para que anuncie el bien y denuncie el mal. La Biblia habla de Dios y habla de los profetas. ¿Y eso simplemente por llenar páginas? No, porque interesa mucho conservar el sentido de la llamada. Dios nos ha llamado. Y hay que recordar quién nos llamó, cuándo nos llamó, para qué nos llamó, cómo nos llamó. La Biblia es la colección de libros sobre la vocación. La vocación de un pueblo y la vocación de las personas que forman parte de ese pueblo. Y por último, en la Biblia se contienen muchas oraciones. Tenemos las oraciones de los patriarcas, las oraciones de los héroes de Israel, las oraciones de los profetas, las oraciones de los libros sapienciales. Yo creo que a lo largo de mi propia vida, y perdonen mi confesión personal, muchas veces he descubierto, en este relato había una oración. O al menos se decía que las personas implicadas habían dirigido su mente a Dios, se habían dirigido a Dios. Yo creo que es un peligro, un riesgo y tal vez una tentación leer la Biblia con la curiosidad de quien quiere saber cómo sucedió y qué pasó en este tiempo. Yo creo que hay que leer la Biblia pensando cómo habló Dios a su pueblo en este momento y cómo reaccionó el pueblo, porque en ese hablar y en ese reaccionar tenemos el gran diálogo entre la divinidad y la humanidad. Tenemos el gran diálogo que compone la oración. De hecho, yo creo que la primera oración de la Biblia no es la oración de Abraham, muy importante, que se nos narra en el libro del Génesis, en el capítulo 18. Yo creo que la primera oración es el diálogo de Dios con Adán y de Adán con Dios. Pero de esto habrá que hablar en otro momento. En este espacio quería recordarles cuatro puntos. Número uno, que la Biblia no es solamente un libro, sino muchos libros. Número dos, que en la Biblia se recoge la historia de un pueblo. Número tres, que en la Biblia se habla de Dios, evidentemente. Y cuarto, que en la Biblia se contienen muchas oraciones. No solamente se habla de Dios, sino que se nos ofrece todo un curso de religión hecha oración y de oración religiosa. Bueno, con esto tenemos para ir pensando un ratito. Vamos a descansar.

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4: Mis buenos hermanos, estamos en La Hora de Orar dedicada a este espacio de oración con relación a la Biblia. En realidad, hoy hemos querido hacer una especie de introducción general. En este cuarto segmento yo quisiera recordar algo de la religión de Israel. ¿En qué se fundamenta la religión de Israel? ¿Qué nos dice sobre esto que vamos nosotros a emprender? Todo un curso, toda una serie de reflexiones, de enseñanzas, de meditaciones sobre la oración en la Biblia. He dividido este breve tiempo que nos queda en cuatro partes. Primera parte. Recordemos la importancia que tiene en el Antiguo Testamento, la revelación de Dios. Yo soy el que soy. Recuerdo que en nuestras clases en el seminario los profesores daban explicaciones muy difíciles. Yo soy el que soy por mí mismo, soy el que no debo la existencia a otros. Después vino el tiempo en que el cristianismo dialogaba con el marxismo. Y el marxismo parecía la religión del futuro, la religión no religiosa del futuro. Y hubo teólogos que dijeron, yo soy el que soy, quiere decir, bueno, yo seré el que voy a ser. Sigan caminando y me iré revelando a medida que van haciendo camino. Bueno, son dos interpretaciones. Yo soy el que soy porque nadie me da el ser, es la primera. O yo soy el que seré porque se lo iré demostrando con mi providencia. Pero el Papa Benedicto XVI nos ayudó a comprender otra cosa, muy sencilla, por cierto. Si Dios se le revela a Moisés en el desierto y le dice que se ha compadecido de su pueblo y que lo quiere liberar, Moisés pregunta, ¿y quién eres tú? Porque Moisés ha sido elegido durante 40 años, se ha criado entre los egipcios que veneraban a muchos dioses. Así que en realidad le dice, ya, preséntate, dame tu carta de identidad. ¿Quién eres tú? ¿Cómo hablo de ti ante mis hermanos? ¿Qué Dios eres tú de todos los que hay? Y Dios responde, como que, ¿qué Dios? Yo soy el que soy, yo soy Dios y los demás no son dioses. Esa interpretación que daba el Papa Benedicto XVI me parece muy adecuada. Porque Israel está llamado a tener, a mantener, a cultivar la fe en un solo Dios. A mantener la esperanza de un futuro liberador, ungido por Dios. Y a practicar un culto que se ha de tributar a Dios y solamente a Dios. Recordemos cómo en el primer libro de los Reyes, el profeta Elías se enfrenta con aquellos sacerdotes o derviches de Baal. Puesto que la reina Jezabel, la esposa del rey Acab, había introducido el culto a Baal y el culto a la diosa Astarte. Y Elías dice, ya está bien, dejen de cojear de los dos pies. ¿Qué quiere decir? Dejen de hacer una inclinación o de hincarse ante un dios y de hincarse ante el otro. Eso quiere decir, dejen de ir haciendo inclinaciones ante un dios y otro. Así que, punto primero de este comentario, la religión de Israel se basa en la unicidad de Dios. Solo Dios es Dios. Y la esperanza se basa precisamente en la palabra de ese Dios que ha prometido enviar un Mesías. Y Mesías significa el ungido, un ungido por Dios. Y por tanto, hay que tributar el culto solamente a Dios. No se puede tributar el culto a otras cosas o a otros dioses. Un segundo punto que había pensado para este momento es: ¿y cómo se vive la religión? El modo de vivir la religión. Bueno, pues se vive en el culto y en los sacrificios en el templo, que son sacrificios de animales. Unas veces se queman totalmente, eso es el holocausto, que es una palabra, mejor dicho, dos palabras griegas que significan quemar la totalidad. Y otras veces se quema una parte, de tal forma que se puede compartir algo de lo que se ha ofrecido a Dios para que sirva para un convivio, para un compartir entre las gentes. Los sacrificios en el templo son muy importantes porque son una forma de decirle a Dios: te ofrecemos una gran parte de lo que tú nos has dado. Indican, por tanto, la gratitud por la gratuidad del don de Dios. Pero al mismo tiempo, la religión no se limita al culto y a los sacrificios en el templo, sino que trata de influir en las actitudes. Las actitudes ante Dios. No se puede engañar a Dios. No se puede blasfemar. No se puede adorar a otros dioses. Porque los otros dioses tienen oídos pero no oyen y tienen ojos pero no ven. Las actitudes ante Dios están unidas al culto. Y no basta, como dice tantas veces Amós, Oseas y los Salmos, no basta con dar culto a Dios si luego en la vida concreta no se guardan los mandamientos del Señor. El modo de vivir la religión lleva consigo, por tanto, una religiosidad y una moralidad, unas actitudes ante Dios. Pero al mismo tiempo exigen también un determinado comportamiento con el prójimo. También lo dicen los profetas. Ustedes sí ofrecen sacrificios a Dios, dicen que se comportan bien, pero luego no prestan atención a los pobres, representados por el huérfano y la viuda. Un tercer punto, que nos acerca ya más a lo que quiere ser este programa de la hora de orar, nos habla del espíritu de la oración. La oración para el hebreo es fundamentalmente un diálogo con Dios. Y el diálogo no es una gritería. En el diálogo hay que hablar, pero sobre todo hay que escuchar. Si no sabemos escuchar, no habrá diálogo. En el mundo de nuestra propia casa, o de nuestro propio trabajo, o de nuestras relaciones con otros miembros de la parroquia. Pues para el hebreo, la oración es sobre todo un diálogo con Dios. Dejarle a Dios que nos hable, nosotros hemos de escucharle, y saber que Dios nos escucha también a nosotros. Es muy hermoso esto. El hebreo sabe que no está solo, que tiene un interlocutor. Y eso es lo que significa interlocutor, el dialogante. Pero el hebreo ve también la oración como súplica. Sabe que no todo lo podemos, somos débiles y necesitamos una ayuda. Suplicar al Señor, que es el Dios de la vida, el que nos dio la vida y el que nos la rescatará. Dios es creador, salvador y liberador. Pero sobre todo, la oración para el hebreo es bendición, la beraká. Dios nos ha bendecido y nosotros procuramos bendecir a Dios. Voy a jugar con la palabra, bendecir de Dios. La bendición es alabanza y no es una simple magia. No es que me bendigan el agua para que yo pueda expulsar al demonio. No, es saber que Dios me ha bendecido, ha dicho bien de mí. Dios me valora y yo tengo que valorar a mi Dios. Tengo que bendecir de Dios. No puedo mal decir de Dios. No puedo calumniar a Dios. No puedo engañar a Dios. Y en cuarto lugar, había pensado subrayar tres aspectos de la enseñanza de la oración. La oración es también una escuela. ¿Y dónde enseña la oración? ¿Dónde se enseña a orar? ¿Y dónde la oración nos enseña algo? En primer lugar, en la asamblea litúrgica, es decir, en las grandes peregrinaciones del pueblo de Israel al templo de Jerusalén. Hay toda una serie de cánticos de peregrinación. ¡Qué alegría cuando me dijeron, vamos a la casa del Señor! ¡Qué gusto vivir en tus atrios, Señor! Una y otra vez se nos recuerda que en el lugar y en el tiempo de la asamblea litúrgica, con motivo de las grandes fiestas de Israel, la oración se hace enseñanza y se hace vida. Pero también la oración se nos ha enseñado en la reflexión sapiencial y en los salmos, pero también en los cánticos, en los diversos cánticos. Por ejemplo, es muy importante el sentido de la oración en el libro de Jonás o en el libro de Job. En la literatura sapiencial se nos dice también cómo escuchamos a Dios y cómo Dios nos escucha a nosotros. La reflexión sapiencial es una escuela de oración. Y por último, aunque habría muchas más cosas que decir, un lugar para la oración, para la enseñanza de la oración, es la familia. Una y otra vez se les dice a los padres: recuerda a tus hijos lo que Dios hizo por nuestros antepasados. Transmitir la experiencia, la historia de Israel, es un momento y un estímulo para la oración. Cuatro puntos quería recordar en esta última parte. Recordar que para la religión de Israel es importante creer y afirmar que solo Dios es Dios. Segundo, cómo vivir la religión en el culto, en las actitudes y en el comportamiento con el prójimo. Tercero, cuál es el espíritu de la oración, como diálogo, como súplica y como bendición. Y por último, ¿dónde se enseña la oración? En la asamblea litúrgica, en la reflexión sapiencial y en la familia. Y con esto, mis queridos hermanos, pido para todos ustedes la bendición de Dios, Padre Todopoderoso, Hijo Salvador y Espíritu Santificador. Amén. Muchísimas gracias por su atención.

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3: Son las 2 de la tarde.
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¡Ay, papaya de Celaya! ¡Ay, Papantla, tus hijos vuelan! Criatura del Señor, bendecida al Señor. Aquí estamos, delante de este micrófono, y también nos ponemos delante de Dios para que Él nos ilumine. De repente, no sé, hay cosas que a uno le salen bien y hay veces que a uno le salen mal, y ya cuando nos salen mal decimos, ¡oh Dios Todopoderoso! ¡Oh Dios, ayúdanos! ¡Oh Dios! Y sí, pero pues en algunas veces ya no se puede corregir la cosa. Ya nomás queda reconocer y aceptar que se nos van las cabras al monte y hay que traerlas. Vamos a ponernos a trabajar porque aquí hay que evangelizar. ¿Qué te parece? Dice por acá. Ah, ok, ahorita checamos. ¿Cómo no? Con todo gusto. Sí, vámonos con las instrucciones sobre la misa. Hemos ya visto lo que son los pasos de la misa, todo lo que dice la iglesia, que se tiene que revisar, tiene que vivir. Ahora, pues, ya estamos más como en cuestiones profundas de los significados y todas esas cosas. Para las personas que nos escuchan por primera vez, decirles, está este documento, ustedes lo pueden descargar, Instrucción General del Misal Romano, ustedes ahí pueden ver lo que es y lo que no es dentro de la misa. No es lo que opina el padre, lo que opina el diácono, el laico, el catequista, no, es lo que dice la iglesia. Por eso es instrucción de instrucciones. Instrucción de instrucciones. Vamos con el número 94, son más de 300 números que nos pueden servir. 300 números, número 94. Desde el presbiterio, el diácono, en virtud de la sagrada ordenación recibida, ocupa el primer lugar entre los que ejercen su ministerio en la celebración eucarística. Ya desde la primitiva era de los apóstoles, el orden sagrado del diaconado fue tenido en gran honor en la iglesia. En la misa, al diácono le corresponde proclamar el evangelio y a veces predicar la palabra de Dios. Proponer las intenciones en la oración universal. Ayudar al sacerdote a preparar el altar. Y prestar su servicio en la celebración del sacrificio. Distribuir la Eucaristía a los fieles, sobre todo bajo la especie del vino, e indicar de vez en cuando los gestos y las posturas corporales del pueblo. Aquí encontramos una instrucción sobre el diácono, lo que le toca hacer. ¿Qué es lo que le toca hacer al diácono? Esto, esto, esto y esto. No hay más. Yo creo que quedó claro todo. Muchas veces puede ser que nosotros estemos desconectados de esto y por eso es que cometemos errores. Pero conociendo esto, si lo hacemos fuera de lo que se indica, ahí entonces cometemos un error. Hay una situación que a veces se da en el caso de la predicación de la palabra. Dice, a veces predicar la palabra de Dios. El sacerdote que preside la misa puede indicarle, oye, te preparaste, oye, te preparas. Pero si el sacerdote dice, no, yo voy a predicar. Recientemente en una misa llegaba uno de nuestros hermanos sacerdotes de comunidad de Italia. Y estaba la misa con el pueblo de Dios. Me tocaba a mí presidir. Y yo queriendo que él tuviera pues una exposición con el pueblo de Dios, le dije, te invito a presidir misa. A mí me toca y pues bueno, quiero darte el lugar. Y se alegró. Dijo, está bien. Se alegró. En el caso de presidir la misa,
llegó un diácono que no teníamos conocimiento de que iba a llegar. Y para ese momento entonces me dice que predique el diácono porque dice que viene preparado. Le digo, no, pero yo te invité a ti para que tú prediques a la gente, para que tú compartas la palabra de Dios. Además, no es una obligación que cuando esté el diácono él tenga que decir el evangelio. Y aunque esté preparado, está bien que esté preparado, eso es bueno, pero no. Esa es entonces la función, remarcando y diciendo lo que es un abuso litúrgico con relación a algunas iglesias, donde el sacerdote pone a predicar a la religiosa que está de visita para vender algo o ofrecer algo, o al catequista, o al, porque pues no tiene ganas de predicar, o puede ser que incluso esté enfermo el sacerdote, pero igual no tiene que hacer lo que la iglesia instruye que no se debe de hacer. La homilía en la misa, pero dentro de misa, no debe de decirla una persona que no sea clérigo. Y si decimos clérigo, esto corresponde diácono, sacerdote u obispo. Él es clérigo, es diácono, sacerdote u obispo, una de las tres. Vámonos al número 94. No, 95, fue el que sí. En la celebración de la misa, los fieles hacen presente la nación santa, el pueblo adquirido y el sacerdocio real, para dar gracias a Dios, para ofrecer la víctima inmaculada, no solo por manos del sacerdote, sino juntamente con él, y para aprender a ofrecerse a sí mismos. Procuren, pues, manifestar esto por medio de un profundo sentido religioso y por la caridad hacia los hermanos que participan en la misma celebración. Aquí podemos entonces percibir cuál es el sentido de la misa. En la celebración de la misa, los fieles se hacen presente la nación santa. ¿Qué representa el pueblo de Dios? La nación santa, el pueblo adquirido, el sacerdocio real. ¿Para qué están ahí? Aquí vienen los objetivos de la misa. Primero, para dar gracias a Dios. Segundo, para ofrecer la víctima inmaculada. Ahí está, dar gracias a Dios y ofrecer la víctima inmaculada junto con el sacerdote, de manos del sacerdote. Después, se tiene que tener un profundo sentido religioso. Debe de haber disposición, sentido religioso. Y por la caridad hacia los hermanos que participan en la misma celebración. Este número.

0: un tanto apagado en el ánimo, a forma de nuestra percepción, ¿no? O a lo mejor un sacerdote que tiene algún problema en el hablar o tiene un complejo, no sé. Pero igual también tiene uno que respetar la forma alegre de ser de la persona que preside, pero evitando todo aquello que puede confundirse con otras cuestiones meramente seculares, ni siquiera podemos decir paganas, ¿no? Pero seculares. Aquí lo está diciendo. Entonces, que todo sea manifestado por un profundo sentido religioso. Un profundo sentido religioso. Y por la caridad hacia los hermanos que participan. Entonces debe haber respeto. Sigue diciendo el mismo número 95. Por lo cual, eviten toda apariencia. Eviten toda apariencia de singularidad o de división. O sea, de ser individuales o ser muy, muy egoístas. Teniendo presente que tienen en el cielo un único Padre, y por esto todos son hermanos entre sí. Esto, aunque en palabras muy propias, muy de respeto, se nos está dando a entender que a pesar de que nosotros pudiéramos tener una visión quizá diferente de la misa, pero si esta no está en contra del sentido religioso, no está en contra de la caridad, nosotros debemos de respetar, evitar, dice aquí, toda apariencia de singularidad, de ser singulares, o sea, de ser individuales, o ser particulares, o de división. Pues sí, a ti te gusta a lo mejor la música sacra, ¿no? Pero pues ahorita está el coro, pues hay que también tener respeto. Se tiene que hacer todo litúrgicamente. Vamos a hacer una pausa y ahorita regresamos.
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6: Guantanamera, Guajira Guantanamera, Guantanamera, Guajira Guantanamera, dice. Tarde, pero llegué. Siempre llegando tarde, siempre llegando tarde. Ay, no, Dios mío, con esta gente. Pero pues, ¿qué vamos a hacer? ¿Qué vamos a hacer? Ni modo, pues. Bueno, vamos a echarle radas a Tigre. ¿Tienen preguntas? ¿Tienen comentarios con relación a todo esto? Bueno, háganoslo saber. Queremos reflexionar y también igual queremos responder a esas dudas que pudieran tener con relación a lo de la Santa Misa. Ya estamos aquí para escuchar también llegando tarde. Ay, no, tanto la tía como la sobrina. Dios guarde la hora. Nos quedamos con el número 95. Vamos ahora al número 96. Hay que ser conscientes que la iglesia utiliza la forma más propia y respetuosa, no como yo, que soy maleducado, soy arrabalero, y la iglesia utiliza estructuras, menciones muy propias para dar a conocer lo que es el orden y las reglas. La iglesia no va a estar haciendo estipulaciones, menciones, dictaciones, especificaciones de esto sí. No puedes entrar con minifalda porque se te van a ver las estrías o quién sabe cómo se llama. No puedes entrar con minifalda porque se te van a ver ahí la piel de pollo que tienes. Ya no me estoy desvariando. No, o sea, la iglesia no va a mencionar cosas como prohibición de algo tan específico. En este sentido, presenta estos lineamientos que son claros dentro de un sano juicio y una reflexión considerada a lo que ya se ha presentado antes con relación a lo sagrado, con relación a lo divino, a lo espiritual. Y ahí entonces que hay que poner mucha atención. No querramos encontrar propiamente los de México no deben de entrar a la misa con unos elotes. Y si están en un grupo, no, que no tengan celotes, tampoco. Cosas, no, pues cosas que me estoy inventando, pero no debería ser así. Dice el número 96, formen pues un solo cuerpo. Al escuchar la palabra de Dios, al participar en las oraciones y el canto. Tan peligroso es cuando una comunidad se divide por gustos. Una comunidad se divide por, quizá a lo mejor, no por gustos, sino por caprichos también. Bueno, son lo mismo, ¿no? Que a mí me gusta esto, que a mí me gusta lo otro. No, y ni siquiera en muchos de los casos no hay ni propuestas. Hay más crítica, más señalamiento que reflexión. mantenerse unidos, principalmente en la común oblación del sacrificio y en la común participación de la mesa del Señor. Con este número yo podría entender que es una indirecta hacia aquellos que podrían estar criticando, ¿no? ¿Qué critican algunos de la misa? Pues que no se hace de espaldas como antes. Que no se hace en latín como antes. En el caso, deja de ser sacrificio porque se haga ahora de frente al altar. Deja de ser el sacrificio de Cristo porque se haga en la lengua propia de cada lugar. No, es que aquí en esta iglesia todas las mujeres llevan sevillana o mantilla en la cabeza. No, es que aquí vienen todas glamurosas con esos peinados estrambóticos que parecen Transformers. Pero al final de cuentas, bueno, está ahí el Señor. Personas que dicen sin pensar, ¿no? No, es que tenemos que volver a los orígenes en latín. Oye, pero la última cena no se hizo en latín. Podríamos considerar que se hizo en arameo, del que se dice era la lengua del Señor Jesús, arameo. Si en su caso fuera volver al origen. La otra cuestión, consideraciones del por qué, por ejemplo, la misa en un tiempo sí fue de espaldas, pero teniendo en cuenta de lo que fue el origen, si el Señor Jesús tuvo esta última cena, ¿cómo pudo haber sido? ¿También de espaldas a su pueblo? ¿A sus apóstoles? Consideraciones que tendremos que analizar, pero se da la división, ¿no? Hay personas como aquel individuo que ya no me escucha. Notaba yo un celo desproporcionado por las cuestiones de Dios, quizá sintiéndose hasta defensor de la Santa Madre Iglesia, pero cayendo en un extremo en el cual llegó a decir que la misa del llamado Novus Ordo, es decir, como la celebramos nosotros así en español y todo, y de cara a la gente, que esa no valía, que solamente era la que valía era en la misa en latín, aunque fuera celebrada incluso por uno que no estaba reconocido dentro de la iglesia como sacerdote. O sea, está totalmente desconectado de lógica. Decía que incluso rezaba el rosario en latín. Yo le pregunté, ¿sabes latín? ¿Aprendiste latín? ¿Aprendiste a repetir palabras? Yo, si bien estudié como 2 años latín, yo pude aprender muchas cosas, pero el latín es una lengua muy complicada. Algunos la señalan como muerta, pero es una verdad que no, porque ustedes sepan, y ya los que lo saben, ¿no?, ¿cuál es el idioma oficial de la Iglesia Católica? El latín. Por eso todos sus documentos son en latín. Se necesita una profundización clara. De hecho, el latín todavía se sigue enseñando en diferentes universidades. El latín. Bueno, en el caso de lo que es esto de la división, que si quizá a lo mejor tú vas a una misa, ¿no?, y están cantando las señoras, así como chivos ahorcados. Yo soy la oveja perdida. O están cantando los muchachitos, que les gana más su protagonismo, que les gana más su vanidad de querer sobresalir. No, todo me gusta. Es correcto que también hay que distinguir que se tiene que apegar a lo que es un sentido religioso. Porque igual yo puedo decir, me gusta algunas canciones con mariachi, pero es que no me gusta la misa con mariachi. Es que hay celebraciones, ¿no? Pero si ya se están incluyendo instrumentos que desentonan con lo que es el sentido sacro, pues no. Así como en el caso de la batería, la guitarra eléctrica y otras cosas más. más allá incluso hasta de lo que vendría a ser el tiempo de Cuaresma. Me causa pesar cuando voy en tiempo de Cuaresma a ciertas iglesias porque nos invitan a predicar y todo, y encontramos que en la celebración eucarística, esto de lo que dice literalmente en la instrucción general para el tiempo de la Cuaresma, que la música debe ser austera y que solamente debe ser para acompañar el canto así, ligeramente, no se toma en cuenta. Siguen con la misma tararera, siguen con la misma... ¿Y por qué? O el sacerdote no les dice nada, o el sacerdote no se quiere meter en problemas porque toda la gente es de armas tomar, toda la gente es bravucona. En tanto que no les gusta algo, ya han corrido a no sé qué tantos sacerdotes porque me platicaban por ahí, ¿no? De una iglesia, ¿no? Y creo que hasta ahorita aquí nos están escuchando, que llegó un sacerdote encargado de liturgia por parte de la diócesis y comenzó a hacer ajustes ahí en su parroquia. Pa' pronto lo echaron a volar y lo quitaron porque, pues, ¿qué es eso de, por ejemplo, poner obras de teatro en el momento de la misa? Y los niños van por las obras de teatro, no se les está enseñando el amor a Dios, se les está entreteniendo. ¿Se puede utilizar eso de las obras de teatro? Sí, convengo que sí, pero después de misa o antes de misa, decirles, a ver, todas las mamás, todos los niños, Irene, terminando la misa ahí en el teatrito, ahí, a un lado del salón, Irene, ¿qué les parece? Hacemos un salón y ahí se va a presentar la obra de teatro para que se pueda agarrar un mensaje del evangelio con teatro. Ándale pues, hombre, vámonos. Y listo, pero, pues no. Eso es lo que pasa cuando se están cometiendo estos abusos. ¿Tiene comentario? ¿Tiene queja? ¿Tiene sugerencia? Láncela. Como dijo aquel, I'll be back, ahorita regreso.
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10: Vientos huracanados, criatura del Señor, bendecida al Señor. Chamacos y chamacas, estamos ahí en sintonía, queremos evangelizar mediante estos documentos y la reflexión. La explicación de estos documentos también igual abre un panorama, porque pues, tratamos de aclarar estas cosas que están aquí y que para muchos quizás son entendibles y no necesarias, pero para muchos no. Para muchos no. Creo que nos habíamos quedado en donde tú, en el número 96, donde se hablaba sobre que no hay que dejarnos llevar por esas singularidades o división, que no nos dejemos llevar por eso. Vamos ahora ya con el número 97. Dice. Ok, nos quedamos todavía en el 96, no lo terminamos. Esta unidad se hace hermosamente visible cuando los fieles observan comunitariamente los mismos gestos y posturas corporales. Entonces, ¿por qué se puede dar la división? Pues porque alguien está haciendo las cosas mal, quien dirige. A ver, levanten todas las manos, vamos a pedirle al buen Dios que nos conceda ese pan de cada día. Padre nuestro, está mal el sacerdote, no se debe. Vamos a agarrarnos todos de las manos en un signo comunitario, en un signo de amor, en un signo sagrado, en un signo de familia que somos. A ver, agárrense todos las manos. Yo aquí me siento como El Puma, agárrense de las manos, unos a otros conmigo, juntos queremos llegar. No es eso. Por eso el sacerdote sí nos enseñan esto de la instrucción. Pero yo soy transparente con ustedes. Muchas de las veces esto nos los dan a la carrera. Y eso que tenemos muchas horas de estudio. Pero es esto, es aquello, es lo otro, es lo demás. Algunas veces incluso nos dicen, lean de tal número y háganme un trabajo o hagan una cosa. Nosotros dentro de la vida religiosa tenemos, no sé si más o menos actividades que dentro de la vida secular. En la iglesia existen dos tipos de sacerdotes por la forma de vida que tenemos, el secular y el religioso. Por eso muchas veces se puede preguntar al sacerdote, ¿usted es sacerdote religioso o es sacerdote secular? Al decir secular, estamos refiriendo que no es religioso y que pertenece a una diócesis, pertenece a una diócesis. El religioso pertenece a una comunidad religiosa. Religioso viene de regula, en latín, que significa regla. El religioso tiene reglas. Nosotros tenemos unas reglas diferentes en muchos de los casos, no tanto a los franciscanos. Nuestro instituto, por si ustedes no lo saben, se llama Misioneros Servidores de la Palabra. Así se llama nuestra comunidad. Otra forma de decirnos muy cortamente es, somos de los MSP, Misioneros Servidores, ¿no? Los franciscanos, que en su caso no es que sean franciscanos, son frailes menores de la tercera orden, frailes capuchinos, franciscanos capuchinos. Entonces, tienen nombres más largos, pero se les conoce de forma muy, muy concreta, muy... Y así, en el caso entonces de nosotros los sacerdotes, unos son seculares que pertenecen a una diócesis, otros somos religiosos que pertenecemos a una orden o instituto religioso. Y a todos, pues nos enseñan, nos estudiamos la teología, pero se nos van muchas veces las cabras. Muchos o algunos tendrán una memoria formidable, que se acordarán de todo esto, así, tal cual. Se acordarán, porque tienen una memoria formidable muchos. Incluso hasta te pueden decir tal número, y aunque nada más lo hayan visto una sola vez. Pero muchos de nosotros quizá no. Quizá no nos acordamos, somos muy distraídos, somos... Y al mismo tiempo, pues, si lo sabemos, si no lo queremos obedecer, imagínense. Pero sí que el sacerdote debe de ir orientando y guiando al pueblo de Dios para que no caigan en los abusos. Número 97, ahora sí. No rehúsen los fieles a servir con gozo al pueblo de Dios cuantas veces se les pida que desempeñen algún determinado ministerio u oficio en la celebración. Entonces, no rehusar a servir con alegría al pueblo de Dios. Por ahí, a ciertas personas se les acercaron y les dijeron que si no querían servir como ministros extraordinarios de la comunión, estaban en la disyuntiva, estaban en el dilema de sí, no, no, sí, no. Es que no somos dignos. Pues, hablar de servirle a Cristo, pues ¿quién es digno? Nadie es digno. Todos tenemos por ahí siempre alguna cuestión, pero... No rehúsen los fieles servir con gozo al pueblo de Dios. Esto también se debe de medir y pesar para que no caigamos en lo que son exageraciones. Para este punto señalo que no es que si el sacerdote le dice a la señora o al señor, usted aquí se nos va a quedar todo el día domingo sirviendo.
11: Tenemos 10 misas y en las 10 misas yo quiero que usted esté ahí presente. Que usted esté ahí presente, ¿ok? Ya le dije.
10: No es tanto así. Como en su caso, si hubiera quien se los dice, incurre en una falta. Hemos dicho a muchos que ustedes, los matrimonios, tienen una misión principal, su familia. Ustedes tendrían que ser como esos helicópteros o esas avionetas que en tiempos de incendios llegan a los lagos, llegan a las presas, agarran agua y después van y la esparcen donde sea necesario. Pero no es para que ustedes se queden en el lugar. Ustedes tienen una misión principal, sí, servir, sí, llenarse, pero no quedarse, porque algunos quizá a lo mejor tenían la vocación de la vida consagrada, pero igual no tuvieron quien les ayudara, o pudo más la hormona que la neurona, no sé. Y ahora pues están en el dilema, es que, ay, yo quería ser dos. Y hasta algunas mujeres hasta lloran cuando ven otras religiosas, porque se acuerdan de lo que anhelaban, pero como nunca lo probaron, como nunca lo buscaron, pues, y ahí está aquella, ay, no, Dios. Se quedó como, dicen ahí en mi rancho, se quedó como el perro de las dos tortas, irá pues un brillo. Sí, me acuerdo de aquella muchacha que, pues, me platicaba que le gustaba cierto muchacho, y luego un muchacho a mí me dijo que le gustaba cierta muchacha, y dije, ¿y los dos no lo saben o qué? Y yo le dije a ella, oye, si le dices, no, ay, ¿cómo le voy a decir? ¿Qué va a pensar de mí? Y le dije a él, oye, ¿por qué no le has mandado a decir? No, es que me da un poquito de pena. Le dije, ¿y si yo amarro? ¡Oh, sobres! No, hombre. En algún momento me agradecieron y todo, muy contento y todo. Y él se quería casar con ella. Pero también ella dijo, es que miro la vida religiosa y como que tengo ganas de ser religiosa. Bueno, pues vete de religiosa. Pero ni se fue de religiosa. Y luego el otro le dio chance. Y luego la otra le dice, no, dame un año más. Pero ni te metes a la vida religiosa. Y aquel otro dijo, no, ya. Yo ya. Y se casó. Y después cuando se casó, la otra que se quedó, es que yo sí lo amaba. Pues sí, pero es bien indecisa. Pues, ya ni me acuerdo por qué estoy diciendo esto. ¡Puro chisme! ¡Puro chisme! Bueno, así es cierto, con relación al no ser exagerados. Por eso hay que medirle bien el agua a los camotes. No rehúsen los fieles servir con gozo al pueblo de Dios. Cuantas veces se les pida que desempeñen algún determinado ministerio u oficio en la celebración. Así que ya se la saben. Hay que servir con él. Dice, está bueno el chisme. Eso sí, ¿verdad? Eso sí se les va a quedar bien a gusto y lo demás, nada. Vámonos ahora con lo que vendría a ser los ministerios peculiares. El ministerio del acólito y del lector, pero instituidos. Porque aquí la instrucción también habla de eso, de aquellos ministerios que son instituidos. Y ahorita, después de la pausa, vamos a aclarar a qué se refiere esto de ser ministros instituidos. Porque para eso se necesita también su preparación y a su vez su delegación. Y aquí esta instrucción nos va a hablar de todos esos aspectos. Pregunta, comentario, láncela y en la medida posible vamos a tratar de responder. Vamos y regresamos.
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10: Ay, Jesús de Veracruz, dice, atenta a lo que sigue me corresponde. Bueno, vamos a ver si es cierto. Vamos a ver si es cierto. Déjame ver por acá los comentarios. Dice, interesante cosas. Dice que las tenía por entendido, aunque no sabía si la iglesia lo explicaba o lo decía claro. Sí, este documento habla sobre esta instrucción, instrucciones. Yo considero que es como un pecado de omisión estar sirviendo en la iglesia y no leerlo y reflexionarlo. Yo podría decir eso. Y también para el sacerdote, si es que no lo leyó, por lo que sea. Vámonos ahora con lo que son el Ministerio del Acolitado y Electorado. Dice el número 98. El acólito es instituido para el servicio del altar y para ayudar al sacerdote y al diácono. A él compete principalmente preparar el altar y los vasos sagrados, y si fuere necesario, distribuir a los fieles la Eucaristía, del cual es ministro extraordinario. ¿Ok? Voy a volver a leer nuevamente este punto porque el acólito es instituido para el servicio del altar y para ayudar al sacerdote y al diácono. A él, se refiere al acólito, compete principalmente preparar el altar y los vasos sagrados. Bueno, aquí entonces hay que analizar quién es un acólito y lector instituido. Son aquellos que están en función de una formación para ser presbíteros, que tienen una dirección del ejercicio ministerial. El superior general, cuando la orden religiosa o el instituto misionero religioso tienen la aprobación pontificia, el superior general o el vicario general podrían conceder este ministerio, que en su caso para los sacerdotes seculares corresponde al obispo dar el ministerio. Se lleva a cabo un acto para con el caso del acólito, para con el caso del lector, un rito en el cual reciben lo que vendrían a ser, o a su vez, una Biblia, en el caso del lector, o a su vez un cáliz, en el caso de ser los acólitos, no tanto para el ejercicio como lo es el sacerdote, sino para el servicio. No para el ejercicio, sino para el servicio. En el ministerio del altar, el acólito tiene sus ministerios propios. Podríamos buscar hasta el 187 al 193, es decir, más adelante estará explicando cuáles son los ministerios propios. Con eso cerramos lo que vendría a ser el acólito instituido. El acólito instituido, sin que se haga propiamente la declaración, es un ministro extraordinario de la comunión. Puede entonces preparar el altar, pero no en su caso el que es un monaguillo o un acólito, pero que son solamente de ocasión, no de institución. Acá son instituidos. Acá son instituidos, que puede ser la institución de 1, 2 o 3 años, en espera de recibir lo que vendría a ser el grado, tercer grado, del sacramento del orden sacerdotal, que a su vez es el diaconado. Estos son ministerios instituidos, es acólito instituido. El otro, acólito o monaguillo, son ocasional, para sí servir, pero son de forma ocasional, que no necesariamente tienen que ejercer. Por eso no se les da todas las facultades. El acólito instituido prepara el altar. ¿A qué corresponde esto? A que puede acomodar el corporal en el altar, puede tomar el cáliz y colocar el vino, mas no el agua, porque eso ya le corresponde más al sacerdote. Al sacerdote, el acólito instituido, mas no el ocasional, puede colocar también las hostias. Dice aquí que también igual puede, si fuera necesario, distribuir la comunión, distribuir la Santa Eucaristía. No es como tal declarado ministro extraordinario de la comunión, pero sí el acólito instituido, que engloba esta parte de lo que es ser ministro extraordinario. Si quedó duda, me dice para enredarlo más. Ahora sí, vámonos a la cuestión del lectorado. Ahí la instrucción se refiere al número 99. El lector es instituido para proclamar las lecturas de la Sagrada Escritura. El lector podrá servir como acólito. No. Primero se recibe el ministerio del lectorado, después el del acolitado. En las formaciones o en las funciones propias del seminarista, que está enfocado a recibir el sacramento del orden sacerdotal, recibe primero el ministerio del lectorado, y puede ser que al año o a los 6 meses, conforme a lo que dice el derecho canónico, reciba el otro ministerio, en este caso el de al acolitado. Primero lectorado, después acolitado. El lector es instituido para proclamar las lecturas de la Sagrada Escritura, excepto el Evangelio. Ustedes que están escuchando pueden tener un ministerio de liturgia, en este caso la proclamación de la palabra. Pero sepan que si hay un seminarista que tiene ministerio instituido, él tiene mayor función y mayor derecho, y su obligación principal es esa, proclamar. Ustedes igual deben tener conocimiento, si no indagar y preguntar. ¿Hay un seminarista que tenga ministerio de lectorado? A él le toca. ¿Qué lecturas? ¿La primera o la segunda? Esa es su función. Para eso fue instituido. Puede también proponer las intenciones de la oración universal. Proponer, en este caso, si está el ministro, en este caso el seminarista que está instituido como lector, es al que le corresponde decir: por la iglesia, por el pueblo de Dios, por los que están sufriendo, roguemos al Señor.
0: Te rogamos, Señor.
10: Si está el diácono, igual, a él le corresponde. Recientemente, por ahí estaba yo en una misa con un diácono, y los que estaban sirviendo en la liturgia, pues se subieron y ni siquiera se dieron cuenta de la presencia del diácono, y el diácono también dormido. Digo, pues qué, tanto uno como otro, ¿no? Y en ausencia del salmista, proclamar el salmo responsorial. Entonces, si hay un seminarista y este tiene ministerio de lectorado, a él le tocan. No a...
21: Es que si vino el... Si vino el equipo de liturgia,
10: pues sí vino, pero este tiene el ministerio. Este tiene el ministerio. Pues para eso se le dio el ministerio, para proclamar la lectura y en su caso también el salmo. También dice proponerle, y en ausencia del salmista, en dado caso que el salmista tendría que ser no una persona que se le pregunte:
0: oye, ¿tú quieres el salmo en la primera lectura?
10: No, alguien que se haya preparado para proclamar el salmo. Y el salmo tiene que ser cantado. Pues si tú dejas ahí a lección a una persona y:
0: el Señor es mi pastor, nada me faltará, pues
10: parece chivo horcao. En la celebración eucarística, el lector tiene un ministerio propio que él debe ejercer por sí mismo. Ahí le vamos entonces a dejar con lo que son estas pautas con relación a lo que es las instrucciones de cómo se debe de llevar a cabo la Santa Misa. Después vendrán otras cosas más. Dice por acá, no se menciona si es preferente o mejor que sea un varón quien sirva a acolitar. Bueno, acá después hablamos de eso porque ya la pregunta llegó en el último instante. Nos escuchamos en la próxima. Se despide su servidor y amigo, el Padre Modesto Lule, de los misioneros servidores de la palabra. ¡Hasta la próxima!
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son las 3 de la tarde. Expiraste, Jesús, pero la fuente de vida brotó para las almas y el mar de misericordia se abrió para el mundo entero. Oh, fuente de vida, insondable misericordia divina, abarca el mundo entero y derrámate sobre nosotros.

el nombre del Padre, del Hijo y del Espíritu Santo. Amén. Padre nuestro, que estás en el cielo, santificado sea tu nombre. Venga a nosotros tu reino y hágase tu voluntad en la tierra como en el cielo. Danos hoy nuestro pan de cada día. Perdona nuestras ofensas, como también nosotros perdonamos a los que nos ofenden. No nos dejes caer en tentación y líbranos del mal. Amén. Dios te salve María, llena eres de gracia, el Señor es contigo. Bendita eres entre todas las mujeres y bendito es el fruto de tu vientre, Jesús. Santa María, Madre de Dios, ruega por nosotros pecadores, ahora y en la hora de nuestra muerte. Amén. Creo en Dios, Padre Todopoderoso, Creador del cielo y de la tierra. Creo en Jesucristo, su único Hijo, nuestro Señor, que fue concebido por obra y gracia del Espíritu Santo. Nació de Santa María Virgen, padeció bajo el poder de Poncio Pilato, fue crucificado, muerto y sepultado. Descendió a los infiernos, al tercer día resucitó de entre los muertos, subió a los cielos y está sentado a la derecha de Dios Padre Todopoderoso. Desde allí ha de venir a juzgar a vivos y muertos. Creo en el Espíritu Santo, la Santa Iglesia Católica, la comunión de los santos, el perdón de los pecados, la resurrección de la carne y la vida eterna.

Oh Dios eterno, en quien la misericordia es infinita y el tesoro de compasión inagotable, vuelve a nosotros tu mirada bondadosa y aumenta tu misericordia en nosotros, para que en momentos difíciles no nos desesperemos ni nos desalentemos, sino que con gran confianza nos sometamos a tu santa voluntad, que es el amor y la misericordia mismas.

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10: Muy buenas tardes, mi nombre es Gisela Flores y como siempre un placer saludarle. Estamos en vivo y en directo desde Montebello, California, exactamente el 3 de la tarde con 34 minutos. Bendito sea nuestro Señor. Hoy julio 16 del año 2026, hoy es jueves. Fíjese que ayer llegamos de una parroquia. Ayer fue miércoles y entonces fuimos a cantar a una comunidad preciosa que estuvo aquí allá. Y entonces pues ya llegamos y mi esposo se iba a estacionar y le digo, no, espérate, no te estaciones todavía porque hay que sacar los botes de basura porque pasan los viernes. Y pero no le dije que pasaban los viernes, le dije que saca el bote de basura porque yo ayer aseguraba y estaba completamente en mi error que era jueves y entonces que hoy iba a ser viernes según mis ideas. Y entonces el pobre tuvo que estacionarse diferente y ya empezó a sacar los botes de basura, ¿verdad? Porque aquí tenemos que reciclar. No sé si donde usted vive pasa lo mismo, hay que poner en una parte pues la basura, en botes. Está la basura, en otro bote tenemos tenemos lo que es la vegetación, todo lo que cortan los jardineros, o uno, ¿verdad? Pues yo soy muy, muy, muy amante de las plantas. Y el otro es para cartón y para botellitas de plástico. Las botellitas de plástico no las pongo yo ahí, no, yo las llevo a reciclar. Ahora, sería maravilloso poderlas llevar allá a casita porque pues nosotros sí reciclamos aquí en familia, pero pues estoy en Los Ángeles, imagínese usted, pues no alcanzo a ir cada semana, semana y media a reciclar. Pero si usted vive ahí, vive en Phoenix, Arizona o cercano, pues ahí le encargo, ¿no? Si puede llevar pues sus botellitas de plástico o sus botellas de plástico o sus latas de aluminio, bueno, pues se le encargamos que no sean latas de aluminio de verduras, esas no, no son reciclables, pero pues si toma alguna bebida en una lata de aluminio y ya se la tomó, en lugar de que la tire, pues se lo agradeceríamos de todo corazón si usted se lo trae aquí a casita. Se lo trae ya, como digo yo, ya ve que en los diminutivos se me da mucho. Si está apachurradito, ¿no? Si está ya aplanado, pues mucho mejor para que tengamos más. Aquí tenemos muchísimos voluntarios que nos ayuden, pero es mucho mejor que desde allá los voluntarios nos ayuden, ¿verdad? Así que, pues ahí está. Y tenemos además el zapatón, así que le pedimos de todo corazón que ya está usted escuchando los promocionales. Bueno, pues zapatos, de todos los zapatos que usted tenga que ya no utilice, que ya no le vayan a quedar al niño, que ya dejó el ballet, que ya dejó de ir a la playa, que ya no va al fútbol, que ya no monta caballo, que ya no va al rancho, que ya no va a correr, que ya no va a las fiestas. Bueno, pues hay tantos zapatos que ya no se van a volver a usar, pero acá sí podemos darle un gran uso a estos zapatos. Así que, bueno, pues tenemos también el zapatón. Y qué bonitas fotografías compartió en Familia Medios con estos niños que están estudiando artesanías. Yo le digo, hay que aprovechar este tipo de oportunidades porque una familiar que amo con todo mi corazón lo tomó como una clase alternativa y mire que es a lo que se dedica ahora. Es curadora de arte. Así que uno nunca sabe. Y es mejor saber oficios. Así que, bueno, pues aquí tenemos la oportunidad de aprender, así que gracias de todo corazón. Y recuerde que también tenemos pues esta fiesta del cine en la tarde, pero antes que otra cosa, bueno, le invito a que me ayude a felicitar a Padre Flecha, está de fiesta, así que vamos a celebrar con el Padre Flecha los promocionales, los estamos escuchando al aire, así que bueno, pues ahí se los encargo. Seguimos con lo que comenzamos el día de ayer, que son los sacramentos de iniciación. Estamos en el catecismo, leyendo más bien dicho, en el catecismo de la Iglesia Católica, y estamos hablando del sacramento del bautismo, que bueno, es el capítulo primero, y ayer hablamos de las prefiguraciones del bautismo en el Antigua Alianza, y ahora vamos a el bautismo en la Iglesia. Y con todo respeto, cito y leo textual. Desde el día de Pentecostés, la Iglesia ha celebrado y administrado el santo bautismo. En efecto, San Pedro declara a la multitud conmovida por su predicación, convertíos y que cada uno de vosotros se haga bautizar en el nombre de Jesucristo para remisión de vuestros pecados y recibiréis el don del Espíritu Santo. ¿Y esto dónde lo encontramos? Muy fácil. Nos vamos al libro de los Hechos de los Apóstoles y buscamos el capítulo 2, versículo 38, y ahí lo va a encontrar. Los apóstoles y sus colaboradores ofrecen el bautismo a quien crea en Jesús, judíos, hombres temerosos de Dios, paganos, bueno, pues a toda la gente, ¿verdad? El bautismo aparece siempre ligado a la fe. Ten fe en el Señor Jesús y te salvarás tú y tu casa. Esto lo declara San Pablo a su carcelero en Filipos. El relato continúa. El carcelero inmediatamente recibió el bautismo, él y todos los suyos. Y también lo encontramos en el libro de Hechos de los Apóstoles, capítulo 16, versículos del 31 al 33. Según el apóstol San Pablo, por el bautismo, el creyente participa en la muerte de Cristo, es sepultado y resucita con él. ¿O es que ignoráis que cuanto fuimos bautizados en Cristo Jesús, fuimos bautizados en su muerte? Fuimos, pues, con él sepultados por el bautismo en la muerte, a fin de que, al igual que Cristo fue resucitado de entre los muertos por medio de la gloria del Padre, así también nosotros vivamos una vida nueva. Y esto está en Romanos capítulo 6, versículo del 3 al 4. Los bautizados se han revestido de Cristo, Gálatas 3, 27. Por el Espíritu Santo, el bautismo es un baño que purifica, santifica y justifica. El bautismo es, pues, un baño de agua en el que la semilla incorruptible de la palabra de Dios produce su efecto vivificador. San Agustín dirá del bautismo: accedit verbum ad elementum et fi sacramentum. Y esto se traduce en nuestro idioma de esta manera: se une la palabra a la materia y se hace el sacramento. La celebración del sacramento del bautizo, bueno, pues es la iniciación cristiana. Desde los tiempos apostólicos, para llegar a ser cristiano, se sigue un camino y una indicación que consta de varias etapas. Este camino puede ser recorrido rápida o lentamente y comprende siempre algunos elementos esenciales: el anuncio de la palabra, la acogida del evangelio que lleva a la conversión, la profesión de fe, el bautismo, la efusión del Espíritu Santo, el acceso a la comunión eucarística. Esta iniciación, dice el numeral 1230, esta iniciación ha variado mucho a lo largo de los siglos y según las circunstancias. En los primeros siglos de la Iglesia, la iniciación cristiana conoció un gran desarrollo, con un largo periodo de catecumenado y una serie de ritos preparatorios que jalonaban litúrgicamente el camino de la preparación catecumenal, y que desembocaban en la celebración de los sacramentos de la iniciación cristiana. Desde el bautismo de los niños vino a ser la forma habitual de celebración de este sacramento. Esta se ha convertido en un acto único que integra de manera muy abreviada las etapas previas a la iniciación cristiana. Por su naturaleza misma, el bautismo de niños exige un catecumenado postbautismal. No se trata solo de la necesidad de una instrucción posterior al bautismo, sino del desarrollo necesario de la gracia bautismal en el crecimiento de la persona. Es el momento propio de la catequesis. Lo que digo acá de mi ronco peso, se no está en el catecismo, es Iglesia Católica, lo que voy a decir ahora. Lo que conocíamos antes como el catecismo, que íbamos a tomar catecismo, ¿se acuerda? Hace muchos años, ahora ya se llama, bueno, hace muchos años se llama catequesis, pero muchos nos quedamos con la idea de que sigue llamándose catecismo. El catecismo es lo que estamos estudiando ahora, que es un libro bastante grueso. También lo venden en versión condensada, pero el que estamos estudiando es el más grueso. Y es importante leerlo, decía el padre Julio Ramos, en paz descanse, aunque sea una vez en nuestra vida. Yo tengo muchos años, 17 años, bueno, 18, queriendo leer todo el catecismo de la Iglesia Católica, igual como he querido leer toda la Biblia, y ¿sabe qué? Yo no he podido, me regreso al principio y regreso a mis libros anteriores en lugar de seguir. Nunca he llegado al Apocalipsis. Sí, hasta que sé algunas cosas, he leído algunas cosas, pero nunca he leído desde Génesis hasta Apocalipsis. No lo he hecho. Y algunos dirán, ¿y por qué? Porque no he podido. Me regreso, se me olvida, tengo que volver a aprender. Cada año, por eso, en base a lo que a mí me sucede, cada año hablamos de estas cosas tan necesarias, porque se nos olvida, ¿cierto? Aquí, así que bueno, para que no se me olvide, vamos a una pausa y regresamos a esta sociedad de misericordia.

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13: El Concilio Vaticano II ha restaurado para la Iglesia Latina el catecumenado de adultos dividido en diversos grados. Sus ritos se encuentran en el Ordo Initiations Cristiano, bueno, en inglés, y no funcionó mucho en estas cosas, pero puedo creer que es un, lo voy a tratar de leer. Ordo Initiations Christian Adultorum, en el año 1972. Por otra parte, el concilio ha permitido que en tierras de misión, además de los elementos de iniciación contenidos en la tradición cristiana, puedan admitirse también aquellos que se encuentran en uso en cada pueblo, siempre que puedan acomodarse al rito cristiano. Hoy, pues, en todos los ritos latinos y orientales, la iniciación cristiana de adultos comienza concentrada en el catecumenado, para alcanzar su punto culminante en una sola celebración de los tres sacramentos del bautismo, de la confirmación y la Eucaristía. En los ritos orientales, la iniciación cristiana de los niños comienza con el bautismo, seguido inmediatamente por la confirmación y la Eucaristía, mientras que en el rito romano se continuó durante unos años de catequesis para acabar más tarde con la confirmación y la Eucaristía cima de su iniciación cristiana. Vamos a hablar de la amistad. Mistajo, le digo, lo estoy leyendo y si hablando me trabo leyéndolo, imagínese, usted ya me ha escuchado, le pido disculpas. La mistagogía de la celebración, lo repito, la mistagogía de la celebración. En el numeral 1234, en la segunda parte de la celebración del misterio cristiano, porque estamos estudiando el catecismo de la Iglesia Católica, estamos comenzando con los sacramentos. Bueno, el sentido y la gracia del sacramento del bautismo aparece claramente en los ritos de su celebración. Cuando se participa atentamente en los gestos y las palabras de esta celebración, los fieles se inician en las riquezas que este sacramento significa y realiza en cada nuevo bautizado. La señal de la cruz, al comienzo de la celebración, señala la impronta de Cristo sobre el que le va a pertenecer y significa la gracia de la redención que Cristo nos ha adquirido por su cruz. El anuncio de la palabra de Dios ilumina con la verdad revelada a los candidatos y a la asamblea y suscita la respuesta de la fe, inseparable del bautismo. En efecto, el bautismo es de un modo particular el sacramento de la fe por ser la entrada sacramental en la vida de la fe, puesto que el bautismo significa la liberación del pecado y de su instigador, el diablo, se pronuncian uno o varios exorcismos sobre el candidato. Este es ungido con el óleo de los catecúmenos, o bien el celebrante le impone la mano y el candidato renuncia explícitamente a Satanás. Así preparado puede confesar la fe de la Iglesia, a la cual será confiado por el bautismo. El agua bautismal es entonces consagrada mediante una oración de epiclesis en el momento mismo o en la noche pascual. La Iglesia pide a Dios que por medio de su Hijo, el poder del Espíritu Santo, descienda sobre esta agua, a fin de que los que sean bautizados con ella nazcan del agua y del Espíritu. Juan 3:5. Sigue entonces el rito esencial del sacramento, el bautismo propiamente dicho, que significa y realiza la muerte al pecado y la entrada en la vida de la Santísima Trinidad a través de la configuración con el misterio pascual de Cristo. El bautismo es realizado de la manera más significativa mediante la triple inmersión en el agua bautismal, pero desde la antigüedad puede ser también conferido derramando tres veces agua sobre la cabeza del candidato. En la Iglesia Latina, esta triple infusión va acompañada de las palabras del ministro: yo te bautizo en el nombre del Padre y del Hijo y del Espíritu Santo. En las liturgias orientales, estando el catecúmeno vuelto hacia el oriente, el sacerdote dice: el siervo de Dios es bautizado en el nombre del Padre y del Hijo y del Espíritu Santo. Y mientras invoca a cada persona de la Santísima Trinidad, lo sumerge en el agua y lo saca de ella. La unción con el santo crisma, óleo perfumado y consagrado por el obispo, significa el don del Espíritu Santo al nuevo bautizado. Ha llegado a ser un cristiano, es decir, ungido por el Espíritu Santo, incorporado a Cristo, que es ungido sacerdote, profeta y rey. En la liturgia de las iglesias de Oriente, la unción postbautismal es el sacramento de la crismación, confirmación. En la liturgia romana, dicha unción anuncia una segunda unción del santo crisma que dará el obispo, el sacramento de la confirmación que, por así decirlo, confirma y da plenitud a la unción bautismal. La vestidura blanca simboliza que el bautizado se ha revestido de Cristo, Gálatas 3:27, ha resucitado con Cristo. El cirio, que se enciende en el cirio pascual, significa que Cristo ha iluminado al neófito. En Cristo los bautizados son la luz del mundo, Mateo 5:14. El nuevo bautizado es ahora hijo de Dios en el Hijo único. Puede ya decir la oración de los hijos de Dios: el Padre nuestro. La primera comunión eucarística, hecho hijo de Dios, revestido de la túnica nupcial El neófito es admitido al festín de las bodas del Cordero y recibe el alimento de la vida nueva, el cuerpo y la sangre de Cristo. Las iglesias orientales conservan una conciencia viva de la unidad de la iniciación cristiana, por lo que eclesial, que es oficial, toda la comunidad eclesial participa de la responsabilidad de desarrollar y guardar la gracia recibida en el bautismo. ¿Quién puede bautizar? Esa pregunta nos la hace muy seguido. Bueno, pues aquí está la respuesta. Textualmente lo leo del Catecismo de la Iglesia Católica. Son ministros ordinarios del bautismo el obispo y el presbítero, y en la Iglesia Latina también el diácono. En caso de necesidad, cualquier persona, incluso no bautizada, si tiene la intención requerida, puede bautizar. La intención requerida consiste en querer hacer lo que hace la Iglesia al bautizar y emplear la fórmula bautismal trinitaria. La Iglesia ve la razón de esta posibilidad en la voluntad salvífica universal de Dios y en la necesidad del bautismo por la salvación. ¿Cómo es la forma? ¿Cómo es la fórmula bautismal? Bueno, yo te bautizo en nombre del Padre, del Hijo y del Espíritu Santo. Hace mucho tiempo, lo voy a decir rápidamente, tengo una amiga que es cantante, se llama Gwendolyn Ayala, y ella tuvo a su niña muy grave en el hospital, y entonces ella se vio la necesidad de bautizar a su niña, porque no podían encontrar, no recuerdo si es que no encontraban un sacerdote o un diácono, o sencillamente no había forma de que llegara alguien a auxiliarlos. Así que ella con esta dispensa o con este permiso es que ella pudo bautizar después a su niña, que gracias a Dios está muy bien, está muy sana y es muy, muy, muy feliz. Bendito sea Dios. Un abrazo para Wendoli, que la queremos con todo mi corazón y que amo su matrimonio también, hermoso matrimonio. Bueno, para mí fue un placer inmenso haber estado con usted. Mañana seguimos con los sacramentos. Es un tema largo, es un tema vasto, así que le invito a que tenga con usted el Catecismo de la Iglesia Católica para que lo vayamos leyendo juntos. A lo mejor usted lo lee mejor que yo, ¿ve? Ahí está, así que me ayuda a corregir. Ahí, aunque sea en solitario, me corrige lo que yo me trabo. Cuídense mucho, los espero mañana con el favor de Dios. Mi nombre es Yesenia Flores. ¡Y arriba los católicos!

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1: Son las 4 de la tarde.
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Aquí estoy una vez más tratando de reflexionar sobre algún acontecimiento del pasado, del presente o de nuestras esperanzas con relación al futuro. En esta ocasión quiero reflexionar un poco sobre el significado del Carmelo y, de paso, pensar qué significa venerar a la Santísima Virgen con el título de la Virgen del Carmen. ¿Qué es eso del Carmelo? El Carmelo es un monte, o mejor dicho, es una cordillera que se encuentra en Israel, frente al mar Mediterráneo. Dicen que tiene forma triangular, que mide unos 26 kilómetros de largo y alrededor de 7 kilómetros de ancho, y que su altura máxima es de unos 550 metros. Yo he estado allí en varias ocasiones. Sé que durante siglos ha sido un monte cubierto por una densa vegetación y, por tanto, un lugar que yo creo que es muy agradable. Para los judíos tiene una importancia, puesto que ya los profetas hablaron varias veces del Carmelo. De hecho, el profeta Amós decía que en ese Carmelo, densamente arbolado, se encontraban los escondites, donde con frecuencia iban a buscar alojamiento los criminales. Era un lugar predilecto de los criminales. Amós, como sabemos, había llegado desde el reino del sur, desde el reino de Judá, había subido al norte, al reino de Israel, y allí se había encontrado con una sociedad muy corrompida, un lugar donde ya no se había cuidado la justicia y el respeto a los pequeños, a los pobres y a los necesitados. Después de Amós, vemos que allí acude también el profeta Elías. ¿Y por qué? Como sabemos, la reina Jezabel, la esposa del rey Acab, había introducido en las tierras de Israel el culto a Baal y había creado todo un sacerdocio. El profeta Elías se dirige a su pueblo diciendo: ¿por qué van ustedes cojeando de los dos pies? Que es una forma literaria y poética para decir que van haciendo inclinación o genuflexión ante el Dios de Israel, el Dios que había liberado a su pueblo de la esclavitud de Egipto, y al mismo tiempo están venerando también al Dios Baal. Según Elías, no se puede adorar a dos dioses. Baal era un dios asociado a la lluvia, al trueno, a la fertilidad, mientras que el Dios de Israel era visto como el Dios de la liberación. Pues bien, mientras la sequía azotaba a Israel, Elías desafió a los 450 sacerdotes de Baal a que se reunieran con él en la cima del Monte Carmelo. Allí, Elías mandó construir un altar con 12 piedras que recordaban a las 12 tribus de Israel, y allí había de ser sacrificada una víctima, que en este caso parece que fue un buey. Y entonces Elías propone una ordalía. Ordalía era, y ha sido durante muchos siglos, una especie de desafío para ver quién tiene la verdad, quién está en el error. Elías propone que no se encienda el fuego para quemar la víctima ofrecida a la divinidad y que primero vengan los sacerdotes de Baal y que llamen a su Dios para que Dios mande el fuego. Si es que quiere, si es que es Dios verdadero y quiere la víctima que se le ofrece, que haga venir el fuego para que se ofrezca este sacrificio. Y así es. Los sacerdotes de Baal invocan a su Dios y el Dios no aparece y no llega el fuego. Y Elías se burla de ellos con risas. Dice: bueno, seguramente está de viaje, quién sabe, tal vez está comiendo, está realizando alguna necesidad, griten más alto, griten más fuerte. Nada. No vino Baal a tomarse el fuego. Y entonces Elías hace un poco de teatro, la verdad, lo digo con mucho respeto, claro, porque empapa de agua la ofrenda y el altar.
Y entonces ora y le pide al Dios al que él venera, al Dios de Israel, que mande el fuego. Y efectivamente llega un rayo que prendió el sacrificio, quemó a la víctima, quemó el altar e incluso quemó a muchos de los que estaban alrededor, en torno al altar. Impresionante. El texto del primer libro de los Reyes dice que no solamente eso, sino que Elías decidió dar muerte a los sacerdotes de Baal. Esto se recuerda en un santuario del cual voy a hablar un poco más adelante. Parece que sí, que los mandó matar y que la sangre tiñó las aguas del torrente Quisón, que discurre por el valle de Jezreel. Parece un acontecimiento terrible, como la Biblia cuenta una venganza de ese tipo, pero seguramente hay una cierta leyenda, habrá una tradición que trata de decir solo Dios es Dios y los demás dioses no son dioses, como decían los salmos, tienen ojos y no ven, tienen oídos y no oyen, tienen nariz y no huelen, tienen boca y no profieren una palabra, tienen manos y no acarician, tienen pies y no caminan. Es una forma de decir cómo la idolatría y la adoración al dios Baal, tan venerado por los fenicios de aquel tiempo, era una religión vana y que el dios verdadero es el dios de la liberación. Efectivamente, Elías pudo dar muerte a 450 sacerdotes de Baal. Es difícil de creer, porque detrás estaba la reina Jezabel, que lo hubiera impedido seguramente, y estaba el servicio y la policía, digamos, del reino del norte, del rey Acab, que no hubiera permitido. Mientras que, por otra parte, tampoco Elías podía tener fuerza para degollar a 450 sacerdotes de Baal. Seguramente es un número simbólico, un número también un poco, diríamos, exagerado para indicar cómo el triunfo del bien tiene que prevalecer sobre las apariencias del triunfo del mal. Bueno, pues de el monte Carmelo nos habla también la historia de el sucesor de Elías, que es el profeta Eliseo. También se dice que subió por allí y que un grupo de jóvenes, viéndole subir por la montaña, seguramente que vieron que le costaba trabajo y llamaron al profeta con algún epíteto poco acertado. A ver, viejo, viejo calvo, sube, sube más, ya te queda poco. ¿Quién sabe? Algunas bromas. De tal forma que dice el texto que del bosque del Monte Carmelo salieron unos osos y acabaron con aquellos burlones. De nuevo, puede ser un relato hiperbólico, es decir, exagerado, para indicar que si hay que respetar al Dios verdadero, también hay que respetar a los profetas del Dios verdadero y que no podemos burlarnos tranquilamente, gratuitamente, de los profetas que Dios nos envía, los de antes y los de ahora. Pues bien, tanto Elías como Eliseo, como digo, tienen una resonancia y se guarda de ellos un recuerdo en el Monte Carmelo. Los peregrinos que hayan visitado la Tierra Santa y hayan logrado llegar al Monte Carmelo, seguramente allí tendrán la ocasión de recordar a estos dos profetas. Recordados en la memoria y recordados en los monumentos, recordados en el culto, en la liturgia, en la oración. De ahí que el Monte Carmelo fuera considerado ya por algunos autores, incluso en el mundo pagano, como un monte sagrado, porque efectivamente allí se había adorado a Dios y la tradición decía que realmente tenía que ser respetado el lugar donde se manifestó de alguna vez el poder, la grandeza, la unicidad de Dios, el poder del Dios único y verdadero. Pues algo de eso nos recuerdan las figuras de

Bueno, supongo que a muchos de ustedes ya les vendrán deseos de visitar en Israel el Monte Carmelo, y no me extrañaría porque es un lugar realmente hermoso. Pero vamos a descansar un momento y continuamos después hablando un poco más de estas tradiciones tan antiguas y tan hermosas.

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10: Aquí estoy de regreso en el Rincón para recordar qué significa para la Biblia el Monte Carmelo, un monte sagrado, sobre todo por la experiencia religiosa tanto de Elías como de su discípulo Eliseo. ¿Y cuál es mi experiencia? Yo he ido varias veces al Monte Carmelo,

He visitado una cueva que se dice que es el lugar donde se alojaba, vivía o meditaba el profeta Elías. En realidad, hay otras muchas cuevas y algunas han sido estudiadas hoy día, puesto que seguramente pertenecen a épocas antiquísimas los restos, los huesos, las calaveras que allí se han encontrado. Así que es un lugar importante también para la historia y para la antropología. Pero por encima de la cueva en la cual se dice que vivió y oró el profeta Elías, se encuentra un santuario y un convento de los padres carmelitas. Y allí he tenido la ocasión de celebrar la Santa Misa, en honor de Dios nuestro Señor, pero invocando la intercesión de la Santísima Virgen María. Más abajo, a unos 20 o 25 kilómetros hacia el sureste, se encuentra el santuario de Mubarak. El Mubarak es una palabra árabe, pero significa algo así como el lugar del fuego. Esto tiene también origen en esa historia, historiada y novelada del profeta Elías, porque se dice que allí debió de tener lugar el fuego que mandó Dios para quemar la víctima que iba a ser ofrecida. Bueno, pues en el Mubarak hay también otro convento carmelita, tenemos dos, uno más al norte, en la ladera norte del Monte Carmelo, y este otro en el ángulo sureste. Allí me he encontrado también con algunos carmelitas, encontré uno de América Latina, creo que era peruano, que nos hizo una hermosa exposición de aquello, nos explicó la estatua que se encuentra allí en el patio, representando a Elías como amenazando o a punto de dar muerte a los sacerdotes de Baal. Para él eso no era escandaloso, sino que le parecía pues un intento de afirmar en la libertad religiosa la grandeza de la propia fe. Le decíamos, bueno, pero ¿y dio muerte a tanta gente? Y también él pensaba, como un servidor, que seguramente es un juego con los números y que indica de alguna forma la manifestación del poder de Dios, de la unicidad de Dios, frente a todos los ídolos que todos hoy llevamos en el corazón. Aquel religioso carmelita, muy joven por cierto, nos dio una lección, casi una meditación, para explicar cómo también nosotros tenemos que ser profetas hoy para levantar la voz y afirmar con delicadeza, con respeto, pero también con firmeza, que la verdad no puede confundirse con la mentira, que la justicia no puede equipararse con la injusticia, que la guerra no es lo mismo que la paz. Y así nos fue haciendo una especie de letanía de contraposiciones. Elías sería para él, lo es también para mí, un adalid, un defensor del bien, de la verdad y de la belleza, las tres grandes propiedades del ser. Y por tanto nos invitaría hoy también a vivir, dentro de un diálogo ecuménico y de respeto a otras religiones, a vivir nuestra fe de forma convencida y convincente. Tenemos que ser creyentes creíbles, que se manifieste que creemos en Dios, pero que se pueda creer también en nosotros, que no somos unos mentirosos y que no somos unos hipócritas, no vamos fingiendo una religiosidad que no tenemos y que no procuramos. Así que esos dos santuarios me parece que merecen la pena de una peregrinación si se viaja a Tierra Santa. Allí en el monte hay algunos otros recuerdos y sobre todo está también el santuario de la religión Bahá'í, que tiene unas terrazas y unos jardines realmente bellos que descienden desde lo alto del Monte Carmelo hasta la tierra baja y cerca ya del puerto de Haifa. Haifa es una ciudad muy importante del Estado de Israel, la tercera ciudad, se dice, del Estado de Israel, con un puerto muy importante. Y ahí la religión Bahá'í ha encontrado también un lugar para su santuario primordial. Hay también otros grupos religiosos que han venido a establecerse en aquel monte o en sus laderas, con lo cual siempre puede uno encontrarse con personas que, bueno, adoran a Dios o vienen ahí
buscando un descanso o haciendo de su vida un peregrinaje a lugares realmente históricos, pero también religiosos. En este siglo XX pasado, de 1930 a 1932, en el Monte Carmelo se descubrieron restos neandertales, en las cuevas de El Carmelo Alwat. Fotógrafos y diarios documentaron en 1932 el descubrimiento en ese Monte Carmelo de un esqueleto femenino de Neandertal, uno de los más importantes fósiles humanos descubiertos hasta ahora. La excavación del arroyo de El Tabún produjo un récord estratigráfico, se dice, en la región, que abarcaba 600.000 años o más de actividad humana. Es decir, que se descubrieron restos muy antiguos, los más antiguos que se conocían en la región. No hemos dicho que Carmelo es, en realidad, una palabra, o mejor dicho, dos palabras hebreas, que pueden significar el viñedo de Dios. Carmel puede significar el viñedo. Carm, recordemos que Ein Karim, el lugar donde María visita a Isabel, significa la fuente del viñedo. Así que ese Karim y Carm tienen la misma raíz y puede significar el viñedo. Y ese El es, como sabemos, la abreviatura de Elohim, y que es una palabra dedicada a Dios nuestro Señor. Conocemos nombres que acaban en él y todo el mundo los entiende como teóforos, es decir, portadores del nombre de Dios, como por ejemplo Gabriel, Miguel, Rafael. Bueno, pues Carmel vendría a significar algo así como los viñedos o el viñedo de Dios. En consecuencia, hasta el mismo nombre tiene una resonancia religiosa que no conviene olvidar. Claro que ustedes dirán, sí, pero ¿y qué tiene eso que ver con la Virgen del Carmen? ¿Es que se apareció allí la Virgen del Carmen? ¿Hay que ir allí en peregrinación recordando que la Virgen se haya aparecido alguna vez? ¿El santuario que está allí está dedicado a María? Pues mire, no, eso lo explicaremos en un momento. Lo que sí hay, frente al santuario en el cual es celebrado la Santa Misa, hay una imagen de la Virgen del Carmen pagada por Chile, puesto que los chilenos invocan a la Virgen del Carmen como su patrona. Y hay también un recuerdo allí a una capilla que se denomina como Stella Maris, la estrella del mar. No se nos olvide que muchos marineros católicos en todo el mundo invocan a la Virgen del Carmen también como su patrona, estrella del mar. Por tanto, sí que tiene mucha resonancia con relación al culto a la Virgen María. Pero no es que se haya aparecido allí la Virgen, sino que alguien la ha invocado con devoción, y esa devoción ha dado origen a una congregación religiosa. ¿Por qué? Porque en el siglo XII, algunos peregrinos, no se sabe si eran originarios de allí o eran cruzados, se retiraron allí para hacer oración y trataron de constituir una comunidad. Necesariamente tenían que tener unas normas para convivir, y se suele decir que de ahí tiene lugar la Orden del Carmelo, que luego se ha ido dividiendo, como sabemos, en el Carmelo tradicional o en el Carmelo renovado, de lo cual vamos a hablar posteriormente. Pero no porque se hubiera aparecido la Virgen, sino porque fueron a buscar aquel lugar. Pero no es extraño que los carmelitas actuales y las carmelitas profesen una devoción especial al profeta Elías, precisamente por haber nacido en aquel entorno su orden. Por ejemplo, en la ciudad de Salamanca, en la plaza más conocida, la Plaza de los Bandos, como se suele llamar, hay una iglesia, propiedad de los carmelitas, y allí había un colegio, un seminario, dedicado al profeta Elías, el Colegio de San Elías. Un colegio, una institución académica muy importante, porque allí fueron escritos los manuales de los carmelitanos, los salmanticenses, libros de teología y libros de moral muy conocidos en todo el mundo. Bueno, vamos viendo entonces cómo el monte al cual se retiró Elías es también el monte donde se retiran
estos peregrinos o estos monjes, estos religiosos en el siglo XII, que dan origen a una congregación religiosa tan importante en el mundo como es la Orden Carmelitana. Pero sobre esto tenemos que hablar un poquito más despacio en un momento. Descansamos, pues.

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0: 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Soy tu hermana Yesenia Flores y te invito todos los días de lunes a viernes a las 3 de la tarde a que recemos juntos la coronilla. Y después que te quedes conmigo en nuestro programa Océano de Misericordia, aquí en Familia Radio. ¿Me acompañas? ¡Arriba los católicos!
1: Bienvenido, bienvenido, bienvenido.
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3: Pues bien, sigo espiritualmente en el Monte Carmelo, el viñedo de Dios. En el libro del profeta Isaías, capítulo 35, versículo 2, aparece este nombre para referirse al Carmelo como un lugar bello. Después aparece muchas otras veces cuando se trata de pedir al Señor que ofrezca fecundidad a los campos y belleza a los sembrados, pensando que el Monte Carmelo es como el modelo de la belleza y de la grandeza. Pero vamos a hablar un poco ya de la Orden del Carmelo. La veneración a la Virgen del Carmen se remonta, como digo, a un grupo de ermitaños que, inspirados en el profeta Elías, se retiraron a vivir en el Monte Carmelo. Estos devotos, hacia el año 1200, siglo XIII, formaron, de alguna manera, la Orden de Nuestra Señora del Monte Carmelo. Según la tradición carmelitana, el 13 de julio de 1251, la imagen de la Virgen María, o la Virgen del Carmen, se apareció, pero no allí, sino que se apareció a San Simón Stock, superior general de la orden, entregándole el escapulario, que es el principal signo del culto mariano carmelita, y prometiendo librar del castigo eterno a los que lo llevasen. Y esto es importante, puesto que en la fiesta de la Virgen del Carmen, muchos hacen el propósito de seguir llevando el escapulario para mantenerse en la oración y esperando también morir en paz y en serenidad, como se le pide a la Virgen del Carmen muchas veces, y para librarse del castigo eterno. El escapulario recibió reconocimiento papal en el siglo XVI, en el año 1587, y ha sido respaldado por los pontífices posteriores. También, según la tradición, en el siglo XIV, la Virgen se habría aparecido al Papa Juan XXII y le había prometido ayuda contra sus adversarios si otorgaba una nueva aprobación a los carmelitas. También prometió la salvación de los carmelitas profesos y de los devotos que llevasen la señal del hábito o el escapulario, cumpliendo algunas prescripciones de oración, y en caso de que correspondiese a su estado canónico, como monjes o monjas, guardando la castidad. Así que la Virgen descendería al purgatorio el primer sábado después de la muerte de las personas para llevar sus almas al cielo. De ahí que esto recibiese el nombre de privilegio sabatino por el sábado. Y esta tradición y esta devoción fue aprobada por el Papa Juan XXII en una bula el día 3 de marzo del año 1322. Y luego fue aprobado también por el Papa Clemente VIII con un documento que se llama Queridos Hijos, el año 1527. Bueno, pues ya vemos cómo tenemos los orígenes de esta devoción. En mi tierra, en España, se puede decir que vivimos en uno de los países donde más arraigada se encuentra esta advocación. ¿Por qué? Por la reforma de la orden carmelitana. Como sabemos, sí que vivían ya los carmelitas en España, pero en el siglo XVI puesto que la religiosidad había ido perdiendo grados de intensidad. Hasta las personas más piadosas con frecuencia caen o caemos en la rutina. Pues ahí ocurrió que de alguna forma parece que había que renovar también. Había que renovar la devoción a la Virgen del Carmen. Antes nos hemos referido al siglo XIII. Pues bien, en el mismo siglo XIII, en el año 1254, se celebró en Londres el capítulo general de los carmelitas y se dio la orden de fundar en España. Como consecuencia, hacia el año 1270, comenzaron las primeras fundaciones en algunas ciudades importantes de la Corona de Aragón. Y esta iniciativa fue apoyada por el rey Jaime I, Jaime el Conquistador, como se suele llamar, y también por su nieto Jaime II. Esto en la Corona de Aragón, que abarcaba también lo que hoy es Cataluña. Y en la Corona de Castilla, la primera fundación se realizó en Valladolid, en el convento de San Pablo de la Moraleja, el año 1315, por tanto en el siglo XIV. De todas formas, en la península ibérica, España y Portugal, la propagación de los carmelitas fue bastante rápida. En 1358 llegaron a Sevilla. Yo he estado en la Casa de los Carmelitas en Sevilla. Y allí impulsaron la creación de una provincia carmelitana del sur. Esa provincia surgió ya en el siglo siguiente, en el año 1499. Y entonces empezaron a surgir también comunidades femeninas de religiosas carmelitas en todo el territorio. Y ahí en el siglo XVI tenemos a Santa Teresa de Jesús, que entró, como sabemos, muy joven en el convento de la Encarnación, en la ciudad de Ávila. Si han visitado Ávila, seguramente que habrán visitado este monasterio. Y posteriormente ella empezó la reforma, viendo que había que vivir de acuerdo con el estilo de la antigua observancia, pero reformada. Carmelitos, carmelitas descalzas, que luego asociaron a un joven que había estudiado en Salamanca, Juan de Yepes, y que al entrar en la orden estricta de los carmelitas descalzos recibió el nombre de San Juan de la Cruz, conocidos ella y él por sus escritos místicos tan difundidos. Ustedes recuerdan que el Papa Juan Pablo II hizo su tesis doctoral en Roma precisamente sobre los escritos de San Juan de la Cruz, y cuando visitó España fue a visitar la ciudad de Ávila y estuvo en el convento de la Encarnación en el cual había entrado y había profesado Santa Teresa de Jesús. Prácticamente en todos los pueblos y ciudades de la costa española se rinde culto a la Virgen del Carmen, se organizan procesiones y vistosas romerías en el mar, llevando la imagen siempre en barcas el día 16 de julio. En algunos otros sitios se venera imágenes bellísimas, la Virgen del Carmen coronada, patrona de la ciudad de Rute, en la provincia de Córdoba. Pero yo he visto con qué devoción se venera a la Virgen del Carmen también en muchos lugares de América, de la América Latina sobre todo. De tal forma que es patrona de muchos lugares. Sobre todo, como digo, en Chile, los chilenos dicen que la Virgen del Carmen es nacida y criada en Chile. Y le han erigido un enorme monumento en Maipú, un lugar muy cercano a la capital, a Santiago de Chile. Y en ese santuario recuerdan la batalla que dio la libertad o la independencia a los chilenos. Así que la fiesta y las peregrinaciones al santuario de Nuestra Señora de Fátima son muy importantes en aquel país. En otros países he visto que en Italia, en el pueblo de Acquafondata, se rinde culto a la Virgen del Monte Carmelo en un pequeño santuario construido en el lugar de la aparición de la Virgen María el 16 de julio, fiesta de la Virgen del Carmen, de 1841. Y en la ciudad de Roma, cuando tengo tiempo, yo me acerco a una iglesia que se encuentra en la Vía de las Conciliaciones, a mano derecha, yendo hacia la Basílica de San Pedro, y allí tenemos una imagen de la Virgen del Carmen muy hermosa, que también la sacan en procesión con frecuencia en barcazas por el río Tíber para recordar a la Santísima Virgen del Carmen. Es también venerada en Argentina, en la provincia de Buenos Aires, en muchísimos lugares. Es venerada, por ejemplo, en la ciudad de Santiago del Estero, y además es venerada en Bolivia, es venerada en Chile, como ya hemos dicho. Se la venera también en el santuario de la Virgen de la Tirana, en el desierto de Atacama, donde todos los años, el 16 de julio, los fieles peregrinan hacia el santuario, donde se venera esta imagen con mucha devoción, y se realizan unas danzas sagradas que tienen un origen muy antiguo. Lo digo con mucho cariño porque tuve el honor de dirigir una tesis doctoral que un sacerdote español que vivía allí, en la diócesis de Iquique, y que conocía muy bien el santuario, realizó en la Universidad Pontificia de Salamanca. Pero se nos ha pasado el tiempo y tenemos que pasar a un descansito.

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4: Aquí estoy de regreso recordando a la Santísima Virgen del Carmen. He recordado la devoción que se le tiene en España, en Italia, en Argentina, en México. No puedo recorrer a todos los países, pero sabiendo de dónde proceden la mayor parte de los oyentes de este programa, hay que recordar a México. Nuestra Señora del Carmen es muy venerada en Ciudad del Carmen, en Campeche. Y se dice que la devoción de esta localidad surgió a partir de la expulsión de los piratas de la isla en la madrugada del 16 de julio, fiesta de la Virgen del Carmen, el año 1717. Y ahí se atribuyó el triunfo a la patrona de los marineros. Después se construyó una fortaleza para defender la población y en el centro se construyó una capilla en honor a la Virgen del Carmen. A principios del siglo pasado, 1900, los pescadores de la ciudad le regalaron a la Virgen una corona de oro, al igual que una más pequeña al Niño Jesús. En 1956, año en que también se celebró el centenario de la elevación de la villa a ciudad. He leído que por iniciativa de Monseñor Faustino Rebolledo se coronó solemnemente a la imagen por orden del Papa Pío XII. Así que la imagen recibió una nueva corona, más estética, más bella, que lleva al frente el escudo de Ciudad del Carmen, arriba del escudo. Ese mismo año, de 1956, la imagen de la Virgen fue paseada por la bahía de la ciudad a bordo de una embarcación que llevaba ese mismo nombre, Centenario del Carmen. Pero algunas personas pensaron que era un sacrilegio y durante 12 años no se la paseó, hasta que en el año 1968 fue llevada en procesión de nuevo. Curiosamente, el año siguiente, en marzo, fueron descubiertos pozos petroleros en la zona marina aledaña, por lo que se atribuyó a la Virgen María la bendición del suelo marino para encontrar el petróleo. Son costumbres y tradiciones que me parecen muy hermosas. También se celebra la Virgen del Carmen en Catemaco, en el estado de Veracruz, en la Playa del Carmen, Quintana Roo, ciudad turística en el municipio de Solidaridad, y en otros muchos lugares cerca de Puebla. La Virgen del Carmen hace también su recorrido por las diversas calles de la ciudad. Y de igual manera se venera, como digo, en Celaya, en el estado de Guanajuato, una de las festividades religiosas más importantes, que es precisamente la Virgen del Carmen, el día 16 de julio. En esta fiesta la imagen es bajada de su altar y recibe la visita de miles de fieles entre celebraciones religiosas y algunos festejos populares. El templo consagrado a la Virgen del Carmen es uno de los edificios emblemáticos de la ciudad y fue construido de 1802 a 1807 en estilo neoclásico. Se dice que es la obra culminante de Eduardo Tres Guerras, en la cual desarrolla no solo los esplendores del diseño, sino que expresa también sus habilidades de escultor y de pintor. De ahí que se convirtió su mote en el Miguel Ángel mexicano, debido a sus obras de realce mundial y a la cúpula similar a la de Miguel Ángel en el Vaticano. Hacia el año 1696, los primeros pobladores españoles de la ciudad de Oaxaca, de Juárez, entonces Antequera, establecieron sitios para el culto cristiano. Y allí se levantó una ermita donde en otro tiempo la ciudad indígena celebraba una fiesta de los dioses de la antigua cultura. La festividad se cristianizó y se transformó en la actual fiesta del Lunes del Cerro, la cual coincide con las fiestas en honor a la Virgen del Carmen. Y lo mismo podríamos ir diciendo de otros muchos lugares. Yo he visitado también Panamá y he visto cómo en Panamá la devoción a esta advocación se extiende en todo el territorio. Precisamente en la ciudad de Panamá, capital, está la Iglesia del Carmen, en la Vía España, que así se llama, y es el centro escogido por un importante número de parejas para ser bendecidos por la Virgen cuando celebran su matrimonio. Allí se celebran muchísimas bodas. Después hay otros muchos lugares, como Natá de los Caballeros, donde hay una de las imágenes más antiguas de Nuestra Señora del Monte Carmelo. Y también los pescadores artesanales procuran tener alguna procesión y llevar a la Virgen María hasta el mar. Bueno, y lo mismo podríamos decir de Perú y de tantos otros lugares. En consecuencia, ¿qué podríamos decir nosotros? Yo creo que esta fiesta de una tradición tan fuerte en todos los lugares, en todos los países de la América Hispana, tendría que llevarnos a pensar qué significa para nosotros la Madre de Dios. Frente a lo que nos dicen a veces nuestros hermanos cristianos no católicos, los católicos no adoramos a la Virgen del Carmen, aunque a lo mejor hay alguna canción que confunde venerar con adorar. No adoramos a la Virgen del Carmen, sabemos que hemos sido redimidos, salvados, rescatados por nuestro Señor Jesucristo, pero consideramos que María, si ustedes quieren, es la primera cristiana. Es decir, María aprendió el cristianismo en su propia casa, mirando a aquel niño, que era hijo de Dios e hijo también de ella. Y la veneramos como no solo la primera cristiana, sino como la madre de Jesucristo, de Cristo, el Mesías, el ungido por el Señor. Y si amamos al Hijo, ¿cómo no vamos a amar a la Madre? Yo digo muchas veces, y se lo he dicho a algunos amigos cristianos no católicos, ¿ustedes creen que el Señor me va a castigar a mí por haber amado a su mamá? Bueno, eso querría decir que Jesús no tiene corazón, o que Jesús es muy celoso, que quiere como los niños celosos y caprichosos que solamente a él les presten atención y que no saluden a su mamá, porque entonces lloriquean o se enfadan y hasta gritan. No, Jesús no era así. Jesús amaba a su madre y ama a los que aman a su madre. En consecuencia, venerar a la Santísima Virgen bajo el título del Pilar, o bajo el título de Fátima, o bajo el título de Covadonga, o bajo el título del Carmen, no es desprestigiar a Jesús. Mucho menos es ignorar a Dios nuestro Padre, y no es ignorar al Espíritu Santo. La veneración a la Santísima Virgen tiene mucho que ver con la veneración de la Santísima Trinidad, hija del Padre, madre del Hijo y, en cierto modo, entre comillas, esposa del Espíritu Santo. La Santísima Virgen María, proclamada como Madre de la Iglesia por el Papa Pablo VI el día 21 de noviembre del año 1964, durante la tercera sesión del Concilio, es nuestra Madre. Y puede ser también la patrona de nuestros pueblos y puede ser venerada en nuestras familias, porque ella nos ayuda a vivir, a convivir y a esperar la vida eterna, la vida verdadera. Si con motivo del Día de la Virgen del Carmen pedimos que nos impongan el escapulario, no lo tomemos como un talismán. No pensemos que basta tener una imagen o una medalla o un rosario o un escapulario para ser santos. Esos son signos, son sacramentales, no son sacramentos, son signos que de alguna forma tratan de recordarnos a nosotros mismos cuál es el sentido de nuestra fe y, por tanto, cuál es el sentido de nuestra devoción a la Santísima Virgen o a los santos. El escapulario, por tanto, nos ayuda, tiene que ayudarnos a ser cristiano. No confiamos nuestra salvación a ese trocito de tela, al escapulario, sino al Dios que nos salva por Jesucristo nuestro Señor y que nos ayuda, gracias a la intercesión de la Santísima Virgen María, a vivir de acuerdo con las bienaventuranzas proclamadas por su Hijo. Invocar, por tanto, a Nuestra Señora del Carmen, es decir, Señora, ayúdame a vivir como tu Hijo. Tú que las bodas de Caná dijiste, hagan lo que Él les diga, dímelo también a mí. Dime, hijo, hija, haz lo que Él te pida, haz lo que Él desee de ti, haz lo que Él significa en tu propia vida. Transmite la presencia de mi Hijo como tú quieres que sea conocido, amado, respetado y esperado. Mis queridos hermanos, tras esta reflexión, este caminar desde el Monte Carmelo hasta nuestras capillas donde veneramos a la imagen de la Virgen del Carmen, con todo cariño yo invoco también a Nuestra Señora para que interceda por todos ustedes, por sus familias, por sus intenciones y por sus santos deseos. Teniendo eso en cuenta, imploramos la bendición de Dios nuestro Señor. Mis queridos hermanos, que el Señor esté con todos ustedes y con tu espíritu. Y que la bendición de Dios Todopoderoso, Padre, Hijo y Espíritu Santo, descienda sobre todos ustedes y permanezca para siempre. Amén. Nuestra Señora del Monte Carmelo ruega por nosotros.

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